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Y vamos a la información que te adelantaba hace un ratito. Anuncian fuertes vientos durante 4 días desde mañana. La Dirección de Meteorología e Hidrología emitió hoy un boletín meteorológico especial advirtiendo sobre un sistema de vientos moderados a fuertes provenientes del sector norte que afectará a gran parte del territorio nacional durante los próximos días. De acuerdo con el informe oficial proporcionado por la Dirección de Meteorología e Hidrología, el fenómeno se extenderá desde mañana miércoles hasta el sábado 18. Se prevé que las velocidades del viento oscilen entre los 30 y 60 kilómetros por hora. Sin embargo, las autoridades alertan que se podrían registrar ráfagas puntuales que superen los 80 kilómetros, afectando con mayor intensidad a la región occidental, el Chaco, y a sectores del centro de la región oriental. Así que atención, que esto dice que la intensidad aumentará notablemente el jueves 16 y viernes 17 en gran parte del territorio chaqueño, especialmente el oeste y el centro. En el sábado, las condiciones de vientos fuertes y del sector norte persistirán, manteniendo el núcleo de mayor intensidad sobre el norte del Chaco. El norte y centro de la región oriental experimentará vientos más moderados, superiores a los 40 kilómetros por hora. Cabe resaltar la importancia de tomar las precauciones necesarias ante la posibilidad de caída de ramas, cables de tendido eléctrico o estructuras ligeras, así como evitar las quemas, ya que la alta velocidad del viento facilita la rápida propagación de incendios. Esto es para tener en cuenta, gente. Bueno, hoy martes vamos a tener la presencia del pastor y licenciado René Pereira como cada noche de martes, ¿no? Así que no te pierdas, dentro de un ratito hacemos la conexión directa con él. Mientras tanto, vamos a David Quilan, que nos trae un lugar para dos.

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0: corazón.
1: ¿Será que la conciencia ha robado la razón? Bueno, es lo que dice nuestra cortina y ya tenemos el privilegio, como cada martes, de tener en línea, en vivo y en directo, con el licenciado y pastor René Pereira. Buenas noches, ¿cómo estás, pastor?
2: Buenas noches, ¿qué tal? Un gusto saludarte, Nora, y bueno, saludar a tu audiencia también, y estamos prestos hoy para hablar un poquitito de la salud mental, hablar un poquitito de la vida.
1: Hablar sobre el propósito que tenemos en nuestra vida y cómo hacemos para develar ese misterio que muchos tenemos, y me incluyo.
2: Yo creo que bueno, que toda la vida se centra en eso y toda la vida se realiza en eso, de encontrar un propósito en la vida. Y una vez que lo logramos, bueno, a partir de ahí yo creo que vamos a mejorar muchísimo nuestra calidad de vida.
1: Sobre todo que es importantísimo reconocer para dónde vamos, porque por ahí no tenemos una brújula que nos indique, y es, como decís, muy importante para tener un incentivo de vivir.
2: Sí, totalmente. Yo recuerdo un tiempo, yo estuve como psicólogo en un colegio, y pasaba mucho a los alumnos de tercer año que me decían: yo no sé qué voy a estudiar, yo no sé qué voy a hacer. Y la verdad que yo usaba mucho con ellos una frase que decía: si no sabes qué vas a estudiar, si no sabes qué vas a hacer en la vida, es sencillamente que no te conoces. Si vos te conoces, automáticamente vas a saber hacia... Porque todos fuimos, yo creo, eso, ¿verdad?, que todos fuimos creados con un propósito, pero también todos fuimos creados con un diseño, y ese diseño apunta al propósito. Y es por eso que es importante saber cuál es nuestro diseño. Nuestro creador es el que mejor nos puede hablar de eso, ¿verdad?
1: ¿Y cómo conocemos cuál es el diseño? ¿Podemos escuchar la voz del Señor? Algunos no pueden hacerlo.
2: Sí, es bastante práctico, Nora, porque tiene mucho que ver con yo conocerme, ¿verdad? Saber mi temperamento. Y para saber mi temperamento hay cuatro tipos de temperamento. Saber si yo soy introvertido o extrovertido. Si soy introvertido, es muy probable que mi temperamento sea o melancólico o flemático. Y si soy extrovertido, es muy probable que mi temperamento sea o sanguíneo o colérico. Entonces, de acuerdo a mi temperamento, de acuerdo a si soy introvertido o extrovertido, yo voy a ir desarrollando algo que se llama carácter. O sea, el temperamento es con lo que yo nací. El carácter es lo que yo voy desarrollando. Y el carácter se forma a través de los hábitos. ¿Qué hábitos yo estoy desarrollando en mi vida? ¿Verdad? Y el hábito es lo que junto se va sumando, forma un carácter. El carácter va a mi diseño y ese diseño apunta a mi propósito. Entonces, y ahí entra mucho el tema famoso, los test de orientación vocacional, a qué me voy a dedicar, pero uno ya sabe en el fondo más o menos hacia dónde apunta lo que uno tiene que hacer y lo que uno quiere hacer. Lo importante es avanzar en eso, ¿verdad?
1: Escuchándote pensaba también en lo mío personal, que en algún momento me caraturaron como que yo era una persona introvertida. Imagínate un poco, a partir de ahí empecé a luchar justamente para no ser lo que los demás decían que era, y por eso estoy en el micrófono. Imagínate lo que puede a veces evidenciar un rotular o un adquirir, un hacerse propio de ese rótulo que te pusieron, y puede ser para beneficio o todo lo contrario.
2: Sí, totalmente. Lo que pasa es que cuando uno tiene una identidad, adquiere una identidad, uno no deja que te pongan rótulos o te pongan etiquetas.
1: Ajá.
2: Uno se deshace de esas etiquetas, por ejemplo, y también entender que cuando alguien te quiere poner una etiqueta, en realidad esa etiqueta que te pone no tiene que afectar tu identidad. Tu identidad tiene que estar bien, bien cimentada en un conocimiento, ¿verdad? De que yo sé lo que yo sé quién soy. Lo que yo le decía mucho a los chicos era: si vos sabes quién sos, vas a saber lo que tenés que hacer.
1: Claro.
2: Que es importante. Y entonces, pero el problema es que muchos de nosotros ni siquiera nos conocemos, no sabemos cómo somos, y nos dejamos llevar por los rótulos o las etiquetas, como vos decís, o nos dejamos llevar por lo que dicen los demás, o nos dejamos llevar por las circunstancias, cuando en realidad yo tengo que definir mi propósito en la vida. Y para definir mi propósito en la vida, tengo que conocerme. Y a partir de ahí, entonces, descubrir por qué es importante el propósito. Es porque es un motor en nuestras vidas, es nuestro pulmotor, ¿verdad? Que tiene que ver con el valor o tiene que ver con la intención detrás de lo que hacemos, ¿verdad? Por ejemplo, nuestra meta podría ser ascender en el trabajo, pero mi propósito es ayudar a otros a superarse, por ejemplo, y eso me lleva a un ascenso en mi trabajo. O si, por ejemplo, trabajo en una empresa de servicio, mi meta es mejorar mi servicio porque mi propósito es ayudar a otros a través de ese servicio. Entonces, el propósito es superior a la meta, que es importante también que sepamos, porque a veces confundimos el propósito con meta.
1: Ajá. Y tiene que ver también con lo que el Señor quiere de nosotros. Estaba leyendo Proverbios, por ejemplo, que dice Proverbios 20, 21, dice, el corazón humano genera muchos proyectos, pero al final prevalecen los designios del Señor. Qué bárbaro. Reconocer que los designios del Señor, ese propósito, ese fin último que Él tiene para nosotros, es lo que realmente tenemos que dejarnos llevar por eso y no por, como decías, no por lo que decían los demás o no por lo que el mal hábito hace que yo me desvíe de ese propósito.
2: Totalmente, totalmente. Cuando habla de los designios del Señor, a mí me gusta mucho usar la palabra los diseños del Señor, porque los designios vienen de un diseño, ¿verdad?
1: Ajá.
2: Que Dios ya diseñó, Dios ya hizo un designio, ya designó, ¿verdad? Entonces, pero eso también es importante entender, ¿verdad? Cómo yo puedo empezar a definir mi propósito, porque no se trata de una revelación mágica, no es que es algo que va a volver o es algo que se me va a abrir los cielos y se me muestra, sino que es un proceso de autoconocimiento,
1: Ajá.
2: ¿verdad? Buscar, por ejemplo, el equilibrio en mi vida, un equilibrio emocional, y ahí entra unos conceptos muy interesantes, que es lo que yo amo, ¿verdad? Lo que a mí me gusta, lo que yo amo, en lo que soy bueno, porque todos tenemos virtudes en lo que somos buenos. Yo soy bueno comunicando, yo soy bueno hablando, yo soy bueno ayudando a alguien, yo soy bueno con los números, yo soy bueno con contar historias, yo soy bueno con escribir, yo soy bueno con limpiar, ¿verdad? Yo soy bueno con el aseo, yo no sé. Y también entra lo que el mundo necesita, que esa sería mi misión. Cuando yo sumo lo que yo amo con lo que yo soy bueno y con lo que el mundo necesita, esa es mi misión, ¿verdad? Y también ahí entra por lo que me pueden pagar, que es muy importante también, ¿verdad? Porque quieras o no, dependemos de eso, ¿verdad? Entonces, si yo junto estas tres cosas, lo que yo amo, en lo que yo soy bueno, lo que el mundo necesita y por lo que me pueden pagar, y lo hago, ahí yo encuentro un propósito en mi vida.
1: Qué maravilla, eso es genial, reconocer todo eso y que llega a un resultado óptimo, que es lo que el Señor está esperando finalmente de nosotros.
2: Totalmente, o sea, un propósito es la intención, es un motivo, es una determinación que yo tengo para lograr algo. Es la respuesta al para qué estoy aquí en la tierra. Y cuando yo descubro eso, se me abre un mundo de posibilidades y te adquiero muchísima seguridad, ¿verdad?
1: Claro, desde luego, desde luego. Y sobre todo sabiendo que el Señor nos respalda, ¿no? En ese propósito.
2: Totalmente. Y ahí también hay que entender un poquitito que hay distintos propósitos. Está mi propósito de vida, que es la razón principal por la que me levanto cada mañana y es lo que le da sentido a mi existencia. Eso está buenísimo que yo pueda tener, qué sé yo, educar a las nuevas generaciones, inspirar a otros a través del arte y mi creatividad, ¿verdad? Promover la salud, el bienestar. Después están los propósitos personales, ¿verdad? Que tienen que ver con compromisos individuales, ¿verdad? Para mejorar y crecer cada día. Por ejemplo, leer un libro al mes.

0: propósito divino, el propósito personal y el propósito laboral.
1: Totalmente, totalmente. Y al unir estos tres propósitos en uno es donde vamos a obtener ese equilibrio, donde vamos a obtener el para qué estoy aquí en la Tierra, que es demasiado importante saber y descubrirlo, ¿verdad? Que después nos puede servir de motivación.
0: Claro, no, no, es como si tuviéramos justamente el motor que nos impulsa a hacer cosas, a crecer y a no estancarnos o a andar en la vida respirando nada más.
1: Claro, claro. De hecho que la misma palabra de Dios tiene cuatro propósitos. La palabra de Dios sirve para enseñar, ¿verdad? Para redarguir, para corregir y para instruir. O sea, entonces, impresionante, o sea, todo lo que Dios hace, y eso para mí es una verdad demasiado maravillosa, todo lo que Dios hace, todo lo que Dios crea, todo lo que Dios permite tiene un propósito.
0: Y eso es fantástico saberlo, que no es por casualidad todo lo que ocurre.
1: Totalmente, todo tiene un propósito, nada se le escapa a Dios, y lo importante es que encontremos, ¿verdad?, los propósitos para cada cosa que podamos hacer, ¿verdad?
0: Me encantó, me encantó. Bueno, pastor, no sé si tenés algo más para agregar.
1: No, sencillamente animar a cada uno de nuestros oyentes a que encuentre el propósito en su vida, a que busque. Por ahí algunos dicen, bueno, yo ya recorrí muchísimo, ya recorrí inclusive más de la mitad de mi vida, ya pasé los 40 años y todavía no encuentro un propósito. Bueno, esta es una semana perfecta para hacerlo, hacer un turismo interno, ¿verdad?, de autoconocimiento, y a partir de ahí empezar a... Y también no está de más esa palabra reinventarse, ¿verdad?, que es demasiado importante, ¿verdad? Si por ahí estás en alguna actividad y no te gusta la actividad, y bueno, es tiempo de reinventarse también y buscar la actividad que nos llene, buscar hacer lo que amamos, buscar hacer lo que nos sale bien, buscar hacer lo que ayuda a otros y por lo que nos pueden pagar.
0: Y eso también, volviendo a nuestra salud cerebral, creo que tiene mucho que ver. Vamos a obtener salud cerebral cuando tenemos nuestro propósito de vida.
1: Sí, totalmente, porque al obtener eso, obtener esa sanidad, esa salud mental o esa salud cerebral, lo que nos ayuda mucho es a estar enfocados y orientados a ese propósito. Entonces no estamos ahí divagando ni no estamos siendo víctimas de la niebla mental. Tenemos esa claridad mental porque tenemos claridad en nuestro propósito.
0: Claro, espectacular. Bueno, muchísimas gracias por el contacto como cada martes. Que tengas una bendecida noche y nos encontramos el próximo martes, si Dios lo permite.
1: Dale, mi querida Nora, un saludo a la audiencia y bueno, estamos para servir como cada martes aquí en este espacio.
0: Muchísimas gracias. Así estuvimos con el pastor René Pereira, pastor y licenciado, que siempre nos trae tanta claridad para tener esa salud mental que tanto necesitamos. Mira lo que has hecho en mí, lo trae Yassi Velázquez.

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Toda la fuerza de Darián González haciendo tu 22 con 8 minutitos exactamente en el país. Estamos transmitiendo en vivo y en directo a través del holding RSC y todas las emisoras asociadas que nos acompañan cada noche y retransmiten línea directa. Qué bárbaro todos los martes cómo nos amplía el cerebro, el pastor y el licenciado René Pereira con la salud, de la salud mental, y qué importante que es escuchar para poder crecer y para poder tener una identidad sana. Y hablando de identidad sana, estoy leyendo Primera de Corintios 1:27 al 29. Cuando a veces no tenemos una identidad correcta y pensamos de que, bueno, con todos nuestros defectos, ¿cómo el Señor nos va a usar? Y atendé lo que dice en 1 Corintios 1:27. Pero Dios escogió lo insensato del mundo para avergonzar a los sabios, y escogió lo débil del mundo para avergonzar a los poderosos. Y el 28 dice, también escogió Dios lo más bajo y despreciado y lo que no es nada, para anular lo que es. Y en el 29 remata, a fin de que en su presencia nadie pueda jactarse. ¡Qué maravilla! Dios obra por medio de gente imperfecta, o lo que suelo llamar vasos de barro, o vasijas rotas. Esto significa que todos, absolutamente todos, somos imperfectos. Así que cuando las personas nos miran y ven que suceden cosas asombrosas a nuestro alrededor, saben que Dios está obrando, porque sin Él seguramente no podríamos tener éxito o llevar a cabo lo que hacemos. Creo que nadie que realmente conozca o me conozca tiene dificultad para comprender que la tarea que yo realizo actualmente en el micrófono, en verdad, debe ser Dios obrando en y a través mío. Porque yo siempre digo, si yo obrara o si yo dijera lo que realmente pienso, no estaría acá. Es el Señor, el Espíritu Santo, quien usa mi voz para que vos puedas escuchar lo que todas las noches hablo en este micrófono. Y en algún momento algunos oyentes me decían, repetí lo que dijiste tal día, y yo no tengo ni idea lo que dije tal día, porque realmente es el Señor quien habla por mí. Entonces, si usa a personas como yo, imperfectas, que seguramente no tienen toda una condición académica o teológica para tener la opción de hablar en un micrófono, si me usa a mí, puede usar a todo el mundo. Incluso en una oportunidad yo le dije a la persona que, gracias a esa persona, yo llegué a los pies del Señor, y le dije, yo voy a estar agradecida toda mi vida porque gracias a vos yo estoy en los pies del Señor. Yo estoy, o el Señor me hizo de nuevo a partir de que vos estuviste orando por mi vida. Y ella me dijo, podría haber usado hasta una cucaracha, usó a un burro, ¿cómo no va a usarme a mí? Usa a todo el mundo, y eso es totalmente cierto, es así. Así que ponete en las manos del Señor, aunque te sientas una vasija rota, Él utiliza justamente a personas así para gloriarse y para tener el poder de reinventar a las personas, de hacerlas nuevas, no emparcharlas, hacerlas nuevas. Y entonces, para que el mérito sea justamente de Él, para la gloria sea de Él y no nuestra. Ponete en las manos del Señor y vas a encontrar el propósito, como decía el pastor al comienzo de nuestra entrevista. Él hace todo nuevo. Y cuando nos ponemos en las manos de Él, cumplimos a cabalidad, cuando obedecemos el propósito que Él tiene para cada uno de nosotros. Nos vamos a Alex Zurdo, que nos trae Estaré Aquí.

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Y con este sonido así suavemente de ecos del Getsemaní, nos estamos yendo lentamente con el agradecimiento a todas las personas que están del otro lado de las en las diferentes localidades, ciudades que nos acompañan en Asunción, en Chaco Central, en Boquerón, en Carmelo Peralta, en Ciudad del Este, en Pedro Juan Caballero. Muchísimas gracias por estar del otro lado y ser fieles a Línea Directa y al Holding RCC. Gracias a nuestro equipo humano, el señor Juan Cruz, el señor Pedro Segovia, el señor Sergio Cepol, el señor Julio Fleitas, nuestro periodista acreditado, y el señor Dani Arce desde cabina central. Y Dios te dice hoy, escucha, viene un cambio repentino sobre tu vida. Lo que parecía estancado va a comenzar a moverse. Lo que estaba cerrado se va a abrir. Yo soy el Dios de los giros inesperados, te dice el Señor. Estoy a punto de sorprenderte. No temas, porque lo que ves, lo invisible, está más activo que lo visible. Estoy alineando personas, recursos y oportunidades para vos, que ni te imaginás. Estoy acelerando procesos, sanando heridas, desatando tu destino. Este es tu tiempo, no es el final, es el principio de algo glorioso. Te espero mañana puntualmente a las 20:30 para hacer nuevamente Línea Directa. Y nos despide Isaac Valdés. Espera el tiempo de Dios. Que Dios te bendiga. Hasta mañana.

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1: Hola, hola, ¿qué tal, amigos? Un saludo cariñosísimo, cariñosísimo, cariñosísimo. Norma Pinzón, feliz y agradecida con Papá Dios de estar un día más aquí, frente a estos micrófonos y llegando simultáneamente a tantos lugares, a tantos países, a tantos rincones. Porque de verdad que a través de la internet se llega al mundo entero. A través de los diferentes afiliados a todos los países de América Latina, a MFM, obviamente que son afiliados a CBC La Voz. Y también con la tecnología, la facilidad de descargar aplicaciones en tu celular, en tu tableta. Cada vez esto es más fácil, la forma más fácil de poder escuchar tus programas, tu estación favorita, bueno, lo que te gusta. Hoy en día puede extraerse solamente lo que queremos escuchar, ¿verdad? Antes, para querer tener la canción que nos gustaba, había que comprar todo el CD. Hoy ya la descargas y compras la canción. Así de sencillo. Y así va todo. Igual pasa con la programación también. Descargas el programa que quieres, lo puedes escuchar, y eso es parte de lo que hace

sido la tecnología, cómo ha evolucionado y cómo también cada vez está siendo más práctico todo. Bueno, ¿listos entonces para tener ese tiempo de quietud, de reflexión, de ministración? ¿Listos ustedes que han cumplido esta cita? Esta es su servidora, la música, las reflexiones y nuestro director y productor, la dulce presencia de nuestro Señor Jesús, que le entregamos este programa en sus manos para que Él obre como bien desee en la vida y en el corazón de todos nosotros. Así que la apertura musical la da Quique Pavón y este tema que dice, fácil. Con él te decimos bienvenidos.

Me gusta este tema, qué fácil, Quique Pavón dando la apertura musical a nuestro programa de hoy. Una oración que nos encamina al cielo. Dice Juan 1:12, a los que creen en su nombre, les dio potestad de ser hechos hijos de Dios. A los que creen en su nombre. Les dio potestad de ser hijos de Dios, que es la gran diferencia de ser creación de Dios a hijos de Dios. Una de las primeras plegarias que aprendí de niño era: ahora que me acuesto a dormir, te pido, Señor, que me cuides. Esta oración que aprendí de mis padres, se la enseñé a mis hijos cuando eran pequeños. Me confortaba muchísimo colocarme en las manos de Dios diciendo esas palabras antes de dormir. Hay una oración similar, delicadamente guardada en el libro de oración de la Biblia. En Salmos, algunos eruditos de la Biblia sugieren que la frase "En tu mano encomiendo mi espíritu" era una oración para ir a dormir, que se les enseñaba a los niños en la época de Jesús. Tal vez reconozcas que esta oración fue el último clamor de Jesús desde la cruz, pero Él le agregó una palabra, Padre. Al expresarla justo antes de morir, Jesús demostró su íntima relación con el Padre y señaló el camino al hogar celestial para quienes creyeran en Él. Jesús murió en la cruz para que pudiéramos vivir la maravilla de una relación con Dios como nuestro Padre Celestial. ¡Qué consolador es saber que como hijos de Dios podemos descansar en su cuidado! Cerramos los ojos sin temor porque nuestro Padre vela por nosotros y prometió despertarnos a la vida con Él. En Jesús nos aguarda un amanecer nuevo, brillante, glorioso, lleno de paz, de plenitud, de gozo, en su presencia. Qué bello, ¿verdad? Por eso, lo mejor por venir aquí en la tierra aún no lo hemos visto para nosotros, pero lo mejor cuando partamos de esta tierra aún está por venir, y es pasar la eternidad junto a Él. Una oración que nos encamina al cielo. Vamos con este tema en la voz de Reina y Danai, que dice: digno de adoración.

Digno de adoración, Reina y Danai compartiendo con nosotros aquí en Pildoritas y Reflexiones. Dios nos cuida. Y el Señor Dios hizo al hombre y a su mujer túnicas de pieles y los vistió. Génesis 3:21. Cuenta esa reflexión, a mis nietos pequeños les encanta vestirse solos. A veces se ponen las camisas al revés y a menudo el más chico tiene los zapatos en el pie equivocado. Por lo general, me da pena decírselo. Además, su inocencia me enternece. Me encanta ver el mundo a través de los ojos de ellos. Todo es una aventura. Ya sea caminar sobre un árbol caído, espiar una tortuga que toma sol sobre un tronco o mirar entusiasmados un camión de bomberos que pasa rugiendo. Pero también sé que ni siquiera ellos son verdaderamente inocentes. Pueden dar una docena de excusas para no quedarse acostados en la noche y son rápidos para arrancar del otro el juguete que quieren. Aún así los amo profundamente. Pienso que Adán y Eva, las primeras personas creadas por Dios, son en cierto modo como mis nietos. Todo en el huerto era maravilloso mientras caminaban con Dios. Pero un día desobedecieron. Comieron del árbol prohibido y eso los indujo de inmediato a mentir y a culpar al otro. De todos modos, Dios los amó y los cuidó. Sacrificó animales para vestirlos y tiempo después proveyó la salvación para todos los pecadores mediante el sacrificio de su Hijo. ¡Qué amor tan grande! Jesús nos ama tanto que se sacrificó en la cruz por nuestros pecados. Pildoritas y reflexiones. Él nos cuida y nos cuida porque nos ama.

0: Era la voz de Amalfi, Bajo Tus Alas. Lindo tema musical. Bueno, mi querida audiencia, llega el momento de recordarles que ustedes pueden escribirme. Si aún no lo han hecho, de pronto están diciendo, ay, ¿cómo es que es el correo electrónico del programa para escribirle a Norma? ¿Cómo es que es? Pildoritas y reflexiones. Bueno, aquí va. Lápiz y papel. Pildoritas. @cbclavoz.com pildoritas@cbclavoz.com. ¿Cómo es el Facebook del programa que ya dice? ¿Cómo es que es? Ok. Pildoritas y reflexiones con Norma Pinzón oficial. Oficial. Cuando ustedes entran a Google y ponen pildoritas y reflexiones, sale el antiguo, que sí es del programa, pero ya les he contado en otros programas que esa clave no se tiene, entonces está inactivo. Ustedes pueden escribir ahí, pero yo no puedo responder allí ni publicar allí porque no tengo acceso a ese correo, a ese Facebook, a esa clave de ese Facebook. Por eso tocó abrir un nuevo Facebook oficial. Por eso esa palabra oficial no puede faltar. También que me pueden seguir a través de Instagram, N Pinzón, Pildoritas y Reflexiones. Que pueden solicitar el libro de Pildoritas y Reflexiones en su librería más cercana para que ellos lo soliciten a su distribuidor y hagan llegar el libro a tu ciudad, a tu país, donde te encuentras. 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Bueno, vamos a leer correos electrónicos. Este dice, buenas tardes querida Norma, soy Agnés Sobolbarro, un gusto saludarte. Somos fieles oyentes con mi esposo de tu bonito programa. Lo escuchamos en Radio Sendas de Matagalpa a las 5 de la mañana. Nos ha ayudado mucho escuchar el programa, nos ha acercado más a nuestro Señor, nos ha confrontado en momentos difíciles. Que Dios te bendiga y que el programa siga por muchos años más. Bendiciones a todos. Saludos, Agnes. Gracias, Agnes. Matagalpa, Nicaragua, Radio Sendas, de nuestro amigo José Edmundo. Saludos para toda esta linda audiencia fiel y querida. Buenas noches, le escribo desde Zarzal, Valle, Colombia, desde mi tierrita. La escucho todas las noches, desde las 9 de la noche y en la mañana después de las 6, por medio de la emisora Celestial Estéreo de Pereira. Me encanta su programa, sus mensajes traen mucha enseñanza y paz a mi vida, ya que he venido pasando por desiertos, pero mi Jesús todos los días me da nuevas fuerzas. Siempre me duermo escuchándola. Dios la bendiga, Juan Carlos Correa Osorio. Gracias, Juan Carlos, por reportar sintonía. Muchísimas gracias por dejarme saber dónde estás y por reportar sintonía. Hola, buenas noches, saludos y bendiciones, que Dios la bendiga, siempre escucho su programa. Soy de Yarula, del departamento de La Paz. Josué Gómez, me imagino que de Bolivia. Muchísimas gracias a todos los que se han tomado el tiempo de reportar sintonía. Ya saben que espero su correspondencia, que me pueden escribir el correo electrónico, visitar el Facebook oficial o seguirme a través de Instagram, N Pinzón, Pildoritas y Reflexiones. Siempre su correspondencia es importante.
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Cordero de Dios, Jess Jacob, compartiendo con nosotros aquí en Pildoritas y Reflexiones. Para tu corazón, para tu alma, para tu espíritu, si acabas de llegar a nuestra sintonía, qué rico saber que nos acompañan, que se unen a esta gran familia de CBC La Voz, donde quiera que estén, en cualquier lugar del mundo y de la manera que nos escuchen, a través de la internet, a través de los diferentes afiliados, a través de las aplicaciones. Hay tantas formas ahora de podernos escuchar que no tienen excusa. Como tampoco tienen excusa el podernos saludar y salir del departamento secreto. De esos oyentes que nunca han reportado sintonía o hace muchísimo tiempo no lo hacen, porque me pueden saludar a través del correo electrónico, a través del Facebook oficial de nuestro programa, a través de Instagram, N Pinzón, Pildoritas y Reflexiones. Así que excusas no hay. También al Messenger me pueden escribir, en fin, de muchas maneras se pueden comunicar con nosotros. Esto se llama pertenencia. Dice Isaías 44:2, así dice el Señor, hacedor tuyo, el cual te ayudará. No temas, siervo mío, a quien yo escogí. Obviamente, este versículo está en el libro de Pildoritas y Reflexiones. 365, no temas. Un libro para ayudarte a combatir los diferentes temores. Es un libro devocional para hombres, para mujeres, lleno de la palabra de Dios, lleno de reflexiones con las que tú te vas a identificar y vas a poder de verdad dejar a un lado el temor y sentir que el Señor permanentemente nos dice, así dice el Señor, hacedor tuyo, el cual te ayudará. No temas, siervo mío, a quien yo escogí. Y esa es la palabra de Dios. Una palabra firme, una palabra que no cambia, una palabra donde nos podemos sostener, donde nos podemos parar, creyendo que salió de la boca de Papá Dios, que Él no cambia, que Él es fiel, que sus promesas son sí y amén. Esta reflexión entonces nos cuenta, como todos los sábados había trasnochado, con solo 20 años estaba huyendo de Dios, pero de repente, de manera extraña, sentí el apremio de asistir a la iglesia que mi papá pastoreaba. Me puse mis pantalones desteñidos, una camiseta muy gastada y unas zapatillas sin atar, y me dirigí en el auto al otro lado de la ciudad. No recuerdo qué predicó mi papá ese día, pero no puedo olvidar lo contento que estaba de verme. A todos los que veía me presentaba con orgullo. Este es mi hijo. Su alegría se transformó en un retrato del amor de Dios que me ha acompañado siempre. La imagen de Dios como un padre amoroso aparece en toda la Biblia. En Isaías 44, el profeta interrumpe una serie de advertencias para proclamar el mensaje de Dios de amor familiar. Mi amado Israel. Pero coloca tu nombre. Mi amado Pedro. Mi amado Juan. Mi amado Carlos. Mi amada Norma. Mi amada María, mi amada Rosa, coloca tu nombre. Mi elegido dijo, derramaré mi espíritu sobre tus descendientes y mi bendición sobre tus hijos. Isaías señaló como la respuesta de esos descendientes mostraría el orgullo familiar. Algunos dirían con orgullo, yo le pertenezco al Señor, escribió. Algunos escribirán el nombre del Señor en sus manos. El descarriado Israel le pertenecía a Dios tal como yo le pertenecía a mi padre adoptivo. Nada que yo pudiera hacer
haría que perdiera su amor por mí. Él me permitió vislumbrar el amor de nuestro Padre Celestial por nosotros. El amor de Dios por nosotros nos ofrece la clase de pertenencia e identidad que anhelamos. Cuando sabemos quiénes somos en Él, nos sentimos que podemos levantar la cabeza, sacar un pecho de orgullo de ser hijos de Dios, amados por un Padre Celestial, antes de la fundación del mundo, antes que nuestros padres se conocieran, antes de que fueran novios, porque de pronto ni se casaron. Ya Él nos amaba, ya Él nos había apartado. 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

Era la voz de Gustavo Silvero. Aún así me amas. A pesar de lo que somos, de lo que hacemos, de las metiditas de pata. El amor de Dios es algo tan hermoso. No es que tengamos licencia para pecar, porque es que el amor obliga. Y el amor de Dios más, cuando sentimos esa fidelidad, ese amor, ese cuidado, esa protección, es eso que Dios mío, uno dice, wow, no merezco tanto amor. Pero así nos ama. Y por eso, cuando nosotros vamos arrepentidos donde papá, eso es todo lo que él necesita. Un verdadero corazón arrepentido. Porque sus brazos siempre están extendidos para perdonarnos y para abrazarnos. Esta reflexión se llama ¿En proceso o terminado? Hebreos 10:14 dice, porque con una sola ofrenda hizo perfectos para siempre a los santificados. Terminar un trabajo produce satisfacción. Por ejemplo, todos los meses una de mis responsabilidades laborales pasa de en proceso a terminado. Me encanta presionar la tecla de terminado, pero el mes pasado, cuando lo hice, pensé, si tan solo pudiera superar con tanta facilidad los momentos difíciles en mi fe. Pareciera que la vida cristiana está siempre en proceso, nunca terminada. Entonces recordé Hebreos 10:14, que describe cómo nos redime totalmente el sacrificio de Cristo. Esa tecla de terminado fue presionada por nosotros. La muerte de Jesús hizo a nuestro favor lo que nosotros mismos no podíamos conseguir: hacernos aceptables a los ojos de Dios cuando ponemos nuestra fe en Cristo. Está consumado, como dijo Jesús. Paradójicamente, aunque su sacrificio fue completo y definitivo, y eso nos santificó, también pasamos el resto de nuestras vidas siendo progresivamente santificados. Cuando lucho espiritualmente, es alentador recordar que el sacrificio de Cristo por mí y por ti está terminado. Aunque nuestro andar en esta vida sigue siendo una obra en proceso, esa obra en construcción, nada puede impedir que su propósito final se concrete: ser transformados a su imagen. Dios está trabajando para hacernos lo que Él planeó que fuéramos. Somos obra en construcción. Y allí seguimos, y allí sigue el Señor. Un poquito por aquí de cincel, otro poquito por acá, otro poquito por acá. Hasta que llegamos a ser lo que Él desde un principio nos vio como esa obra completa, esa obra realizada. 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

0: Y con ese lindo tema en la voz de Luz Sopla, les digo gracias por habernos acompañado. Los esperamos en la próxima edición y escríbanos, por favor. Chao, chao.
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Hola, buenas tardes. Va, ella, pa. Qué gusto. Familia de Vivencias y del Holding de Medios, muy bienvenidos al programa. Es una alegría saludarlos en esta, para nosotros, una nueva tarde, aunque ya de alguna forma vamos promediando, ¿verdad? Nosotros comenzamos a la hora 15 y gracias a Dios por la vida, por permitirnos estar aquí entonces una vez más en esta edición del martes. Damos gracias también por tener esta radio, RCC, una herramienta que elige sana comunicación para acompañarte ahí en tu casa, en tu trabajo, en el camino. Una radio que nos permite a todos llegar distintos, ¿no? Y también comportarnos de una manera distinta al poder ser receptores de mensajes que vamos emitiendo acá. Gracias desde luego a todo aquello que podemos recabar como contenido y compartirles. Aquí estamos para sembrar esperanza. Y hoy vamos a compartir juntos estas dos horas como es costumbre, dos horas de bendición, siempre, siempre inspirados en la palabra de Dios, porque Él nos recuerda. Tu palabra es lámpara a mis pies y lumbrera a mi camino. Este es el Salmo 119, 105. Qué linda palabra. El Señor es mi pastor, nada me faltará. Probablemente la tengas en tu memoria, parte del Salmo 23. Este es el versículo 1. Quédate pues con nosotros, vamos a hablar de fe, de familia, de virtudes. Yo te invito a compartir estas dos horas de programa. Bienvenido a Vivencias.

0: Esto es lo que les voy a compartir ahora en este momento de nuestro programa. Una vez más, gracias a todos por acompañarnos siempre. Dice la Biblia: digo pues por la gracia que me es dada a cada uno que está en vosotros, que no tenga más alto concepto de sí que el que debe tener, sino que piense de sí con cordura conforme a la medida de fe que Dios repartió a cada uno. Bueno, miren, a menudo hay profesores, maestros que enseñan, ¿verdad? Y tienen alumnos que son muy seguros de sí mismos. Y esos alumnos creen saberlo todo y prestan poca atención nomás a los consejos que se les da. Y a veces quedan muy sorprendidos cuando reciben los resultados, es decir, la nota en los exámenes. Por otro lado, también hay muchos jóvenes que no tienen ninguna confianza en sí mismos y dudan de sus capacidades hasta el punto que quedan paralizados ante la hoja del examen y no saben qué anotar ahí, ¿verdad? Bueno, en ambos casos que yo les presento, el profesor tiene que encontrar las palabras apropiadas para mejorar la situación. En cualquier momento, el cristiano puede caer en uno de esos excesos. Por eso hablo y cuento esos ejemplos. Todos debemos reflexionar en esto. El apóstol Pablo exhorta a cada uno a no tener más alto concepto de sí que el que debe tener. Ese versículo que les compartí nos advierte de ambos peligros, nos sensibiliza sobre nuestra tendencia natural a ser pretenciosos y creer que somos capaces de hacer cosas para las que no estamos preparados, ¿no? Pero también nos dice que no debemos subestimar, o sea, menospreciar, quizá por falta de fe, las capacidades que Dios nos da. Amigos, la pretensión nos llevará a hacer un pésimo trabajo. Y la falta de confianza en nosotros podría volvernos perezosos, sin ánimo de actuar en la vida. No olvidemos que no nos ha dado Dios espíritu de cobardía, sino de poder, de amor y de dominio propio, ¿verdad? Entonces, con su guía, nosotros estamos guardados en la humildad en Cristo y vamos a servir al Señor cada uno en el lugar que Dios nos ha puesto. Esto es muy importante que tengamos en cuenta. Hay dones y talentos en nosotros, no debemos subestimarnos. Vamos a hacer las cosas conforme Dios nos va guiando, pero tampoco nunca vamos a inflarnos más de lo que debe, o porque todo lo que se infla más allá de lo que realmente corresponde reviste peligrosidad. Hemos compartido esto apenas para ir pensando, para seguir avanzando dentro de nuestro programa y saber que los contenidos que acá traemos siempre van a ser aquellos que nos apuntan, nos ayudan a mejorar un poco nuestras formas de pensamiento y de actuar en la vida. Continuamos.
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Una de las experiencias más lindas del día es compartir con ustedes el programa aquí en esta radio, el medio, el holding de medios RCC. Siempre tiene novedades, ¿no? Además, traemos estas informaciones sobre las que generalmente también meditamos un poco, especialmente cuando se trata de cosas que no son muy agradables. Esta información que tenemos acá en página digital de la RCC, que dice que el ministro de Educación y Ciencias, Luis Ramírez, informó que ya suman 283 los funcionarios del Ministerio de Educación y Ciencias bajo sumario por irregularidades vinculadas al registro de títulos presuntamente falsos en el marco de una investigación que continúa ampliándose todavía, ¿verdad? La cartera de Estado presentó una nueva denuncia ante la Fiscalía por un caso que involucra 330 títulos bajo análisis. Son 13 funcionarios apartados y unas 130 operaciones sospechosas realizadas por 550 usuarios no autorizados. En paralelo, la Comisión Especial del Senado intensifica las pesquisas en universidades e institutos de educación superior. Aquí en la página digital de la RCC tenemos esto, ¿verdad? Que el ministro de Educación había informado que ya son 283 los funcionarios que están siendo investigados. Y te preguntarás por qué. Y bueno, porque presuntamente usaron títulos falsos o hicieron trámites raros en el sistema que tiene el Ministerio de Educación y Ciencias, pues. Y además el ministerio hizo una nueva denuncia. En ese caso hay 330 títulos que están bajo la lupa. 13 funcionarios fueron apartados de sus cargos y se han detectado más de 130.000 operaciones sospechosas, ¿verdad? Hechas por personas que no estaban autorizadas. Y el Senado también está investigando a universidades e institutos, ¿eh? Había gente metiendo papeles truchos, digamos, y usando el sistema para hacer cosas que no correspondían. Y ahora eso ha salido a la luz y se está investigando. Es notable, ¿verdad? Todo esto nos deja una enseñanza, señores. A propios y a extraños, digamos, ¿verdad? Cuando una persona decide hacer trampa o mentir o achicar camino haciendo cosas que no están bien, puede parecer que gana en principio, pero puede también parecer que nadie se entera, ¿verdad? Pero ya ven ustedes. Pero la palabra de Dios y la vida misma nos enseñan algo. Todo lo que el hombre sembrare, eso también va a segar. Gálatas 6:7. Si siembras mentira, vas a cosechar problemas. Si siembras corrupción, vas a cosechar vergüenza y juicio. No, no hay otra, ¿no? Si siembras maldad, tarde o temprano la cosecha te va a llegar. Pero esa es una ley, luego, una ley de la naturaleza, ¿no? Por eso les digo con cariño, no vale la pena. Un título falso te puede dar un trabajo hoy, pero te quita la paz. Te quita la dignidad y te puede costar todo el mañana, ¿verdad? Es mejor ir lento pero derecho. Es mejor estudiar, sacrificarse y tener un título limpio que te dé tranquilidad por el resto de tu vida. Como dice también Proverbios, mejor es un poco con justicia que la mucha ganancia sin derecho. Proverbios 16:8. Cuidemos nuestra honra, ¿está bien? Cuidemos nuestro nombre, porque lo que sembramos hoy lo vamos a cosechar mañana. Me parece que este es un mensaje de amigos, ¿no? Muy bien intencionado. A partir de la noticia que hemos leído en la página digital www.rcc.com.pe.

Imaginando que yo estuviese parado en la esquina de alguna avenida y por ahí pasa el presidente de la República y su comitiva, el presidente no va a detener la marcha, a descender del vehículo y preguntarme cómo estoy y mucho menos todavía contarme de sus planes de ese día o del futuro inmediato. No, no lo hará. ¿Qué interés tiene? No. A veces pienso que Dios tampoco estaba obligado a detener la marcha para dar a conocer a los hombres que somos pecadores, los planes de amor, ¿verdad?, que Él tiene. Él habría podido dejarnos nomás en la ignorancia, pasar e ignorarnos. Sí, si quería, podía, ¿no? Así habríamos hallado un pretexto para disculparnos, ¿verdad? Pero Dios, sí, Él se dio a conocer, Él detuvo la marcha. Se dio a conocer, Él habló a los hombres de muchas maneras. Es más, sigue hablándoles, sigue deteniendo la marcha. No pasa nomás por la avenida sin fijarse en vos y sin preguntarte qué puedo hacer por ti, ¿verdad? El hombre debe reconocer primeramente la existencia de Dios. Los cielos cuentan la gloria de Dios, dice el Salmo 19:1. Y el hombre es inexcusable si no la discierne, si nosotros no discernimos todo lo que nos muestra, ¿no?, la naturaleza, por ejemplo. Si no podemos discernir para entender que hay un creador y para empezar a buscarlo, entonces en realidad no tenemos excusa. Cada persona también debe saber que Dios es santo y justo, no puede recibir al pecador, ¿verdad? Vuestras iniquidades han hecho división entre vosotros y vuestro Dios, dice Isaías, la Biblia. Porque la Biblia, la palabra de Dios, nos enseña que Dios es amor y que amó tanto a los hombres que quiso salvarlos. Pero para salvar y justificar a pecadores y hacerlos aptos para habitar la santa morada de Dios, era necesario una obra de rescate que manifestara perfectamente todos los caracteres de Dios, su santidad, su justicia y su amor. Esto es lo que se manifestó en la obra de Cristo. Esta obra es la obra de Cristo, el justo que murió por usted, injusto, ¿no?, por mí, injusto. Él murió por los injustos, ¿para qué? Para llevarnos a Dios. Detuvo la marcha, no pasó de largo. Dios nos reconcilió consigo mismo por Cristo, señores. Dios estaba en Cristo reconciliando consigo al mundo. Por eso os rogamos en nombre de Cristo, reconciliaos con Dios hoy. Al que no conoció pecado por nosotros, lo hizo pecado para que nosotros fuésemos hechos justicia de Dios en él. Si sabéis estas cosas, bienaventurados seréis si la hiciereis.

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Y son muchas las informaciones que ya comienzan a surgir en el ámbito del deporte, es decir, del fútbol local. Se están preparando. Hay ya noticias de jugadores, de preparativos especiales para el inicio del torneo, pero sin embargo sigue siendo la máxima atracción el Mundial, porque el Mundial está en la línea de desenlace, ¿verdad? El Mundial 2026, Francia, España van a jugar ya dentro de minutitos, ¿no? Estamos en la hora de inicio del partido. Prometen un duelo de alto voltaje hoy, por las semifinales del Mundial 2026. Entonces, dos campeones del mundo y dos de las selecciones que mejor fútbol desplegaron en el torneo van a protagonizar ya enseguidita una semifinal de alto voltaje. Francia y España se enfrentan en un duelo que promete emociones de principio a fin, con un lugar en la gran final del Mundial 2026 que está en juego, ¿no? El encuentro entonces se disputa hoy, en segunditos, en minutitos. Estamos en la hora del inicio. Esto es en Texas. Será el primero de los dos cruces de semifinales del certamen y enfrentará a dos potencias que llegan con credenciales de candidatos al título. A ver, Francia buscará alcanzar su tercera final mundialista consecutiva, mientras que España intentará volver a disputar el partido decisivo por el título por primera vez desde su consagración en Sudáfrica en el 2010. El ganador se va a instalar en la gran final del domingo y aguardará por el vencedor del choque entre Argentina e Inglaterra, que juegan el miércoles. Bueno, y los paraguayos del Palmeiras ya volvieron a los entrenamientos. Gustavo Gómez y Mauricio Ramón Sosa, integrantes de la selección paraguaya que disputó el Mundial, regresaron a los trabajos en Palmeiras de Brasil. Mauricio dejó sus impresiones del torneo para la prensa, ¿no? Del club. El Palmeiras de Brasil ya retomó sus entrenamientos con tres caras muy celebradas por la afición paraguaya: Gustavo Gómez, Mauricio y Ramón Sosa. Los futbolistas albirrojos se reintegraron al plantel tras gozar de una semana de descanso luego de su participación en el Mundial, donde la selección paraguaya firmó una campaña destacada al eliminar a Alemania en 16avos de final y caer en octavos ante Francia. El equipo ya se enfoca en la reanudación de la competencia, en este caso las competencias, bajo el mando de Abel Ferreira. Por su parte, Gustavo Velázquez habló de su futuro. Gustavo Velázquez, que participó en las eliminatorias, que es del Club Cerro Porteño, aclaró su situación y se enfocó en los retos que tendrá Cerro Porteño en el segundo semestre. Entonces, tras su participación con la Albirroja en el Mundial 2026, Gustavo Velázquez dejó atrás las vacaciones y emprendió viaje a Argentina para sumarse a la pretemporada de Cerro Porteño, que se prepara para afrontar un intenso segundo semestre con el torneo Clausura y la Copa Libertadores como principales objetivos. Antes de abordar el vuelo, el experimentado defensor habló con los medios de comunicación y despejó cualquier tipo de duda sobre su futuro, luego de que en los últimos días surgieran versiones que lo vinculaban con un posible traspaso a Libertad. De momento, no hay nada de eso expreso.

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Voy a repasar una vez más contigo acá estas noticias que tenemos en nuestra página digital. Siempre muy importante. A veces ya por ahí escuchaste en parte, pero después no pudiste escuchar completa. Y acá vamos a ir nosotros, desde luego, pasándote una vez más estos datos importantes. Gobierno lanza alertas MAFE para búsqueda de menores. El gobierno, en conjunto con Meta, presentó oficialmente este lunes la alertas MAFE, sistema que difundirá de forma inmediata la desaparición de niños y adolescentes a través de Facebook, Instagram y Messenger, con el objetivo de acelerar su localización mediante la colaboración ciudadana. Me parece una decisión muy inteligente, muy sabia, y esperemos desde luego que esto coopere muchísimo. Para la desesperación de familiares, de repente, ¿no?, cuando experimentan desaparición de ciertas personas, ¿no?, por muchos motivos. Otra información: la ANDE ejecuta medida punitiva contra morosos. La ANDE informó este lunes que ha remitido a Equifax, Exiforconf, los datos de clientes con importantes deudas por consumo de energía. Adelantó que en una primera etapa serán incorporados unos 10.000 usuarios con 6 o más facturas vencidas superiores a guaraníes 1.500.000. Superior a guaraníes 1.500.000. Así es que este es todo un tema que seguramente incomoda a la persona afectada, pero bueno, son las decisiones que se toman y hay que ver cómo buscar, aunque cuesta, resolver el tema de las deudas, pero buscar cómo resolverlas de alguna manera para no quedar fichado, como quien dice, ¿verdad?, y después no poder obtener crédito alguno. Puente a la Bioceánica, o de la Bioceánica, concreta su unión central este miércoles tras 4 años de obra. El puente de la Bioceánica alcanza un hito técnico y estructural definitivo este miércoles 15 de julio de 2026, con la unión de sus dos frentes en la parte central del río Paraguay. La mega obra, que inició su construcción en el año 2022 en la zona de Carmelo Peralta, Alto Paraguay, conectará físicamente al país con Puerto Murtiño, Brasil, consolidándose como el corazón logístico del corredor bioceánico. El número telefónico de nuestro departamento prensa es el 0985-579-582. 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
4: Hubo una oración maravillosa en medio del dolor y se trataba de Jabes. Jabes aparece en la Biblia. No sabemos mucho de él, pero Dios dejó, inspiró y quedó escrito para testimonio de generaciones en generaciones. Dice: y Jabes fue más ilustre que sus hermanos, al cual su madre llamó Jabes, diciendo: por cuanto lo di a luz en dolor, lo llamó Jabes. E invocó Jabes después, una vez dado a luz y crecido, invocó al Señor de Israel, diciendo: oh Dios, si me dieras bendición y ensancharas mi territorio, y si tu mano estuviera conmigo y me libraras del mal para que no me dañe. ¿Qué hizo Dios? Le otorgó lo que pidió. Primera Crónicas, capítulo 4, los versículos 9 y 10. Señores, la oración de este Jabes, sin duda que es cortita, no hay mucho, no se alargó mucho, pero de una sacó lo que tenía en su corazón y aparece en medio de una lista de hombres, ¿no? Una lista de hombres, una lista de familias en el primer libro de Crónicas de Israel. Jabes, como se llamaba, pertenecía al linaje de Judá y fue un hombre de valor considerado entre sus familiares. Y el texto bíblico dice muy poco en realidad acerca de su historia. Dice poco, apenas realza que Dios contestó su oración. Eso es lo que realza el texto. Y probablemente eso es lo que muchos de nosotros anhelamos con fervor, ¿verdad? Que Dios conteste nuestras oraciones. Bueno, acá tenemos un ejemplo. Y el significado del nombre de Jabes es el que causa sufrimientos. Ese es el significado del nombre. Fíjate que cada uno de nosotros a veces buscamos cuál es el significado de nuestro nombre. No sé. El mío, por ejemplo, Oscar, significa lanza de Dios, una cosa como esa. Tu nombre significará algo también, en cuestión de rebuscarse un poco. Lo cierto es que aquí Jabes tenía ese significado, el que causa sufrimiento. muestra entonces el sentimiento de dolor en el cual él fue engendrado. Un sentimiento de dolor. Pero precisamente él, que sufrió y causó dolor en su inicio, recibió gracia y liberación de parte de Dios. Y quiero decir nomás en esta breve reflexión que así mismo sucede en la vida de aquellos que confían en Dios y de los que se entregan a Él. Confiar en Dios y entregarse a Él en base a un arrepentimiento genuino, ¿está bien? Esos son los condimentos. No es cualquiera que de pronto dice, sí, yo sé que Dios, entiendo que Dios, tengo mi religión. Son todas lindas palabras que forman parte del asunto, pero que son accesorios, ¿verdad? Aquí la cuestión está en confiar en Dios, entregarse a Él en base a un arrepentimiento de pecadores que somos y recibir a Jesús como nuestro Salvador. Entonces, los que se entregan a Él, señores, no se está repartiendo promesas para quienes rechazan a Dios, y de mil formas se puede rechazar a Dios. Por eso es importante que cada uno de nosotros tomemos conciencia de quién es Dios y qué es lo que Él pide de nosotros, y no pide mucho, solamente nuestro corazón, porque Él nos puede transformar aunque tengamos un pasado lleno de dolores, que generalmente todos los tenemos, ¿verdad? Aunque tengamos un pasado lleno de sufrimiento, Él está listo para concedernos una nueva vida con alegría y con paz, olvidando lo que queda atrás, a pesar de los problemas vividos al comienzo, las dificultades o todo lo que esté sufriendo ahora. A pesar de eso, por encima de eso, mantente conectado al Señor en oración. Señor, aquí estoy. Señor, yo te amo, yo te adoro, yo reconozco quién eres. Yo me humillo delante de ti. Tú eres, tu gracia, tu misericordia, tu favor. No soy yo, eres tú, Señor. Y estoy entregado en tus manos en el nombre de Jesús. Confío en ti, Señor, quien puedes hacer todo nuevo y contestar el deseo profundo de este corazón, como hiciste con Jabes. Tú eres bueno siempre. Sé que me ayudarás y escucharás mi petición. Busco, Señor, tu rostro en los momentos de angustia y en los momentos de aflicción. Yo siempre creo que eres bueno y que eres fiel. Yo no voy a vivir preso o presa del pasado doloroso, no. Jabes, a pesar de lo que había sufrido y de su nombre recibido, llegó a ser un hombre digno y muy respetado dentro de su familia. Me agarro firme de ti y de tus brazos, Señor, y seguiré adelante. A pesar de lo que pasó, ya pasó. Mi esfuerzo será andar en el camino y siempre acompañado de ti. Gracias por eso. No voy a vivir aislado tampoco. Voy a estar en compañía de mi familia inmediata, de la iglesia, de mis amigos, de aquellos que son afín a las cosas de Dios, y no a los que critican las cosas de Dios. Voy a ser amigo, voy a estar con ellos, con mis hermanos de la iglesia, que no son perfectos, que tienen sus cosas, pero estaré con ellos. Y respetaré y estaré con mis hermanos más maduros de la fe, para que me enseñen, para que me ayuden sobre cualquier cosa que me aflige. Y oraré con ellos. Huiré de mi orgullo personal y de mi autosuficiencia. Dios mío, tú eres el mismo ayer cuando respondiste a Jabes, Eres el mismo hoy que responderás conforme tu sabiduría a todas nuestras necesidades y eres el mismo por la eternidad. Tú escuchaste y respondiste a tantas personas como Jabes, David, Ana, que te buscaron en sus momentos de dolor y aflicción. Yo también clamo a ti en esta hora. Por favor, bendíceme, Padre. Necesito que me ayudes. Cuida mi vida, manténme seguro en tus brazos, hazme prosperar física y espiritualmente y líbrame del mal. En el nombre de Jesús. Amén.

Este es nuestro tiempo, estamos viviendo nuestro invierno, invierno que parece que quiere presentarnos alguna especie de veranillo en estos días. Vamos a ver, hay un aumento gradual de las temperaturas y vientos del norte, pues, durante esta semana. Hoy, martes, se presentó frío a fresco en gran parte del país, bien temprano, con temperaturas mínimas que oscilaban entre 8 a 13 grados centígrados. Durante la tarde ya el ambiente se está tornando cálido, ¿verdad? La región oriental tenemos entre 21 y 25 grados centígrados. La occidental entre 25 y 28 grados centígrados. Estas son las temperaturas previstas, digamos, hoy, la media. El cielo se presenta escasamente nublado y los vientos están rotando al sector norte. Para los próximos días las temperaturas irían en aumento, por lo que se prevén temperaturas mínimas entre 18 y 24 grados centígrados. Esto tiene que ver con las mínimas, ¿verdad? Y las máximas son las que van a saltar un poco, oscilarían entre 25 y 34 grados centígrados. Hay que destacar que a partir de la tarde, de ahora, se prevén vientos moderados del norte y noreste en gran parte del país, los cuales podrían intensificarse y alcanzar valores puntualmente fuertes, principalmente durante la jornada del jueves 16 y el viernes 17, o sea, un calorcito acentuado. En cuanto a las lluvias para hoy, al menos hasta el viernes, la probabilidad se va a mantener baja. Esta es la condición que nos presenta meteorología para estos días.

Amigos míos, oyentes que están siempre en la sintonía, en estos días, en el Mundial que se está jugando todavía en Estados Unidos, ¿verdad? Todavía no conoce del campeón y el vicecampeón, pero sí ya de muchas cuestiones que han sido felices, alegres y divertidas, como los partidos propiamente, pero mucha discusión también en el medio, ¿verdad? Esto se está jugando en los Estados Unidos, pero volvieron a aparecer casos de racismo, como todos saben, en las canchas y también en las redes sociales. Ha habido hasta aquí insultos a jugadores por su color de piel, por su país de origen, cánticos feos incluso, solapados, pero los hay, de algunas hinchadas y acusaciones entre países, que es todavía lo más, ¿verdad? Lo triste es que el fútbol, que debería unir, a veces muestra lo peor del ser humano. Y Estados Unidos, al ser sede, quedó en el ojo de la tormenta, porque ahí se juntan culturas de todo el mundo, pero no solamente en Estados Unidos, en algunos países de Europa también. ¿Y por qué no termina este asunto del racismo? ¿Es morbo o es un problema real, verdad? Bueno, uno se pregunta, esto no se acaba nunca, ¿eh? La verdad es que el racismo es un problema del corazón, ¿eh? Mientras haya orgullo, mientras haya envidia y ganas de sentirse más que el otro, siempre va a aparecer alguien que lo reavive, ¿eh? Que reavive el fuego del racismo, digamos. Ahora, ¿a la gente le molesta de verdad? ¿O a veces le gusta este morbo? Esa es otra pregunta. Y hay de todo, ¿verdad? Hay gente que sí quiere un fútbol limpio y que se indigna, ¿verdad? Claro que los hay. Y hay otros que solo comparten el video del insulto para burlarse o para generar más pelea todavía, ¿sí o no? Eso es parte del problema. Cuando compartimos lo malo, le damos más fuerza, es decir, tiramos combustible al fuego. Y siempre hay cosas que nosotros, si queremos, podemos aprender, ¿verdad? Algunas enseñanzas. Desde este programa, yo les digo algo. El racismo es una mala siembra. Más allá que la gente disfrute o no de esos temas, ¿verdad? Que son chabacanos, sin duda, ¿verdad? Es una mala siembra. Cuando yo me río de otro por su color, ¿verdad? Por su acento, por su cultura, por su país, estoy sembrando ¿qué cosa? Y división, eso es lo que estoy sembrando. ¿Y qué voy a cosechar? Odio, ¿eh? Violencia y una sociedad rota. No se puede cosechar otra cosa. La Biblia, por ejemplo, es clara. Ya no hay judío ni griego, no hay esclavo ni libre, no hay varón ni mujer, porque todos ustedes son uno en Cristo Jesús. Bien, hay una enseñanza tremenda, Gálatas 3:28. Dios no ve banderas, Dios no ve colores, Él ve corazones. Cuidado con lo que compartimos en WhatsApp, cuidado. Cuidado con el chiste inocente, entre comillas, que humilla a otro. Hay que preguntarse, ¿debo seguir compartiendo esto que me llegó, que me pareció simpático, que ja, ja, ja, ja, o lo elimino y detengo la marcha? El tema está cuando aplaudimos lo malo, ¿verdad? El fruto de la boca del hombre se llenará, el del fruto de la boca del hombre es que se llenará su vientre, dice Proverbio 18:20. Si de mi boca salen palabras que destruyen, esa va a ser mi cosecha también. No sé cuál es el camino que va a recorrer, pero finalmente esto es lo que voy a ir con mi cosechadora, es decir, con mi vida, y lo voy a cosechar. Es una ley, no se puede quitar. El fútbol, la vida, el trabajo, todo va mejor cuando nos tratamos como hermanos, ¿eh? No como rivales. Hay que saber distinguir las cosas. Un encuentro deportivo, ahí suceden muchas cosas, hay muchos roces entre los jugadores y por supuesto que pueden salir palabras y todo eso.
La cuestión es que uno tiene que detener, no puede ir acentuando, regando esas palabras, haciendo crecer la diferencia, el tema que hace al racismo, que es horrible, y entonces después nos constituimos entonces en culpables, ¿no? Lejos del juego, pero culpables en nuestras reacciones. Y todo lo que sembramos cosechamos, no hace falta que lo diga una vez más. Bueno, seguimos.

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5: En este programa siempre queremos incentivar algunas direcciones con respecto al fortalecimiento de la familia, ¿verdad? Ustedes saben que la familia casi siempre, ¿no?, tiene niños, porque la familia ideal se conforma con papá, mamá y, bueno, si Dios quiere, con los niños, con los hijos, ¿verdad? Y los niños que crecen en hogares estables, con diálogo, con valores, tienen tres veces más posibilidades de terminar sus estudios, tener un buen trabajo y no caer en adicciones y violencia. Por eso es que desde este programa incentivamos los temas que hacen al fortalecimiento de la familia, ¿verdad? Claro, después los niños crecen y se cambian de niños, ¿no? Por decirlo de alguna manera, viene la otra generación. Si se trata de los padres, bueno, tendrán los hijos de sus hijos y todo continúa. Siempre hay niños rondando en la familia. Organizaciones como UNICEF, el Ministerio de Educación y Ciencias vienen insistiendo con esto. La primera escuela es la casa. Si en la casa hay respeto, oración, ¿por qué no? En el mejor de los casos. Y si hay límites que son sanos, el chico sale preparado para la vida. Bueno, en Paraguay mismo, la mayoría de los casos de deserción escolar o adicción y problemas con la ley vienen de hogares donde faltó contención. Todo empieza en casa, amigos. Un árbol torcido es difícil de enderezar, difícil, ¿verdad? Cuando ya es grande. Pero si desde chico lo guiamos, derecho, va a dar buenos frutos. Hay casos, por supuesto, que cuando decimos un árbol que crece torcido jamás endereza, no queremos ahí quitar el poder de Dios que puede obrar en las vidas de las personas después para darles una nueva oportunidad. Pero estamos hablando de la crianza. La familia sana no es una familia perfecta, ¿verdad? Es una familia donde hay algunas cosas que tenemos que mencionar. Amor, que los hijos sepan que son queridos. Los hijos deben saber que son queridos. Hay que decírselos. No es un tema de decir, ya le dije una o dos veces. Hay que decírselo siempre. Eres querido, te amamos, te amo, ¿verdad? Hay que poner límites, que sepan lo que está bien y lo que está mal, ¿verdad? Y hablarles de Dios, que la casa tenga un altar, aunque sea de 5 minutos de oración, y que los chicos vean eso en sus padres, ¿no? Cuando eso hay, todo lo demás en la vida resulta más favorable, más favorable. El estudio, el trabajo, las amistades, porque esa persona ya salió de su casa con valores, pues, ¿verdad? Ya salió con su casa con los valores, valores reales. Porque hoy la gente ya no sabe qué cosa es valor, ¿no? Y hay que ir a partir de la vida espiritual para conocer lo que son los verdaderos valores. La Biblia nos enseña desde el inicio, instruye al niño en su camino y aun cuando fuere viejo no se apartará de él. Proverbios 22:6. Pero ¿cómo instruir al niño en los caminos de Dios si uno mismo como adulto no anda por ellos, ¿verdad? Si el Señor no edifica la casa, en vano trabajan los que la edifican. Esto traducido en temas de familia e hijos. Si los padres no edifican la familia con fe, con confianza, con amor, con esperanza, entonces trabajan de balde, porque mañana puede ser que toda estructura puesta en esa casa, Dios quiera que no, pero puede derribarse con facilidad. Entonces, si sembramos gritos, peleas, abandono o indiferencia en nuestra casa, esa es la cosecha que vamos a tener. Hijos heridos, familias rotas, problemas que después le cuestan caro a toda la sociedad. Pero si sembramos diálogo, atención a esto, si sembramos perdón, si sembramos ejemplo y oración, vamos a cosechar hijos de bien. Y un hijo de bien bendice al país entero. No esperemos que el colegio, el gobierno, mucho menos la televisión, eduquen a nuestros hijos. La primera responsabilidad es nuestra. Así que una familia que ora unida, permanece unida. Tome nota usted de este asunto y haga en lo posible que esto sea una realidad en su casa. Una familia sana es la mejor inversión que un país puede tener, porque de ahí salen los frutos. Por ejemplo, futuros doctores, futuros maestros bien formados, con alta moral. De ahí salen padres, de ahí salen ciudadanos. Así es que la familia, un punto central de nuestra atención. ¿Está bien?

Un hombre que tenía el cargo de ministro, era cristiano, y una vez le hizo esperar al presidente de la República. Le ruego me disculpe, presidente, yo tenía una cita con el rey de reyes. Dijo cuando llegó, porque llegó tarde y no llegó a la hora convenida. Bueno, en algún contexto esto sería un gran problema. Pero así calificaba ese tiempo de oración con su Dios el ministro este que era cristiano. La oración es la actitud primera de nuestra vida cristiana. Velemos para que esta comunicación con Dios siempre esté abierta para adorarlo. Bueno, alguien diría, ¿por qué el ministro no se despertó más temprano para ese compromiso? Sí, lo que quiero es graficar nomás la importancia de dar a Dios siempre el primer lugar, aún frente a la autoridad más importante, si se quiere, de un país, ¿verdad? Hay que adorarlo, alabarlo, interceder, presentarle nuestras necesidades y darle gracias por sus dones, los que usted tiene, y por las respuestas que Dios da a diario a su vida. Tener una audiencia con Dios soberano es el privilegio más elevado que un hombre podría esperar. Y en realidad el que marca la audiencia en estas condiciones hoy somos nosotros. Decimos, Señor, quiero hablar contigo. Quiero tener contigo un tiempo de calidad. ¿Está bien? Y desde luego que Dios toma en serio eso. Nuestro servicio cristiano en privado o en público es importante, pero debe estar en armonía con nuestra vida interior y ser el resultado de la comunión con el Señor, ese servicio que vamos a hacer. Cuidémonos de engañarnos a nosotros mismos mediante actividades motivadas sobre todo por el sentimiento altruista, que no estén fundados en la fe en Jesucristo, nuestro Maestro, que ni siquiera estén dirigidos por Él. Cuidémonos. ¿Y cómo nos cuidamos cuando tenemos esa prioridad? Siempre primero Dios, en cualquier lugar. Es importante que dediquemos tiempo a la oración. Antes de comenzar esta actividad del día hoy acá, yo le dediqué un tiempito, ¿no?, a la oración. A veces puede extenderse más, otras veces menos, pero primero considerar que Dios es el que nos da la oportunidad de vida y de todas las demás realizaciones que vendrán durante cada día. Nuestro Señor nos dio ejemplo de ello cuando vivió en la tierra. Los evangelios nos dan testimonio de ello. Él fue al monte a orar y pasó incluso la noche orando a Dios. Como Él, busquemos momentos tranquilos, lejos de todo, para estar en compañía de nuestro Maestro. Siempre vamos a salir con más seguridad y energía para llevar a cabo las tareas que Él nos confía. Agradecemos a Dios por la oportunidad, por el canal que tenemos de comunicarnos con Él cuando así nosotros lo decidimos, porque Él siempre estará con brazos abiertos.

en cuestiones que hacen al tránsito, al orden del tránsito y a respetar las señales, las indicaciones. Hay muchos testimonios, ¿verdad? Y a veces estos lamentablemente se convierten en accidentes. Alguien decía, yo junto con mi papá, que era ingeniero forestal, nos habíamos metido en una vía cuya circulación era prohibida. No debíamos. Cuando ya estábamos avanzando un poco más allá, nuestro auto se encuentra frente a frente con un enorme vehículo que transportaba troncos de árboles. El conductor nos increpó, oiga, ¿usted no vio acaso el cartel? Estaba muy furioso y expresó su ira empleando palabras poco amables. Entonces, con calma, decía este muchacho, mi padre le mostró su tarjeta. Muy avergonzado, el hombre descubrió que acababa de insultar a un superior y trató de excusarse. Sin perder la sonrisa, mi papá dio marcha atrás y se ubicó en un lugar más ancho para que el otro vehículo pudiese pasar. Cuando Jesús estuvo en la tierra, su identidad era desconocida por la mayoría de sus contemporáneos. Hubiera podido reducir al silencio a los que lo menospreciaban, ¿verdad? Desvelando su gloria divina. Pero vino en una humildad extrema. Siendo Dios, Jesús se humilló para hacerse hombre. Siendo hombre, se humilló hasta morir en la cruz. Cuando lo insultaron, no respondió. Nunca insistió sobre sus derechos. Nunca habló como diciendo despectivamente, tú no sabes con quién estás hablando. No, tranquilo. Si hubiese mostrado su tarjeta, ¿qué títulos hubiese podido leer en la tarjeta de Jesús? Hijo de Dios, creador del universo, rey de reyes y señor de señores, Dios fuerte, juez de vivos y muertos. Eso es lo que quizás hubieras leído o hubiéramos leído en su tarjeta, ¿verdad? La humildad de esta persona gloriosa nos atrae hacia él aún más. El Señor nos la transmite. Haya pues en vosotros este sentir que hubo también en Cristo Jesús. Por lo tanto, cuidemos siempre de ser amables, de ser humildes ante los demás, más todavía si cometemos algún error y nosotros tenemos un puesto superior a los demás. Sepamos que no es el poder, ese poder que nos confieren en cualquier situación de trabajo o posición, lo que vaya a impactar la vida de los demás, sino la humildad, así como Cristo nos mostró, más allá de lo que uno es, ¿verdad? Entonces, estos ejemplos nos lleva a pensar siempre, ¿cuánto amor tiene Dios el Padre que por medio de Jesucristo nos mostró tanto, tanto ejemplo, al punto de que toda su tarea en este mundo fue para salvarnos y darnos una mejor posición espiritual? Por supuesto, con extensión de eternidad. Avanzamos.

0: amigos todos, llegamos entonces al final de estas dos horas juntos, Pero, ojo, ninguna despedida aquí es un adiós definitivo. Claro que no. Solo ponemos algunos puntitos suspensivos porque mañana a las 15 nos volvemos a encontrar, Dios mediante. Gracias por tu compañía, por tu sintonía, por dejar que esta radio entre a tu casa. Trabajamos siempre en función del bien, de la esperanza y de la fe en nuestro Señor Jesucristo. Nos vamos con la palabra que nos acompaña. A ver, el Señor te bendiga y te guarde, el Señor haga resplandecer su rostro sobre ti. Palabra que encontramos en el libro de Números, capítulo 6. Que Dios te cuide mucho en la tarde, tarde-noche, hoy, al tiempo de llegar a casa, a descansar, todo esto que es muy importante, y desde luego que te esperamos mañana. ¿Qué tal si asumimos ese compromiso? Pero a la medida de las posibilidades, por supuesto. A las 15 de mañana nuevamente abriremos el capítulo del martes y con mucho gusto aquí les vamos a esperar. En realidad será el capítulo del miércoles, ¿no? Porque hoy es martes, claro, sería el capítulo del miércoles. Les agradezco por la sintonía.
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0: Hola, hola, hola, señor, señora, ¿cómo le va? 10 de la mañana y 7 minutitos, seguimos aquí, o sea, ya estamos iniciando, seguimos RCC aquí en la radio 1250 AM, pero estamos dando inicio a Bendita Mañana en este momento, así que Bendita Mañana para todos, espero que estén súper, súper en esta mitad de mañana. ¿Cómo le va, Sergio Sepol?
1: Bendita mañana, ¿qué tal? ¿Cómo estás? Para todos nuestros amigos, ya estoy buscando nuestra cortinita, entramos recién, ahora se fue la gente de A Paso Firme con mucha información y yo envío saludos a nuestros amigos quienes nos sintonizan a través de la 91.9 Radio Carmelo en Carmelo Peralta, también la 91.5 Radio Boquerón en Mariscal José Félix Estigarribia, la 1250 AM en Asunción, Radio Asunción, la 101.7 FM Chaqueña, en el corazón del Chaco Paraguayo desde Filadelfia. Y quienes nos sintonizan a través nos escuchan de forma online, a través de rcc.com.py. Así que muchas gracias. Y para comunicarse con nosotros, 0982-70-1000, Karina.
0: Así es, la gente ya puede empezar a comunicarse con nosotros.
1: ¿Qué tal el clima hoy?
0: Y lindo está. No hace ni frío ni calor.
1: A mí me encantó hoy, un lindo día.
0: Está el día, está lindo para entrenar, para tomar mate. Está el clima ideal. Ahora no sé cuánto grados habrá en este mismo instante, pero está muy lindo. Hoy a la mañanita hacía más frío, pero ahora estamos con 16 grados. Espectacular.
1: Lindo, lindo, lindo.
0: Lindo. Bueno, la verdad que 20, 22 grados es lo ideal. Porque eso te da para usar una camisita. No hace falta ni polerita, nada de eso. Porque con esta voz que ahora estoy teniendo, necesito tapar mi cuello, ¿verdad? Sí. Pero con 16 grados ya molesta un poco. Pero con 20, 22 sería ideal.
1: Y 24 medio calorcito ya.
0: Hoy al mediodía dice que va a subir a 24.
1: Sí, va subiendo la temperatura. Y mañana, a ver, acá dice el pronóstico extendido, 19 va a ser la mínima a la tarde, sí. En Asunción y Central, ¿verdad? Cálido, cielo escasamente nublado, vientos moderados del noreste para la tarde. Para la noche, temperaturas entre 20 y después va en descenso hasta 16. Cálido a fresco, cielo escasamente nublado, vientos moderados del noreste. El pronóstico extendido dice que para mañana miércoles, 14 la mínima, arrancamos y la máxima 27, o sea, fresco a cálido, cielo escasamente nublado, vientos del noreste. El viento noreste también hace que, no es como el viento sur, que con el viento sur sentimos mucho más frío.
0: Mañana va a ser uno de esos días en que salís con súper abrigo, Ana, y después te tenés que empezar a quitar, porque a partir del las 10 de la mañana va a empezar a subir, 19, 26, 28 puede llegar.
1: Ay, cálido.
0: La máxima.
1: Sí. A la tarde y después de noche sentí frío atrás.
0: Después baja, 23, 16 y así vamos, ¿verdad?
1: Sí.
0: Así que bueno, está buena la temperatura, por lo menos no hace ese frío polar que hizo la semana antepasada.
1: Sí, así mismo.
0: Bueno, vamos a nuestra reflexión,
1: dale, querido
0: compañero.

El dominio propio, la fuerza que nace de la rendición a Dios. Porque Dios no nos ha dado un espíritu de cobardía, sino de poder, de amor y de dominio propio. Segunda de Timoteo 1:7 nos habla y nos cuenta esta palabra. Cuando la Biblia habla de dominio propio, no se refiere simplemente a tener fuerza de voluntad. En el Nuevo Testamento, la idea proviene del término griego sofronismos, que transmite la idea de una mente disciplinada, equilibrada y gobernada. No describe a alguien que reprime emociones con orgullo, sino a una persona cuya vida está bajo el gobierno total y absoluto de Dios. En Gálatas 5:22-23, el dominio propio aparece como el último fruto del Espíritu. Eso es significativo. Pablo no dice que es una habilidad que el creyente fabrica con esfuerzo, dice que es el resultado de la obra del Espíritu Santo en una vida rendida. El dominio propio no consiste en apretar los dientes para resistir, consiste en permitir que Dios gobierne aquello que antes gobernaban nuestros impulsos. En la Biblia, el problema nunca fue solo el pecado externo. Jesús enseñó que los verdaderos conflictos nacen del corazón. Por eso, el dominio propio comienza en el mundo interior, los pensamientos, los deseos, las palabras y las reacciones. Una persona que puede dominarse puede dominar un ejército y, sin embargo, ser esclava de su ira si no lo hace. Puede conquistar empresas y perder su familia por no controlar su lengua. Puede tener éxito económico y ser derrotada por la ansiedad, la envidia o la falta de paciencia. Por eso, Proverbios 16:32 declara: mejor es el que tarda en airarse que el fuerte y el que domina su espíritu que el que conquista una ciudad. A los ojos de Dios, la mayor victoria no es conquistar territorios, sino conquistar el propio corazón. Desde la neurociencia, esto también resulta revelador. Cuando reaccionamos impulsivamente, suele predominar la actividad de estructuras como la amígdala, relacionadas con la respuesta emocional rápida. En cambio, el dominio propio implica la participación de regiones del cerebro asociadas con la planificación, la reflexión y la regulación de la conducta. La práctica constante de pausar, orar y responder con sabiduría fortalece esos circuitos. La Escritura lo expresó mucho antes con otra imagen, la renovación de la mente en Romanos 12:2. El dominio propio también revela en quién confiamos. Cuando respondemos con calma en medio de la provocación, cuando esperamos el tiempo de Dios en lugar de adelantarnos, cuando callamos una palabra que podría herir, estamos proclamando: mis emociones no son mi Señor, Cristo es mi Señor. Cada acto de dominio propio es una declaración de fe. Es decidirle al mundo que no vivimos gobernados por el impulso, sino por la presencia del Espíritu Santo. Hoy es tiempo de decirle a Dios: Señor, sos vos quien reina en mí. Producí en mi vida el fruto del dominio propio para que aún en medio de la presión, mi carácter revele a Cristo.

0: Muy bien, seguimos aquí, señores, en Bendita Mañana, cuando son las 10 de la mañana y 16 minutitos. Y por supuesto tenemos que ir a nuestra tapa preparada por el departamento de prensa de RCC.
1: Sí mismo, esta tapa la encuentran también en rcc.com.py y en redes sociales. Holding de medios, tanto en Instagram, en Facebook, en X. Título principal dice: títulos falsos, casi 300 funcionarios sumariados, dice Karina. El Ministerio de Educación y Ciencia, el ministro, digo bien, de Educación y Ciencia, Luis Ramírez, informó que ya suman 283 los funcionarios del Ministerio de Educación y Ciencias bajo sumario por irregularidades vinculadas al registro de títulos presuntamente falsos, en el marco de una investigación que continúa ampliándose.
0: Qué notorio este tema, che, de los títulos falsos. O sea, es que venía escuchando una nota de la mañana de Luis Fernando Ramírez, en donde habló claramente de una red delictiva. Mira que hasta este momento él no había hablado de una red.
1: Pero, delictiva.
0: ¿Verdad? Así tan claramente como lo hizo, ¿verdad? Bueno, habló de un esquema de falsificación de documentos académicos que involucra a directores y jefes de la cartera estatal. Eso es fuertísimo, es.
1: Sí.
0: ¿Verdad?
1: Uh-huh. Así mismo.
0: Es muy fuerte todo lo que está pasando, pero es muy bueno. Es muy bueno.
1: Sí, porque él, como dice nuestro título, presentó esta denuncia ante la fiscalía.
0: Exacto. O
1: sea, es presentar ya.
0: Uh-huh. Entonces, y hablar de una red de dentro y fuera del ministerio, ¿verdad? En donde varios funcionarios obviamente van a caer, y fuera del ministerio también habrá personas que van a pagar por lo que hicieron.
1: Claro. La cuestión es que es mucho más grave que sea desde dentro, ¿verdad? Lógico. Pues están las... o representantes, o personas ligadas, o que se hacen pasar de universidades privadas.
0: 13 directores ya. 13 directores del ministerio. Uh-huh. ¿Vos te imaginás lo que habrá sido antes que esto salga a la luz del Ministerio de Educación? El chisme, el fulanito estuvo metido en esto, no, cuidado con sultanito, no es el... ¿Vos te imaginás lo que habrá sido trabajar en el Ministerio de Educación?
1: Sí.
0: Dios mío, lo que debe ser en este momento, ¿verdad? Porque la inestabilidad que esto causa es terrible, ¿verdad? Obviamente, el ministro del Ejecutivo también detalló que la red de corrupción instaló un software especializado en encriptación informática para bloquear las direcciones de red e impedir el rastreo forense de las computadoras que cargaban los datos irregulares. O sea, no, era gente improvisada, Sergio.
1: No, pero si hay mucha plata, y si lo haces hace mucho, es una inversión para tu negocio.
0: Un software, claro, encriptado.
1: Para que no puedas localizarlo.
0: Una locura.
1: VPN puedes usar también.
0: Para que nadie sepa, obviamente, quiénes eran y de qué computadora se estaba haciendo el trabajo.
1: De igual manera, ellos detectaron, ¿verdad?, usuarios no autorizados, ¿verdad? Y 550 usuarios no autorizados y en horarios no laborales.
0: Cierto.
1: Incluso domingo, dice, empezaban a cargar datos.
0: Totalmente.
1: O fuera de horario. Entonces, ahí se estaba procediendo a cargar los datos falsos.
0: Yo pregunto nomás. La otra vez justo estábamos hablando con Foley. ¿Recuerdas a esta chica, Patricia, esta señora que fue directora de Petropar?
1: Patricia Zamudio.
0: Patricia Zamudio, ¿verdad? ¿Cuánto te tienen que ofrecer para que vos pierdas, por ejemplo, un trabajo tan importante? Pues una chica preparada, Patricia Zamudio, no era ninguna improvisada, era una chica con masterado, con casada, bien, ¿verdad?
1: Sí.
0: ¿Cuánto dinero lo que te tienen que ofrecer para que vos caigas así en una... en este tipo de... Y lo mismo digo de estos directores del MEC, por ejemplo, ¿verdad? Es gente preparada. Yo no creo que ningún director del MEC esté ahí sin un título, por ejemplo, ¿verdad? Bueno, a no ser que sea falso. Pero, sí. Pero vale, ¿verdad?
1: A la aclaración.
0: Claro. Pero, ¿qué le tienen que ofrecer? Que 10 millones de dólares, 20 millones de dólares, no sé. Para que tu honor así y tu carrera y todo se vaya a la China.
1: Ellas no tienen vergüenza. Ya, yo creo que eso, el amor al dinero, el primero puede ser con un regalito, después va avanzando y...
0: Pero no, yo no creo que llegue ni a 100 mil dólares lo que ellos cobraban por esto.
1: Y tal vez por eso también empezaron en el tema, no con tanto, entonces tipo no es tan grave. Pero pero después te diste cuenta que es un negocio lucrativo. Voy a decir, no pagaron mucho. Pero hace la suma. ¿Cuántos títulos habló la vez pasada? No recuerdo.
0: 280. Más de 280.
1: Entonces, y sumar nomás. O sea, en la suma.
0: Ah, no, 283 sumario. Esas son personas involucradas.
1: Sí, los sumariados. No,
0: nunca se dio la...
1: No, se dijo cuántos títulos más o menos. Hablando de Patricia Zamudio fue ya... pidió prisión para Patricia y su esposo por el caso Aguatónica que estabas comentando hace
0: rato. Sí, ya, y yo la vi con la esposa, fue la semana antepasada esto, que se la vio y triste era.
1: Muy triste.
0: Te juro que era triste.
1: O sea, a mí me daría vergüenza, ¿verdad? El tema de... O sea, de mis hijos, ¿verdad? Ya supe. Bueno, ya vi personas también que no le da vergüenza, mienten, roban frente a sus hijos, ¿verdad? Pero para mí es lamentable aparecer así, entre en la prensa.
0: 800 documentos irregulares y 550 títulos universitarios presuntamente falsos hasta el momento.
1: O sea,
0: obviamente habrá sido más y debe ser más, pero hasta el momento son 550 títulos y 800 documentos irregulares que corresponden, casos correspondientes a profesionales de la salud, abogados e ingenieros. ¿Te imaginas un doctor con título falso atendiéndote? Dios mío, miedo mortal.
1: Voy a ser sincero, hay doctores, yo digo, ¿y de qué veo? ¿De qué universidad es? Y, tipo, no me atiendan nomás.
0: Antes pasaba eso con los que venían de Cuba. ¿Recuerdas?
1: Sí, lo que hacían su pasantía acá.
0: Era como... Y ahora pasa con los de estas universidades. Pero los brasileros vienen felices a varias universidades. No son todas tampoco. Hay universidades buenas.
1: Le miro, sí. Hay algunas que no cumplen nomás el tema... Lo que se requiere para llegar a una excelencia.
0: Claro, lo que se molesta las universidades es cuando generalizamos todas. Por ejemplo, la universidad... Voy a decir algunos nombres, dale, ¿verdad? La Universidad Católica es una universidad obviamente total y absolutamente preparada para la carrera de medicina, por ejemplo, ¿verdad?
1: Universidad Católica no hay discusión. Incluso, seamos sinceros, es mucho mejor que la Universidad Nacional y es una pionera. Pero, ¿viste? Están las que se crearon después.
0: Por ejemplo, la UNIDA. La UNIDA es una universidad que tiene un mini sanatorio adentro. Sí. Tiene, no sé, certificación hace 3-4 periodos ya de la ANEAES. O sea, son universidades que están hace mucho tiempo, ¿verdad? Y cumplen las reglas, digamos.
1: Pero, ¿viste? Vos estás mencionando esa universidad, pero esa universidad, tanto como la que vos estudiaste, creo que es la que está sobre España, sí, frente al supermercado. Sí. Esas son universidades que no se crearon como las demás que se dicen de garage.
0: Okay.
1: Empezaron así tiempo dando clases fin de semana, tal cosa, en un lugar poco alquilado. Sin embargo, la que vos mencionaste, donde vos estudiaste, ya crearon una infraestructura, ya traían. Claro. Y las otras son tipo que nacieron allá en Misiones, en otro lugar, Pedro Juan Caballero, y van creciendo y viniendo hacia acá.
0: Sí.
1: Es como que fueron pequeñas universidades que se crearon, las que voy a decir, empezaron ya con grandes.
0: Con estructura grande.
1: Con estructura, con malla.
0: Con inversión.
1: Con inversión
0: extranjera.
1: Exacto, por lo menos extranjera.
0: La unidad viene de inversión de Perú, y la otra que vos estás diciendo es
1: Chile y otras
0: que ahora ya tiene inversión paraguaya, o sea, sí, ya es capital, sí, paraguayo, porque ya los paraguayos compraron, digamos,
1: y ya,
0: de familia paraguaya.
1: Y después estamos hablando de la americana también, que tiene, o sea, ya viene con una estructura grande.
0: Sí.
1: Y otras, ¿verdad? Nacionales. Pero son las que surgieron después de unas modificaciones y que cuando no fueron tan estrictos. en el tema de la habilitación de las universidades. Cuando, a partir de ahí vino por ley, se iba y se habilitaba ya.
0: La uni tal cosa también es muy buena.
1: Sí. Ahí,
0: muy buena.
1: Sí. Hay que decir también, para no decir, cada universidad tiene una especie de especialidad. Cierto. En lo que son buenos y que en lo que siempre tienen alumnos.
0: Sí.
1: Y otros que surgen así una carrera y después, opa. Yo incluso estudié en una universidad, creo que ahora, no sé si hasta ahora tiene periodismo, por ejemplo. Era tipo, nosotros éramos experimental y nos íbamos y después, y se llamaba Ciencias de la Comunicación, íbamos a ser comunicólogos, así como Japón, Corea y eso.
0: Pero yo estudié Ciencias de la Comunicación.
1: No, pero decía, ustedes van a ser científicos en la comunicación. ¿Viste que vos tenés el énfasis acá?
0: Sí.
1: Énfasis periodismo, énfasis comunicación social, pero ellos prometían tipo científico en la comunicación, como ciencia de la educación, ¿verdad? No voy a decir que universidad. Pero después terminó, no sé si hasta después yo supe que no había alumnos, no tenía carrera, no sé si volvieron a habilitar. Su especialidad de esa universidad son otras carreras. Y va enfocado más también por el tema medioambiental y eso.
0: Ah, ok.
1: Donde estuve yo un tiempito que no.
0: Después, esta alemana también es muy buena. La alemana, la que está allá en San Lorenzo, la UPAP.
1: Ah, esa es nueva. Esa es nueva, la de la Unión Industrial Paraguay que apoya.
0: Sí.
1: Esas son universidades técnicas que surgieron y que tienen así, y que tienen acuerdos internacionales. La que vos mencionás, la UPA, la Universidad Paraguay Alemana. Sí, Paraguay Alemana. Ellos tienen profesores alemanes.
0: Sí.
1: ¿Vos sabías que los cursos, varios cursos se imparten en alemán?
0: Sí.
1: Y vos una vez acierta, cuando estás así, grado, ¿cómo se decía? Curso,
0: sí.
1: Año, tenés que irte a estudiar allá, a hacer una pasantía.
0: Exacto, a Heidelberg se llama la ciudad. Yo me reuní con los directivos de la UIP y ellos hicieron una ponencia impresionante en la universidad. Los chicos, por ejemplo, su discurso final de fin de año hacen, o sea, de fin de grado, hacen en alemán, inglés, guaraní y español.
1: Sí.
0: ¿Verdad? Y van allá, van a hacer unos cuantos semestres, a hacer especializaciones también. Entonces tampoco son todas, por eso lo que les molesta a las universidades top privadas, que digan esas universidades privadas de garage, dicen, ¿verdad? Y les duele porque, Dios mío, todo lo que han trabajado para poder formar alumnos capacitados.
1: Sí,
0: ¿verdad?
1: Porque no todas son de garage. De garage, cuando decimos, a ver, cuando se habilitó, como te dije, las universidades surgían, pululaban. Sí. ¿Y cómo hacían? Estaba la central y ya eso, ¿eh? Y, por ejemplo, en Capiatá tenía una sede, pero alquilaba un colegio o alquilaba un salón y ahí tenía su universidad, a ver, docencia, en el otro tenía derecho, en el otro
0: enfermería,
1: centro informativo, pero era realmente un garaje y no era así una infraestructura de universidad que se tiene. Está también la Politécnica Artística también, que hace tiempo está y tiene toda su infraestructura, hablando de UPAP con
0: pendejas. Sí, sí, sí, sí.
1: Y le molesta a ellos porque esto le hace pensar a la gente lo que está pasando, le hace pensar en irse a una privada. Lo que tiene que hacer la gente es verificar lo que dijiste vos la vez pasada, si está certificada por la ANAES. O sea, mira, pregunta, consulta.
0: Mostrame, por favor, el certificado y tal carrera, porque, por ejemplo, hay algunas que tienen 10 carreras habilitadas, pero justo la que vos querés seguir, quizás no. Entonces, pregunta, ¿esta carrera está habilitada? ¿Se puede? ¿Cómo es? Y por sobre todo, tenemos que sacarnos esa mentalidad del colegio que nos vamos a... muchos paraguayos van a copiar y a pasar. Yo tengo que pasar nomás de grado. Y la universidad no es así. Vos te vas para especializarte en una carrera. Y cuanto más estudias, más te ofrece la universidad, más capacitado vas a ser, ¿verdad? O sea, ese es el tiempo en que vos tenés que exigir capacitación. Ni siquiera tanto como el colegio, porque el colegio es, qué sé yo, salud y eso de qué es lo que te sirve, ¿verdad? No sé, salud reproductiva. Pero bueno, o ética, o qué sé yo, estudios sociales, y bueno, y si vos no vas a seguir derecho, eso no sé qué tanto te sirve. Cultura general el colegio, sí, finalmente, sí, ¿verdad? Pero no nos exige tanto como deberíamos nosotros mismos exigir en la universidad.
1: Sí, aparte estás pagando.
0: Totalmente.
1: Yo recuerdo en el... Bueno, yo terminé una carrera técnica. Después empecé otra técnica, no voy a decir cuál de todas, ¿verdad? Pero a veces los profesores o los compañeros eran caigüe. Yo recuerdo que una vez, en dos ocasiones, ¿verdad? En realidad pasó, que anunciaron que los profesores no iban a venir. Y un grupo de jóvenes más, o sea, estaban terminando recién el colegio, festejaban. Le digo, y le miro yo. Pero Ana, la vez pasada no vinieron, hoy no vinieron. ¿Y quién está pagando? Yo, me dice.
0: Y claro.
1: Y estás pagando, estás festejando porque no vas a recibir el servicio que estás pagando, le decía. Y se puso a pensar. Y después los otros profesores, así cuando se divagaban, yo le traía en el tema. Y me decía, periodista, está loco. Yo le decía la pregunta. Y volviendo al tema que estuvimos hablando de lo que estás enseñando, le decía, pa. Y me cuestioné, se me miraban mal porque los compañeros empezaban a divagar porque no querían seguir con el curso. Y vos estás pagando.
0: Claro.
1: Yo me voy para formarme. Bueno, yo ya me fui de viejo ahora.
0: Y sí, ¿no? Y está bien. Muy bien, vamos al corte, señores, y ya volvemos.
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0: bien, seguimos aquí, señores, cuando son las 10:42. Vamos con nuestra etapa de RCC, querido compañero. Gobierno lanza alerta MAFE para búsqueda de menores.
1: El gobierno, en conjunto con Meta, presentó oficialmente este lunes las alertas MAFE, sistema que difundirá de forma inmediata la desaparición de niños y adolescentes a través de Facebook, Instagram y Messenger, con el objetivo de acelerar su localización mediante la colaboración ciudadana. Lo que habíamos escuchado ayer también en conferencia de prensa, lo que brindando los detalles de este tema bastante importante para la búsqueda de las personas desaparecidas, principalmente niños y adolescentes,
0: ¿verdad? Así es. Hoy hay 5 niños desaparecidos.
1: Ah, sí, vi que le estaban buscando, ¿verdad?
0: Sí. La ANDE ejecuta medida punitiva contra morosos. Dice,
1: la ANDE informó este lunes que ha remitido a Equifax, Exiforcon, los datos de clientes con importantes deudas por consumo de energía. Adelantó que en una primera etapa serán incorporados unos 10.000 usuarios con 6 o más facturas vencidas superiores a 1.500 guaraníes. Pero también recordemos que la ANDE sigue teniendo habilitado el programa Ñande Ahorro, donde vos puedes facturar tu deuda. Puedes fraccionar tus deudas.
0: Sin intereses, 60 meses.
1: Sí, siempre y cuando seas un usuario, como se dice, pequeño o mediano. Si sos una empresa que consumís mucho, obviamente no hay ningún descuento para vos, ¿verdad?
0: Me quiero quedar un poco en esa noticia, porque vos sabés que ayer me escribieron 2 personas a las redes sociales después de que hablamos sobre este tema acá en la radio. Y en donde se difunde el tema de que ANDE ejecuta esa medida punitiva contra morosos.
1: Sí.
0: Me gustaría llamar a un abogado civilista, voy a llamarle al doctor Víctor Casanova, porque hay una pregunta y una nebulosa en medio de esto. ¿Ves que hay gente que hoy se dedica al rubro del alquiler porque esa es una inversión hoy en nuestro país, ¿verdad? Hay gente que compra departamento, casa y alquila, pone en alquiler, ¿verdad?
1: Sí.
0: Bueno, quitarle a una persona de tu casa es todo un problema cuando la persona no paga la luz, ¿verdad? Y me contaba una señora su historia. ¿Y cuál era su historia? Su historia era que ella le alquiló a una señora X durante 2 años su casa. Un año pagó súper bien, al año siguiente no pagó ni un mes. Ay. Le debía como 5 meses de alquiler, a lo que esta señora fue a la ANDE a cortar la luz porque le llegó una notificación de que no pagaba obviamente la luz tampoco la señora. Entonces, primero le cortan.
1: Sí.
0: ¿Verdad?
1: Y después le demandan.
0: Verá, le activaron de vuelta. Pero la que tenía que pagar la cuenta era la dueña de la casa, porque es la titular de la casa.
1: Porque quien paga es el titular.
0: Y quien estaba en mora era la titular de la casa.

0: de la cuenta, ¿verdad? Bueno, se fue ella a contar el caso, mostró su juicio, mostró todo en la ANDE, y le dijeron que ellos no le pueden cortar la energía eléctrica y tampoco van a dejar de
1: facturar.
0: De facturar, porque es un derecho humano. Bueno, termina la historia con que esta señora un año después recién logra quitarle y ella tuvo que pagar 14 millones de guaraníes por la cuenta solamente de la ANDE. Eso sin ESAP, sin las otras, sin otros servicios básicos, ¿verdad? Más lo que te cuesta el juicio de sacarla a la persona de tu casa. Y por supuesto, si ella no pagaba, ¿a dónde iba a ir? A Inforcom, ¿verdad? Entonces, ¿de cuántas de estas personas es gente que realmente o alquiló su casa, o será que se hizo ese trabajo, y será que es legal que te envíen así nomás a Inforcom? Entonces, todo eso le quiero preguntar, porque es complicado, ¿verdad? Viste que cada situación es un mundo aparte.
1: Sí, sí, me hace pensar, ¿verdad? En las cuestiones privadas, sí, está lo aparte del acuerdo que 3 meses de mora, se avisa que estás en mora. Anteriormente, vos sabes cómo funcionaba Inforcom, son los datos que cada uno va cargando en diferentes lugares. Y ahí Inforcom lo que hacía cuando eso es recolectar. Y después ya se asoció con las empresas y le vendían el servicio a las empresas. Y la empresa también, cuando no le pagaba, alguien le informaba a Inforcom para que esté en la base de datos, ¿verdad? Lo que va a hacer la ANDE ahora, ¿verdad? Que va a ir enviando los datos de morosos también, ¿verdad? Ahora, la legalidad o no dependería del contrato. Porque en el contrato te dice, con dos tanto, ya entra en mora, la tercera tal cosa, y después ya procedemos incluso judicialmente. Depende del contrato para mí. Pero sería interesante, viste que hay contratos que te hacen, pero no sabes si es legal o ilegal lo que vos dijiste. Por ejemplo, yo tengo varios conocidos en contratos, incluso en contratos laborales, que yo dije, sí, pero mi contrato dice eso. Pero el contrato laboral, por ejemplo, sí. Por ejemplo, no puede ir en contra de lo que dice el código laboral paraguayo.
0: Exacto.
1: Por ejemplo, me dice, no, yo, incluso yo quise entrar en ese juego, ¿verdad? No, yo no quiero IPS. No podés.
0: Estás renunciando a tu derecho.
1: Y no podés renunciar, no se puede, ¿verdad? Por eso no sabemos si es legal o no, si está bien o está mal una cosa, pero si es legal o no, es lo que tenemos que saber, como dijiste vos, ¿verdad? Claro. Hablar con un especialista, porque y ahí aprendemos todo.
0: Totalmente.
1: Incluso, a ver, el tema de echarte una casa también creo que no pueden hacer de una. Tiene todo un procedimiento legal también.
0: No, es que se puede. Por eso el tema de los alquileres es un buen negocio, pero es un negocio que tenés que cubrirte bien.
1: Hay que estar bien asesorado. Sí. O sea, tu contrato, todo tiene que decir bien. Sí. Y no es porque no me gusta tu perro, te voy a echar ahora, tampoco.
0: No, obvio, tampoco.
1: No, pero cuando vine, decía que no podía tener perro. No, pero no me gusta ahora el perro y quiero que le saques, si no te voy a echar.
0: Exacto.
1: O sea, no, es así nomás.
0: Bueno, seguimos con la tapa.
1: Dale, dice Puente de la Bioceánica concreta su unión central este miércoles tras 4 años de obra, Gary.
0: El puente de la Bioceánica alcanzará un hito técnico y estructural definitivo este miércoles 15 de julio del 2026 con la unión de dos frentes en la parte central del río Paraguay. La mega obra, que inició su construcción en el 2022 en la zona de Carmelo Peralta, Alto Paraguay, conectará físicamente al país con Puerto Murtiño, Brasil, consolidándose como el corazón logístico del corredor bioceánico vial.
1: Estas y otras noticias en rcc.com.py. Nos había dicho el ingeniero René Gómez que para este acto estaría yendo autoridades a la localidad de Carmelo Peralta. También nosotros tenemos pendiente conversar un poquito con el intendente Carmelo Peralta. Okay. Los avances, qué significa para ellos, porque ellos también están esperanzados en que esto, uno, concluya las obras. Uh-huh. Y dos, después está el proceso de habilitación. Y también las obras complementarias que se estaban realizando, algunos estaban pendientes, otros se estaban realizando para la mejora de la infraestructura de la comunidad de Carmelo Peralta.
0: Así mismo es. Así que bueno, vamos a hablar con el intendente con respecto a todo este tema. Y bueno, realmente un momento histórico para el Paraguay, este puente de la vía oceánica entre el miércoles y el jueves. Dijo que podía ir al jueves.
1: Sí, así justamente dijo. ¿Qué tal si actualizamos los datos del clima?

0: Bueno, vamos a los datos del clima en la zona de Carmelo Peralta, justamente cómo está el clima ahí para nuestros amigos que siempre están en sintonía a través de la 91.9 Radio Carmelo. Dice la temperatura actual en estos momentos. Ahí abre. 23 grados va a ser. No puede ser. 22 grados la temperatura actual, sensación térmica 22. La máxima para hoy en la zona 30 grados. Vientos del noreste a 11 kilómetros la hora. 50% de humedad en Carmelo Peralta. Vamos a Mariscal José Félix Estigarribia, nuestros amigos de la 91.5 Radio Boquerón. Hoy soleado nuevamente también allí, sensación térmica y temperatura 21 grados. Me ha soleado todo el día. Marca y la máxima para hoy, Cari, a las 4 de la tarde, 29 grados. Vientos del noreste a 18 kilómetros la hora.
1: ¿En Carmelo Peralta?
0: Esto ya es en Mariscal, en Mariscal. Ahora vamos a Filadelfia. Nuestros amigos de la 101.7. El clima de hoy soleado, vientos, a ver, del noreste también. Vientos del noreste, temperatura 21 grados. La máxima para hoy también es 29 grados. Vientos del noreste a 18 kilómetros la hora. 51% de humedad en el lugar. Y por supuesto, Asunción y alrededores. También vamos a contarte cómo se comporta el clima en estas vacaciones de invierno, que afortunadamente no hacen tanto frío también, ¿verdad? Uh-huh. Temperatura actual 16 grados 4 décimas, sensación térmica 16, 59% de humedad, vientos del noreste a 13 kilómetros la hora. Para esta tarde, temperaturas entre 19 a 23 grados, cálido, cielo escasamente nublado, vientos moderados del noreste. Y para la mañana la máxima prevista es de 18 grados, Cari.
1: ¡Ay, qué lindo!
0: En Central y...
1: ¿A 18 la máxima?
0: A la mañana, hoy. Ah, okay. Ahora, por ejemplo, hace 16, o sea, va a subir un poco más. Y a la tarde, 19, de 19 a 23, o sea, tipo a las 4 de la tarde, entre 3 y 4 de la tarde va a ser 23 grados.
1: Bien, bien, se fue el frío polar ese que tuvimos hace 2 semanas. Al fin.
0: Sí.
1: Y bien para esta semana de vacaciones, que nos cuente la gente cómo le está yendo en sus vacaciones. Hoy ya estamos en el segundo día, 098-270-1000. Envíen sus mensajes a contarnos cuáles son sus planes para las vacaciones.
0: Cuando decís vacaciones, me recuerdo mi vaca. Bueno, voy a leer algunos mensajes que enviaron acá en el grupo de WhatsApp. Bueno, están hablando hoy de fútbol los muchachos, entonces tiran bastante sobre temas de fútbol. Dice, buenos días, bendiciones, saludos desde Carmelo Peralta, Alto Paraguay, Mariano Sosa. Envíame otras informaciones. Acá también escribió en el grupo, envió un mensaje Luis Labrano. ¿Qué? Gracias, Luis, por estar ahí también. A ver, ¿quién más? Ah, mira, 91.9 mostró el vehículo que está en sintonía del programa. Yo quería este refuerzo de Cerro, dice, estaba mirando.
1: ¿De qué? ¿Por qué? ¿Qué es lo que pasó con Cerro?
0: No estaban hablando de más de Olimpia y no había poca información de Cerro, entonces es que poco nada estaban hablando de él.
1: ¿Qué es lo que le van a traer a este, cómo se llama? Tim Payne.
0: Tim Payne le trae Olimpia.
1: ¿Y por eso? ¿Y eso estaban hablando de Olimpia o qué estaban hablando?
0: Y va a venir el señor Ilson, vamos a traerle para que nos hable todo de otra vez de deportes y otros temas.
1: Exacto.
0: Pero ellos estaban hablando más de... bueno, en realidad es...
1: ¿Cuándo se hace la final?
0: La final es el domingo. El domingo es la final.
1: ¿Este domingo ya?
0: Este domingo.
1: ¿Verdad?
0: Opama Mundial, Jomala Mundial.
1: Jomala Mundial, ya estamos con el campeonato nacional.
0: Sí.
1: Que ya... nosotros ya nos fuimos del Mundial. Yo no sé qué tan colgado podemos estar.
0: Y no, y porque es un buen fútbol.
1: Y te gusta el fútbol nomás y ya está.
0: Y sí, para los que siguen, le gusta el fútbol, siguen mirando.

0: Tetracampeón, 5.
1: Así de una doble o no.
0: No recuerdo. Pero esos detalles vamos a preguntarle a Ilson. No recuerdo. Continuado para mí que sí. Son tetracampeones ellos.
1: ¿Verdad? Dos mundiales.
0: Yo el fútbol soy tan... Estoy tan informado. El fútbol soy bueno así como astronauta.
1: No sé, ¿no? Somos los liberteños.
0: No, y de eso es lo que estaban hablando ahora que dijiste de que a Velázquez le estaba queriendo llevar Libertad, o sea, a Edo, para llevarlo a Libertad como refuerzo. Sacarlo de Cerro Porteño para llevarlo a Libertad. Y ahí,
1: ¿te parece que él se va a querer quedar acá en Paraguay?
0: Velázquez no tiene ninguna oferta, dijo, al bajar, incluso ni de Nacional. Estaba en Cerro, muy querido en Cerro. Mm-hmm. Incluso, según dice, el único cerrista querido por todos.
1: ¿Por qué?
0: Y no, porque viste que los olimpistas no le quieren a ningún jugador de Cerro, generalmente, igual que el olimpista no le quiero a fulanito ahora.
1: Claro.
0: Y al único cerrista que se le quería era él, decía alguna
1: vez. Y a Edo Lobo, el cerrista.
0: También.
1: De Coracao.
0: No, pero te digo, él se va a Libertad, pues. Yo te digo nomás que...
1: Sí, es como DT.
0: Como DT. Sus primeras armas también, vamos.
1: Ahora va a tener que ser liberteño.
0: Sí, más vale.
1: ¿Verdad?
0: Debe escribir, ya lo veo.
1: Pero el que se va a Libertad se enamora de Libertad.
0: Sí. Y después tiene dos clubes. Bueno, ¿te acuerdas que hablamos de Petropar?
1: Sí.
0: Que iba a bajar, bajó un poquito, pero hubo un susto. Viste que el tema de los combustibles, la guerra otra vez, entonces se anunciaba subas nuevamente de combustible.
1: Cierto.
0: Por lo menos este mes de julio no se va a tocar los precios.
1: ¿Quién dijo?
0: El presidente de Wilca. Estaba diciendo
1: Wilca
0: que no va a alzar por lo menos todavía.
1: Okay.
0: No va a subir. Porque lo que hablamos, creo que con él o con el otro técnico, el asesor, creo que era que nos dijo, nosotros, así como
1: frente
0: no...
1: compra.
0: Sí, así como no podemos bajar cuando se baja en el otro país inmediatamente, porque tenemos que ver las variables, incluso el precio que compramos. En este caso, creemos que ellos compraron con el precio ya bajo, así que va a mantener. Como es un ente público, por lo menos este mes no hay baja de combustibles.
1: Okay.
0: Eso es lo que estaba anunciando también. Y vamos a ver si... Bueno, atendernos ya nos dijo que era un poco difícil.
1: Muy bien, corte.
0: Sí.
1: Ya volvemos.

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0: Seguimos aquí, señores, cuando son exactamente las 11 de la mañana y 6 minutitos. Atiendan esta noticia. Advierten que el niño provocaría lluvias intensas y crecidas de río en el departamento de Misiones. Las predicciones meteorológicas sobre el comportamiento del fenómeno climático El Niño no son nada alentadoras, señalaron desde el gobierno departamental de Misiones. El fenómeno se irá incrementando hacia finales del invierno y se extenderá hacia inicios del verano del 2027. La responsable del área de gestión de riesgo de la gobernación de Misiones, la licenciada Antonia Amarilla, saca un comunicado hablando sobre estas predicciones meteorológicas existentes en la actualidad con relación a la presencia del niño, las cuales no son alentadoras porque podrían oscilar entre 400 y 500 milímetros mensuales y esta situación afectaría a las zonas ribereñas, áreas urbanas y cultivos. La presencia del fenómeno será gradual, sobre todo a finales de invierno, y se extenderá hasta inicios del 2027. Los puntos críticos del niño serían entre octubre, noviembre y diciembre. Y en el marco de esta situación, desde el departamento departamental, se trabaja para que todos los distritos conformen sus respectivos centros de operación de emergencia. Y con ello se busca fortalecer el trabajo con cada comunidad. Muy bien, así que ya los diferentes departamentos están, igual que la Secretaría Nacional de Emergencia Nacional, están, digamos, previendo este fenómeno del niño que cree meteorología que se viene con todo.
1: Así mismo, o sea, lo mejor es prever. Porque una vez que llegue ya, o sea, no se puede evitar, entonces se puede prever los daños o cómo tener a las personas, ¿verdad?
0: Exacto.
1: Te comento otro tema que se está hablando hoy, que el gobierno presenta 18 bibliobuses del programa Semillas del Futuro para cubrir el país. El gobierno de Santiago Peña realizó este martes la presentación de 18 bibliobuses que tendrán como finalidad llevar servicios de aprendizaje, lectura, juegos y estimulación temprana a niños de comunidades urbanas y rurales a nivel nacional. Esta iniciativa forma parte del Programa Nacional de Atención Integral a la Primera Infancia, Semillas del Futuro. Vamos a escuchar lo que manifestaba el presidente de la República en declaraciones a la prensa al concluir esta entrega.
2: Importante son nuestros niños, la oportunidad de llegar, y yo siempre digo, el Paraguay es un Paraguay gigante, muchas veces no se dimensiona, pero geográficamente el Paraguay tiene el tamaño de un país como Alemania, muy pero muy grande, con una población relativamente pequeña, y Paraguay es el país menos urbanizado de América Latina. ¿Qué quiere decir eso? Que hay un porcentaje muy importante de la población que todavía habita en las zonas rurales. Y la oferta pública, obviamente, comienza a concentrarse en las grandes urbes, en la capital, donde hay grandes poblaciones. Pero eso, de alguna manera, deja un porcentaje muy alto de la población rezagado. Por eso esta mirada de apoyar la descentralización, por eso esta mirada de llegar a cada uno de los rincones. Semilla del Futuro busca eso, con los centros de atención integral a la primera infancia, el trabajo que hacemos en el gabinete social, donde hemos focalizado los trabajos en los distintos estados, y eso es lo que está permitiendo ver los números que se están dando, ¿verdad? Yo siempre digo, los grandes números macroeconómicos parecería ser que son los números aburridos, pero en realidad los números macroeconómicos están mostrando un cambio y están mostrando realmente una dirección en lo que estamos haciendo. La reducción de la pobreza que vivió el Paraguay en los últimos 3 años es una reducción importante. Yo contaba en el informe de gestión del 1 de julio que lo que nosotros pudimos hacer en 3 años a un país como Chile, que es una referencia. Chile, cuando uno habla de Chile, siempre habla de los mayores estándares, la mayor institucionalidad. A Chile le llevó casi una década poder ver disminuir los ratios de pobreza de la manera que Paraguay lo ha hecho, y eso se debe a este trabajo focalizado de llegar a cada una de las comunidades más alejadas. Y bueno, con estos bibliobuses también vamos a poder expandir esa atención justamente en las localidades rurales, en los lugares donde muchas veces la infraestructura física no llega. Bueno, y ahí es donde llega este tipo de acciones por parte del gobierno. Así que realmente muy contento de este paso adicional que estamos dando en darle una mejor atención a la primera infancia.
3: Ayer era alerta Manfred.
4: Esto se suma a todo ese halo de protección para los niños.
2: Así mismo, y nuevamente ayer la gente de Meta, que viene impulsando esto desde el año 2015, más de una década, ellos ya tienen implementado en 38 países y nos contaron que de los 38 países del mundo, Paraguay fue el país que más rápido pudo implementar esto, poniendo a todas las instituciones trabajando. Así que realmente una gran satisfacción. Paraguay es el cuarto país de Sudamérica, el quinto de América Latina que ha implementado esta herramienta, donde el gobierno, coordinado dentro de sus instituciones, trabaja en conjunto con una empresa tecnológica que nos permite realmente poner la tecnología al servicio de la ciudadanía y principalmente de los más vulnerables, que son a veces nuestros niños, ¿verdad?, que están en esa situación de vulnerabilidad.
3: Presidente, los números que se van a conocer ayer, las estadísticas del clima económico a nivel Latinoamérica, posicionan a Paraguay en primer lugar.
2: Mira, esto ya no es una novedad, son ya desde el inicio de la administración que venimos mostrando, ¿verdad? Pero obviamente yo reconozco y soy el primero siempre en decir que no estamos satisfechos, ¿verdad? Porque Paraguay, la realidad es que hoy está moviéndose más rápido que el resto de los países, el crecimiento económico, la generación de empleo. Ahora, esto es muy importante transmitir a la ciudadanía, porque al mismo tiempo que muchos ciudadanos reciben esta información, muchas veces se están preguntando, bueno, ¿y yo cuándo? ¿A mí cuándo me va a ir todavía mejor? Nosotros reconocemos que hay un largo camino todavía por delante para que este beneficio pueda sentirse a todos, en toda la familia paraguaya. Pero eso no quiere decir que el rumbo, la dirección que nosotros estamos llevando adelante es el rumbo adecuado. Y eso es lo que nosotros queremos pedirle a la ciudadanía, que entienda que el camino del desarrollo, el camino del progreso, no conoce atajos, no hay puertas mágicas que van a resolver de un día para otro. Esto requiere trabajo, convicción, determinación y mucha persistencia de saber de que si nosotros seguimos este camino, yo contaba también en el informe, que si nosotros tenemos la convicción y la determinación de mantener este rumbo los próximos 35 años, que es una generación, el Paraguay va a ser el país más desarrollado de América Latina y uno de los países más desarrollados del mundo. Eso es lo que nosotros tenemos que ponernos como meta. ¿Cómo vamos a hacer para que el Paraguay elimine a cero la pobreza, que en el Paraguay no haya un solo paraguayo que no tenga su vivienda, que no tenga un trabajo digno, que si por cuestión de la vida tiene alguna enfermedad, que sepa que va a haber un hospital que va a darle la atención médica, que va a haber medicamentos? Y bueno, eso se construye con políticas públicas, con ciencia, con convicción y con decisiones políticas.
5: Presidente, la situación financiera se preocupa. Yo tuve una reunión con la plana mayor, digamos, el IPS. ¿Cuál es la situación hoy día?
2: La situación es que el IPS...
1: Bueno, parte de lo que mencionaba el presidente de la República en esta entrega, la presentación de 18 bibliobuses del programa Semillas del Futuro para cubrir el país, Karina.
0: Así mismo, y en este momento, señores, queremos hablar con una persona que es protagonista verdaderamente, porque está por ocurrir un hecho histórico en su zona, en Carmelo Peralta, la unión del puente bioceánico, de la bioceánica, mejor dicho. Está con nosotros
1: el intendente municipal Silverio Adorno, intendente de Carmelo Peralta. Bendita mañana, Karina Doldán y Sergio Sepol, les saluda. ¿Cómo le va?
6: Sí, muy buenos días a todas las audiencias de la radio de RCC. Un gusto una vez más poder estar en comunicación con ustedes.
1: Ustedes sí que seguro están así como perro con dos colas, contentísimos, porque están anunciando que entre el miércoles y el jueves, Karina, ¿verdad? Exacto. Estarían concluyendo, uniendo el puente entre Carmelo Peralta con Puerto Murtiño, algo histórico para ustedes también.
6: Sí, así mismo, estamos viviendo en... no solamente en Carmelo Peralta, ¿verdad?, sino que en toda la región del Chaco y fundamentalmente para la República, para nuestra querida República del Paraguay, ¿verdad? Es un hecho histórico la unión física, ¿verdad?, a través del puente internacional con Carmelo Peralta y Puerto Murtiño, ¿verdad?, que que se está concluyendo un sueño anhelado de mucho tiempo, ¿verdad? De hace años, ¿verdad? Que hoy día se está haciendo la realidad, ¿verdad? Con esta obra de gran envergadura que se está haciendo en nuestro distrito.
1: Don Silverio, esto, bueno, es muy lindo todo y es fantástico porque algo a lo mejor que muchos ni imaginaron que se iba a hacer, ¿verdad? Pero esto también trajo y tiene que seguir trayendo progreso allí. Yo quería consultarle en relación a las obras complementarias, ¿cómo estábamos? Sí, ¿cómo está el tema de las obras complementarias relacionadas también al puente a la elaboración, la construcción del puente? Porque aparte del puente hay otras obras que se estaban realizando, ¿y cómo estamos con eso?
6: Y se está avanzando, ¿verdad? Está el tema con el tema de con el nuevo convenio que hemos firmado, ¿verdad? Con el Ministerio de Obra Pública y con la Itaipú Binacional, ¿verdad? Se está avanzando la obra complementaria, la unión física, ¿verdad? De la cabecera del puente con la ruta bioceánica. Además de eso, es un hecho histórico que por primera vez se invierte en nuestras zonas urbanas, ¿verdad? Con la construcción de una doble avenida con un sistema de desagüe fluvial, ¿verdad? Una inversión aproximadamente de 8.000 millones de guaraníes, ¿verdad? En las zonas urbanas, además de eso, un parque lineal con miradores en aproximadamente 400 metros, que se está iniciando también las obras en nuestras zonas urbanas.
1: Mira, no es el tema principal por lo que le llamamos, pero estas obras son sumamente importantes, sabiendo también que se viene el Niño, ¿verdad? Y la zona cómo fuera ser afectada con las lluvias, las inundaciones. Es importante el trabajo. Voy a intentar otro sistema para comunicarnos con el pase.
6: Hola.
1: Intendente, ¿no escuchas otra vez?
0: Vamos a tratar de hablar con el intendente de forma... De otra manera, recordemos que él está en Carmelo Peralta, la señal es bastante complicada en la zona, está lejos, muy, muy lejos en este momento, pero es sumamente importante hablar en este tiempo con él con respecto a la obra que se está haciendo en la zona, verdaderamente así como él mismo había declarado, Carmelo Peralta va a ser en la entrada de la República del Paraguay, literalmente ahora cuando pasen el puente de la bioceánica, obviamente la gente viniendo desde Brasil. Así que una zona muy productiva, yo espero que así sea, espero que sea una zona industrial en donde la importación y la exportación pasen por ese puente. Definitivamente nos la conectividad que va a dar al Paraguay va a ser absolutamente diferente. Acá ya está Ilson Martínez mientras hablamos con el intendente de Carmelo Peralta y retomamos la comunicación. Vení nomás, Ilson, sentate, papá, no tengas miedo. No te asustes, Ilson, no te asustes. ¿Quién querés que gane, Ilson, en el Mundial?
7: Hola, Karina. Hola,
0: ¿cómo
7: Sergio?
0: ¿Cómo te va?
7: Hola a toda la audiencia, por supuesto. ¿Qué me estabas preguntando, Karina?
0: ¿Quién querés que gane el Mundial?
7: Ah, difícil. Realmente, o sea, para mí, a mí me gustaría que gane Inglaterra.
0: ¿Inglaterra? Sí. Qué aburrido.
7: ¿Por qué es aburrido?
0: Y aburrido, Inglaterra, todo ordenado, hacen todo bien, ¿verdad?
7: Ojalá seamos aburridos entonces.
0: Re aburrido, no, es como el fútbol sudamericano que es así, magia.
7: No, realmente a mí me gustaría el fútbol inglés, tendiéndome un poco del lado que me gusta la Premier, por ese lado voy. Me gusta ese fútbol dinámico, me gusta el fútbol ordenado, cosa que está en un sueño para nosotros que alguna vez pueda suceder, no sé si va a suceder alguna vez, pero...
0: Nuestro cerebro no es así, Ilson.
7: Y no, nosotros vivimos a lo loco.
0: Es que así luego vivimos, ¿verdad? Hay que pagar la luz antes que te manden a Infocom. Esto es la era, te hay que llenar, ¿verdad? Cobrar todo, ya la mitad lo de tu sueldo ya se fue en cuenta.
7: ¿Y vos quién querés que gane el Mundial?
0: Y yo Argentina. A ver, estamos con el intendente.
1: Vamos a probar si nos escucha. Intendente, ¿nos escucha allí?
6: Ahora sí te estoy escuchando perfectamente.
0: Ay, qué bien que suena.
1: Vía WhatsApp.
0: Ah, muy bien. ¿Cómo le va, intendente? ¿Cómo está?
6: Muy bien, gracias a Dios.
0: Bueno, estábamos comunicándonos con usted y nos quedamos en la pregunta ¿Cómo piensan ustedes, digamos, manejar el tema del fenómeno del Niño que se viene con todo según meteorología?
8: Y hay una preocupación enorme, ¿verdad? Carmelo Peralta, por ejemplo, con decirte que no tienes un... Es una zona, gran parte de nuestra población es una zona inundable, ¿verdad? Que siempre afectó... afecta, ¿verdad? Con la crecida del río, generalmente afecta a gran parte de nuestra población. Y dentro de nuestro plan de acción del Carmelo Peralta que se ha realizado con el Banco Interamericano de Desarrollo, ¿verdad? Y con FASEN y otros aliados estratégicos, ¿verdad? Se ha plasmado dentro de nuestro plan de acción algunas obras para poder paliar esa situación, ¿verdad? Y entonces siempre hay una preocupación enorme de nuestra gente y como autoridades también para poder paliar esa situación.
0: Perfecto. Intendente, quiero ir a otro tema. Vos sabés que acá nos llegó, pero yo no sé si es verdad, y si es verdad, ¿por qué nos gustaría saber que no están cobrando los concejales? ¿Eso es cierto? De Carmelo Peralta.
8: Y la verdad que no.
0: No, es verdad.
8: La verdad que nosotros podemos enviarle a la radio RCC, ¿verdad? El informe de... Hay un concejal, ¿verdad? Mm. Hay un concejal que es de uno de los más fuertes aliados de nuestra gestión, ¿verdad? Que es el concejal Lorenzo Sosa, que está reclamando, ahora mismo está enfrente de la municipalidad haciendo una manifestación, ¿verdad? Yo creo que es una de las administraciones del distrito de Carmelo Peralta que siempre trató de cumplir con todo, ¿verdad? De acuerdo a las posibilidades y de acuerdo a los ingresos que tenemos, ¿verdad? Entonces, siempre tratamos de hacer una administración responsable en ese sentido. Y no sé por qué el descontento de él, que ahora es que empiezan las políticas, ¿verdad? Empiezas a como si ustedes empiezan a investigar su página de Facebook, por ejemplo, que hasta hace unos 25 días, hace un mes, yo era el mejor intendente de esta administración de toda la historia, ¿verdad? Y ahora de repente no sepa cómo cambió su parecer, ¿verdad? Y de repente viene ese reclamo de que nosotros hicimos una transferencia, siempre tratamos, como acá no tenemos, es muy difícil. Yo tengo una oficina en Asunción, nos manejamos a nivel central en las cuentas bancarias, ¿verdad? Uh-huh. Y generalmente depositamos la dieta de los concejales y algunos funcionarios, porque para mandar traer el dinero a veces nos dificulta muchísimo y a veces hacemos nomás ya de acuerdo a la necesidad de transferencias bancarias a las cuentas de los concejales o algunos funcionarios, ¿verdad? Para poder facilitar el pago.
1: No, usted sabe que en mi municipio donde yo estoy, generalmente suele ocurrir a cierta temporada o ciertos meses que se le dificulta abonar los salarios a los funcionarios e incluso a los concejales. Y muchas veces eso no es culpa de la administración, vamos a decir, a veces falta los recursos ahora. En el caso particular, ¿ustedes no están adeudando nada porque por el tema de los recursos, pregunto? O sea, ¿ustedes afirman no están, no. Están adeudando?
0: ¿Están pagando,
1: no,
8: estoy adeudado con dos concejales. Con dos concejales que tengo un atraso de un mes. Pero no en el caso del concejal que está reclamando, ¿verdad?
0: Intendente, ¿y eso es dedocráticamente o por qué justo dos concejales? ¿Por qué esos dos?
8: Dos concejales del Partido Colorado, William Fernández y Junior Fernández, que generalmente nosotros hacemos los pagos y de acuerdo a nuestra disponibilidad, ¿verdad? Uh-huh. Y son dos concejales que me dijeron que podía esperar. Que se cumpla todo, porque siempre tenemos prioridad con los trabajadores, claro, del campo, ¿verdad? Ah. Que siempre tratamos de acuerdo a nuestra disponibilidad, cumplir primero con los funcionarios del campo y después priorizar los concejales y por último la intendencia. Ah. Y yo con decirte que yo todavía no cobré mi sueldo de...
1: ¿Hace cuánto?
8: De mes de junio.
1: Sí, no, y justamente suele ocurrir eso, Karina. Te digo que esto en el interior ocurre mucho más por el tema de la disponibilidad de los recursos, ¿verdad? Y por eso viene bien el tema de ponerse al día con sus licencias de conducir o habilitación. Le viene muy bien generalmente a los... porque es la única forma que ellos recaudan, como se dice.
8: Y no solamente eso, porque nosotros tenemos funcionarios que cobran por royalty, ¿verdad? Que son 9 funcionarios que tenemos dentro del municipio y después todos los funcionarios que tenemos aproximadamente son 20 funcionarios que cobran por recursos genuinos, ¿verdad? Uh-huh. Incluyendo los concejales y las intendencias, ¿verdad? Entonces nosotros siempre de los recursos genuinos, de acuerdo a la disponibilidad que tenemos de los ingresos, nosotros siempre priorizamos los funcionarios de campo que trabajan día a día, que son gente muy humilde, que son gente que trabajan de sol a sol, y nosotros siempre tratamos de priorizar primero a los funcionarios. Ese es un común acuerdo que hemos hecho con los 9 concejales, ¿verdad? Uh-huh. Tratar siempre de priorizar a nuestros funcionarios de campo, y de acuerdo a la disponibilidad que nosotros ingresamos después a los concejales y por último la intendencia.
0: No, porque él está diciendo que los 2 concejales que no cobraron es en acuerdo con el intendente, no hay ningún problema.
8: Sí, en acuerdo, no hay ningún problema, inclusive ellos son los que me fortalece cada día, porque yo le agradezco, ¿verdad? Porque que la comprensión que tiene, porque no es fácil tener una administración municipal que tiene un ingreso aproximadamente de recursos genuinos de aproximadamente 1.700 millones anuales, y más todavía que estamos en época de elecciones, ¿verdad? Y muchos de los contribuyentes a veces tardan en pagar, ¿verdad?
1: Uh-huh. Entonces
8: tenemos esto.
1: Pero para entender, entonces la regulación se estará yendo de acuerdo a los ingresos.
8: A la disponibilidad de los ingresos que estamos teniendo, ¿verdad?
0: Y este señor que está haciendo la protesta allá afuera de la municipalidad, ¿de qué partido?
8: Del Partido Liberal. Inclusive hay otros concejales del Partido Liberal que ya cobró, y en este sentido yo no tengo una deuda con este, fundamentalmente con eso no sé. Sí te puedo asegurar que en tu mensaje te puedo enviar su mensaje privado, y las transferencias bancarias que nosotros hemos hecho se basa en que no firmó la planilla, pero hay un comprobante de transferencia bancaria que se le depositó en su cuenta.
0: No, entonces no puede decir, hay transferencia, ya está, ya se pagó.
1: Sí.
0: ¿O no? Claro que
8: y
0: sí.
8: Yo te puedo facilitar los comprobantes de transferencia que se hizo en la cuenta bancaria, fundamentalmente de este concejal.
1: Espectacular, pero eso, Karina, generalmente funciona.
8: Porque te olvidó de una cosa tan importante él.
0: Claro.
8: Que hoy día la tecnología no puede mentir.
0: Total.
8: La transferencia está, pero no me firmó la planilla de ingreso, y me duele en el alma de que por yo que tengo tanta confianza, ¿verdad? Tengo confianza porque nos movemos así en el Chaco. Acá nosotros no tenemos banco, no tenemos a veces para enviar sueldo de los funcionarios, igual los ganaderos cuando van a pagar a su funcionario, los ganaderos, los que tienen que trasladarse en Loma Plata o en Concepción o en Pedro Juan o en Asunción para poder traer efectivo y poder cumplir con los funcionarios. También tenemos un cajero, ¿verdad? Entonces, a veces dificultando el traslado del efectivo de Asunción, en este caso de la administración municipal, te estoy hablando, para traer dinero de Concepción, a veces tarda. Porque tenés que cumplir todo. No podés traer un sueldo nomás y gastar 2 millones de guaraníes en traslado de ese 4 millones, que es la dieta de un concejal, ¿verdad?
0: ¿Y ustedes
8: entonces
0: no
8: hacemos transferencia?
0: Y claro, pero nadie lo paga más en efectivo ahora, intendente. Todo es por transferencia, se le depositan la cuenta y se acabó la historia. No.
8: Y ese es lo que más me duele, ¿verdad? Porque nosotros siempre tratamos, y te puedo facilitar. y tiró cuando se depositó. Inclusive se van a dar cuenta de muchas cosas que inclusive nosotros hicimos, algunos hicimos adelanto de esas dietas para el concejal fundamentalmente que está en cuestión.
1: Intendente, antes de cortar, ¿verdad? Volviendo, no queríamos aclarar más eso con Karina, ¿verdad? A lo mejor hablamos también con él y gracias por la postura, sino que estamos contentos por lo que va a pasar ahí, porque también el tema de que se une el puente, también va a estar la presencia del presidente de la República. Y bueno, si ustedes están recibiendo el apoyo también de parte del gobierno central para ir con las obras, las construcciones, muy lindo todo, ¿verdad? Y esperar un poco también la colaboración de todos para que se pueda ir abonando y poniéndose al día con todas las deudas que se tengan.
0: Y yo creo que próximamente no va a tardar 2 años, 3 años para que Carmelo Peralta se vuelva una ciudad donde sí haya banco. Yo creo que va a empezar, el movimiento va a ser totalmente diferente en los próximos años.
1: Porque imagínate lo que dice, ir de tal parte es re complicado, ¿verdad?
0: Totalmente. No, va a cambiar la dinámica de la zona definitivamente con este puente. Todo tiene que cambiar. Así. Y con la ruta bioceánica.
8: Así mismo. Nosotros soñamos, ¿verdad? Nosotros estamos expectantes de eso. Nosotros trabajamos con la con el presidente de la ARP de acá de la región de Alto Paraguay, ¿verdad? Ese es uno de los principales reclamos de ellos, ¿verdad? Que haya, ¿verdad? Un banco. Acá inclusive ya nos hemos comunicado, hemos tenido una reunión con la gente de Continental, ¿verdad? Hemos solicitado ya también a una sucursal de la BNF acá en Carmelo Peralta.
0: Se van,
8: ¿verdad?
0: A pelear. Porque todo después para estar ahí. Acordate lo que te digo.
8: Nosotros soñamos.
0: Sí, se van a pelear.
8: Porque realmente nosotros soñamos, ¿eh? Totalmente. Nosotros soñamos que podamos tener, porque ustedes saben bastante bien que que hoy día es un peligro total trasladarse con un efectivo, todo se maneja a nivel de transferencia, ¿verdad? A nivel de, entonces mucho más fácil a través de tarjeta, el pago por la tarjeta, que facilita muchísimo, ¿verdad? Para una administración. Entonces nosotros también soñamos, ¿verdad? Nosotros también soñamos con eso.
0: Muy bien, te agradecemos mucho, Silverio, gracias por atendernos, el intendente de la ciudad de Carmelo Peralta. Bueno, en la futura entrada del Paraguay, sí, definitivamente, ¿verdad? Una de las entradas del Paraguay. Gracias, intendente.
8: Gracias, gracias.
1: Silverio Adorno, intendente de Carmelo Peralta.
0: Así es.
1: Bueno,
0: corte.
1: Ya volvemos.
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0: seguimos aquí en Bendita Mañana. Ahora sí, y son...
1: Con cortina de presentación.
0: Con cortina de presentación. ¿Cómo le va?
2: Hola, Karina, ¿cómo va? ¿Cómo va, galera? ¿Todo bom?
1: Todo bom, todo joia. Joia. ¿Vos qué, qué está pasando acá?
2: Me fui el sábado a Ciudad del Este.
1: No, pero vamos a ir a Puerto Mortiño. Puerto Mortiño.
2: Bueno, venimos un poco para compartir lo que nos compete a nosotros, que es el fútbol, por supuesto, lo que va a ser las semifinales del Mundial de Fútbol. Cuando antes de la pausa también estábamos hablando con Karina, ¿quién quieren ustedes que salga campeón, verdad? Sí. De mi parte, Inglaterra. Karina, te quedaste ahí picando. ¿Quién querés que salga campeón?
0: Yo, Argentina.
2: Argentina.
0: Y sí, por decantación.
2: ¿Y vos, vos, Sepol? ¿Quién te gustaría que salga campeón?
1: Argentina.
2: Argentina también. Bueno, me parece un poco raro eso, pero bueno, está
0: ¿por
2: bien.
0: ¿Por qué?
2: Porque la mayoría de los paraguayos les gustaría que Argentina caiga.
0: ¿Por qué, Dios mío?
1: Porque ya ganó.
2: Ya ganó, les fue muy fácil el camino a Argentina. Argentina no tiene la culpa. Realmente no tiene la culpa que les sea fácil, ¿verdad? Pero bueno, los otros equipos no pusieron tampoco demasiadas murallas, vamos a decirle de una forma, para que... puedan también ellos quedarse con el con los triunfos para poder ir saltando los obstáculos, ¿verdad? Pero lo cierto, todo esto, que ahora le toca a Argentina un equipo que realmente le va a hacer de frente, ¿no?
1: Acá Sosa dice Argentina, dice Mariano Sosa, dice Carmelo Peralta, pero vos decís que, o sea, ¿fue mejor equipo los otros? ¿O presentaron mejor juego?
2: Por eso no, a lo que voy es que los equipos que le tocó a Argentina,
1: sí,
2: imagínate, le tocó Jordania, le tocó Australia, le tocó Cabo Verde.
1: Ah, pero el Cabo Verde le hizo un partidazo. ¿Entendés?
2: Pero ¿quién iba a decir que le iba a hacer partido? En tanto que en todos los amistosos que jugó Argentina, no hubo tampoco ni una selección de renombre en su preparativo para la Copa del Mundo. Ahora le va a tocar, no me quiero olvidar, Egipto, por ejemplo. Ahora le va a tocar a un equipo que realmente es candidata, como lo es Inglaterra. Para mí, yo quiero que salga Inglaterra, así como había dicho. A mí me gusta mucho el fútbol inglés, solamente por eso. Pero para mí la gran candidata realmente es Francia.
1: Yo te iba a decir...
2: Me llena los ojos Francia.
1: Aunque no me...
0: ¡Qué traicionero!
1: No, ¿por qué? Si no fuera por lo que hizo Mbappé con nosotros, ¿verdad? Yo digo, Francia aparentemente tiene un equipazo, ¿verdad?
2: Sí.
1: Y el otro tema es que siempre los que le ganan, eliminan a Paraguay, ganan.
2: Salen, o sea, campeones, o llegan a las finales,
1: ¿verdad? Llegan a las finales, ¿verdad?
2: Alemania, Francia, España, todos los que nos habían tocado en los mundiales pasados, por ejemplo, llegaron a las finales, ¿verdad?
1: A mí emotivamente iba a querer que esté Noruega también, por el tema
2: también
1: de
2: Haaland. Me hubiese gustado que Noruega, o sea, además,
1: pero...
2: Noruega solamente tiene 3 participaciones mundialistas. Uh-huh. Es la primera vez que llega a cuartos de final. Y se le hizo una fiesta también en Noruega al llegar los futbolistas, ¿verdad? O sea que sí. Noruega es un equipazo realmente, la que tenía. Estaba ahí nomás también para poder ir a la... Inclusive a la tanda de penales podría haber llegado, ¿verdad? ¿Quién sabe? Pero también en algo pintoresco también que pasó en ese partido. Sí. Con la pelota que fue ahí por una de las cámaras. Que cae ahí justo donde estaba Bellingham. Va al contragolpe y Inglaterra marca el segundo gol, ¿verdad?
1: Spider-Man era del otro equipo.
2: Sí, así mismo, no, Spider-Man.
1: Los oyentes, es la toma que se ve desde arriba, ¿no?

0: Se usa un no es un dron, se usa unas cámaras que tienen unos cables. Por
1: Sí.
0: eso dice Spy, parece una telaraña. Entonces,
1: Que por todo el estadio recorre.
0: sí,
1: Todo el
0: y
1: estadio.
0: en este caso la pelota aparentemente fue por eso y rebotó y cayó.
1: Bueno, un choque de gigantes, Francia y España. Una final anticipada, donde realmente es un clásico que hoy día se puede decir al fútbol español, al fútbol europeo, perdón. Porque anteriormente, acá en Sudamérica, el clásico es Argentina-Brasil.
0: Sí.
1: Opa, era España-Italia. Italia hace 4, 16 años lo que nos estaba pasando a nosotros. Nos está clasificando para un mundial. Y se ha vuelto un clásico moderno, la de Francia-España. Ahora, el choque es Yamal versus Mbappé.
0: Mbappé.
1: Pero en España vos le tenés solamente a Yamal y a Pedri ahí más o menos, que para mí es un escalón más abajo. En Francia le tenés a Dembélé, le tenés a Mbappé, le tenés a Olise, le tenés a varios futbolistas de élite, en el cual para mí Francia tiene las de para poder ganar este partido y llegar nuevamente a una final. Esto va a ser a las 4 de la tarde, se va a estar jugando en Dallas. Vamos a ver cómo le va al equipo español ante una poderosa como es Francia. España tiene equipos, ya prácticamente son todos juveniles. Francia tiene una pequeña mezcla ahí de jugadores un poco más maduros con juveniles, y de esa forma también en la balanza se hace un poco más fuerte a favor del equipo francés. En tanto que en la otra llave, Inglaterra y Argentina. Inglaterra viene de un proceso de jugadores que ya vienen años preparándose para este mundial. Es por eso que llega a una semifinal. En tanto que Argentina tiene nombres, tiene recursos. Y es lo que yo digo, le salió un poco barata al técnico argentino, porque Scaloni, ¿qué le va a decir a Messi? ¿Qué le va a decir a
0: ¿Qué le va a
1: Paredes?
0: enseñar?
1: ¿Qué le va a enseñar? Salgan, jueguen. Lo único que le estaba es para hacer, darle fuerza, hacer los cambios. Es lo mismo que pasaba también con Brasil 2002, 2006, 2010. Le tenían a ciertos jugadores en el cual le da la libertad de hacer lo que ellos saben. Por supuesto, el técnico le pone en el cuadro donde tiene que estar jugando estos futbolistas, llámese posiciones. Y yo creo que ese lado Scaloni le viene demasiado bien. Entonces, Argentina, vamos a ver qué tal se plantan en Inglaterra. Ahí hay algo muy llamativo. Argentina va por lo futbolístico y va por lo político. En tanto que Inglaterra va más por lo futbolístico.
2: ¿Por qué por lo político?
1: Por lo de las Islas Malvinas.
0: Malvinas.
1: ¿Qué es lo que hace Argentina?
2: Pero Scaloni bajó la pelota, paró la pelota y dijo, chicos, esto es un fútbol.
0: No, el tema.
1: Es una forma de decir.
0: Ellos sí, pero hablemos del público, hablemos de los fanáticos. No estamos hablando de ellos, estamos hablando de Argentina
2: claro,
0: mismo.
2: Los curepas quisieron tirar por ahí, pero Scaloni le dijo.
0: No,
1: pero Scaloni no te va a hablar tampoco de política.
0: Y no te va
2: a. Y
1: no porque la FIFA tampoco no le va a permitir. Conste que la FIFA no hace nada al respecto.
0: Sí.
1: Este es uno de los mundiales donde más se metió la política. Y la FIFA no le gusta que meta religión y política, donde vimos más religión y política justamente en este mundial.
2: Pues ya sé, pero no, Scaloni no se fue por ahí.
1: No, pero Scaloni no
2: ni
1: va a decir
2: ningún
1: tampoco.
2: Jugador tampoco.
1: Y no van a decir tampoco ellos.
2: Y está bien.
1: Porque,
2: y ellos son los representantes.
1: ¿Por qué?
2: No. O sea, el Curepalo siempre va a querer polemizar si ellos son expertos en eso, le encanta.
1: Pero se le va a bajar justamente la vara a ellos para que no hablen de eso, porque le puede caer una multa a la FIFA.
0: También.
1: Ellos no pueden hablar de política.
2: Es que no tiene lo por qué, no. Esto
1: y
2: es
1: no
2: fútbol.
1: Es, no es, Karina, pero.
0: Pero
1: se
0: hay un
1: mete pues
0: aire.
1: Mucho ese. Está en el ADN el argentino. Vos te metes en los medios de comunicación argentinos. Y ellos le meten y le meten el tema a las Malvinas. Ellos tienen arraigado ya eso. ¿Por qué? Porque en México 86, cuando Argentina ganó 2-0 a Inglaterra con el gol de la mano de Maradona y el golazo de Diego Armando Maradona desde el medio campo.
2: Viste que
1: Inglaterra.
2: Hacen, siempre hicieron trampa. Tienen una unción especial para la trampa, los curepas, ¿verdad?
0: No sé si es unción, amiga.
1: No sé qué tipo de unción es, ¿verdad? Pero bueno. Lo cierto que
2: siempre
1: eso.
2: Siempre le dejan pasar su. Bueno.
1: Sustrable. En el 86 ocurrió eso, Karina. El tema de las Islas Malvinas ocurrió 4 años antes. Duró 70 días más o menos. 75 días duró esa guerra.
2: No, pero recuerden que Jacob era tramposo también.
0: Sí, mentiroso.
1: Trampa ahí en todos los.
2: Mentirosinchi era, ¿verdad?
1: Ahora,
0: engañador.
1: Después de esa guerra,
2: sí.
1: Murieron, por supuesto, muchísimos argentinos. Inglaterra siguió con la posesión de las Islas Malvinas, donde Argentina decía que ese le corresponde. Yo que hasta hoy día...
2: Sabemos ni la historia, conocemos, pero... O sea, es tema para crear polémica porque lo juré para quien llamar la atención nomás, y pero yo no la sé, verdad que no tiene nada que
1: porque,
2: ver.
1: Porque imagínate, en Oriente Medio, en el fútbol también se mezcla mucho tema político. Mm. Porque voy a le tener pues ya como un contrincante hecho, en cualquier área.
2: De hecho, ¿cómo se llama? Irán, tuvo que ir a México a jugar, no entró a Estados Unidos.
1: Llegó a entrar en Estados Unidos.
2: Se fue sí. a jugar.
1: Fueron a jugar a Los Ángeles, terminó el partido, no le dio tiempo ni de ducharse.
2: Y volvió.
1: Vayan otra vez a México. ¿Entendés? O sea, por eso te digo que se mezcló mucho el tema político en este mundial.
2: Y convengamos que Donald Trump le llamó al presidente de la FIFA y a...
0: Retíreme la roja.
1: A Infantino, perdón.
2: A Infantino.
0: O sí. Si no, se me va.
1: Y algo así.
2: ¿Y cómo? Encima dice que después aclaró él, atende lo que él pensaba. Claro, no conoce nada de soccer para él, ¿verdad? Él pensaba que iba a ser como el fútbol americano, que después el equipo iba a tener que jugar con 10, porque eso pasa en el fútbol americano. Le echan a un jugador y el próximo partido tiene que jugar con un jugador menos. No, entonces entendí. Él pensaba que era así, porque ni siquiera era tan bueno al que le echaron.
0: La que ahora hizo. Y sí.
2: Y sí, él no sabía. Entonces vino y hizo toda una macanada para.
1: Y sale a desmentir, supuestamente, que no le llamó a Donald Trump porque se dije joder.
0: Bueno, te cuento antes de continuar.
1: Sí.
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1: Bueno, para ir un poco al ámbito local, hoy amanecimos con una noticia que en el campamento aborigen se quedaron sin técnico.
0: ¿Eh?
1: Romagnoli dio un paso al costado, ya no va a dirigir Guaraní antes de empezar ya. La otra semana empieza nuevamente el campeonato clausura. No llegaron a un acuerdo. ¿Por qué digo esto? Leandro Romagnoli pidió refuerzos a Guaraní. Por supuesto, se le llevó unos cuantos jugadores que él solicitó, no todos los que solicitó. Y a contrapartida, Guaraní empezó a soltar futbolistas y empezó a vender. Entonces, ¿qué hizo? Debilitó, por supuesto, claro, el plantel. Entonces, no le gustó, amaneció Guaraní sin técnico. Ahora está buscando nuevamente técnico, está en la vista Cáceres, está en la vista al Botellón García. Lo cierto es que ahora va a buscar nuevamente técnico y nuevamente empezar de cero, teniendo en cuenta que este viernes en 8 empieza nuevamente el torneo clausura, donde Guaraní tiene que jugar, por supuesto, torneo clausura, Copa Paraguay, y donde se juega ya definitivamente todo, torneos internacionales para el año que viene, promedios y por supuesto la permanencia si es por ahí, no llega a sumar más puntos. En tanto que voy a otro campamento que me imagino también que ustedes,
0: claro, vamos a hablar un poquito, saber, ¿va o no Velázquez a Libertad?
1: A Libertad, bueno. Se habla mucho de lo de Velázquez, Gustavo Velázquez, se sí. le hizo la consulta pertinente. Lo cierto es que él está en Argentina trabajando con el Club Cerro Porteño. Él sale a decir que no hubo ninguna oferta para que él vaya a Libertad. Y quedó ahí, ¿verdad? Quedó en stand-by que él está concentrado ahora mismo en Cerro. Pero trasciende la información que Nelson Aedo Valdés se acercó a hablar con Gustavo Velázquez y le preguntó la situación que tiene en Cerro Porteño. O sea, que está todavía en órbita de Libertad Gustavo Velázquez. Sí, de por ahí le dice, mira, esto es lo que tiene que pagar Libertad para llevarme. Por supuesto, yo creo que la billetera va a estar abierta si es que Libertad quiere llevar y contratarle a Gustavo Velázquez, teniendo en cuenta las bajas que tiene Libertad. Libertad soltó como 6, 7 jugadores más o menos.
2: Y ese es su negocio.
1: Entonces, Libertad se quedó sin... A ver, Viera, que es central, se quedó sin Rojas, se quedó sin Iván Ramírez. Son 6, no me viene a la memoria, pero son 6 futbolistas que Libertad soltó. Y son 2 o 3 futbolistas nada más que contrató. Ahora, Libertad siempre trabaja, viene trabajando muy bien con las inferiores. Con imagino que Nelson Aedo Valdés va a ir en busca de juveniles para poder llevar al equipo de primera.
2: Los bajó a todos.
1: Y todos prácticamente
2: los que estaban en primera los bajó a reserva.
1: Y Acuérdense también que Libertad contrató a un central que es Pulpito Duarte y que se lesionó. Viera también.

0: Entonces no puede decir, vino otra empresa a hablar conmigo y quiere esto y esto y esto, ¿no?
1: Pero lo que hizo Aedo es sondearle.
0: Claro.
1: Porque generalmente después lo que viene junto a vos es el preci.
0: Vienen, preguntan cuánto vos estás cobrando, que esto, lo otro, quieres saber por cuánto va a ser, de repente te vas a ir otra vez, si es que de repente vos tenés una rescisión de contrato, cuánto va a ser. Entonces, por supuesto, de esa forma se manejan los números para hablar con el presidente. Bueno, el que maneja los hilos ahí es Editore, y también sabemos que el presidente honorario también es el que pone también la plata ahí. Y de esa forma vamos a ver cómo es que le va, porque se juega también Libertad con un técnico que nunca todavía dirigió.
2: Dígame un poco una cosa, ¿y delantero quién lo que va a hacer de Libertad? ¿Quién es?
0: Y no hay todavía delanteros en Libertad.
1: La cara de Caría. No tenemos todavía.
2: ¿Quién es lo que tanto se están peleando por el Gustavo Velázquez, un delantero? ¿Y
0: por no tiene defensores?
1: No hay.
2: No hay nada, entonces, ¿qué es lo que hay?
0: Ya, a mí, sinceramente, me extraña porque Libertad nunca se movió de esa forma.
2: Y
0: nunca
2: vendió, pues, todos sus jugadores.
0: Claro, vende tus jugadores, pero vos tenés que tener también plan B. Yo le vendo a él y ya tengo que traer a otro. Es lo que pasó en Olimpia. Olimpia le va a vender a un futbolista delantero y ya está viendo a quién traerle. Entonces, de esa forma es lo que se trabaja realmente.
2: Y para mí, que estarán viendo, ya le habrán dado una caja chica a Edo para que traiga gente.
1: Perdón, me estoy riendo.
0: No sé si tan chico va a ser su caja, ¿verdad? Sí, pero, en fin.
1: Su caja chica es como la... Todo es grande. Dice, nunca va a ir Velázquez, es nuestra esperanza contra Palmeira, dice Sosa.
2: Antes del Palmeira.
1: No, antes, después, no, de Mariano, después.
2: Después del Palmeira se va a ir. Pero Libertad necesita hacer algo, porque para el olvido.com estuvo.
1: Sí.
0: Ahí está. Acá tengo la lista de los que me estaba olvidando también. Alan Benítez, que es lateral derecho también de Libertad. Es el otro también que salió de la huerta, ¿verdad? Entonces, prácticamente son 4 o 5 futbolistas de defensores que soltó. Está también Hugo Martínez, que es mediocampista. Iván Ramírez también, que es defensor, que es lateral. Diego Viera, como te dije también, que es central. Roque Santa Cruz, por supuesto, él ya se fue a Nacional, él ya estaba ya en Nacional. Y bueno, va sumando y van teniendo bajas Libertad para este semestre que está llegando. Hay que ver si de repente golpea la mesa y trae un clase A por lo menos de delantero, porque sabemos que Libertad, desde que se fue Roque Santa Cruz y Tacuara Cardoso, solamente depende 100% de Melgarejo.
1: No puedes.
0: Melgarejo, una vez que está recuperado, realmente es muy buen jugador, y hasta hoy día sigo diciendo que para mí era uno de los futbolistas que tenía que haber llevado la selección nacional.
2: ¿Cuál?
1: Melgarejo.
2: Ah, Melgarejo. Okay. ¿Y Melgarejo está todavía en Libertad?
0: Melgarejo sigue en Libertad.
2: Entonces tiene delantero.
1: Sí, pero está en recuperación, pero no puedes tener uno nomás.
0: Y es más, oigan eso, que Melgarejo se estaba sondeando también para ir a Cerro.
1: Epa.
0: Si Velázquez iba a Libertad, perdón, Melgarejo podría ir a...
1: Una negociación. Bueno, estamos acompañando sus programas acá en el Chaco. Saludos para todos por ahí, dice Ale. Terminación de número de teléfono 305. No me gustó eso.
2: ¿Y Olimpia?
1: ¿Cómo andaba Olimpia?
0: Olimpia hizo la presentación de
1: ¿Ping-pong?
0: Ping-pong. Ya vino para hacer marketing. Para mí nada más.
1: Pero ¿es jugador o no?
0: Claro.
1: Porque él se volvió...
0: Él se volvió viral, Sergio, por el tema de que...
1: Alguien le apoyó para que...
0: Un streamer.
1: O sea, él no es influencer.
0: No. Un streamer. Él tenía... ponele 2.000 seguidores, ¿verdad? Él era un streamer. Un streamer argentino. Buscó quién es el futbolista que está en el Mundial que tiene menos seguidores. El logaritmo Plus le tiró a él. Team Payne. ¿Qué hizo? ¿Qué tal, muchachos, si le empezamos a seguir? Hizo 6 millones, amaneció con 6 millones de seguidores. Golpe de marketing, ¿qué hace Cotonoes? Bueno, le llamo, ¿cuánto vale tu pase? Vení acá. Por supuesto, no va a ser demasiado tampoco, ¿verdad? Por un fútbol que no es competitivo, el de Nueva Zelanda. ¿Quién conoce el fútbol de Nueva Zelanda? ¿Me entendés? Porque Paraguay, hay que admitir, Paraguay está entre los 10 equipos más competitivos a nivel mundial. ¿Nos gusta o no?
2: Voy a hablar de la fe un ratito nomás. Viste, si vos pensás que tu vida está para el olvido, Dios puede poner en el corazón de alguien una cosa y al otro día cambió tu vida. ¿Te das cuenta?
1: Sí, con el futbolista. Si no fuera por este argentino streamer,
2: cambió la vida al tipo.
1: Y mira, le conocen a nivel mundial y tiene un contrato afuera. ¿Pero dónde estás jugando? ¿En Nueva Zelanda?
0: En Nueva Zelanda.
2: New Zealand.
1: Ah,
2: así es. Ahí estaba jugando Team Payne.
0: Y imagínate, lo mismo pasó.
2: Defensores.
1: Sí.
0: Sí, el lateral. Lo mismo pasó con el arquero de Cabo Verde. ¿Quién le conocía a él? Y ahora tiene marcas que le están.
1: Viciña.

0: ¿Cómo era?
1: Bocinha.
2: Bocinha.
1: Bocinha. Bocinha, abuela.
2: Pero Bocinha dice que ya jugaba en un equipo...
1: No, Bocinha era futbolista. Después se dejó, empezó a trabajar en electricidad porque no le generaba mucha plata. Como el fútbol en Curazao no es... Ni, yo personalmente ni sabía que existía Curazao, ¿verdad? Entonces, ahora empezó a surgir. Inclusive en la MLS le estaba sondeando para poder llevarle el equipo del Inter de Miami.
2: Él estaba en Chávez, en la segunda división de Portugal.
1: Ahí está.
2: Ahí estaba jugando. Es una
1: división donde vos podés trabajar de albañil, profesor, periodista, o lo que quieras. Después te van a entrenar. Sí, como los equipos de ascenso.
0: Como acá, pues no hay lo suficiente para...
1: Como acá, pero no nos da tiempo,
2: no,
1: no
2: acá, para ir a entrenar. Acá sí no, hay plata.
0: En primera.
2: En primera.
0: Pero esa está en
1: la segunda.
0: En la segunda. O sea, claro. Acá si ganaste el partido te dan un poquito.
2: Claro, la segunda.
1: Acá, por ejemplo, Karina, en la C, en la B y en la intermedia. En la intermedia un poquito te da todavía para ir a trabajar en otra cosa y después te va a entrenar. En la primera ya no.
0: No, pero te pagan bien. Pero te pagan bien.
1: Doble turno inclusive, ¿no?
0: Pero te pagan bien, pues esa es la diferencia.
1: Claro, claro.
0: Hablemos de los pagos que tenés en cada categoría.
2: Pero perdón, en España,
0: sí,
2: que están los clubes top. ¿Acaso que en segunda división te pagan bien?
1: Sí, en España sí.
0: En España sí.
1: En España sí.
2: ¿En segunda división te pagan bien?
1: Te pagan bien. En Inglaterra también.
0: ¿Eh? Hay lugares que, por eso, lo que dijo él, hay equipos que son super equipos porque tienen... Nosotros acá los que están en B, en C, en B, no, perdón, no es que no existe el tema
2: nosotros
0: de los pagos.
2: Nosotros tuvimos la B mucho tiempo, amigo.
0: Sí, pero nosotros sí pagamos a nuestro...
1: Jorge Navarro está atento al programa. Dice, ahora Bocinha fichó por el Betis de España.
0: ¡Wow!
1: Pero realmente me extraña que vaya al Betis con la edad que tiene.
0: Pero arquero, ¿no?
2: Pero es buenísimo.
0: Pero arquero, pues.
1: Sí, pero tiene ya 40 años.
2: Vos no sabes lo que dice la ciencia, querido Ilson.
1: Muchas cosas no estoy familiarizado,
2: bueno,
1: cariño.
2: Te voy a decir, por favor. La ciencia ha descubierto hace aproximadamente 2 años que la edad cronológica es una.
1: Sí. Ok.
2: Vos naciste hace 30 años, 40 años, 50
1: tiempo cronos.
2: Años. Claro. Y la edad metabólica y genética es otra.
1: Sí.
2: Y Bocinha tiene una edad genética metabólica espectacular.
1: Sí, yo estoy en eso.
0: Sí.
2: Vuela como, no sé, parece un, no sé lo que parece.
0: No, parece que tiene 60, ¿viste? Parece claro, de 45.
2: Totalmente. Vale. Claro, pasa lo mismo con Cristiano Ronaldo, Messi mismo. Aunque, que a mí mira, ya me parece medio viejito Messi, pero
1: Cristiano Ronaldo ya no es el mismo de antes.
2: No, obvio.
0: Claro, pero...
2: Ya. Pero anda, ¿cuántos años tiene él?
1: No, vos le ves de físico impecable.
2: ¿Pero cuántos años tiene?
1: Él tiene 40.
2: Bueno, y ponele a uno de 40, qué sé yo, un X de 40.
0: O uno de 35.
1: No, claro.
2: No, a uno de 20 ponele. Y él no. Le va a hacer 6-0 si no está entrenado.
0: No, uno de 20.
1: No, de ese lado de la preparación es muy diferente, Karina. Yo, por ejemplo, muy personal. Yo me invitan a jugar EXA.
0: Le voy a mirar antes.
1: Espera, me invitan a jugar EXA. Ay. Yo recorrí colegio. Y me voy a jugar y le veo a mis compañeros hechos pelota a la misma edad. Y me empiezan a exigir a mí. Porque supuestamente yo corro más, ¿verdad? ¿Pero qué culpa tengo yo que el compañero no se cuide nunca?
2: Obvio.
1: Claro, que nosotros sabemos que en época de colegio ya la mayoría empezaba a tomar, a fumar.
2: Y ahí nomás en tu colegio.
1: Y ahí empezó todo, ¿verdad? Y por eso, es la edad que vos estás indicando es del cuidado que está teniendo, como lo que está haciendo ahora Cristiano Ronaldo.
2: Sí.
1: Él desde un principio, ya desde chico se empezó a cuidar y es por eso la diferencia que yo siempre di. Cristiano Ronaldo llegó a donde está por la disciplina, el cuidado. Leo Messi llegó porque él nació con el talento que tiene ya ahora.
2: Y convengamos que naturalmente es disciplinado el tipo en el sentido personal, ¿verdad? Sí. Porque él duerme temprano, le tiene a su señora, no es un tipo bandido, no le gusta, ¿verdad? La joda, ¿verdad?
1: La trasnochada.
2: No es lo mismo que vivió. Hoy, por ejemplo, Neymar tiene una vida tranquila porque está con su señora, ¿verdad? Está ahí bien. Pero en su momento no fue lo mismo. Fue terriblito. Que pucha, la fiesta que hacía Neymar eran...
1: Justo iba a llegar a eso. Justo iba a tocarte el nombre de Neymar. Neymar, por ejemplo, es un tipo... un tipo que se sabe vender. Él se sabe vender. Es un tipo carismático.
2: No, pero cómo agarra el
1: balón,
2: papá.
1: Pero realmente él es un tipo farrista también, Karina.
2: Era. Ahora ya está tranquilo.
1: Ahora porque se fue al Mundial nomás.
2: No, porque está en pareja. Está súper enamorado. Y la mujer, en serio te digo, te tranquiliza la
0: Depende de qué clase de mujer.
2: Y por eso, depende de qué. Pero esta chica está bien tranquila.
1: Patricia, ¿no? Si vos estás escuchando, no escuches este programa. Bueno, el tema es lo siguiente. Ahora saltó un video también, yendo un poco a lo de Neymar, donde Neymar habla con su con una persona en el futuro, su yo del futuro, con su yo del pasado. Justamente Jorge Navarro me envió un video así, le dice, cumplimos nuestros sueños, le dice. Sí, le dice el del presente. ¿Llega a ser futbolista profesional? Sí, le dice, un video que hace en Brasil. Y ahora, llegamos a salir campeón del mundo, le dice. De eso te quería hablar, le dice Neymar. Y después muestra la imagen de Neymar del futuro con una Copa del Mundo. O sea, que quiere decir que se va a preparar para el siguiente mundo.
0: Ponete este auricular, amigo.
2: Se va a preparar para el futuro.
1: No.
2: Qué bueno. Y hace rato ya se hubiese preparado para su futuro, amigo.
1: Y es por eso, Karina. Eso es lo que yo estaba hablando, ¿verdad? Que
2: pero puede.
0: ¿Escuchamos?
1: Esa es de la película.
0: Está hablando.
3: I am you.
0: Yo soy vos del futuro, le dice.
3: From the future.
0: Del futuro.
4: So that means we managed to
0: eso significa que la gente realizó nuestro sueño por ser jugador de fútbol.
3: Of course.
0: Por supuesto.
3: We've accomplished wonderful
0: nos construimos things cosas maravillosas juntos.
4: Do we still have our friends?
0: Aún no tengo
3: buenos amigos. Our friends anymore.
0: Ellos no son más they're nuestros amigos. Now. Ahora ellos, ya me pasó ya. Mi portugués, el inglés portugués. ¿Puedo hacerte una pregunta? ¿Cuántos años la gente tenía cuando ganamos nuestra copa?
1: Ahí suspira.
3: That's what I wanted to talk to you about.
0: Por eso que quiero hablar contigo. Y dejamos ahí. Poneme el corte.
2: Claro, porque él todavía no fue campeón, ¿verdad?
1: No, todavía no es campeón. Es lo que él está, es su sueño. Por eso le vimos llorar bastante cuando terminó eliminado Brasil.
0: Sí.
1: Porque era un sueño para él llegar a ser campeón hoy. A sus 34 años.
0: Porque después ya
1: está al filo, ¿verdad? Pero da a entender que se va a preparar mejor para llegar a los 38 años y poder hacer.
2: ¿Cuánto tiene ahora?
1: 34.
2: Se joven.
0: No, pero. Dentro de 4 años. Fútbol, ya. Tiene que estar bien preparado para estar así, tipo Messi o Cristiano.
1: Claro.
0: Cristiano, último mundial ya. Él ya se despide.
2: No, él ya sí. Ya.
1: ¿Quién se despide?
2: ¿Y Cristiano?
1: Ah, no, sí, ya se despide. Messi también, ya se despide también, es 39 años.
2: Messi le bajó. Mi hijo me pidió que le espere para jugar junto al Mundial.
1: Sí.
2: Ya, mi amigo. Cena al técnico, qué peor no jugador, ¿verdad? Aquí, pucha.
0: Hizo muchísimas gracias, te estamos despidiendo.
1: Sí. Bueno. Gracias, un placer, Wilson. Un saludo a todos.
0: A las 13, a las 14.
1: De 14 a 15.
0: Dale.
2: Vamos al corte ya, ¿verdad?
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0: Muy bien, señor, señora, seguimos aquí en Bendita Mañana, cuando son exactamente las 12 de la mañana y 11 minutitos. Y estamos con todo aquí en Bendita Mañana. Vos sabés que noticia en todos lados, hasta 35 grados puede ser que esta semana suba la temperatura. Cepol.
1: Dale, y la temperatura actual 19 grados 8 décimas. Yo te digo ahora, ¿te acuerdas que te dije que la máxima para la mañana era de 19? 19 con 8 ya. Tipo el mediodía de esta tarde, si esta tarde va a ser 20 grados. Y bueno, y en la semana, te digo el pronóstico extendido, Cari. Dale. Ya que me anunciabas, para mañana miércoles 14 la mínima, 27 la máxima. Sí. Para el jueves 31 grados máxima, 20 mínima. El viernes 33 como máxima, 24 como mínima. Y el sábado 33 como máxima, 25 como mínima. Sonrío porque este viernes tenemos el campamento de nuestros jóvenes de la iglesia. Viernes a sábado. Campamento de invierno, pero va a aparecer pleno verano.
0: ¿En serio el campamento?
1: Un campamento, Tito, dentro de los jóvenes y adolescentes que nos reunimos los sábados.
0: Ah,
1: después viene el campamento grande, pero te digo nomás que justo viene bien el clima, ¿viste? Sí. 24 la mínima, 33 la máxima, y el sábado lo mismo. O sea que yo creo que los padres con más libertad le van a enviar a sus chicos para el campamentito.
0: Totalmente, le tienen que enviar.
1: Bueno, también te comento cómo está el clima con nuestros amigos allá de Filadelfia, por ejemplo. La temperatura actual en estos momentos, 25 grados ya. 25, sensación térmica también la misma. Vientos del nor-noreste a 21 kilómetros la hora. En Carmelo Peralta, ¿cómo está el clima? Te comento ahora mismo para nuestros amigos que siempre están ahí en plena sintonía de ese Carmelo Peralta. Había sido nuestro amigo Mariano, era cerrista, había sido. Pero bueno, honore con la Icloa ya. Nosotros somos liberteños.
0: Totalmente.
1: El pronóstico en Carmelo Peralta, bueno, la temperatura actual según el reporte que tenemos, 25 grados. Uh-huh. Sensación térmica también 25. La máxima que esperan para hoy allí es, dice, 30 grados. Y en Mariscal José Félix Estigarribia, para nuestros amigos de la 91.5 Radio Boquerón, temperatura actual 24 grados. Sensación térmica también la misma. Vientos del noreste también a 21 kilómetros la hora.
0: Muy bien, espectacular, señores. Fugados de la cárcel de Misiones. Atende esto. Ellos podrían huir a Itapúa y montan operativo Cerrojo. La Dirección Departamental de la Policía Nacional de Itapúa despliega un operativo Cerrojo debido a la fuga de dos criminales de la Penitenciaría Regional de Misiones. Uno de los condenados sería de Itapúa y el otro de Caazapá, por lo que no descartan que se dirijan hacia la zona. El director de la Dirección Departamental de la Policía Nacional en Itapúa, Hilario Godoy, manifestó a la prensa que despliegan un operativo Cerrojo en el oeste del departamento ante la confirmación de fuga de estos dos reclusos de la Penitenciaría Regional de Misiones. Indicó que uno de los condenados que se escapó tiene residencia en San Pedro del Paraná, por lo que mantienen en alerta la zona. Se trata de Ignacio Cubilla, de 51 años, condenado a 13 años de cárcel por un caso de tráfico de droga en el 2018, 19, 20, 21, 22, 23, 24. ¿Por qué lo que se escapó 8 años ya que está en la cárcel?
1: Le habrán obligado a escaparse.
0: Pero por buena conducta podía salir ya. Sí, en mitad de condena. ¿Para qué? Bueno, junto a su primo, también condenado, lideraba un esquema narcotráfico hacia la Argentina. En diciembre del 2022 había sido herido de bala en el Centro de Rehabilitación Social de Cerezo de Itapúa, tras apuñalar a dos guardiacalles. A la pucha, tranqui era el muchacho. El otro fugado sería Pascual Benítez Miranda, de 42 años, condenado a 26 años de prisión en la causa por homicidio de un comerciante en Cruce Quimex, Carlos Antonio López, Itapúa. Se presume que era el sicario, pero nunca se comprobó la autoría moral del crimen. En la causa investigada, el tribunal de sentencia absolvió al político y exconcejal departamental Benjamín Adarón Monzón. Pascual sería oriundo de YouTube, por lo cual no descartan que pase por el departamento, y también estuvo recluido en el Cerezo de Itapúa. Estos son los dos recluidos quienes se han escapado. ¿Cómo hicieron para escaparse de una cárcel? Dice, aquí habla de los casos, bueno, habló el policía departamental, el director departamental, perdón, sobre la huida de estos dos hombres. Muy bien. Vamos a hablar con el director departamental de la Policía Nacional de Itapúa, que nos cuente cómo.
1: Exactamente. Estaban buscando a Rubén Peña, pero no nos estaba pudiendo atender. Mm. Bueno, otro tema. Hoy se realizó la firma de un memorando de entendimiento ALAS, Acuerdo de Liberación Aérea Sudamericana para el Desarrollo del Cielo Único Sudamericano. Entendimiento bilateral entre Paraguay y Brasil, con la presencia de autoridades de Argentina, Brasil y Chile. Vamos a escuchar parte de la conferencia de prensa, lo que manifestaba Nelson Mendoza, presidente de la Dirección Nacional de Aeronáutica Civil.
2: Permítame en primer lugar expresar el honor que representa para la Dirección de Aeronáutica Civil ser la anfitriona de esta histórica ceremonia, que refleja un compromiso de nuestros países de una mayor integración, conectividad, cooperación en el transporte aéreo sudamericano. El memorándum de entendimiento ALAS es una iniciativa conjunta de las autoridades aeronáuticas de Argentina, Brasil, Chile y Paraguay, orientada a impulsar la construcción de un cielo único sudamericano, mediante la mayor cooperación, la modernización de los acuerdos sobre servicios aéreos, la apertura progresiva de los mercados, con el pleno respeto a la soberanía de cada Estado. A continuación, quiero presentarles, nos acompañan el Ministro de Transporte, de Puertos y Aeropuertos del Brasil, el Ministro de Turismo del Brasil, el Director de la Aviación Civil Brasilera, el Embajador del Brasil, el Subdirector de Transporte Aéreo de la República Argentina y el Secretario General de la Aviación Chilena, de la Aviación Civil Chilena. A continuación, las preguntas que quieran a cualquiera de los invitados, a las órdenes.
3: Sí, ¿cuál es el alcance, por ejemplo, de este acuerdo? ¿Cómo se va a estar trabajando? ¿Si hay algún presupuesto también establecido?
4: Bueno, muchas gracias. El alcance de este acuerdo es un alcance muy ambicioso, es histórico para la región. Los antecedentes que podemos encontrar, que hoy vemos sus frutos, son el cielo único de Europa y algunos acuerdos entre los Estados Unidos de América y Europa. Hace unas décadas, Europa firmó algo muy parecido a lo que nosotros estamos firmando en este momento. El alcance que tenemos es un alcance fundacional para que haya más vuelos, más conectividad, y lo que buscamos con estos es implementar políticas de cielos abiertos.
5: Para saber un poco, en su momento se había manejado que Paraguay estaba ubicado en un punto estratégico en la región y que Paraguay podría albergar todos los vuelos de Europa y de aquí ser distribuido a los distintos países. ¿Se habló sobre el punto? ¿Es un punto importante que podría tener repercusión en el futuro?
4: Bueno, quiero monopolizar la respuesta, pero accedo a... la República del Paraguay técnicamente tiene todas las condiciones para ser un hub, ¿no? Si uno mide las distancias entre Asunción del Paraguay y San Pablo, por decir uno de los destinos más grandes de Brasil, entre Asunción y Buenos Aires, entre Asunción y Chile, entre Asunción y Perú, ¿por qué no? Tiene todas las condiciones para hacerlo. La construcción de un hub implica un marco regulatorio que lo pueda sostener, ¿no es cierto? Ese marco regulatorio es una política de cielos abiertos. Y entiendo que esta es la piedra basal para que Asunción pueda convertirse con el correr del tiempo en un hub. Por supuesto, estamos sembrando para la actualidad y para el futuro, ¿no? Yo los invito a ver lo que pasó con el cielo único europeo, que fue un transitar, un sembrar bases y un transitar. Pero ojalá que, todos tenemos confianza, que Sudamérica pueda suceder lo que sucede con Europa, ¿no es cierto? Esto que quiere decir que un turista o un ciudadano que entre, digamos, que venga a Asunción, pueda, en el marco de un cielo único, volar a Chile, a Brasil, a la República Argentina y demás. La piedra basal en Europa fue la aviación. Y luego esto transitó hacia autoridades migratorias, hacia otros esquemas, ¿no? Pero por eso la piedra basal de esto es la aviación en cuanto tal. Entonces, entendemos que técnicamente Asunción tiene todas las condiciones para ser un hub. No sé si fue satisfecha tu pregunta. Muchas gracias.
1: Así escuchamos al doctor Hernán Gómez, subsecretario de Transporte Aéreo del Ministerio de Transporte de Argentina. Y ahora habla Thiago Chagas Feirstein, director y presidente de la Agencia Nacional de Aviación Civil de Brasil.
6: Bom dia a todas e a todos presentes aqui. Queria fazer uma saudação em nome do governo do Brasil. Este é um momento histórico para a América do Sul, mas um momento histórico para o nosso país. O Brasil vive nos últimos anos um grande crescimento da infraestrutura aeroportuária e também um grande crescimento do número de brasileiros que acessaram o transporte aéreo. Um grande mercado na América do Sul, atualmente com 130 milhões de passageiros, mas desejamos, a exemplo inclusive de outras nações irmãs, aumentar o percentual de brasileiros que acessam o transporte aéreo. E, portanto, essa parceria histórica que iniciamos no dia de hoje, assinando esse acordo com o Paraguai e a Argentina já para a Sétima Liberdade, e os estudos que se iniciam através do grupo de trabalho para nós acessarmos as liberdades de sétima, de oitava, de nona, e, se preciso, criarmos a décima liberdade, de modo que nós possamos cada vez estar mais integrado, a exemplo de outros espaços geográficos no nosso planeta, como na União Europeia, como na África, como na Oceania. A América do Sul precisa estar mais integrada. Nós avançamos muito nas relações econômicas, comerciais, políticas, e precisamos derrubar também as barreiras físicas. E o transporte aéreo, sem dúvida, é uma dos modos de transporte mais eficientes, e que nós podemos fazer isso com maior celeridade, com maior capacidade de entregar à população do nosso hemisfério sul essa unidade entre os países. Portanto, o Brasil celebra o momento de hoje, o Brasil está engajado nessa integração e feliz com a participação das autoridades da aviação civil do Chile, da Argentina e do Paraguai, e especialmente com a recepção que o governo paraguaio teve em nos receber aqui em Palácio, ao lado do presidente. Isso demonstra para todos nós a importância que os governos desses países estão colocando nessa iniciativa. Portanto, o nosso desejo é que a gente possa avançar cada vez mais nessa integração, inclusive com possibilidade de fazermos aeroportos binacionais, como aqui temos a possibilidade na divisa do Mato Grosso do Sul, no Brasil, com o aeroporto de Ponta Porã, ou no norte do Paraguai, no aeroporto de Porto Murtinho, que são desejos dos países de buscarmos trabalhar nessas iniciativas e reafirmar mais uma vez o desejo de uma maior integração.
3: A quem corresponda, não sei se no sistema europeu tem um ente regulador, e assim também se é que acá haverá um ente regulador, como se vai trabalhar nesse sentido?
7: Bueno,
8: responder a parte de turismo no Brasil e depois...
9: Bem, bom dia a todos e a todas. Pedi
7: permissão para vocês para falar em português. É uma iniciativa bastante louvável que os países que estão assinando esse tratado hoje, esse acordo hoje, fazem na aviação civil, tendo em vista que a conectividade e transporte de passageiros de cargas é um dos vetores também impulsionamento da nossa economia. 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
1: Bueno, parte de lo que está haciendo la conferencia de prensa brindada en esta firma de este acuerdo de entendimiento bilateral entre Paraguay y Brasil, también el memorando de entendimiento ALAS, Acuerdo de Liberación Aérea Sudamericana para el Desarrollo. Escuchamos recientemente, estaba hablando todavía Thiago Chagas, director y presidente de la Agencia Nacional de Aviación Civil. Antes escuchamos también al doctor Hernán Gómez, subsecretario de Transporte Aéreo del Ministerio de Transporte de Argentina. Y al inicio a Nelson Mendoza, presidente de la Dirección Nacional de Aeronáutica Civil. Bueno, lo que podemos entonces decir o llevar es que Paraguay avanza prácticamente en el tema de la liberación del espacio aéreo. Son dos, un acto de alto nivel donde la DINAC de Paraguay firma estos dos importantes instrumentos internacionales que van a fortalecer la cooperación y la liberación del transporte aéreo en la región. Bueno.
0: Muy bien, fantástico. Vamos a un corte y ya volvemos.
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0: están? Seguimos aquí, señores, 12:32. Y quiero hablar de algo que le interesa a muchísima gente en este tiempo. Y este descubrimiento que dice la ciencia, tirsepatida y el corazón, los hallazgos del 2026 que están cambiando nada más y nada menos que la cardiología. Muy bien, un medicamento que empezó para la diabetes y la obesidad, hoy da un paso mucho más ambicioso, ¿verdad? Que es el reducir el daño cardiovascular. Y estamos con el doctor Federico Fariña, experto en esta molécula, ya que ha ido a nivel internacional a prepararse al respecto. Hola, doctor, ¿cómo te va?
1: Hola, Cari, ¿cómo estás? Un gusto compartir este espacio contigo y tu audiencia.
0: Doctor, bueno, vos sabes más que nadie sobre este hallazgo en cuanto a la tirsepatida y que hoy lo consideran un protector del corazón, como dicen varios titulares. ¿Es así?
1: Sí, es correcto. Fíjate, Cari, que desde el 2009 la FDA, que es el ente regulador en los Estados Unidos, el encargado de aprobar un medicamento que está destinado a un fin específico, en este caso el tratamiento de la diabetes, tiene que demostrar dos cosas. Primero, que es seguro a nivel cardiovascular, porque la idea de introducir un medicamento es darle más beneficios que perjuicios a los pacientes, y no solo que sea seguro a nivel cardiovascular, sino que ofrezca beneficios a nivel cardiovascular. Esa es una regla que cambió en el 2009. Y años después, en el 2021, se aprueba tirsepatide para el tratamiento de la diabetes, luego para el tratamiento de la obesidad, y tal cual, siguiendo la directriz del ente regulador, no solo es seguro a nivel cardiovascular, sino que ofrece beneficios a nivel del corazón y los vasos sanguíneos.
0: Ok, entonces ahora no solamente se descubrió, digamos, que no beneficia solo a los diabéticos, a las personas con obesidad, sino también al corazón.
1: Exacto. Realmente beneficia a todo paciente que la utilice de manera adecuada, por supuesto, siempre y cuando tenga los criterios para su uso. Pacientes con diabetes, con exceso de peso o alguna comorbilidad. Y todos tienen en general beneficios específicos para cada una de las patologías en las que está indicada. Y a su vez todos tienen un beneficio común, por decir así, que es el cardiovascular. Y hablando mal y pronto, como siempre les explico a los pacientes en las consultas, esto significa que disminuye la probabilidad de que tengas infarto, de que tengas derrame en un futuro. Y eso es hoy en día más que un tratamiento, sino una inversión también a largo plazo.
0: ¿Qué significa insuficiencia cardíaca con fracción de eyección preservada? ¿Viste así esos términos que médicos que ustedes no más entienden, verdad? Pero nosotros los simples cristianos, simples mortales, no entendemos, ¿verdad? ¿Qué quiere decir eso?
1: Sí, el corazón es un órgano hueco que tiene cuatro cavidades. Sí. Las dos que están arriba se llaman aurículas, que son las que reciben la sangre, y pasan a las cavidades de abajo, que se llaman ventrículos, que son los encargados de bombear la sangre. En condiciones normales, ellos tienen su tamaño, su espesor y todas sus medidas específicas. Una de las principales patologías que empieza a alterar estructuralmente en primer lugar al corazón es la hipertensión arterial. Entonces cada vez le va exigiendo más, entonces el corazón se agranda. Y ahí se llama hipertrofia cardíaca. Y luego, cuando eso progresa y sigue estimulándose el aumento del tamaño del corazón, eso llega a producir una disfunción en su trabajo de bombeo. Entonces ahí ya entramos en insuficiencia cardíaca, sería la complicación de una hipertensión. Y cuando la insuficiencia cardíaca otra vez se clasifica, puede ser cuando la cantidad de sangre que debe bombear se mantiene dentro de parámetros normales, entonces decimos que la fracción de eyección está conservada. Pero cuando el volumen de sangre que tiene que enviar el corazón al resto del cuerpo empieza a disminuir, la fracción de eyección está disminuida. Así sencillito.
0: Ah,
1: para que se entienda.
0: Ah, se reentendió. Y la gente, las personas con obesidad, digamos, tienen más tendencia a tener esta insuficiencia cardíaca.
1: Sí, generalmente tienen mayor predisposición en sí a más de 200 enfermedades, pero las más frecuentes son las enfermedades cardiometabólicas, diabetes tipo 2, hipertensión arterial, dislipidemia, y todos esos a su vez conllevan una inflamación. Esa inflamación lo que hace es aumentar el depósito de partículas de colesterol en el interior de los vasos sanguíneos, después se va taponando eso y aumenta la probabilidad de infartos. Entonces, los pacientes con obesidad también tienen un riesgo de enfermedad cardiovascular, porque fíjate que un corazón que trabaja para una persona de 60 kilos, en cambio un corazón que trabaja para una persona de 120 está trabajando el doble. Híjole. Entonces esa sobreexigencia también a la larga puede generar estos cambios de alterar la estructura y después la función del corazón también. Sin dejar de mencionar que cuando hablamos de grasa visceral, que es la grasa que se acumula en los órganos, cuando nosotros tenemos obesidad, esta grasa visceral también se acumula en el corazón, y eso es como una restricción para que realice sus funciones, y también tiene un efecto inflamatorio local persistente.
0: Dios mío. Claro, uno pues no piensa, uno generalmente cuando ve a una persona con obesidad ve a lo mejor lo externo, pero no piensa en todo lo que está sufriendo lo interno y el corazón, por sobre todo, ¿verdad? Que es finalmente el motorcito.
1: Sí, y lo más complejo también termina siendo cuando el paciente mismo, cuando se hace el control de su presión, el control de laboratorio y todo está normal, entonces, no, yo estoy súper bien, no necesito cambiar absolutamente nada. Pero estamos ante una bomba de tiempo, o sea, si tenemos ese factor de riesgo, eso nos va a llevar tarde o temprano a un sinfín de

0: enfermedades y algo tenemos que empezar a hacer para tratar de evitar eso a futuro.
1: Qué impresionante. Doctor, ¿qué sería lo que vos le dirías, por ejemplo, a las personas que están escuchando el programa y tienen temor de empezar el tratamiento con la tirsepatida o la semaglutida?
0: Señor, señora, todos en nuestras familias tenemos algún paciente con obesidad y todos queremos que nuestros familiares, en el caso nuestro, los médicos, nuestros pacientes, queremos que vivan mucho y queremos que vivan bien. Así es que hoy tenemos herramientas excelentes para el tratamiento de la obesidad. Son extremadente efectivas, seguras, así es que no tenga miedo, acérquese a consultar porque hoy empezamos a construir nuestro futuro más saludable para vivir mucho y para vivir mejor.
1: Así
0: Algo
1: es.
0: así sería.
1: Algo así sería lo que le dirías claramente, ¿verdad? Es tiempo,
0: Sí.
1: no es ayer, no es mañana, es hoy, ahora. Empecemos.
0: Exacto.
1: Muy bien,
0: Sí.
1: muchísimas gracias, doctor. Gracias, gracias,
0: A
1: gracias
0: ustedes,
1: por
0: chao,
1: esta
0: chao.
1: nota. Bueno, ahí estábamos con el doctor Federico Fariña. Él es experto en diabetes, obesidad y verdaderamente. Este hallazgo de la tirsepatida es algo que tenemos que empezar a utilizar, porque imagínense, se está descubriendo que ayuda nada más y nada menos que al corazón. Eso es fantástico para este tiempo. Fantástico, verdaderamente, Sergio.
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1: Asimismo, espectacular. 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
2: Sí, en todo el país. Y yo creo que surgió lo del interior hacia acá. No recuerdo bien cómo era la historia.
1: No, creo que empezó aquí. Aquí empezó. Pero no sé si lo. Sí, aquí empezó porque ellos eran representantes. De aire acondicionado y motobomb, otras cosas, y bueno, y empezaron con Inverfin, que ya son electrodomésticos and company.
2: Y creció
1: Y
2: bastante.
1: creció muchísimo. Fantástico, y da trabajo a muchísimas familias paraguayas, están dependiendo de Inverfin, y eso es fabuloso. Y hay que decir que tampoco es solamente una empresa que da trabajo, sino que se preocupa de sus funcionarios a nivel social, y eso es genial. Bueno, no anda nuestro internet.
2: No anda, ya otra vez. Mañana vamos a poner el Starlink otra vez. Mira,
1: Exacto.
2: pero fíjate que el televisor tampoco.
1: A
2: Mira,
1: ver.
2: y es de la misma compañía el
1: Ah, mira.
2: servicio
1: Se
2: de internet.
1: queda todo, se queda todo duro.
2: Todo frisado. Ahora es lo que estamos viendo. Ahí volvió
1: Sí.
2: la sesión del Consejo de Administración del IPS, que para muchos ya es un espectáculo mirar y escuchar. O sea, antes pasaba desapercibido el tema del consejo, la reunión del Consejo de Administración del IPS. Porque viste que está el presidente y están los otros consejeros designados por diferentes áreas, ya eso ve. El de IPS en sí. Y después están los representantes de cada sector. Vamos a escuchar brevemente lo que están analizando.
3: Pero para hacer eso, el paciente tiene que estar súper estable.
4: Claro.
3: Y ese es un problema,
2: Habla el presidente del
3: Yo digo,
2: IPS,
4: son camas
2: doctor Isaías.
4: compartidas, porque en realidad, como se hacen con medio ministerio, también es la
3: Ellos van a
4: posibilidad.
3: llevar a su hospital.
4: Claro, son cuatro camas que.
3: Cuatro nomás tiene.
4: Cuatro va a equipar el ministerio. Nosotros vamos a equipar dos camas. Por
3: Pero eso
4: tema
3: es de
4: que.
3: terapia.
4: De terapia intensiva.
3: Y el hospital regional de ellos está dispuesto a llevar a hacer su post-terapia también.
4: Claro, sí, ellos tienen una terapia intensiva con cinco camas. O sea que
5: Pero
4: van
5: un
4: a ampliar.
5: trasladar, o sea, es un movimiento que hoy, o sea, me parece que
6: Yo quiero complementar lo que dijo el doctor Melgarejo. Para esto, lo ideal es hacer un convenio con el Ministerio de Salud que contemple todos los puntos que ustedes dijeron que son muy importantes, ¿verdad? El post del paciente que está en terapia, trabajarlo con el Ministerio de Salud, inclusive
3: Pero
6: ellos se
3: convenio
6: ofrecieron,
3: específico.
6: un convenio específico, se ofrecieron a capacitar a nuestras enfermeras. que no tienen capacidad instalada en terapia intensiva, entonces ellos también se ofrecieron a capacitar a nuestras enfermeras, y sobre todo es ayudar a los pacientes que están en la región, no específicamente de ese departamento, sino que estén en la región y que puedan ayudar a descomprimir nuestra terapia intensiva central. Ese es uno de las miradas, y trabajar con un convenio específico. Si bien nosotros no tenemos contemplado la compra de respiradores y de monitores, eso fue un punto que dejamos sobre la mesa, y la intención del ministerio es colaborarnos con los respiradores y los monitores.
7: Bueno, yo como intensivista realmente no puedo dejar de apoyar esta iniciativa. Hice algunos cuestionamientos como corresponde, ¿verdad? Pero el déficit de terapia intensiva en el Paraguay es tan alto que justifica tener esto. Bueno, ya después veremos cómo arreglamos el camino, pero la falta de terapia intensiva en adultos, sobre todo, bueno, en niños también, son iguales, me parece que justifica esta inversión. No es que me guste tanto que se use el canon, ¿verdad? Porque es muchísima plata, pero yo creo que el bien que vamos a sumar es, la idea es buena, y yo por eso apruebo esta solicitud de utilizar el convenio para la climatización del hospital de Villa Rica en su área de terapia intensiva.
8: A consideración, consejero.
9: Yo creo que es conveniente que se tenga un dictamen jurídico al respecto, porque se está comprando algo que, si bien es cierto, se va a usar para salud, pero no es una cosa directamente para la salud. Entonces es importante para nosotros también tener un dictamen jurídico para respaldarlo en este dictamen jurídico, porque lo que se va a comprar es un aire acondicionado.
4: Y sabemos, disculpe, consejero, no es cualquier aire acondicionado, esos son filtros especiales, porque para más tiene una virtud esa terapia que ninguna.
9: Yo doy esa sugerencia nomás.
4: Sí, no, pero le explico más. Tiene una sala de aislamiento que prácticamente ninguna terapia tiene, que permite que vos tengas un paciente inmunocomprometido, un trasplantado, un paciente oncológico internado, una sala especial que está destinada, que está totalmente aislada al resto, lo cual le da también un
5: backup. No entiendo cómo se va a proyectar una terapia sin que tenga un centro de climatización, partiendo de ahí luego no mata. Entonces, si bien es cierto, se donó eso por parte de la gobernación, el proyecto en sí no estuvo bien concebido, por eso que no se previó algo tan importante. Y yo no creo que el canon sea una manera de utilizar, o sea, yo creo que debería ser para otra cosa. Entonces me parece un gasto demasiado grande que va a consumir prácticamente todos los recursos. Por eso también es importante que se vaya proyectando también el informe de cómo se va utilizando y qué es lo que se va descontando del canon y que vamos gastando. Pero me parece que va a llevar mucha plata en algo que todavía no está del todo cuadrado, porque todavía no tenemos el convenio con el ministerio. Todavía no tenemos las camas ahí, no tenemos. Entonces, me parece que optimizando nuestros recursos, yo no acompaño esto. Estoy segura de que va a hacer falta terapia a nivel también en el interior, ¿verdad?
9: Y al país, luego
5: mencionó acá el doctor. Pero me parece que no está del todo claro de cómo todavía esto se va a estructurar. Y bueno, me parece que es mucho plata también.
8: Consejero Jara.
10: Sí. Por la necesidad del servicio, yo doy mi aprobación.
11: Yo también.
8: ¿Presidente?
12: Sí. Pero quiero... No me voy a ir ahí si no está habilitado por mi interés. ¿Eh?
11: Sí.
12: Bueno,
11: muy bien.
12: Sí, totalmente de acuerdo.
7: Funcionando con pacientes, ¿verdad?
12: Que sí, está habilitado por mi interés. Sí.
8: Consejero Argaña, su voto entonces, en consecuencia, teniendo en cuenta que ya por mayoría la decisión está por la aprobación.
9: Yo sugiero nomás que haya un dictamen jurídico. Yo estoy con la aprobación. Yo estoy con la aprobación también, no es que esté en contra.
8: Sería entonces dejar pendiente para solicitar el dictamen jurídico.
9: No, yo solicité eso.
8: Uh-huh. Yo pongo a consideración.
12: Pero creo que se puede agregar a esto, ¿verdad?
7: Claro.
8: Lo ideal, presidente, sería contar con el documento previa a la aprobación ante cualquier eventualidad por una cuestión de prudencia administrativa.
12: Vamos a hacer lo siguiente. Nadie está sangrando. ¿Ah?
8: Para el jueves.
12: Para el jueves.
7: Dale.
2: Okay.
7: Ya está. Aceptado.
2: Gracias. Bueno, para... queda pendiente. Están tocando varios temas, entre ellos, lo que entendí y entendimos el tema de algo específico para terapia.

0: necesario e importante. Mocionó otra vez a favor. Después la otra también mocionó.
1: Y al final van a decidir el jueves.
0: El jueves. Porque quieren un dictamen previo.
1: Jurídico.
0: Un dictamen previo para poder aprobar o no, para que no tengan problema, digo. Mm. Porque hay varios temas que se tocaron hoy. Ahora ya terminó la sesión. Propuesta para autorizar elaboración y suscripción de contratos, Asociación Civil Luz y Vida, Sanatorio San... claro, ese para trasladar pacientes. También hablaba de medicamentos, renovación de licencias antivirus, adquisición de válvulas de insumos de hemodinamia para IPS. También tenían que estar contratando, viendo, uh-huh. Y entre otros.

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Virgen querida versión Oscar Pérez y la ley de Fórmula 9 aquí en el inicio de nuestra edición. Mitad de semana, comenzando con Dios todo es posible, sin Dios nada podemos hacer, la premisa que vale al despertar. De las 5 hasta las 6 y media, 5 de la mañana hasta las 6 y media aquí a través del Holding de Medios RCC. Yo vuelvo a todo tiempo, como decía, empeñando ya la propiedad de lunes a sábado a través del Holding de Medios RCC. Llevo los orígenes, llevo los batallas, llevo tu chingón de Corupi, vengan de Yara, o vengan de Puacate, Saint Ayupu, con este día árabe, de lunes a viernes y también sábado, por supuesto, sí, de 5 de la mañana hasta las 6 y media. Gratitud a todos también por acompañarnos en cada mañana, en cada despertar. Llevo los batao, tembiapo. La buena música, la música paraguaya en esta primera parte de nuestra programación.

Mi barquito de Esquilita versión Oscar Pérez, aquí en la apertura de esta edición. Ya bueno, batado está en Vía Polo, mitad, 4 minutos de las 5. 4 minutos de las 5, aquí a través del Holding de Medios RCC.

Pop, Pixel, ya vuelvo a todo, te envía poco este día árabe, ya java, es música paraguaya, música purépura, a través del Holy de Medios RSS 018-1406-492, 018-1406-492 para sus mensajes y WhatsApp.

15 días amenazan a la noche y va por a Jero Piberómetra. Ya vuelvo con 16 minutos de las 5. 16 minutos de las 5 a esta hora de la madrugada. 19 grados la temperatura. 19 grados la temperatura aquí en esta jornada. Saludo cordial para todos los amigos y oyentes en diferentes puntos en la República del Paraguay. Diferentes puntos aquí en la región occidental. En la región oriental, sí, los tres departamentos del Chaco, Alto Paraguay, departamento Boquerón y también Presidente Hayes. En zona Asunción Capital Central Cordillera a través de la 1250, Radio Asunción, la 1250 amplitud modulada. También 101.7 región occidental, 91.5 Mariscal, 91.9 Carmelo Peralta. RSS.com.py a través de las aplicaciones. Estamos también en Radio Ciencia, en Pedro Juan Caballero Alternativa. Saludo para todos los compañeros ahí en Radio Ciencia Alternativa en Itapúa, en Ciudad del Este. Sí, señora.

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19 grados en la temperatura, miércoles, mitad de semana. 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

Marcelina Rosa Rivero se iba por Ajelo Vive. Bueno, 26 minutos de las 5 y en la vida lo que uno ha hecho, lo que ha hecho y lo que sigue haciendo y después deja de hacerlo porque de repente ya se despide de este mundo, de esta tierra. Y a veces esa notoriedad del trabajo, de la vocación, en cualquier profesión de la vida. Tal es el caso de una de las emblemáticas aquí, enfermera de la ciudad de Filadelfia, Mariana Vive, en estos días falleció. Y es una de las enfermeras que más tiempo estuvo y una de las que justamente ayer me comentaba alguien del fallecimiento de esta enfermera, Mariana Vive. Sí. Y en el hospital acá en Filadelfia específicamente es reconocida, es conocida. Y bueno, pues cada cual deja un legado y si lo ha tomado la profesión como un don de la vida, Dios también le da esa retribución que la gente lo valora, lo entiende, lo reconoce y lo siente. Y una de las enfermeras que dejó historia, trabajo, vocación, es justamente así. Es que entonces para sus familiares, a la enfermera Mariana Vive, entonces nuestra condolencia también aquí desde Pulso del Día. Porque todos vamos a pasar también por ese trance, por ese lugar, por esa vía de la vida, la vía de la vida que nos impone también de que en algún momento llegaremos a esa instancia, de que hayamos hecho lo que hayamos hecho, bien o mal, lo ideal es hacer en un gran porcentaje las cosas que tenemos que hacer con honestidad, con transparencia, con vocación, con amor, con todo, y que realmente, porque no en balde ni en balde, de balde estamos aquí sobre la tierra. Algo, para algo Dios nos ha creado y para algo Dios nos ha dado la oportunidad también de trabajar, de servir. Entonces, es muy ejemplificador también tener eso en cuenta. Hay gente que sí ha dado de su profesión una vocación de servicio en vida. Y eso la gente también sabe valorar.

0: Fecha 92, ya voy a ser pura giro pibero, mire. Histórico acuerdo, dice el Partido Colorado, sella unidad total para las municipales en Capital Asunción. Hey. Y después para la carrera presidencial también vamos a ver qué pasa, ¿eh? Ahí está el doctor Arnoldo Vince liderando también, sí, y después el caso de Pedro Aliana, ahora aparece Raúl La Torre, Juan Carlos Baruja. Pero el doctor Arnoldo Vince está ahí, sí, señor. Y vamos a ver, porque esto termina las elecciones municipales el 4 de octubre, las generales. Ya en noviembre asumen los nuevos intendentes en todo el país. Jaupilla y Yajaritá van hacia la carrera política para el 2028, para diputación, para senadurías, para la presidencia de la República para el 2028. ¿Será? Yo puro patate. Imagínalo, mitad. Ya Jami Evo es cerveza pura jirupibé, corredor bioceánico, pizza acelerador para conectar el comercio con Chile. Y ahí de paso, Bueno, pero políticamente, lógicamente, los partidos, las alianzas, los movimientos también se están, como se dice, poniendo al día de a poco ahí. Y comienzan a acelerar también. Señora, señor, esto sigue siendo Pulso del Día a través del Hall de Medios RCC.
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0: La música paraguaya en este nuevo despertar desde las 5 de la mañana hasta las 6 y media a través del Hall de Medios RCC. Sí, señora, señor, usted lo sabe.
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0: Ya vamos a ser la mitad. Sí, aquí en la mañana, en cada madrugada, compartiendo con todos ustedes. Se fue, va embora do Mbappé, o Roma. Ya se fue Mbappé, así es que España lo catapulta y ya se despidió ayer el equipo del Blue, el equipo francés, perdió 2-0 ante el equipo español y España espera a su rival, que será del partido entre Inglaterra y Argentina. Hoy a las 16 horas, Inglaterra con Argentina para conocer al otro finalista. España ya está guardando, sí, a su rival. ¿Será Inglaterra o será Argentina la final de la Copa del Mundo? Sí. Por el tercer lugar, Francia espera el día sábado. ¿Va a jugar? ¿Será Argentina o será Inglaterra? Pero hoy se define al otro finalista, que puede ser Inglaterra o Argentina. España ya está guardando. El domingo a las 16 horas va a ser la final del Campeonato del Mundo. A las 4 de la tarde el domingo, la final de la Copa del Mundo entre España, Inglaterra o Argentina. La final, y por el tercer lugar espera Francia a Inglaterra o Argentina también. España le amarga la fiesta a Mbappé y es finalista del Mundial, dicen. Sí, ahí con los tantos de Oyarzabal, de penalti en el primer tiempo, y de Pedro Porro. Pedro Porro hizo el segundo tanto. La selección española vence, gana, elimina al equipo francés, y con esto también se termina la historia en este Mundial del tan mentado, hablado Kylian Mbappé. Ya Opama, lo mitad, no se ve más de campeón con año 9. Sí, 2-0, ganó bien, le controló, pero desde el comienzo del partido, el equipo español de Luis de la Fuente, y con esto entonces merecido ganador en la semifinal, y se enrola en la final para esperar a su rival. Será hoy Inglaterra o Argentina. A las 4 de la tarde se define, a partir de las 4, sí, para conocer a otro finalista del Campeonato del Mundo que se está jugando todavía en Estados Unidos. Ya Opa, independiente de la mitad, Opa, y te imaginas este certamen mundial el próximo domingo a las 4 de la tarde, la finalísima del certamen que organiza la FIFA. Y que te invite, imagínalo, mitad.

Que viva nuestro rey, se llama de Alex Mosquera. También le saludamos con esto a don Emilio Maciel, acá de la comunidad Cacique Mayeto de Filadelfia. Sí, a Emilio Maciel, el Olimpero, y a su familia también. Saludo para vos, Emilio, aquí desde el Pulso del Día, también a nuestro amigo, a don Oscar Acuña en Villalles. Y en fin, a todos, Mariano Rocalón, Solomapuitá, Puerto Botánico, Sajonia, Varadero, Bañador Norte.

0: Igualmente La Marea, estamos en Villa Elisa, Ñemby, San Antonio, Ipanek, Tononó, Capiatá, Yaja, vos se llama y todo el lado, Fernando de la Mora, Norte, Sur, Ciudad de Luque, San Lorenzo, también Santísima Trinidad, Barrio Republicano, sí, Mariano, Roque Alonso, Yaema, Ñemby, Jopeya, llegó a otro limpio, otro lado. Piquetecué, Villa Madrid, Emboscada, 25 de diciembre, Nueva Colombia, Alto, San Bernardino, Pedroso, Cagacupé, Areguá, Itagua, Tomatí, Ypacaraí, entre Obetea, Estanzuela también, Areguá, y en fin, a todos los amigos en zona Coronel Oviedo también. A 19 la temperatura de esta hora aquí en la ciudad de Filadelfia. En esta época recién nuevamente ya tema gripe, resfrío, será problema respiratorio, en da gusto. Problema respiratorio, en da gusto. Y ya no tenemos en baño, tenemos esa paña, tenemos ahora se pa, ay, ay, ay. A 18 la mínima, 33 la máxima para hoy en el departamento de Boquerón, mañana 25, 35. Hoy son alto para hoy 18, 33, mañana 25, 35. Pozo Colorado 15, 31 para hoy, 23, 34 para mañana. Pedro Juan 14, 26, 19, 31. Asunción, capital del Paraguay 15, 27, 20, 20, 31. Ciudad del Este 10, la mínima 23, máxima mañana 16, 27. San Juan Bautista 13, 25. Encarnación para hoy 11, 24, mañana 17, 27. Coronel Oviedo 13, la mínima 26, la máxima 19, 30. Cagacupé, Cordillera, 14, la mínima 26, la máxima 19, 31. Concepción, primer departamento de la República del Paraguay, 15, la mínima para hoy, 31, la máxima, mañana 23, 34. El día viernes, 27, 35. Jacu, y mírate, coste ya 33, la máxima, con enamo 35, con enamo, con buenamo 35. Ja, y pona, vea, lleva, Jacu, pona. Bueno, pues ayer muchos celebraban y celebraron la victoria del equipo español, pues hombre, y merecidamente le manejó, le dominó desde el comienzo del partido al equipo francés. No hizo nada, y Arzabal con y el segundo de porro será, 2-0 fue el triunfo del equipo español ante Francia. La final ya espera y después de 16 años también España. ¿Usted se acuerda de aquel partido de Paraguay con España en cuarto de final? Sí. Y ahora volvió Paraguay también al Mundial y también España llega nuevamente a la final del Campeonato del Mundo. Después de 16 años, el equipo español que puede ser campeón, ¿será? Puede ser campeón. De repente no pintaba tanto, pero ahora ya se enrola, espera rival. Si va a ser Inglaterra o Argentina. A las 4 empieza el partido, vamos a las 6 y algo ya vamos a saber. Si es Inglaterra o Argentina. ¿Y usted qué piensa? ¿Va a ser Argentina o va a ser Inglaterra? Todo una uva, jato y colo y con jato, se la cambió, no será el campeón. Algunos dicen, no, yo Inglaterra por siempre. Y otra persona sí que dice, no, ya, Argentina, Argentina. Pero eso veremos a la tarde, a partir de las 4 de la tarde hasta las 16, 17, 18 y algo ya. Si no hay alargue, para conocer el veredicto al otro finalista del Campeonato del Mundo, ¿Inglaterra será o Argentina?
1: Estás viendo a un cepillo de dientes.
0: Así en la mañana al despertar, hablando de cepillo de dientes, ya que nos hace acordar este tema del cepillado de los dientes. Estamos insistiendo mucho en estos días y hablando mucho, porque Porque cuando hace mucho frío, no solamente cuando hace frío, también hace calor, vemos permanentemente, y eso constantemente detectamos también nosotros, porque hablando con la gente, uno se da cuenta a veces del ambiente. Lleva, está en la pisa, y que tú ya el año en Boria Juja, y que tú ya el anda ya de Yareco, y por ende de Coilá Colino, de Coilá pasta dental la, o cepillo allá. Pero simplemente a veces por costumbre, porque papá, mamá quizás iba con ella cepillas en huesa para limpiar tu diente, para limpiar tu boca, vea todos los días ella pone a la mañana, a la siesta, a la noche. Así es posible luego después de cada comida, ¿verdad? Porque los dientes pues producen también constantemente una especie de renovación. Entonces amerita un buen aliento, porque si vos tenés dientes fea, caries, y veis palandenay, inclusive ni que tiene época y no da gusto. No podemos hasta reírnos cuando uno tiene dientes feos, enfrente o atrás. Y también Tainasi, la famosa figura del Tainasi, Tainasi, cuando te duele tu diente, Sherat, madre mía. Y yo antes, cuando era mitad, madre mía, ya Tainas, vea la Tainasi, ya en verdad, no te deja dormir, Sherat. Use la caramelo, o la caramelo, chicle, macatú. Entonces, insistimos mucho en eso que se, mamá, papá, hacerle cepillar a tus hijos, que tus chicos, que tus hijos se cepillen. Cuando se levanta, bueno, si no tiene, comprarle su cepillo y la pasta dental, que está en la marca ahí. Entonces, y que a tu mamá, oye, cepilla. Y eso le va a ayudar, porque cuando sea grande, cuando ya su diente ya está todo descompuesto, tiene que ir al dentista, y dentista es caro, y aparte que le hace sufrir. En estos días me decía una persona de que hay una persona ya mayor inclusive, que no podría, ¿cómo se dice? No podría reírse, o sea, no fucáis. ¿Por qué? Porque su diente está todo feo, entonces tiene vergüenza de reírse, y a muchas personas le pasa eso. Su diente está todo feo, entonces se tapa la boca para reírse. Y eso no solamente los chicos, los niños, también los mayores. Hay mayores, personas mayores que no se cepillan. Se descomponen todos sus dientes y no quieren, no pueden, tiene vergüenza de reírse. Hay que cepillarse. Por ejemplo, en la mañana cuando vos desayunás y después del desayuno cepillate. Cepillate después de cada comida, de cada almuerzo, de cada lo que comas, cepillate. Y los chicos quieren comer mucho cosa dulce, entonces mi taicuera pelle cepilla, que será pelle cepilla por la penenay oñengüey pata la pelle cepilla. Y a los grandes también, hay muchas personas grandes que no se cepillan y tienen mal aliento. A veces el mal aliento no es precisamente por los dientes, pero vemos permanentemente también que hay personas mayores que no se cepillan. Y vos hablas con él o con ella. Ay, ay, ay. Entonces es una situación embarazosa a veces, de mal gusto. Cuando tenés mal aliento y también hay que bañarse. Y ella jugue la mitad. Hay gente que no se baña. Hay gente que uy, mía, ya no ya jugué más. O porque hay neroshera. Porque ayer, por ejemplo, ya hizo un calorcito. Yo, por ejemplo, ayer sudé, a las 7 ya sudé. Sudé luego. Y hay que bañarse. Hay que, ya jugué la mitad. Ya jugué, será porque si no coye tú, uta de snaco asunto igual. Más mira de lejos. Pero aquí la mañana lo tomamos así, de esta manera. Y es todo por el bien de las personas. Es para tu bien, Sheranda. Y para amigo también. Yo, cuando era mitad, y la mentira, chole. Tema de cepillo, ¿no? De ya cepilla 6, a opinión ahí nací, así nací, nada, ¿verdad? Cuando era mitad ahí. A pisar en que qué, a pisar así, si ahí nací. Ay, ay, ay. Y era, a mamá, mamá de la solución. Mamá, mamá de la solución, allá va. Y a todos nos pasa, a los chicos, pero también a los grandes. Los grandes tienen que ser ejemplo a sus chicos. Háganle cepillar a sus chicos, a sus jóvenes. Porque cuando sean jóvenes, ellos quieren lucir con sus dientes, bueno, cuando se va a juntar su novia y también las chicas, las nenas.

ganar Argentina hoy o no, a Inglaterra. Me imagino que Marina va a decir, para Argentina gana 3-0 ahí a Inglaterra. Bueno, Argentina todo será. Argentina con Inglaterra, el último, el único sudamericano. Y España ya está ahí. A los españoles mucha gente le agradeció ayer. Porque le hizo la visa de despedida a

A los amigos, señor Besaña, saludo cordial ahí a Aniceto Carapé, será. Aniceto, el Olimpero Carapé. Hoy está Aniceto, será. Gran ídolo, será. También a nuestro amigo Mariano Mendoza. Mariano Mendoza, Walter Ortiz también, sí. Ayer le encontramos todito ahí en la aldea Belén, en Yalbezanga. Sí, saludo cordial para todos ustedes. Aquí desde Pulso del Día, Nilson Cristaldo. Sí, hay muchos oyentes amigos que tenemos ahí en Yalbezanga, en las diferentes aldeas. Aldea, ¿cómo se llama? Belén, Campo Lechuza, Upevio está hoy en Campo Bello, de otro lado ahí. Está en la aldea. Así es que para todos los amigos en Yalbezanga, comunidad Enclet, primeramente la comunidad Enclet y también la comunidad Nivacle, Nivacle Unida, aparte ahí, aparte de ellos. Así es que a todos los amigos en Yalbezanga y a Hugo Rempel, también líder, nuestro saludo aquí desde el Pulso del Día. My tiempo, yo puedo invitar. Nos recibieron muy bien a los amigos, a las señoras, a los niños, a los señores, a todos los amigos de Yalbezanga. Sí, nos recibieron muy bien, será. Así es que valoramos mucho eso, con los brazos abiertos, con el afecto de siempre también a todos los amigos en Yalbezanga, que está en el distrito de Loma Plata.

A los amigos y amigas, gente que están internada, internado en el hospital, llámese a Cafira del Fiel, Loma Plata, Mariscal, Loma Plata y otros centros asistenciales también, nuestros saludos. Está con la oña internada, la mitad ya. Oye, yo operaba, oña internada por cualquier cuadro de dolencia, así, ahí en HM. Y también saludo a todos. Y en el hospital será, o sea que un día, yo recuerdo que el último que estuve en el hospital fue 3 días, ¿verdad? Y cuando es 3 días parece siglo, será. Un día nomás ya en el hospital uno siente que, ay, ay, segundo día, una eternidad. El tercer día ya es un sempiterno. Pero da gusto cuando te atiende bien en los hospitales. Cuando te atiende bien en los hospitales es una maravilla. Sí, escuela y tema hoy. Escuela y tema. Así que para la gente que están en los hospitales, a los médicos, doctores, enfermeras, a las enfermeras y a los enfermeros, y bueno, a todos. Cuejeas a Curio Hospital. Para una visita. No te visitan, allá va. Y hospital, hospital, es para que uno. O sea, que uno se va al hospital para ser atendido y porque en de la silla lleva.

Hoy todos hablamos español, ¿verdad? Algunos dicen, todos hablamos español, pues tío, ganaron ustedes bien, gracias por el favor. No, por el favor, ya perdí ante Francia. Ya perdí un 1-0 ante Francia. Pero también el árbitro jugó a favor de Francia, eso es categórico. Y hoy la gente va a decir, bueno, yo por Inglaterra, yo por Argentina, porque Sudamérica. Bueno, cada cual elige lo suyo, así es que cada uno con su gusto es irla. Ya no hay vuelta que dar, pero lo cierto y lo concreto es que el domingo va a ser la final a partir de las 16 horas, la finalísima del campeonato del mundo. El sábado, por el tercer lugar, será Francia o será Inglaterra o Argentina. Así no, ritmo al Algarabía.

0: Ya voy a ir a Sapucay aquí a través del Colín del Medio. 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Pintamos un tijado, gay, no, y tal. No, igual te ha quedado el amurallario, que hay, güey.
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3: Bueno, pues ahí está la mañana al despertar. En instantes algunas informaciones aquí a través del Holding de Medios RCC. Surcando la madrugada desde las 5 hasta las 6 y media a través de la 1250 Asunción, Capital Central Cordillera, 101.7 Región Occidental, 91.5 Mariscal, 91.9 Carmelo Peralta, rcc.com.py a través de la aplicación, digamos, a países del exterior, igualmente a nivel nacional, surcando la geografía nacional. Esencia Pedro Juan Caballero, Alternativa en Itapúa, en Ciudad del Este. 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

Vayamos a las informaciones. Ayer, en horas de la mañana, se llevó a cabo la asistencia de parte de las diversas instituciones del Estado paraguayo que se llegaron a la comunidad La Aldea Belén de Yalvezanga, distrito de Loma Plata, departamento de Boquerón. Estuvieron prestando servicios de parte de diferentes instituciones. Muchas instituciones se hicieron presentes para dar servicios a la gente sobre temas esenciales, el caso del INDI, también de salud, justicia electoral, MADES y otra cuestión que atañe justamente a servicios generales. Más o menos más de 20 a 25 instituciones del Estado paraguayo se hicieron presentes en la aldea Belén de Yalvezanga. Hoy continúa en horas de la mañana en el centro de la comunidad Campo Alegre, distrito de Boquerón, también igual como ayer. Van a estar presentes también todas las instituciones del Estado paraguayo que están presentes aquí en el departamento de Boquerón. Hoy miércoles, también la misma temática de la asistencia de los diferentes y las diferentes instituciones del Estado paraguayo en Campo Alegre Centro. Va a ser la atención. También estuvo presente, se fue cerca del mediodía, el gobernador de Boquerón, Harold Bergen, para visitar los diferentes puestos o stands de servicio que estaban prestando la gente del Estado paraguayo. Sí, y me parece bien. Así es que saludo también para la gente de Yalvezanga, que de paso nos recibieron muy bien a todos los amigos de la comunidad de Yalvezanga que nos recibieron realmente fantásticamente. Hoy en Campo Alegre, entonces, la figura de Ciudad Mujer Móvil, así se denomina, una actividad que cada año realiza la institución Ministerio de la Mujer y también con el apoyo acá de la gobernación del 16º departamento de Boquerón. Sí, asistencia a diferentes servicios, salud, justicia electoral, INDER, MADES, Ministerio de Agricultura y Ganadería y otros servicios del Estado paraguayo. Peaje y nave y cueste de Arape en la comunidad de Campo Alegre. A partir de las 7:30 en adelante ya se van a estar movilizando la gente para dichos servicios. Mis amigos, y cuenta regresiva también para el corredor bioceánico. En ese marco, también el corredor bioceánico, Paraguay fortalece su alianza estratégica con Chile con el objetivo de potenciar las inversiones, comercio e integración regional a través del corredor bioceánico, según informó el titular del Ministerio de Industria y Comercio, Marco Riquelme. Y entre hoy y mañana se tiene que unir ya oficialmente, físicamente, el puente del corredor bioceánico Capricornio, también famoso, la figura de Capricornio, entre Carmelo Peralta y la ciudad de Puerto Murtiño, Mato Grosso do Sul. Sí, hoy, así como están las cosas. Internacionales, atención, inflación argentina cae del umbral del 2% en junio, pero suma más de 33 interanual. La inflación argentina cayó del umbral del 2% mensual por primera vez desde hace 10 meses, con precios impulsados por la vivienda, las tarifas y el combustible, según datos publicados el martes por el Instituto Nacional de Estadística, INDEC, en Argentina. El dato de junio se ubicó en 1,9%, marcando una nueva desaceleración tras la registrada en mayo, pero la inflación acumulada en los primeros 6 meses del año se instaló en 16,8% y la variación interanual 33,5% en Argentina. Otra novedad, también a nivel internacional, la inflación de Estados Unidos se desacelera en junio por caída de precios de la gasolina. La inflación se desaceleró más de lo esperado en junio en Estados Unidos, cuando los precios de la gasolina bajaron momentáneamente por un posible acuerdo para poner fin a la guerra en Oriente Medio, según cifras del gobierno publicadas el martes. El índice del precio al consumidor, IPC, fue de 3,5% en medición interanual, frente al 4,2% registrado en mayo, indicó el Departamento de Trabajo en Estados Unidos. Bueno, y en Francia, fiesta nacional de Francia, celebra desfile militar con homenaje a Ucrania. Bueno, pues ahí, en cuanto a deporte, usted ya sabe, la victoria del equipo español lo deja afuera, eliminada al equipo de Kylian Mbappé del Mundial de Fútbol. La ilusión se acabó con una extraordinaria defensa que desactivó por completo el ataque francés,
que hasta ahora había maravillado en el torneo y que se quedó sin un solo disparo al arco de Unai Simón. España se llevó el triunfo gracias a los goles de Mikel Oyarzabal, 22 minutos de penal, y Pedro Porro, 58 minutos. 2-0 contundente del equipo español, lo despide a Francia. Hoy a las 16 horas juegan Inglaterra con Argentina para conocer al otro finalista del Campeonato del Mundo. A las 16 horas el día domingo va a ser la final entre España y Argentina o Inglaterra. Mientras Francia espera para por el tercer lugar para el sábado ante Inglaterra o Argentina también. 2-0 entonces, reiteramos la victoria del equipo español ante el equipo francés, que de esta manera ya se baja del telón y para pelear por el título esta vez.

0: Así es, seguimos avanzando ya en los últimos minutos aquí de Pulso del Día. Recordando que la vida es hoy y no mañana. Una sonrisa, un pedazo de pan, un abrigo, vale, pero vale muchísimo.
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0: Jornada calurosa según la Dirección de Meteorología para esta... La perspectiva que tenemos para este miércoles. La Dirección de Meteorología indica lo siguiente. Reiteramos, 18 la mínima, 33 máxima para Boquerón. El departamento de Boquerón, 33 para Zona Alto Paraguay, 31 para Zona Pozo Colorado, Presidente Hayes. Pedro Juan, 26. Asunción Capital, 27 la máxima.
1: No es lo mejor.
0: Ciudad del Este, 23 la máxima. San Juan Bautista, 25. Encarnación 24, Casapa 24, con el Oviedo 26, la máxima, Cacupé Cordillera 26, Departamento de Concepción 31, la máxima. Mañana, según meteorología, la temperatura subiría un poco más, 35 grados. Mañana y el día viernes, según la Dirección de Meteorología.

Así es, una hermosa mañana y un día semicaluroso ya también. Ayer, en hora de la mañana y media mañana, ya se sentía. 22 minutos de las 6 de la mañana, estamos aquí en el epílogo de nuestra edición correspondiente a esta fecha. 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

0: Así es, mis amigos, y nos estamos yendo como de siempre a Guillema y Tiempo. 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

0: Hola, hola, ¿qué tal? Muy buenos días, Bienvenidos a nuestra síntesis de información aquí por RCC Radio. Qué gusto, qué placer. A estas horas de la mañana, como que no pega, uno quisiera estar debajo de la frazada. Ahí afuera hace frío, pero no tanto frío ya como hizo días atrás. Está fresco, fresquete ahí afuera, pero soportable, sí se aguanta bastante bien. Y ya la gente de la Dirección de Meteorología nos anuncian días un poco más cálidas o con temperaturas mucho más agradables. Bueno, pero allá afuera todavía está oscuro, las luces públicas todavía están todas prendidas, está un tanto fresco, hay que abrigarse bien para salir afuera. Mucha gente se traslada a su lugar de trabajo, ya algunos llegaron inclusive. Seguimos con las vacaciones escolares, así que bueno, felices los chicos, a estas horas seguramente descansando todavía. Bueno, pero nosotros nos ponemos la pila aquí, tengo mi termo con agua caliente, tengo mi mate, que siempre es una compañía infaltable. Necesitamos un patrocinador de hierba para poder decir con qué hierba estamos tomando el mate, ¿verdad? No tenemos un patrocinador de hierba. Bueno, tendremos que ir anexando un patrocinador de hierba mate para nuestro mate mañanero aquí en la síntesis informativa a través de RCC Radio. Y poco a poco vamos alcanzando el mejoramiento de nuestras cuerdas vocales. Se nos va pasando poco a poco este tema del resfrío, la congestión nasal, dolor de garganta, etcétera, etcétera. Poco a poco se va retirando, ¿verdad? Pero es lento el proceso, pero vamos por buen camino. Y bien, amigos, esta pues entonces es nuestra síntesis informativa de hoy miércoles. Llegamos a mitad de semana, rauda y rápidamente. Fecha 15 también, 15 de julio de este 2026, de ser rumbo al apocalipsis. Bueno, y quiero comentarte ya, tengo aquí abierto, abrí primero esto, que son los principales títulos informativos de prensa para nuestro informativo de hoy. Informaciones locales, nacionales, internacionales. Vamos con lo primero, con lo local. Ciudad Mujer Móvil llegó esta semana al departamento de Boquerón. Se realizó una jornada en Loma Plata y hoy también se replicará en el Centro Comunitario de Campo Alegre, con más de 20 instituciones públicas que brindarán sus servicios. Así que bueno, estar atentos entonces, más de 20 instituciones públicas que brindarán servicios a mujeres. Ciudad Mujer en Boquerón. Pasamos a nuestra siguiente información destacada. En momentos en el que se habla de un proyecto de divorcio express, el director de Registro Civil propone tratar dos temas de los que no se habla: el matrimonio entre menores de edad y el tiempo que una persona debe esperar para volver a casarse luego del divorcio. De esto no se está hablando y los legisladores deberían de hablar y estudiar el caso. La información deportiva: Olimpia y Cerro, y creo que todos los clubes, se están preparando para la segunda mitad del año. El decano jugará un amistoso contra el campeón de la Libertadores y el ciclón activa fuerte en la Argentina. Y el campeonato mundial de fútbol llegará a su fin este fin e inicio de semana, de manera que esto pasará a ser parte simplemente de la historia y de las estadísticas de los mundiales. Por supuesto que quienes se lleven la gloria, ¿verdad?, del primero, segundo, tercero, cuarto puesto, estarán enfervorizando a su público en sus diferentes países, ¿verdad? Pero bueno, y después del fervor, de los gritos, de la alegría, y somos campeones, campeones, campeones, o vicecampeones, ¿verdad?, después llega la quietud y la vida continúa, ¿verdad? Y queda como una nota estadística lo que pasó. Pero bueno, así es el fútbol, dirían algunos. Bueno, el informe internacional nos cuenta que el conflicto entre Irán y Estados Unidos volvió a disparar el precio del petróleo, y uno se agarra de la cabeza así y uno pide rápidamente un analgésico. Bueno, otra vez sube el precio del petróleo. El crudo subió un 9% por culpa, dirían comúnmente la gente, por la culpa del problema entre Estados Unidos e Irán y los otros anexos como Líbano, Israel, etcétera, etcétera. Y más aún el conflicto se centra en el tema estrecho de Hormuz. Bueno, estas son las informaciones destacadas y de las destacadas pasamos a los datos del tiempo. ¿Qué es lo que dice la Dirección de Meteorología precisamente para hoy miércoles y los próximos días, jueves, viernes, etcétera? Las temperaturas irían en aumento, por lo que se prevén temperaturas mínimas entre 18 y 24 grados y máximas que oscilarían entre 25 y 34 grados centígrados. Cabe destacar que a partir de la tarde de ayer se preveían vientos moderados del norte y noreste en gran parte del país, los cuales podrían intensificarse y alcanzar valores puntualmente fuertes, principalmente durante la jornada de mañana jueves y el próximo viernes. Y la tapa digital de hoy miércoles 15 de julio nos trae estas informaciones. Alertan crisis de medicamentos en salud pública. La Cámara de Importadores de Productos Farmacéuticos advirtió que el sistema de salud pública ya enfrenta un proceso de desabastecimiento de medicamentos debido a la millonaria deuda que mantiene el Estado con los proveedores y a la reducción de las compras realizadas por el Ministerio de Salud Pública. El presidente del gremio, Edgar Villalba, explicó a RCC Radio que la deuda del Ministerio de Salud Pública asciende prácticamente y se mantiene inmóvil a unos 1.000 millones de dólares, mientras que el Instituto de Previsión Social mantiene obligaciones cercanas a los 350 millones de dólares con las farmacéuticas. Paraguay impulsa un mercado aéreo único en Sudamérica. Paraguay dio un paso importante este martes hacia una mayor integración del transporte aéreo regional al suscribir el Acuerdo de Liberación Aérea Sudamericana junto con Argentina, Brasil y Chile. La iniciativa busca avanzar de forma gradual hacia un mercado aerocomercial único. También la tapa digital de RCC Noticias nos trae este par de informaciones. Desmienten falta de pago de salarios en Carmelo Peralta. El intendente de Carmelo Peralta, Silverio Adorno, desmintió denuncias sobre supuestas deudas salariales con miembros de la Junta Municipal. Aclaró de manera la situación financiera del municipio y, a su vez, destacó inminente unión física del puente bioceánico. Por último, España vuela a la final. La Roja derrota a Francia y sueña con su segunda estrella mundial. España volvió a demostrar que atraviesa una de las mejores etapas de su historia futbolística. Con autoridad, personalidad y un juego colectivo de alto nivel, derrotó 2-0 a Francia y se convirtió en la primera selección clasificada a la final de la Copa Mundial 2026. La Roja buscará ahora conquistar su segundo título del mundo, mientras millones de aficionados ya comienzan a ilusionarse con una nueva página dorada. Estas son las informaciones de la tapa digital de RCC Noticias de hoy miércoles 15 de julio. Alerta en crisis de medicamentos en salud pública e IPS. Paraguay impulsa un mercado aéreo único en Sudamérica. Y por otro lado, desmienten falta de pago de salarios en Carmelo Peralta y lo de la Roja Española, que se anota para la final de este Mundial Canadá-Estados Unidos-México 2026. 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

El tiempo que va marcando sus pasos nos sorprende en este día, hoy, miércoles 15 de julio de este 2026. Y seguidamente quiero presentarte los detalles de nuestras principales informaciones y vamos a la primera de ellas, Ciudad Mujer en Loma Plata. El programa Ciudad Mujer Móvil llegó esta semana en el departamento de Boquerón. Se realizó una jornada de atención en Loma Plata y mañana se replicará en el Centro Comunitario de Campo Alegre con más de 20 instituciones públicas que brindarán sus servicios. Tenemos la nota lograda, las palabras de Sonia Zamudio de Schellenberg, secretaria de la Mujer y la Niñez de la Gobernación de Boquerón. También las palabras de Marina Bergen, lideresa indígena, y las palabras de Sunilda Báez, directora de la Secretaría de la Mujer de Loma Plata, y finalmente las expresiones de Irene Cáceres, del Servicio Nacional de Promoción Profesional.

0: Tenemos muy buena convocatoria, tenemos varias instituciones que vienen a prestar servicio, ¿verdad? Como Banco de Fomento, tenemos SNPP, SINAPOCAL, tenemos la clínica móvil, que es muy importante, ¿verdad? Donde están, vienen médicos, odontólogos, psicólogos, pediatras, ginecología. Entonces se está aprovechando todo lo que se puede, ¿verdad? Y hay buena convocatoria. Esto se coordina a través de nuestra Secretaría de la Gobernación de Boquerón, Secretaría Mujer, Niñez, Adolescencia, con el Ministerio de la Mujer. Y luego se les invita a las instituciones para que puedan acompañar.
1: Observación de acá en mi comunidad y yo estoy muy contenta y feliz porque veo que muchas instituciones y que vinieron acá, todas las instituciones, agradezco a la Secretaría de la Niñez que facilita el trabajo de ellos. Acá en Yalvezanga tenemos tres núcleos acá. Ese que pertenece a la comunidad de Yalvezanga, y vinieron de esos tres núcleos grandes de Yalvezanga, participaron hoy.
0: La Secretaría de la Mujer está ofreciendo en compañía de la municipalidad, por ejemplo, los cursos que teníamos realizando, curso de peluquerías iniciales, curso de manicura, pedicuro, tenemos curso de costura, también curso de uñas, por ejemplo, y más adelante también vamos a estar realizando otra vez más cursos. Acá en la comunidad de Betania también tenemos un curso de costura con las compañeras, ¿verdad? También con la gente, con las mujeres indígenas. Estamos abiertos para cualquier conflicto, digamos, para brindarles nuestra ayuda. Eso es nuestro compromiso desde la Secretaría de la Mujer, brindarles ayuda si necesitan ya acompañamiento, por ejemplo.
2: ¿Qué tipo de acompañamiento?
0: Por ejemplo, para irnos en el juzgado de faltas, en el juzgado de paz, perdón, y también, por ejemplo, para acercarle hasta hospitales, hasta la psicología, psicóloga, todo eso. Y decirle también a las mujeres, por ejemplo, que se acerquen si tienen problemas, por ejemplo, que se acerquen a la secretaría, que ahí vamos a estar acompañándole, brindarle nuestra ayuda.
3: Y estamos trayendo varios cursos, ¿verdad? Trabajando conjuntamente con la gobernación de Boquerón. Específicamente trabajamos con la señora Sonia Sellenberg, ¿verdad? Estamos también distribuidos en diferentes zonas de la zona departamental. Mariscal Estigarribia, estamos aquí en Filadelfia también, en Noyland, Loma Plata. Llevamos varios cursos. Actualmente tenemos varios cursos de electricidad, que tenemos de corte y confección, gastronomía. También tenemos en la zona de 25 leguas, tenemos cursos de ofimática, tenemos de horticultura. Y así estamos llevando varios cursos que gracias con el apoyo de la gobernación.
4: Presentaron unos 18 bibliobuses que van a llevar educación a todo el Paraguay. Junto al presidente Santiago Peña presentaron los primeros 18 bibliobuses de Semillas del Futuro que recorrerán comunidades vulnerables de los 17 departamentos del país. Cada uno llevará libros, materiales didácticos, juegos, actividades artísticas y espacios de estimulación temprana para nuestras niñas y niños. Tenemos, gracias al trabajo de nuestra periodista Juana Duarte, las palabras de Santiago Peña, presidente de la República, y también las palabras de Walter Gutiérrez, ministro del MINA.
5: En la mañana de este martes, el Gobierno Nacional, a través del Ministerio de la Niñez y la Adolescencia y la Oficina de la Primera Dama de la Nación, han presentado en la explanada del Palacio de Gobierno 18 bibliobuses que contarán con una recorrida por los diferentes departamentos de nuestro país, específicamente los 17 departamentos del Paraguay sumado a la capital del país. Esto que servirá para poder llegar y brindar esa atención a la primera infancia, justamente con lo que estamos viendo en imágenes, con la dotación de libros de lectura y de diferentes materiales didácticos para los pequeños. A continuación vamos a escuchar las palabras de los representantes del gobierno con relación a esta importante actividad?
2: Que esto realmente pase a ser de una iniciativa de gobierno y pase a ser una política de Estado, que pase a ser un legado para todos los paraguayos, que el día de mañana, cuando otras autoridades vengan, entiendan que la primera infancia, y esto está ya demostrado, es la inversión más rentable que puede hacer un Estado. No hay ninguna duda que cuanto antes nosotros le podamos dar una atención médica, le podamos dar una atención de estimulación a través de la educación, la lectura, estos niños van a tener un futuro muchísimo más alentador, van a tener muchísimas más oportunidades. Por supuesto, no puedo dejar de mencionar el gran trabajo de la Itaipú Binacional. Mi querido Lucho, te agradezco muchísimo. Aunque a veces suene repetitivo, pero es importante recordar, estos bibliobuses también son parte de una negociación histórica que hicimos en el mes de abril del año 2024, donde salimos a luchar por los paraguayos, por las paraguayas, por los niños, para asegurarnos que más recursos puedan venir al Paraguay y que esos recursos puedan destinarse a quienes realmente más lo necesitan. El pueblo paraguayo, los niños, las mujeres, y es lo que hemos venido haciendo. Este año tenemos todavía un calendario de muchas entregas, de muchas inauguraciones. Lo mismo nos va a ocurrir en el año 2027.
6: Como lo habíamos anunciado ya anteriormente, dijimos que el programa Semilla del Futuro no se quedaba solamente en los CAIP, en los centros de atención a la infancia, sino que iba a tener un punto de contacto mucho mayor con más niños, con familia, con toda la comunidad, a través de estos servicios de bibliobuses itinerantes que están totalmente equipados con 113 colecciones de lectura, 3 por cada uno, o sea, son 300, más de 330 colecciones, juguetes de primer nivel de lo que es estimulación, o sea, para trabajar la lectura, el juego, que es tan importante dentro de estos primeros años de vida, y también que sirve para poder liderar jornadas de diferentes servicios en las instituciones públicas, en las comunidades más alejadas, en los bañados, en los barrios, comunidad indígena, territorios sociales. Ese es el propósito que tiene el servicio del bibliobús, tocar a la gente que está más lejos de los caipiras.
5: ¿Estos bibliobuses van a contar con los profesionales que van a estar también recogiendo?
6: Sí, sí, sí, sí. Cada uno cuenta con un chofer. Y posteriormente, o sea, ya se están sumando también los dinamizadores, que son los profes que van a estar trabajando y activando con los niños. Era un trabajo muy coordinado también con las gobernaciones, con todos los actores locales que estuvimos trabajando y capacitando para que pueda ser una realidad y se pueda implementar.
5: Vamos a mostrar que hay en el interior de estos bibliobuses, 18 bibliobuses que van a llegar a los diferentes puntos de nuestro país, que cuenta con el sello nacional de la Itaipú, así como también de la oficina de la primera dama y del MINA. Aquí podemos ver que hay, esto sería específicamente para el departamento de Cordillera, según lo que dice esta caja cuenta con juguetes, así como también libros. Estamos viendo un poquito el equipamiento de este bus. Va a contar con un chofer y así también con profesionales que van a estar acompañando cada una de las recorridas en las diferentes comunidades del departamento, en este caso de Cordillera. Este es el bibliobús número 3 que forma parte del Programa Nacional de Semillas del Futuro.
4: En la síntesis informativa de hoy miércoles te presentamos la información referente al tomate. Nuevamente el tomate está en el centro de la discusión, ahora porque las condiciones de temperatura y humedad afectan la producción, ocasionando una merma de entre el 20 y el 30%. Tenemos las palabras de Edgar Frutos, que es coordinador de gestión de producción del Ministerio de Agricultura y Ganadería.
7: Cuando hablamos del merma, estamos hablando de algunas condiciones que predisponen a la planta para que no pueda aflorar y desarrollar todo su potencial. Generalmente en estas condiciones de invierno húmedo tenemos algunos problemas de mucha nubosidad, días cortos, es normal para esta época, y la variabilidad térmica que ocurre allá, y eso golpea negativamente a la planta. Entonces hay una merma en la producción y en el

0: 7 días, cosas 7 más. Cuando dan ganas a nieve, entre 20 a 30% se alarga esa cosecha. Desde cosecha de la cocina 7 días, entonces ya te va a 10 días, 9 días. Entonces ahí ya tenemos ya merma en lo que es la productividad y la capacidad de la planta para cargar y para madurar. A eso se le suma el desarrollo vegetativo, de humedad alta o de, oye, se trama a veces algunos ciclos patogénicos, pero eso por allá, humedad alta, oye, y la patógeno, la planta oye debilitar, porque oye debilitar, no sé, o afectarse la enfermedad, o aparece mancha en la hoja, o para un guayma, si la panel solar, ya sea, porque la planta puede usar panel solar, que es la hoja, para transformar alimentos. Al estar dañado esa hoja, la velocidad de cargado ya afecta. Muchas veces también puede afectar el peso de la fruta, pues nos carga pabrima. Entonces, por ahí estamos hablando de porcentaje de merma entre 20 a 30% bajo estas condiciones estacionales.
1: Nuestra siguiente información, la que se genera más allá de nuestras fronteras, Hormuz en el centro del conflicto. Los precios del petróleo se dispararon un 9%, impulsados por el restablecimiento del bloqueo naval de Estados Unidos en los puertos iraníes y la intención de Washington de tomar el control del estrecho. La administración Trump afirmó que cobrará un peaje para los buques que deseen atravesar el estrecho de Hormuz y que hará un bloqueo sobre las embarcaciones que signifiquen un tránsito desde o hacia Irán.
2: El presidente de Estados Unidos, Donald Trump, afirmó el lunes que todavía es posible un acuerdo con Irán. Tras el alto al fuego alcanzado en abril, Estados Unidos e Irán firmaron el 17 de junio un protocolo de acuerdo en el que se dieron 60 días de tregua para negociar el fin del conflicto. El documento preveía la reapertura del estrecho de Hormuz, pero Teherán solo autorizó un solo corredor de navegación por este paso marítimo, cerca de sus costas, y descarta volver a la situación previa a la guerra, cuando había libre tránsito por la vía. Las declaraciones de Trump ocurren mientras el ejército estadounidense realizó nuevos bombardeos sobre territorio iraní por tercera noche consecutiva. Al menos 4 explosiones se escucharon al este de la ciudad portuaria iraní de Bandar Abbas, que se encuentra sobre el estrecho de Hormuz, según informó la prensa estatal iraní. Antes, Trump anunció el restablecimiento del bloqueo naval de los puertos iraníes en el estrecho de Hormuz, tras la intensificación de las hostilidades desde el alto al fuego de abril. Y esto continuará. Ya veremos qué sucede, pero estamos anulando toda su capacidad ofensiva y controlando los estrechos. Estamos imponiendo el bloqueo, un bloqueo dirigido exclusivamente a Irán. Nadie que haga negocios con Irán podrá pasar, el resto podrá hacerlo. Así que se trata de un bloqueo y uno muy contundente. Probablemente el bloqueo haya sido incluso más eficaz que atacarlos, pero creo que es la combinación de ambas medidas lo que realmente marca la diferencia. El ejército estadounidense afirmó que el bloqueo comenzará el martes. Trump informó que Estados Unidos será el guardián del estrecho de Hormuz y cobrará una tasa del 20% sobre toda la carga transportada por todos y cada uno de los costos necesarios para hacer el trabajo de propiciar seguridad. Irán insiste en que no permitirá que Estados Unidos interfiera en este paso clave para el transporte de petróleo y gas, y sobre el que quiere mantener el control establecido en los primeros días de la guerra y donde aspira a cobrar por el tránsito de buques. De hecho, Emiratos Árabes Unidos informó el martes que Irán atacó 2 barcos en el estrecho de Hormuz, lo que causó la muerte de un tripulante y dejó heridos a 8. Además, Teherán afirmó que Estados Unidos es responsable del regreso de la inseguridad en la zona y los guardianes de la revolución, el ejército ideológico iraní, lo acusa de poner en peligro el suministro mundial de petróleo.
1: Señoras y señores, los días pasan volando, las horas también. Pero ahora detenemos las noticias porque llegó el momento de realizar nuestra primera pausa. Pasamos a escuchar a nuestros patrocinadores, a nuestros auspiciantes aquí de la síntesis informativa, ese tiempo de compendio de las principales noticias proveídas por los compañeros del Departamento Prensa, trabajando 24/7. para acercarnos a estas informaciones del ámbito local.

nacional e internacional. Nuestra gratitud de siempre a nuestros compañeros de prensa. Establecemos un breve corte y ya en instantes volvemos.

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7: Nuestro siguiente informe es referente al casamiento de menores de edad y otros. En el programa Salvando Vidas, el director general del Registro del Estado Civil, Maximiliano Ayala, habló de dos temas polémicos. La espera que debe hacer una pareja divorciada para volver a casarse y el casamiento de los menores de edad. Esto afirmó el director de la entidad, Maximiliano Ayala.
8: O sea, que por ejemplo, Juan, dos temas puntuales, si me permitís, ¿verdad? Uno, que es el que la mujer, la persona que se divorcia, dice la ley en la actualidad, debe esperar 300 días para volver a casarse. Para nosotros eso ya no tiene mucho sentido. En su momento, el espíritu de ese artículo era el de que la mujer que se divorció podría estar embarazada, entonces para que no tenga el hijo en el nuevo matrimonio y que siendo el padre el ex marido.
9: Y decime, ¿y eso sigue todavía vigente o ya
8: eso
9: no?
8: Sigue vigente.
9: Y eso, hoy, eso sí puede ser un buen debate.
8: Con el avance de la ciencia, con el avance de la tecnología, con las pruebas de ADN que ya hay hoy, ese artículo ya no se justifica. Y esto no te lo digo yo solamente a título personal, he hablado con docente catedrático de la Facultad de Derecho de la Universidad Nacional de Asunción, quienes me han manifestado lo mismo, ¿verdad? Son ítems que quedaron en el olvido y que no se le da relevancia y que le perjudica a mucha gente que pretende rehacer su vida.
9: Ese es un buen punto, che.
8: Y otro punto sumamente importante cuando hablamos de matrimonio, hoy la ley habla del matrimonio de menores de edad. Nosotros eso ya no podemos permitir, eso tiene que ser erradicado de nuestro código, de nuestra ley.
9: Menores de edad es menores de 18 años.
8: Menores de 18 años.
9: Pero tiene que tener consentimiento de los padres y se puede casar.
8: Consentimiento de los padres de 16 y 17 años pueden celebrar matrimonio.
9: Ese es un tema que tendríamos que debatir.
8: Ese es un
9: de tema. De 18 años para arriba que se case, pero antes no.
8: Son los temas que hay que poner en la mesa que afectan realmente a la ciudad. 300 días tiene que esperar una pareja que se divorció para volver a celebrar matrimonio. Para que lo que buscan es fortalecer a la familia. Uno, menores de edad que a su corta edad tengan que casarse porque la mamá o el papá le indicaron que te vas a casar con fulano, una persona mayor de edad, y en muchos casos mucho más grande, no sé si es bueno, ¿verdad? Considero en lo personal que no. Y por otro lado, el tema de que las personas que quieran rehacer su vida o
9: tengan que esperar tanto tiempo,
8: otro vínculo familiar, tengan que esperar tanto tiempo, ¿verdad?

0: Maximiliano Ayala también confirmó que este año se realizará una nueva edición del programa Paraguay se casa, tras el éxito alcanzado en el 2025. La gran boda comunitaria tendrá lugar el domingo 15 de noviembre en Asunción y buscará superar la convocatoria de 3.500 parejas que formalizaron su unión el año pasado. Vamos a escuchar las palabras de Maximiliano Ayala, director general de Registro del Estado Civil.
1: Estamos muy contentos con el trabajo que se logró. La recepción de la gente en torno a este proyecto fue magnífica. Nosotros al inicio pensábamos que con mucha dificultad íbamos a llegar a 1.500 parejas. Terminamos llegando a 3.500 parejas.
2: Tuviste que hacer versión 1, versión 2, ya no dan abasto.
1: Tuvimos que hacerlo por departamento, en Asunción, en el Arena SND. Sí. Pudimos casar históricamente a más de 600 parejas en una jornada memorable, donde el Paraguay se hizo sentir a nivel mundial, mi querido.
2: Eso fue noticia.
1: Fue noticia en los principales portales de información del mundo.
2: Sí, porque un gobierno que esté promoviendo casamientos sin costo, ¿cuánto dinero le ahorraron a la familia en total? ¿No hiciste el cálculo en total? ¿Cuántas personas entraron en Paraguay se casa? ¿Cuánto le hubiera costado el casamiento? Con las fiestas, con todo.
1: Claro, incluyendo todo eso, porque no es solamente la tasa de registro, sino que tuvieron peinadores, maquilladores, fotógrafos, fotógrafas, o sea,
2: millones de guaraníes,
1: una serie de personas de grupo organizado de la sociedad que se sumaron de manera desinteresada y se le ahorró mucho a la gente. Pero más allá de lo económico, lo que hacemos es fomentar la unidad, fomentar el matrimonio. El centro de tasas de registro civil, hasta 5 jornales es lo que se ahorró cada pareja.
2: Imagínate.
1: Antes, el crecimiento que hay en las parejas que decidieron casarse.
2: ¿Cuántas parejas se casaron dentro del programa Paraguay se casa?
1: 3.500 parejas. ¿Qué conlleva realizar la boda comunitaria? Es realmente un sacrificio enorme.
2: Sí.
1: Es un trabajo sumamente importante. No es un evento que se organiza de la noche a la mañana. Parejas que estaban juntos hace 40 años, con hijos, nietos, bisnietos.
2: Fue poner en orden los temas de documentos, temas de familia, y he visto que metiste la iglesia también ahí. No. Católica, evangélica.
1: Sí.
2: Eso te felicito también. Muy bueno.
1: Tuvimos el acompañamiento de sectores de la iglesia, tanto evangélica como católica. Y te decía, el trabajo es un trabajo sumamente pesado, pero nosotros, el equipo del Registro del Estado Civil, estamos convencidos de que la familia, de que el matrimonio lo vale. Sí. Cualquier tipo de esfuerzo. Viene el Paraguay se casa versión 2026. Va a gustar muchas cosas. Yo puedo dar un adelanto de que este año va a ser, con los detalles y con los aprendizajes, va a ser un evento mucho más importante, mucho más dinámico. Va a ser un mejor evento que el del año pasado, porque aprendimos también muchas cosas que vamos a poner en práctica. Estamos lanzando la boda, el sí más grande para este año, que va a ser el 15 de noviembre.

0: la información que nos llega desde el Chaco paraguayo. Histórico, a poco de la unión física del puente de la Bioceánica, el presidente de la República, Santiago Peña, habló en exclusiva con nuestro medio sobre la emoción de que la unión entre Puerto Murtiño y Carmelo Peralta se esté a punto de dar. Además, la ministra de Obras Públicas y Comunicaciones, Claudia Centurión, aseguró que la próxima semana se completaría la fase y que el mandatario estaría presente para el hecho histórico. Escuchemos las palabras de Santiago Peña, presidente de la República, y también las expresiones, las palabras de Claudia Centurión, ministra del Ministerio de Obras Públicas en Comunicaciones, el trabajo de nuestra periodista de RCC, Juana Duarte.
1: Aprovechamos esta mañana para consultar al presidente de la República, Santiago Peña, en exclusiva para nuestro medio, cuál es la sensación que se siente con relación al poco tiempo que falta para la concreción de la unión física entre Carmelo Peralta y Puerto Murtiño, Paraguay con Brasil, ya con el puente de la Bioceánica. Y vamos a escuchar a continuación lo que nos decía, así como también la ministra de Obras Públicas.
2: Una opción enorme, realmente una oportunidad para que Paraguay se vaya consolidando en ese rol de hub logístico con el corredor bioceánico. Estuve hace unos días ahí y realmente emociona ver esa obra, lo que va a significar para toda esa región del Chaco paraguayo y lo que va a significar para todo el Paraguay. Es un lindo sueño. Nosotros pensábamos, soñábamos con esto hace una década cuando le iniciamos con la primera parte de la ruta bioceánica. Bueno, ver ya esto concretado es muy emocionante. Gracias. Muchas gracias.
3: Muy entusiasmados, estamos a punto de cerrar este puente. El cierre completo va a ser el 23 de julio con la presencia del presidente de la República ahí en la zona del puente, expectantes, ¿verdad? Y muy ilusionados con que pronto ya Brasil y Paraguay puedan transitar por este primer puente que nos une, ¿verdad?, sobre el río Paraguay, una obra que va a permitir que el corredor bioceánico pueda habilitar el tránsito de personas, de comercio, turismo, entre el Atlántico y el Pacífico, con una reducción de tiempos de viaje de más de 14 días, millones de dólares que se van a ahorrar, y va a potenciar todo nuestro gran Chaco paraguayo y todo el centro del continente americano.
1: Y dentro de unos años más será completamente diferente el rostro de esa parte del
3: Chaco. Asimismo, el Chaco hay que cuadricular y estamos en esa tarea. Estamos trabajando también en llevar agua al Chaco, seguir fortaleciendo el sistema de electricidad del Chaco, y por supuesto la infraestructura vial es parte fundamental también de este desarrollo que necesita la región que nos va a llevar al gran desarrollo del Paraguay.

0: Nuestra siguiente información es referente a la renovación de un parque infantil. La escuela UG Labos de Filadelfia vive un receso invernal diferente y lleno de actividades. Colaboradores voluntarios de la cooperativa Fairheim se movilizaron hasta la institución educativa para llevar adelante una completa jornada de refacciones y mejoras en las áreas de juego y recreación. Tenemos la nota con Miriam Espínola, de Recursos Humanos de la cooperativa Fairheim, y también las palabras de Ricardo Garcete, del área de mantenimiento de la cooperativa Fairheim, y la de Rolando Martínez, director de la escuela UG Labos.
1: Este es nuestro cuarto año que estamos realizando, tanto de la cooperativa y la asociación Fairheim, desde Recursos Humanos Central en el área de desarrollo organizacional. Okay. Aparte de hacer capacitaciones, una de las áreas es que podamos servir como colaboradores a nuestra comunidad, ¿verdad? Tenemos diferentes áreas de trabajo, pero también dentro de eso tenemos compañeros, colegas que son plomeros, pintores, okay, y vienen a servir en las comunidades, que es parte nuestra, ¿verdad? Tenemos compañeros de trabajo que son de esta comunidad, y ver la realidad también en el cual uno se mueve y está en lo que es Filadelfia, ¿verdad? Ahora, ahí ya están escuchando un poco, pero ahí estamos arreglando todo lo que es con soldadura, gente, le estamos haciendo una canchita para los niños, parque de juegos muy poco lo tenían, estaba redes y servicio ayudándonos también a hacer con la zanjadora, claro, con lo que se tiene. Vamos a hacer una cancha de vóley, un parquecito para los niños, pintando, arreglando las mesitas, sí, también dentro de eso, y haciendo otras hamacas, asientos para que los padres o niños en su tiempo de descanso puedan venir también a sentarse.
2: Esta actividad, ¿a cuántos colaboradores más o menos involucra o moviliza en esta manera?
1: Y en esta actividad, este año, 53 colaboradores. Nos quedamos, no nos vamos a nuestras casas, quedamos aquí a almorzar, a ver y compartir. Es un tiempo de coinonía, de integración. También hay compañeros de trabajo que capaz sea la primera vez que se están viendo, entonces es un momento para poder integrar y también servir a nuestra comunidad.
3: Así es, bueno, también poder realizar este tipo de actividades acá, un servicio para la sociedad, y sí, trabajamos bien con eso. De parte de mantenimiento, en donde estoy, en planta industrial, estamos realizando trabajo de reparaciones, soldaduras, trabajando por los parquecitos, haciendo la reparación de los arcos también, y más a eso. También estuvimos realizando este tipo de trabajo en limpio con departamento Frigo Chaco de la cooperativa también, mismas actividades en plazas, escuelas también.
4: Sí, estamos en una jornada de actividad para beneficio de los chicos de nuestra institución, así es que estamos muy agradecidos porque se está haciendo varios trabajos para ampliar y mejorar el espacio recreativo para los chicos. Uno están preparando las canchitas, otro los parques, también mejoramiento y arreglo de mesitas, así es que es una jornada completa que estamos disfrutando, y veo muy buen ambiente, todo cordial, los muchachos están con mucho ánimo, así es que de nuestra parte solamente agradecer.
0: Incautan 500 celulares y armas caseras en requisa de la cárcel de Coronel Oviedo. Unos 500 celulares, tarjetas SIM, armas de fabricación casera y otros objetos prohibidos fueron incautados durante una requisa integral realizada en la Penitenciaría Regional de Coronel Oviedo como parte del operativo Burajum 3, impulsado por el Ministerio de Justicia con apoyo de la Policía Nacional. El procedimiento se llevó a cabo en el marco de investigaciones sobre estafas mediante sistemas informáticos que serían perpetradas desde el interior de establecimientos penitenciarios. La intervención fue ejecutada a partir de información proporcionada por el Departamento de Ciberseguridad del Ministerio del Interior. Para el operativo fueron movilizados unos 300 agentes de seguridad, entre efectivos policiales, agentes tácticos antimotines y 100 agentes penitenciarios. Tras el procedimiento, el Ministerio de Justicia dispuso la intervención inmediata de la Penitenciaría Regional de Coronel Oviedo y el apartamiento del director del establecimiento con el objetivo de garantizar la transparencia y facilitar las investigaciones administrativas. Asimismo, la Dirección de Asuntos Internos investigará si existió complicidad o participación de funcionarios en el ingreso o permanencia de los objetos incautados. De esta manera, incautan 500 celulares, armas de fabricación casera en requisa de la cárcel de Coronel Oviedo. Por otro lado, dos jóvenes de 18 años que viajaban sin casco resultaron heridos tras chocar contra un camión en la ciudad de Luque. Un grave accidente de tránsito se registró días pasados sobre la calle Campo Vía, casi Fotógrafos del Chaco, en la zona del acceso al asentamiento 24 de octubre en la isla Abogado Luque. Dos jóvenes se desplazaban a bordo de una motocicleta, ambos sin casco, cuando impactaron contra un automóvil que realizaba un giro hacia la izquierda. Las imágenes de circuito cerrado muestran que la motocicleta habría circulado a alta velocidad al momento del impacto. Tras la colisión, ambos ocupantes cayeron violentamente sobre el pavimento. Las víctimas fueron identificadas como Enzo Matías Cáceres Duarte, conductor de la motocicleta, y Francisco Fabián Miranda Estigarribia, ambos de 18 años y domiciliados en Luque. El conductor del automóvil, identificado como Aurelio Ramírez Benítez, de 56 años, fue sometido a la prueba del alcotest por disposición policial. El examen arrojó resultado negativo con 0 miligramos por litro de alcohol en sangre. El fiscal de turno dispuso la incautación preventiva de ambos vehículos, que quedaron depositados en la sede de la comisaría 46 de Isla Abogado, mientras continúan las diligencias para esclarecer las circunstancias del accidente. La información internacional, la que se genera más allá de nuestras fronteras, y esto viene desde Colombia. Ana Lucía Pineda, esposa del presidente electo de Colombia, Abelardo de las Priela, generó un amplio debate público después de proponer que la denominada ideología de género sea retirada de las instituciones educativas y que la formación escolar vuelva a incluir principios relacionados con Dios, la fe y la familia. Tenemos la nota con Ana Lucía Pineda, esposa del presidente electo de Colombia.
5: De la sociedad, la familia tenemos que protegerla, la familia tenemos que conservarla con los valores, principalmente con la fe, como tú lo decías. Nosotros tenemos que proteger a nuestros niños también. Nosotros tenemos que devolver a Dios a las escuelas y sacarle la ideología de género para que nuestros niños crezcan protegidos.
6: Eso.
0: De la Espriela resultó elegido en la segunda vuelta presidencial celebrada el 21 de junio pasado y asumirá la presidencia de Colombia el 7 de agosto próximo. Ya anunció varios cambios en seguridad, educación y economía. Bien amigos, tenemos que ir cerrando nuestra síntesis de hoy. Gracias por habernos acompañado. Estas fueron de alguna forma las informaciones proveídas por el Departamento Prensa y las hemos compartido aquí en nuestra entrega miércoles 15 de julio de este 2026. De mi parte, muchas gracias. No se muevan del dial. Ya en minutos arranca otro tiempo informativo aquí por RCC Radio. A paso firme, preparadísimo para la conducción del espacio que va de 07:30 a 10 de la mañana. Pedro Segovia y Cristian Echeverría. De mi parte, muchas gracias por la atención. Feliz resto de jornada.
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0: Muy buenos días, bienvenidos. Estamos dando inicio a esta edición de A Paso Firme, hoy 15 de julio del 2026, día miércoles, mitad de semana. Estamos en el meridiano mismo de esta semana con un aumento de temperatura según el reporte de la Dirección de Meteorología. Un amanecer que se ha presentado con un ambiente fresco en gran parte del territorio nacional. De hecho, que durante la jornada va a predominar un ambiente cálido, incluso caluroso, para la tarde de hoy, con temperaturas máximas que podrían llegar a los 33 grados. Según el informe también, el cielo se mantendrá escasamente nublado en gran parte del territorio nacional, con un ligero aumento de la nubosidad hacia la tarde sobre el norte de la región occidental, sobre el Chaco paraguayo. Por otro lado, también se prevé un aumento marcado de la temperatura durante los próximos días. Atención, se van a alcanzar valores incluso más elevados para el viernes 17 y el sábado 18 de julio. Este fin de semana, las temperaturas mínimas van a superar los 23 grados, mientras que las máximas podrían llegar a 36 grados. Buen clima que se tiene a esta hora de la jornada y para el resto también, al menos en pleno invierno. Cristian Echeverría, muy buenos días.
1: Muy buenos días, Pedro. Buenos días a toda la audiencia de la poderosa 1250 AM y todas las radios aliadas del holding de medios RCC. Ya estamos prestos y listos para acompañarles hasta minutos antes de las 10 de la mañana con muchas noticias locales, nacionales e internacionales y, por supuesto, los deportes.
0: El día de ayer, España hizo lo suyo, superó a Francia. Hubo celebraciones aquí en nuestro país y hoy le toca al albiceleste, hoy le toca a Argentina, para lograr instalarse en la final nuevamente, Cristian.
1: Sí, señor, y se viene el albiceleste. Hoy todos somos Argentina.

0: Se va en busca Argentina nuevamente de una nueva Copa Mundial, hoy frente a Inglaterra, nada más y nada menos.
1: 4 de la tarde. El Mercedes-Benz Stadium será el epicentro donde Lionel Messi busca mantener vivo este sueño del bicampeonato con Argentina frente a la temible Inglaterra de Bellingham, de otras figuras que vienen bastante fuertes, un duelo incluso, Cristian, con sabor a historia y revancha.
0: Sí, señor.
1: Sí.

Un saludo a nuestros amigos argentinos, a los que están pendientes de la programación en distintos puntos del país. Hoy estamos con Argentina.

0: Hablar de un Argentina e Inglaterra en los mundiales es hablar de inmediato del capítulo más famoso en la historia del fútbol, aquellos cuartos de final de México 1986 en el Estadio Azteca, que quedaron grabados a fuego por obra y gracia de Diego Armando Maradona en aquel entonces. En apenas 4 minutos, el 10 inmortalizó la célebre mano de Dios.
1: Sí.
0: Y poco después dibujó el gol del siglo, esa mítica carrera de 60 metros, dejando a 5 ingleses en el camino. 40 años después, la mística de ese partido vuelve a flotar en el aire. Qué lindo partido que vamos a tener hoy, esta tarde, ¿eh? Ese es el relato.
1: El relato, ¿eh?
0: A ver, ¿tenés? ¿Repetí?
1: Escuchá lo que... A ver, escuchá lo que...
0: Qué tremendo, realmente. Hoy lindo partido. A las 4 de la tarde, Argentina versus Inglaterra.
1: Sí, señor, un partidazo que nos espera hoy. Otra semifinal que, por supuesto, va a estar más que imperdible. Y, por supuesto...
0: Ese ya otro nivel ya. Muy bien, señor Cristian, tenemos la agenda del día. Tenemos la agenda de esta jornada.
1: Por supuesto, señor, rápidamente en esta jornada, aquí en A Paso Firme, también aparte de ponerlos la albiceleste, tenemos muchísima información que hoy vamos a estar desarrollando en esta jornada de miércoles, mitad de semana, 15 de julio. Hoy el 15 de julio, felicidades, Julio. El 15 de julio. Así
0: un
1: que,
0: saludo a Julio Fleitas.
1: Por supuesto, señor. Hoy vamos a estar hablando con el senador Colin Soroca, porque hay un anuncio que impulsarán una modificación a la ley de hambre cero para elevar del 10 al 40% la compra de productos de agricultura familiar campesina. ¿De qué se trata? Actualmente hay un 10% según la ley que establece que se compre productos de agricultura familiar para la provisión del alimento escolar. Esta vez se va a modificar esta ley y van a aumentar al 40% para adquisiciones que sean de productores nacionales, evitando intermediarios, explicó el legislador tras reunirse con gremios fruto hortícolas de todo el país. Hoy vamos a hablar con el senador para conocer un poco más sobre esta modificación del proyecto de ley. Por otro lado, vamos a hablar con el ministro que ayer teníamos pendiente, pero recordemos que ayer se hizo la presentación del bus, ayer frente al Palacio de Gobierno,
0: ¿sí?
1: Los que son
0: los bibliobuses,
1: con una inversión de Itaipú Binacional, donde también estuvo ayer el ministro de la Niñez y la Adolescencia, Walter Gutiérrez, y hoy vamos a hablar sobre este lanzamiento de las alertas MAFE, pero también vamos a hablar de esto que ayer se presentó.
0: De los buses,
1: ¿sí? Sí, señor. Por otro lado, vamos a hablar también con el ministro, ayer lo decíamos también, tenemos en agenda y persistimos con esto, el ministro Enrique Riera, sobre las nuevas instalaciones del Ministerio del Interior y de la Comandancia de la Policía. Ayer también el ministro Enrique Herrera participó de esta presentación. Por otro lado, vamos a hablar con Álvaro Grau, concejal municipal. En este caso, no de proyecto con Álvaro. Vamos a hablar de esta denuncia de esta compra de 11 camiones recolectores de basura. ¿Qué denuncia Álvaro Grau, Pedro y oyentes? Que el monto de la transacción rondaría 15 millones de guaraníes, y esto no solamente denuncia que hubo una negociación, sino que también hubo un abierto direccionamiento debido a que el pliego establecía requisitos que solamente marca una marca que se podía cumplir, que sea evidentemente que era leonino. Por otro lado, vamos a hablar también con la presidenta de Copaco, Natalia Borgoñón, sobre esta identificación de oficinas con personal ocioso quieren reubicar algunos funcionarios, se oponen estos funcionarios. Recordarás que hablábamos también con nuestro...
0: ¿Y por qué se oponen? ¿Están cómodos en su oficina?
1: Hoy por agua, por no va a poseerlo, mira. Esa es la realidad. Por otro lado, vamos a hablar con Javier Zacarías Irún, senador nacional y presidente de la Comisión de Asuntos Constitucionales, Defensa Nacional y Fuerza Pública del Senado, Ipucula y Cardona, sobre la solicitud formal del presidente de la Cámara de Senadores, Basilio Núñez, la publicación íntegra de los legajos de los candidatos que aspiran a los cargos de Contralor y Subcontralor General de la República. Esto también que se está alargando un poco en saber quiénes son los candidatos. Y probablemente... todo indica a que va a seguir Camilo Benítez. Eso nomás. Sí. O sea, dilata, no sé para qué, ¿verdad? Pero esto solicita ahora el presidente Javier Zacarías Irún, presidente de la comisión, para que se dé a conocimiento y publicidad de los candidatos, el legajo de los candidatos que aspiran a los cargos de Contralor y Subcontralor General de la República.
0: Muy bien, cargada la agenda. Una noticia que nos desayunábamos hoy bien temprano tiene que ver con una tragedia en Brasil que involucra a paraguayos. Se hablan inicialmente de 3 muertos al volcar un bus paraguayo. 3 personas fallecieron hoy, esta madrugada, cuando un colectivo con matrícula paraguaya que regresaba a nuestro país volcó y cayó en un barranco a un costado de una ruta en el estado brasileño de Santa Catarina. Una de las personas fallecidas es una niña de 8 años, al parecer, según la nota internacional. El vehículo transportaba a unos 67 pasajeros, entre los cuales también hay heridos graves. Esto sucedió en horas de la madrugada del día de hoy. Un bus con matrícula paraguaya volcó y cayó en un barranco al costado de la ruta Santa Catarina 492. Esto sería entre las localidades de Maravilha y São Miguel de Boa Vista, en el estado de Santa Catarina. El accidente ocurrió alrededor de la 1 de la madrugada. El rodado habría sufrido problemas con sus frenos al llegar a una curva en la ruta, lo que causó que el bus se saliera de control, según manifestó el conductor. Según el reporte de un medio brasileño, que lo tengo aquí, el bus llevaba unos 67 pasajeros y había salido de la ciudad de Gramado, en el estado de Río Grande del Sur, con destino a Paraguay. Era una comitiva que incluía a bailarinas de una academia de danza de la ciudad paraguaya de Colón Independencia. Esto sería en Guairá. El intendente de la ciudad de Colón Independencia, José Resquín, confirmó que las 3 personas fallecidas eran familiares suyos. Su tía, Nelly Peralta de Rojas, de 75 años, su sobrina Blanca Chamorro Resquín, de 48, y la misma hija de esta, Guadalupe Garcete Resquín. Dijo también haber recibido información de que hay múltiples heridos que fueron derivados a varios hospitales de la zona, varios de ellos en grave estado. Me informaron que una de las bailarinas se le está amputando en este momento una de las piernas, decía el intendente, que dijo también que varios familiares ya están en camino a Brasil y que probablemente en las próximas horas tendrán más información sobre las circunstancias del percance. Lamentable hecho que se da en Brasil en esta madrugada. Un colectivo con 67 pasajeros a bordo, al parecer todos de Colón Independencia, Guairá, sufre este accidente y que de momento tiene como resultado 3 víctimas fatales.
1: Qué terrible, ¿eh? Qué terrible información, Pedro. Esto que sacude un poco también, y me imagino los familiares que están recibiendo esta información también, y qué varo. terrible esta información que ahora estamos también divulgando nosotros, haciéndonos eco de lo sucedido con este bus que transportaba a estas personas, el bus paraguayo que regresaba de esta competencia de danza.
0: Otro caso de choques de colectivos o accidentes ruteros, mejor dicho, nos lleva también al departamento de Amambay, donde el choque entre un ómnibus de larga distancia y un camión sobre la ruta 5 deja también un fallecido y 3 heridos. La noticia se daba a conocer en horas de la noche del día de ayer, un grave accidente de tránsito ocurrido este martes sobre la ruta 5, que deja como saldo la muerte de un trabajador del transporte público y 3 personas heridas, según la Policía Nacional. Este violento choque que se registraba en zona del Amambay, el fallecido fue identificado como Wagner Antonio Mateus da Silva, paraguayo de 43 años, trabajador de la unidad de transporte público de pasajeros involucrado en este percance. El conductor del mismo rodado, identificado como Rubén Brizuela Rodas, de 29 años, resultó con lesiones, al igual que 2 de los 15 pasajeros que se encontraban en el vehículo. El tracto camión era guiado por Pánfilo León Falcón, de 53 años, según la policía. Según la policía, el accidente fatal ocurrió sobre la ruta 5 a la altura de la colonia Itapopó, distrito de Cerro Corá, en el Amambay. Esto sería a unos 40 kilómetros más o menos de Pedro Juan Caballero. Desde la Policía Nacional informaron que agentes de criminalística de la institución realizaron la inspección de rigor para determinar las posibles causas del siniestro vial, pero no revelaron datos mayores, al menos hasta la noche del día de ayer.
1: En otra noticia, el presidente del Instituto de Previsión Social afirma que ya se fijó un rumbo para honrar las deudas con las farmacéuticas. El presidente del Instituto de Previsión Social, Ricardo Fretes, aseguró que la previsional ya definió una hoja de ruta para honrar las deudas con las empresas farmacéuticas y normalizar el abastecimiento de medicamentos en la institución. Se delimitó y se fijó un rumbo.

0: 54 minutos, buenos días, señora, señor. Buenos días a los que se van conectando a la programación, a los que van escribiendo al 0982-70-1000. Es la línea de comunicación habilitada. También está el grupo de WhatsApp de RCC Radio Asunción, que se va moviendo. Ya voy adelantando que hay regalitos, hay regalos. Vamos. Por el Día de la Amistad, próximamente se van a anunciar los días de sorteo. Así es que la gente que siempre está al pendiente, ya avisamos esto. Nos vamos al devocional diario.
1: Por supuesto, señor.
0: De este día miércoles. Esto se titula El poder de lo que decimos. ¿Construimos o destruimos? El libro de Proverbios, en el capítulo 18, en el versículo 21, dice: la muerte y la vida están en poder de la lengua, y el que la ama comerá de sus frutos. Santiago, en su carta en el Nuevo Testamento, compara la lengua con el timón de un gran barco. Un objeto sumamente pequeño tiene el poder de dirigir una embarcación gigante a través de tormentas imponentes. De la misma manera, nuestras palabras, que a veces soltamos sin pensar, tienen el poder de dirigir el rumbo de nuestras relaciones, de nuestro día, de nuestra propia paz mental incluso. Pensá en esto por un segundo. ¿Cuántas veces en una sola frase de aliento te ha salvado de un mal día? ¿Cuántas veces un comentario sarcástico o hiriente te ha dejado dando vueltas en la cabeza por semanas? Nuestras palabras no se las lleva el viento. Se quedan sembradas en el corazón de quienes nos rodean. Hablar no es gratis. Cada palabra es una semilla, y tarde o temprano vamos a cosechar el fruto de lo que sembramos. O cosechamos paz, confianza y amor, o cosechamos distancia, amargura y conflicto. Jesús fue aún más profundo al decir que de la abundancia del corazón habla la boca, dice Mateo 12:34. Esto significa que nuestras palabras son el termómetro de nuestro interior. Si andamos quejándonos todo el tiempo, criticando siempre o siendo hirientes, el problema no es solo la lengua. Es que hay algo en el corazón que necesita sanar y llenarse de su gracia antes de hablar o de enviar ese mensaje de texto. Pasa tus palabras por este sencillo filtro. Primero, ¿es verdad? Evita el chisme, la exageración o la mentira. Segundo, ¿es necesario? A veces el silencio es la respuesta más sabia. Y tres, ¿es edificante lo que vas a hablar o escribir? ¿Va a construir a la otra persona o solo la va a derribar? Te invito a hacer una oración para arrancar bien este día. Querido Dios, hoy te entrego mis conversaciones, mis mensajes y mis pensamientos. Perdóname por las veces que he usado mis palabras para herir, quejarme o juzgar. Te pido que pongas un guardia en mi boca hoy, que mis palabras sean como medicina para los que sufren, que traigan paz donde hay tormenta y que siempre reflejen tu amor. Limpia mi corazón para que lo que salga de mí sea luz. Amén.

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8:04, vuelvo al reporte de la Dirección de Meteorología. Para los que se van conectando, para los que van preguntando cómo va a comportarse el clima en esta tarde, jornada futbolística importante, juega la selección albiceleste. Hoy hay partidazo por el Mundial, un partido de semifinal muy importante, muy atrayente. ¿Y cómo se va a comportar el clima hoy, mañana y pasado también? Se habla de que para esta tarde se podría llegar a una máxima de 33 grados. Vamos a tener calorcito hoy. Así también para los siguientes días, también hay un marcado aumento de la temperatura. Se hablan de el día viernes, por ejemplo, 17, y el sábado 18, las temperaturas mínimas van a superar los 23 grados. Y para los que están preparando sus festejos, sus celebraciones, la máxima prevista estaría entre 29 y 36 grados. Es lo que anuncia la Dirección de Meteorología. Aquí justamente tengo el pronóstico extendido hasta el domingo. Miren ustedes, el sábado la mínima 25, la máxima 34 grados, caluroso, cielo parcialmente nublado a nublado, vientos moderados a fuertes del norte. Y el domingo la mínima 25 y la máxima 31 grados, también caluroso, cielo mayormente nublado, vientos moderados del norte y luego variables. Es lo que se anuncia desde la Dirección de Meteorología. Para la gente que nos está preguntando cómo se va a comportar el clima, estos son los datos. La máxima prevista para hoy, 27 grados. La máxima prevista para mañana, jueves, 31 grados de máxima.

0: Y otra información que habla sobre menos circulante en el mercado nacional. Cada vez se usa menos efectivo, Cristian, y se afianzan los pagos digitales. Uh-huh. De hecho, que se apunta hacia eso.
1: Sí.
0: Quien más, quien menos, hoy está utilizando ya sea una tarjeta o los pagos por QR. Y quizás la gente un poco más adulta o dependiendo del tipo de negocio que tengas. Pero ya son muy escasos los locales comerciales que hoy no reciben pagos digital.
1: Claro.
0: El famoso dice, acá se acepta solo efectivo.
1: Sí.
0: De a poco eso va muriendo.
1: Sí, no, ya casi muy poco, ¿no? La gente directamente ya tiene su platita en la cuenta y eso va pagando con QR, ¿verdad? Y mira que hace cuestiones de meses o años podría ser que eso fue cambiando,
0: sí,
1: radicalmente.
0: Mira, y te diría hasta, la cuestión aquí de fondo es los intereses que se pagan sobre la transacción. Es decir, el servicio que se paga por tener este tipo de operaciones. Uh-huh. Esa es la única barrera hoy para no llegar a un 100% de pagos digitales.
1: Sí.
0: Cuando llegue a un nivel más competitivo, porque hoy tenemos varias procesadoras de pagos que tienen un porcentaje no tan accesible, y para las que son MIPYMES, que te digan, te cobro 100 mil, pero aparte te tengo que contar el 4.4%, ya pesa un poquitito.
1: Claro que sí.
0: Sin embargo, igual esto va en aumento. El informe correspondiente a mayo del BCP muestra que los instrumentos electrónicos siguen desplazando al efectivo. En mayo, el monto retirado en cajeros automáticos cayó 19.5% en comparación con el mismo mes del año pasado. En efecto, las compras con tarjeta de crédito aumentaron 21% interanual en términos de monto, mientras que las realizadas con tarjetas de débito crecieron 8.4%, confirmando que estos instrumentos continúan ganando espacio en las transacciones cotidianas. Hacia ese lado está apuntando el mercado. Ya se van a terminar de a poco las largas filas en los cajeros automáticos en tiempos de fin de mes.
1: Y vos sabés que al mencionar ese tema de cajeros automáticos, lastimosamente lo que se ve hasta ahora son los adultos mayores, pobrecitos, que tienen que ir a formar fila, algunos acompañados de sus familiares, uh-huh, ¿verdad? Creo que estamos todavía en falta en ese sentido de poder facilitarle un poco a los adultos mayores. Aprovechando también ese comentario, Pedro, ¿verdad? Que se va facilitando a la gente que no vaya a perder tiempo en cajeros automáticos, pero en este caso no le facilitamos a los adultos mayores, que son los que más necesitan todavía. Sí, ¿verdad?
0: El escenario que se da es este, según los analistas económicos. Los negocios son los que tienen que estar preparados para recibir pagos electrónicos.
1: Sí.
0: Entonces, los abuelitos cobran con una tarjeta. Uh-huh. ¿Cuál sería el problema? Habilitarle pagos electrónicos también. El tema es que en la despensa, donde se van a comprar galletas, pan, fiambre, hierba, no aceptan ese. Exacto. Entonces necesitan el efectivo. Sí. Por eso te decía, a medida que vaya avanzando las procesadoras y la competencia que se da en las procesadoras, eso va a eliminar. Porque vos te vas a la despensa y le decís, doña Juana, ¿por qué vos no tenés todavía tu POS? Y lo que pasa es que me debitan un porcentaje muy alto.
1: Sí.
0: Y no me conviene, te dices.
1: Sí.
0: Y creo que están en el 4.4%, si mal no estoy, por transacción. No me conviene. Entonces yo acá acepto solo efectivo. Pasa también con las lomiterías. En alguna lomitería vos te vas y te dicen, no, acá solo efectivo. Uh-huh. Y es un problema para los que no manejamos efectivo, sí, che.
1: Un problema.
0: Porque cómo, y tenés que ir al cajero, y no, es un estrés total.
1: Totalmente.
0: Entonces te vas nomás en los locales donde sí te aceptan el pago con tarjeta o con QR. Pero en la despensa del barrio no.
1: Claro.
0: Entonces ahí es donde se limita el tema del servicio de pagos electrónicos, uh-huh. básicamente.
1: Sí, señor. Bueno, antes de ir a la pausa, rapidito, Pedro, el esquema de títulos falsos en el Ministerio de Educación y Ciencias involucra a personas relevantes del sistema. Esto denuncia la senadora Blanca Ovelar, integrante de la comisión parlamentaria que investiga el escándalo de los títulos falsos en el Ministerio de Educación y Ciencias. Señaló que la magnitud del problema es mayor a lo esperado. No tenemos una precisión de la gravedad del tema. Lo que se empieza a detectar revela un esquema mucho mayor de lo que inicialmente pensamos. Es lo que manifiesta la senadora Blanca Ovelar, integrante de la comisión parlamentaria que investiga el escándalo de los títulos falsos en el Ministerio de Educación y Ciencias.
0: Muy bien, tenemos que establecer la pausa, la primera pausa aquí en A Paso Firme, 8:12 y ya volvemos.
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0: 8:18. Nos vamos a la lectura de la tapa del diario digital. Señor Cristian, ¿qué tenemos hoy?
1: Señor, rápidamente nos vamos a la tapa digital de RCC de esta jornada, miércoles 15 de julio, en título principal, alertan crisis de medicamentos en salud pública. La Cámara de Importadores de Productos Farmacéuticos advirtió que el sistema de salud pública ya enfrenta un proceso de desabastecimiento de medicamentos debido a la millonaria deuda que mantiene el Estado con los proveedores y la reducción de las compras realizadas por el Ministerio de Salud. El presidente del gremio, Edgar Villalba, explicó a RCC Radio que la deuda del Ministerio de Salud Pública asciende prácticamente, se mantiene inmóvil a unos 1.000 millones de dólares, mientras que el Instituto de Previsión Social mantiene obligaciones cercanas a 350 millones de dólares con las farmacéuticas.
0: Otro título, otro apartado en tapa dice: Paraguay impulsa un mercado aéreo único en Sudamérica. Paraguay dio un paso importante este martes hacia una mayor integración del transporte aéreo regional al suscribir el acuerdo de liberalización aérea sudamericana junto con Argentina, Brasil y Chile. La iniciativa busca avanzar de forma gradual hacia un mercado aéreo comercial físico y único.
1: En otro título, un poco más al lado, desmienten falta de pago de salarios en Carmelo Peralta. El intendente de Carmelo Peralta, Silverio Adorno, desmintió denuncias sobre supuestas deudas salariales con miembros de la Junta Municipal. Aclaró de manera la situación financiera del municipio y a su vez destacó la inminente unión física del puente bioceánico.
0: Otro título dice: España vuela a la final. La Roja derrota a Francia y sueña con su segunda estrella mundial. España volvió a demostrar que atraviesa una de las mejores etapas de su historia futbolística. Con autoridad, personalidad y un juego colectivo de alto nivel, derrotó 2-0 a Francia y se convirtió en la primera selección clasificada a la final de la Copa Mundial. La Roja buscará ahora conquistar su segundo título del mundo, mientras millones de aficionados ya comienzan a ilusionarse con una nueva página dorada, dice la información.
1: Son las 8:21. Estas y otras noticias más, señor, señora, usted puede ampliarlo y seguir leyendo a través de www.rcc.com.py y también a través de todas nuestras plataformas digitales. En otra noticia, hablando del Instituto de Previsión Social, un grupo de enfermeras del Instituto de Previsión Social se reunió este martes con el presidente del instituto, doctor Isaías Fretes, para presentarles los reclamos con que cuentan desde el sector. La sindicalista Marina Ayala señaló que cerca de 4.000 enfermeras hoy día son contratadas, por lo que desean que las mismas sean recategorizadas.
0: Cristian, si me permitís, quiero compartir, quiero anclar esto.
1: Sí.
0: Hay un material que lo compartía el día de ayer el licenciado Oscar Vázquez en Vivencias. Me parece muy interesante poder escucharlo. Es más una reflexión, se podría decir, hablando del racismo en alerta. El racismo en alerta. Uh-huh. Vamos a escuchar.
2: Amigos míos, oyentes, que están siempre en la sintonía, en estos días, en el mundial que se está jugando todavía en Estados Unidos, ¿verdad? Todavía no conoce del campeón y el vicecampeón, pero sí ya de muchas cuestiones que han sido felices, alegres y divertidas, como los partidos propiamente, pero mucha discusión también en el medio, ¿verdad? Esto se está jugando en los Estados Unidos, pero volvieron a aparecer casos de racismo, como todos saben, en las canchas y también en las redes sociales. Ha habido hasta aquí insultos a jugadores por su color de piel, por su país de origen, cánticos feos incluso, solapados, pero los hay, de algunas hinchadas, y acusaciones entre países. que es todavía lo más, ¿verdad? Lo triste es que el fútbol, que debería unir, a veces muestra lo peor del ser humano. Y Estados Unidos, al ser sede, quedó en el ojo de la tormenta, porque ahí se juntan culturas de todo el mundo, pero no solamente en Estados Unidos, en algunos países de Europa también. ¿Y por qué no termina este asunto del racismo? ¿Es morbo o es un problema real, verdad? Bueno, uno se pregunta, esto no se acaba nunca, La verdad es que el racismo es un problema del corazón, Mientras haya orgullo, mientras haya envidia y ganas de sentirse más que el otro, siempre va a aparecer alguien que lo reavive, que reavive el fuego del racismo, digamos. Ahora, ¿a la gente le molesta de verdad o a veces le gusta este morbo? Esa es otra pregunta. Y hay de todo, ¿verdad? Hay gente que sí quiere un fútbol limpio y que se indigna, ¿verdad? Claro que los hay. Y hay otros que solo comparten el video del insulto para burlarse o para generar más pelea todavía, ¿sí o no? Eso es parte del problema. Cuando compartimos lo malo, le damos más fuerza, es decir, tiramos combustible al fuego. Y siempre hay cosas que nosotros, si queremos, podemos aprender, ¿verdad? En algunas enseñanzas. Desde este programa, yo les digo algo. El racismo es una mala siembra. Más allá que la gente disfrute o no de esos temas, ¿verdad? Que son chabacanos, sin duda, ¿verdad? Es una mala siembra. Cuando yo me río de otro por su color, ¿verdad? Por su acento, por su cultura, por su país, estoy sembrando ¿qué cosa? Y división, eso es lo que estoy sembrando. ¿Y qué voy a cosechar? Odio, violencia y una sociedad rota. No se puede cosechar otra cosa. La Biblia, por ejemplo, es clara. Ya no hay judío ni griego, no hay esclavo ni libre, no hay varón ni mujer, porque todos ustedes son uno en Cristo Jesús. Bien, hay una enseñanza tremenda, Gálatas 3:28. Dios no ve banderas, Dios no ve colores, Él ve corazones. Cuidado con lo que compartimos en WhatsApp, cuidado. Cuidado con el chiste inocente, entre comillas, que humilla a otro. Hay que preguntarse, ¿debo seguir compartiendo esto que me llegó, que me pareció simpático, que ja, ja, ja, ja, o lo elimino y detengo la marcha? El tema está cuando aplaudimos lo malo, ¿verdad? El fruto de la boca del hombre se llenará, el del fruto de la boca del hombre es que se llenará su vientre, dice Proverbio 18:20. Si de mi boca salen palabras que destruyen, esa va a ser mi cosecha también. No sé cuál es el camino que va a recorrer, pero finalmente esto es lo que voy a ir con mi cosechador, a decir, con mi vida, y lo voy a cosechar. Es una ley, no se puede quitar. El fútbol, la vida, el trabajo, todo va mejor cuando nos tratamos como hermanos, no como rivales. Hay que saber distinguir las cosas. Un encuentro deportivo, ahí suceden muchas cosas, hay muchos roces entre los jugadores y por supuesto que pueden salir palabras y todo eso. La cuestión es que uno tiene que detener, no puede ir acentuando, regando esas palabras, haciendo crecer la diferencia, el tema que hace al racismo, que es horrible, y entonces después nos constituimos entonces en culpables, ¿no? Lejos del juego, pero culpables en nuestras reacciones. Y todo lo que sembramos, cosechamos. No hace falta que lo diga una vez más. Bueno, seguimos.
0: Qué lindo. Lindo, digo, el sentido de la reflexión. Porque es lo que hoy estamos viviendo. Una cosa es lo que viven los futbolistas dentro de la cancha como tal, o el deportista. Pero cuando esto trasciende, lo meramente futbolístico, como decía el licenciado Oscar. Esto fue parte de una reflexión que él compartía ayer en Vivencias. Me pareció oportuno compartirlo porque todos somos de alguna manera amantes del fútbol, especialmente lo que seguimos muy, muy de cerca este deporte. Y esto nos lleva a una reflexión. para entender por dónde viene. Muy interesante.
1: La Comisión de Asuntos Constitucionales, Defensa Nacional y Fuerza Pública, presidida por el senador Javier Zacarías Girón, recibió a 7 postulantes que aspiran a ocupar los cargos de Contralor y Subcontralor General de la República, quienes expusieron sus propuestas para fortalecer la gestión del ente Contralor. Entre los principales planteamientos coincidieron en la necesidad de reforzar los procedimientos de auditoría, fortalecer la capacitación de los recursos humanos, incorporar herramientas de inteligencia, inteligencia artificial y mejorar la trazabilidad de los procesos de control interinstitucional. Vamos a ver, porque ahora también plantean que se puedan publicar quiénes son y quiénes van a participar en esta terna,
0: sí,
1: que siguen dilatando, entre paréntesis.
0: Bueno, otra noticia habla del Ministerio de Justicia, que lanza un nuevo llamado para formar a 180 agentes penitenciarios. El Ministerio de Justicia, a través del Viceministerio de Política Criminal, habilitó una nueva convocatoria para la formación de agentes penitenciarios. Esta convocatoria contempla un cupo equitativo de 90 plazas para mujeres y 90 para hombres. La recepción de carpetas se iniciará el próximo 20 de julio y se extenderá hasta el 7 de agosto del corriente año en el Instituto Técnico Superior de Educación y Formación Penitenciaria. Los interesados en formar parte del proceso de admisión deberán cumplir una serie de requisitos establecidos por la institución, entre ellos, por ejemplo, poder contar con nacionalidad paraguaya, tener entre 19 y 35 años de edad y haber culminado la educación media. Además, se establecen requisitos físicos mínimos: una estatura de 1,60 metros para mujeres y 1,70 metros para varones. Entre los criterios de exclusión se encuentran no contar con antecedentes policiales ni judiciales, ni figurar en el registro de deudores alimentarios morosos, REDAM, no poseer antecedentes relacionados con agresiones sexuales a niños, niñas y adolescentes, y no tener tatuajes vinculados a grupos criminales, pandillas o símbolos de actividades ilícitas, es parte. Asimismo, la convocatoria establece incompatibilidades para funcionarios públicos, beneficiarios de programas sociales estatales como Tecoponá o Tenondera, estudiantes o profesionales del área de la salud y personas con vínculos familiares hasta el segundo grado de consanguinidad con personas privadas de libertad o funcionarios públicos. Es parte de lo que se está difundiendo en base a esta convocatoria.
1: Sí, señor, son las 8:31 en toda la República del Paraguay. Estamos en línea de comunicación con el concejal municipal Álvaro Grau. ¿Cómo estás, concejal? Bienvenido a RCC Radio.
3: ¿Cómo estás? Buen día. ¿Qué tal todo? Un saludo también para toda la gran audiencia de RCC.
1: Muchísimas gracias, concejal, por acceder a esta comunicación muy importante, por sobre todas las cosas para conocer esta licitación, el cual también llama mucho la atención. 15.000 millones de guaraníes es el monto, y la denuncia que justamente llevas a cabo, concejal, por esta compra de camiones recolectores de basura.
3: Así es, haciendo una investigación y con la situación en la cual la Junta Municipal había sido totalmente excluida de un proceso de compra de 11 camiones de basura por nada más y nada menos que el valor de 15.000 millones de guaraníes, ¿verdad? Porque habían hecho una compra directa. Y dentro de las especificaciones que habían colocado para hacer esa compra directa, colocaron justamente algunos requerimientos que solamente, llamativamente, podían cumplir dos empresas. O sea, un lote le pusieron la especificación de que, por ejemplo, las especificaciones que tenía que tener un sistema de freno tipo top brake. ¿Qué significa eso? Hay solamente una marca que tiene este sistema de freno porque es una tecnología patentada por esa marca. ¿Verdad? Y el otro lote, ¿verdad? Especificaban de que se tenía que tener unos 17 metros cúbicos, ¿verdad? De capacidad por fuera de la tolva de la del prensado de la basura en los camiones recolectores. Y eso solamente lo puede tener una empresa que es la que trae los camiones ya con el sistema de prensado de basura de China, ¿verdad? Entonces, ahí uno se da cuenta cómo se hacen ciertas mañas para hacer un direccionamiento y que solamente una empresa pueda ganar una licitación. Mucho pues se escucha el término de licitación, compras, todo eso, ¿verdad? Las licitaciones son cuando se abre un concurso y cualquiera puede participar, la Junta Municipal participa en el control de esas especificaciones que la Intendencia coloca, ¿verdad? Y al hacer la Junta Municipal ese control, se pueden evitar este tipo de direccionamientos, ¿verdad? Cuando se hacen compras directas, la Junta Municipal no participa en ese control y por ende pueden hacer este tipo de maniobras para terminar beneficiando a una sola empresa con la o a una o a varias, pero que esté destinado a que solamente una pueda ganar el proceso de todo.
1: Concejal, estos son... Concejal,
3: entonces, sí, escucho.
1: No, te decía, estos son camiones cero kilómetros adquiridos, camiones compactadores.
3: Son camiones recolectores de basura compactadores. Uh-huh. Y obviamente que la ciudad puede necesitar camiones. No pasa por el tema de que sí camiones o no camiones. Acá lo reprochable es cómo se hacen las cosas y cómo se termina malgastando el dinero de los asuncianos para que unos pocos se llenen los bolsillos en detrimento de todas las necesidades de una ciudad entera. ¿Por qué te digo eso? Porque haciendo un análisis de la compra anterior de camiones, una de las empresas que fue adjudicada ahora había ofertado el mismo camión hace 2 años atrás por 400 millones de guaraníes menos. Y claro, suben los precios porque saben de que van a ser adjudicados, de que no van a tener que competir por precio para ganar una licitación, de que ya lo tienen servido en bandeja. Entonces eso hace que se encarezca aquello que la ciudad necesita y de esa manera es como se malgasta y se roban el dinero. En contrapartida tenemos calles totalmente destruidas, plazas en malas condiciones estructurales o pésimas condiciones estructurales. Tenemos un montón de obras paradas por falta de pagos y un sinfín de situaciones en las cuales hace falta invertir dinero en la ciudad, pero en vez de que se maneje bien el dinero y se haga rendir más, se está yendo a parar al bolsillo de algunos pocos de esta manera. Entonces, las prioridades siguen siendo amañar las cosas, esconder información, porque todo esto se hizo a espaldas de la ciudadanía y a espaldas de la Junta Municipal, ¿verdad? De hecho, que atendiendo con lo siguiente, tanto oscurantismo hay detrás de esto, que hubieron más de 70 protestas y consultas por parte de otras empresas que querían tratar de participar en este proceso y a ninguna se le respondió. Lo único que respondieron fue remítanse al pliego. Y claro que iban a decir remítanse al pliego si el pliego ya estaba direccionado para que algunos lo más ganen, ¿verdad? Entonces, evitan los controles por parte de la Junta Municipal y evitan la competencia para que no venga otro a ofertar un mejor precio y termine ganando un precio competitivo antes de que el precio de los amigotes a los cuales ellos les quieren dar este proceso de adquisición.
1: Uh-huh. Concejal, ¿ustedes ya presentaron una denuncia formal ante los organismos competentes?
3: Todavía no presentamos, ¿verdad? Evidentemente yo pedí los informes correspondientes desde la Junta Municipal y hasta ahora no se ha recibido nada en la Junta. Y te digo más, atender lo siguiente, contrataciones públicas, ¿qué le responde a la intendencia cuando empiezan este proceso? Le dice, epa, atendiendo que el monto es muy grande, ¿por qué no hacen una licitación pública? Y le dicen, no, estamos muy urgidos, queremos hacer una contratación directa. Y entonces contrataciones públicas le dice, deberían por lo menos comunicarle a la Junta Municipal de todo esto. Y jamás le comunicaron.

0: a la junta. Yo me entero de eso porque hago mi trabajo e investigo los procesos de adquisiciones que la municipalidad hace.
1: Qué bárbaro. Concejal, ¿y qué dicen tus pares?
0: Y nada. Hasta ahora no han dicho nada, ¿verdad? Porque justamente no hubo un pronunciamiento por parte de esto, ¿verdad? Y mira, algunos concejales el otro día dijeron algunas cosas en la Junta Municipal, pero hasta ahí. Y lo grave de todo esto también es que hace 2 años se compraron 24 camiones por 27 mil millones de guaraníes. ¿Dónde están esos 24 camiones? La pregunta obligada es, ¿qué pasó de esos 24 camiones? Porque estar comprando cada 2 años camiones y después dejarlos caer para que nuevamente se tenga que hacer un proceso de adquisición en vez de invertir dinero en el mantenimiento de los camiones, pareciera de que es lo que están queriendo hacer, porque entonces van a tener procesos de adquisición para direccionarlo a aquellos a los que les interesa direccionarlo.
1: ¿No sería esto también una forma de meter presión como para que se pueda tercerizar el servicio?
0: También podría ser. No se puede descartar eso, ¿verdad? Pero si quieren tercerizar, pues no estarían comprando ahora mismo camiones.
1: Claro.
0: Pero lo que sí te puedo decir es que 24 camiones y que otra vez estén comprando, eso nos obliga a decir para qué están comprando tantos camiones si es que no se están haciendo los mantenimientos. ¿O será que ya están todos carneados los camiones? Porque estos camiones tienen que durar años. Acordate vos que las empresas de transporte, tanto internacional como nacional, transporte interno, transporte interurbano, ¿verdad?, sus vehículos duran 10, 15 años. ¿Verdad? Obviamente la mayoría están en un estado calamitoso, pero siguen funcionando. ¿Cómo es que en la municipalidad no duran ni 2 años? ¿Cómo? Ahí te da la pauta de que no hay mantenimiento para mantener, y eso es una forma de estar quemando el dinero de la ciudadanía.
1: Totalmente de acuerdo. Mínimamente tiene que durar 10 años, tiene vida útil. Mira que yo te cuento, concejal, con propiedad, que un camión recolector de basura, aquellos que se traen, los que ya supuestamente se usaron en otros países, los que son importados, acá te sirve 10 años, pero los 0 kilómetros te tienen que durar como mínimo un poco más de 10 años. Y acá es cierto lo que decís. Recuerdo que Oscar Necho Rodríguez presentaba esta cantidad de camiones que había adquirido la Municipalidad de Asunción, el cual hoy estás afirmando que ya no existe ninguno.
0: No digo que no existe ninguno, pero mi pregunta es, ¿dónde están y por qué se están queriendo comprar a las apuradas tantos camiones? ¿Qué pasó de esos camiones? ¿Están funcionando o no? Y si no están funcionando, ¿por qué? ¿Verdad? Porque el sistema de recolección de basura en la ciudad no es eficiente. Significa que algo ha pasado con esos camiones, ¿verdad? Y como vos bien decís, estos camiones tendrían que durar por lo menos 10 años. Sí. Y encima, los camiones recolectores de basura no es que están andando a toda velocidad por la ciudad. Avanzan 15, 20 metros y paran, avanzan 50 metros y paran, y así van todo el tiempo. O sea, no es que van atropellando todo lo que hay.
1: Total. ¿Es posible suspender esta compra, concejal? ¿Existe la posibilidad?
0: Yo no creo que la intendencia frene esto, que soy muy sincero, porque hasta ya habían anunciado de que iban a hacer un adelanto del 20% y quieren llevar adelante a lo que dé lugar todo esto. Pero ¿qué pasa? Lo que sí puedo afirmar es de que sigue el mismo esquema de la administración anterior. Una administración que escondía datos, escondía información, una administración que se dedicó a

0: hacer este tipo de compras amañadas. Por eso iba a ser echado el hecho de la administración, y finalmente la administración que asumió tenía que cambiar todo este esquema, y finalmente está haciendo lo mismo de antes.
1: Terrible, terrible. Concejal Álvaro Grau, gracias por el tiempo.
0: A vos, un abrazo, que estén bien, un saludo a toda la ciudadanía, y vamos a seguir atentos a ver qué ocurre con todo esto.
1: Vamos a estar atentos y siguiendo de cerca también esto, concejal, porque ya me dijiste que continúan, o por lo menos hasta tener todos los datos precisos antes de hacer una presentación de denuncia formal.
0: Así es, tal cual.
1: Un abrazo.
0: A vos, que estés bien.
1: Muchas gracias, concejal Álvaro Grau, concejal municipal de la ciudad de Asunción, hablando con nosotros sobre esta licitación, afirmando que está amañado. 15 mil millones de guaraníes de adjudicación, una sola empresa. Hay más de 8 protestas de otras empresas justamente que presentaron protestas, valga la redundancia, por este proceso de licitación.
2: Hasta que no haya una denuncia formal, Cristian, es un ataque político.
1: Por supuesto.
2: Y no nos metemos en el ataque político.
1: Sí.
2: Primero tiene que haber denuncias formales. Cuando uno dice esto está mal, ir a la fiscalía, llevar los documentos y mostrar. De lo contrario, es otra historia. Es y no hay nada formal.
1: Sí.
2: Es un ataque a la persona.
1: Totalmente, a una estructura, ¿verdad?
2: Claro, es como decir, no, Cristian es un bandido.
1: Sí.
2: Y no me gusta su pelo, y no me gusta su perfume y su forma de caminar.
1: Sí.
2: Pero ¿y qué tenés? No me gusta y quiero denunciar, y voy a denunciar, jamás denuncio. Al final un ataque porque no le quiero a Cristian nomás.
1: Totalmente.
2: No es otra historia.
1: Totalmente,
2: no digo que esté bien o mal la cuestión, desconocemos. Tenemos la palabra a un concejal ahora que acaba de aclarar esto, pero hasta que no haya una denuncia formal... Hoy, y además estamos en tiempos de elecciones, querido Cristian,
1: sí,
2: de las municipales, y van a surgir un montón de historias detrás. Pero bueno, esto es lo que se menciona también.
1: Sí.
2: ¿Hacemos la pausa, Cristian?
1: Sí, señor. ¿Sí? Brevísima pausa y ya retornamos con mucho más aquí en A Paso Firme 1250 AM. Usted, señor, señora, envíe su reporte de sintonía 0982-70-1000. Breve pausa y ya retornamos.
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0: volcó y cayó a un barranco a un costado de una ruta en el estado brasileño de Santa Catarina. Una de las personas fallecidas es una niña de tan solo 8 años, dice la información. El colectivo transportaba a 67 pasajeros, entre los cuales hay heridos graves. El accidente se registró en horas de la madrugada, cuando un colectivo cae a un barranco sobre la ruta Santa Catarina 46492, entre las localidades Maravilla y São Miguel de Boavista, en el estado de Santa Catarina. El accidente ocurrió alrededor de la 1 de la madrugada de este miércoles. El colectivo habría sufrido problemas en sus frenos al llegar a una curva de la ruta, lo que causó que saliera de control, según manifestó el conductor del medio brasileño. Según reportó este medio, el colectivo llevaba 67 pasajeros y había salido de la ciudad de Gramado, esto en el estado Río Grande del Sur, con destino a Paraguay. Era una comitiva que incluía bailarinas de una academia de danza de la ciudad paraguaya de Colón Independencia, que está en el departamento del Guairá. Según la información, el intendente de la ciudad de Colón Independencia, José Resquín, confirmó que las tres personas fallecidas eran familiares de él: su tía Nelly Peralta de Rojas, de 75 años, su sobrina Blanca Chamorro Resquín, de 48, y la hija Guadalupe Garcete Resquín, de tan solo 8 años. El intendente detalló que la comitiva que sufrió el accidente forma parte de la Academia de Danzas Betania de su ciudad. Resaltó que el elenco retornaba con mucha alegría al país debido a que lograron ganar en varias categorías en un evento realizado en Gramado. En las redes sociales de la academia contaron que se alzaron con el máximo galardón durante el concurso y compartieron un video en que todos celebraban con las remeras de la albirroja y la bandera paraguaya. Lamentable accidente de ruta para este colectivo que regresaba desde el Brasil a nuestro país.
1: Qué información triste realmente, es lo que nos toca también compartir, pero es información al fin y no podemos estar ajenos también de estos sucesos que ocurren en nuestro país. Totalmente triste y principalmente por las familias, ¿no? Que deben, sí, recibir también esta situación lamentable, totalmente, uh-huh, por donde se lo mire, ¿verdad?
0: Sí.
1: Por otro lado, Pedro, quiero comentar que ayer los proyectos, el gobernador de Central, ayer no estuvo presente en los actos donde estuvo el presidente de la República, estuvieron autoridades, inclusive el presidente de la República mencionaba que lamentaba que el gobernador de Central no estuviese
0: en la entrega
1: de los bibliobuses. Y el gobernador del departamento central, Ricardo Estigarribia, cuestionó el proyecto bibliobuses, uh-huh, impulsado por el gobierno, y afirmó que existen necesidades más urgentes. Sus declaraciones se dieron luego de ser consultado sobre su ausencia en un acto oficial de entrega de 18 bibliobuses. El gobernador Estigarribia señaló que no cuestiona la importancia de fomentar la lectura, pero consideró que la prioridad debería estar en resolver problemas básicos de infraestructura. Para mí, dijo el gobernador, son proyectos ridículos, estúpidos, que le quieren engañar a la gente. Expresó el gobernador agregando que hay escuelas que funcionan con letrinas, aulas que no tienen techo, instituciones que no tienen energía eléctrica y otras que no tienen agua. Menciona con respecto a que él estuvo preocupado por instituciones que realmente necesitan este tipo de intervenciones y no estar de cerca supuestamente bien con el poder para demostrar arropar otro uh-huh, tipo de situaciones, decía. Muy fuerte la declaración del gobernador de Central, Ricardo

0: Estigarribia. Y en un ratito vamos a tener el contacto con el ministro de la Niñez y la Adolescencia. También vamos a abordar sobre la importancia de esta inversión de Itaipú Binacional de estos bibliobuses. Independientemente también a la alerta MAFE, vamos a conocer también sobre esta situación, que es muy importante también, ¿no?
1: Nos vamos a un contacto telefónico, está en línea con nosotros nuestro compañero Crescencio Fernández. Crescencio, muy buenos días.
2: Un cordial saludo para ti, mi querido Pedro, allí para el compañero también. Bendiciones y éxito para la jornada aquí desde el Chaco Central. Un placer estar en contacto con ustedes.
1: Bueno, tengo entendido que hubo un evento importante con productores y emprendedores también en la zona el día de ayer en la noche en Loma Plata, Crescencio.
2: Es así, estuvimos acompañando lo que fue el encuentro técnico con el tema innovaciones que transforman la soldadura y cortes de la mano de la empresa Record Electric, justamente con quien estamos vinculados también, una empresa que siempre ha estado apoyando también la labor de RCC. Ellos estuvieron muy agradecidos por el acompañamiento también allí al momento de la interacción, la entrevista con el gerente comercial, el ingeniero Bastián Reguier, también el técnico en lo que es soldadura y corte, Alfredo Estefano. Estuvimos conversando con ellos al final de la charla, ¿verdad? Viendo un poquitito acerca del objetivo principal de lo que ha sido este encuentro técnico. Bueno, ellos estuvieron presentando innovaciones en cuanto a lo que es soldadura y cortes durante la jornada, durante la charla, estuvieron presentando eso. Y bueno, dirigido a, en su mayoría, agentes profesionales y no profesionales también que se mueven dentro del área de lo que es el área metalúrgico. Realmente una muy buena convocatoria, querido Pedro, lo que fue la charla ayer, ¿eh?
1: Bueno, qué interesante. ¿Te parece si escuchamos las palabras de los referentes, querido Crescencio?
2: Señor, el gerente comercial, el ingeniero Bastián Reguier, y también el técnico Alfredo de Estefano.
1: Muy bien, muchas gracias. Vamos a escuchar el material que nos compartían justamente. Es un evento que se desarrollaba en la noche de ayer, esto en la ciudad de Loma Plata. Vamos a escuchar a Bastián Reguier, gerente comercial de Record
3: Electric. Aquí con la gente de Record Electric para hablar sobre este lindo encuentro técnico de innovaciones que transforma soldadura y corte, acá con el gerente comercial Bastián Reguier. Un gusto para RCC, gerente, ¿cómo te va?
4: Sí, buenas noches, ¿cómo estás? Gracias por el tiempo que ustedes nos dan siempre y por la alianza que hace años. Saludamos a todos los clientes chaqueños que tenemos. Estamos muy entusiasmados de compartir este tiempo con más o menos 40 clientes acá de la zona. Todos clientes metalúrgicos que siempre confían un poco en las soluciones que Record da, tanto las soluciones tradicionales como las innovativas. Hoy estamos un poco con la marca Ugon y la marca Hyperterm, siempre en el lado un poco más innovativo, técnico. Y bueno, aprovechamos este tiempo para mostrar las innovaciones, que después nuestro Product Manager va a comentar acerca de eso, y después charlar con los clientes un poco en un after office, digamos, que de verdad.
3: Realmente una muy buena convocatoria. ¿Cuál es un poco el objetivo principal de este tipo de encuentro?
4: El objetivo principal es escuchar y hablar con el cliente. Eso es el objetivo principal y bueno, ahí aprovechamos un poco de compartir las novedades, pero por el otro lado también, digamos, escuchar su experiencia en campo, que acá en el Chaco es muy desafiante a nivel temperatura, a nivel conexiones eléctricas y un montón de otras cosas. Entonces admiramos mucho a los clientes de esta zona, especialmente los clientes metalúrgicos, que se destacan por su por la versatilidad que tienen y por la resistencia que tienen. Pese a todo, siguen fabricando, el sector está creciendo, según nuestro parecer, y bueno, eso, ¿verdad?
3: Realmente tiene su importancia y su impacto también, es un área que, como bien lo dijiste, va creciendo, así que en ese sentido es sumamente importante y rico el encuentro y experiencia como esta.
4: Es muy rico para nosotros, ojalá podamos sumar tanto a nuestros clientes como ellos suman a nosotros en estas charlas, y bueno, eso venimos a buscar acá. También siempre agradecido por todo, por los clientes que aparte de acá nos reciben en sus oficinas, en sus industrias, en sus talleres, etcétera, porque realmente ahí lo que ocurre el valor agregado es la conversación con el cliente.
3: Excelente, gracias, gerente. Entonces vamos a conversar con el experto ahora.
4: Perfecto.
1: En otro apartado habló con el ingeniero Alberto de Estéfano, también técnico de Recoleta.
5: Buenas noches para todos. Gracias a RCC por venir una vez más a acompañarnos. Y así mismo es. Como dijo el gerente comercial, la idea es un poquitito es venir a escucharle al cliente, tener una reunión de más camaradería, ¿verdad? Una reunión más amena, más cálida, de cerca, escucharle las sugerencias para mejora, ¿verdad? Por supuesto que siempre tenemos crítica constructiva, ¿verdad? Escuchar las también novedades, escuchar los trabajos que están haciendo en la zona, a nosotros nos ayuda el día de mañana para poder tener tecnologías innovadoras y, por supuesto, ¿verdad? Este tipo de encuentros, ¿verdad? Que nos gustaría hacer cada mes en el Chaco, ¿verdad? Porque no llegamos a todas las regiones, pero por lo menos de a poquito vamos alimentando a un cierto grupo, que el mejor marketing es boca en boca también, ¿verdad? De las nuevas tecnologías que tiene Record Electric. Nos ayudó mucho la Expo, ¿verdad? Que estuvo hace poco, pioneros, ¿verdad? Y la gran mayoría de nuestros clientes que nos visitaron nuestro stand están el día de hoy viniendo de Para Todo, Lolita, o sea, de Neuland, sitios alejados, ¿verdad? Que apuestan a Record Electric y nosotros también hacemos el labor de poder traerles las informaciones, poder disipar dudas, escuchar sus consejos, escuchar sus sugerencias para mejorar nuestro producto. Eso quiere decir que nosotros estamos por buen camino, la empresa está trabajando de cerca con cada uno de los clientes, desde el pequeño productor hasta las grandes industrias, ¿verdad? No clasificamos los clientes, para nosotros todos los clientes son importantes, ¿verdad? Entonces, cada máquina de soldar que se entrega para nosotros es una misión, que el día de mañana el cliente pueda tener la mejor percepción de la posventa y ese valor agregado que nosotros le damos en cada entrega técnica, ¿verdad? De enseñarle, hay gente que nos dice, yo no sé utilizar tal máquina, me gustaría adquirir de ustedes, me pueden enseñar. Esas son cosas que uno hace ya de mutuo propio, ¿verdad? Y el día de mañana forjan amistades más allá de lo comercial, ¿verdad? Con algunos clientes, entonces eso también nos ayuda a crecer, ¿verdad? Como persona y como empresa.
3: Totalmente. El encuentro vimos que contó de dos partes, la parte teórica, donde se estuvo presentando cierta tendencia, innovación, hablando de las innovaciones tecnológicas que marcan tendencia y ayuda para que este sector vaya creciendo también, ¿verdad?
5: Claro, por supuesto. La parte teórica que dimos, tocamos varios procesos de soldadura, el proceso MMA, electrorrevestido, MIGMAC, diferencias entre alambres tubulares y sólidos. También el proceso de soldadura TIG versus el láser, qué significa láser hoy día, ¿verdad? La gente tiene miedo, pudimos mostrar un poquitito lo que es también la tecnología Zinc con Hyperten, que es una marca americana que hoy nos brinda una tecnología que con el teléfono nosotros hoy podemos controlar nuestra producción y por ende también nos da 6 años de garantía, ¿verdad? Cosa que ninguna otra marca hace eso. Entonces son marcas importantes para nosotros y la parte teórica de lo que nos ofrecen las fábricas nosotros venimos a transmitirlo a nuestros clientes.
3: Bueno, ¿qué beneficios se llevan los participantes, en este caso en su mayoría metalúrgico, ¿verdad?
5: Sí, llevan lo que es las informaciones que muchas veces hacemos de puerta en puerta, ¿verdad? Y hoy pudimos juntarle a todos nuestros clientes en un mismo sentir y así mismo ellos pudieron también poder contar sus experiencias, poder disipar dudas, ¿verdad? Porque esto es la idea, un pequeño refrigerio, hacer lo que es el networking, compartir experiencias, hazañas, recomendaciones, inclusive entre clientes ahí se contactan, uno tiene un servicio de X cosa, otro vende tal cosa, entonces también un poquitito pregonar eso, ¿verdad? De la mano de Record Electric siempre, por supuesto.
3: Excelente, gracias por el tiempo.
5: No, por favor, a ustedes, muchas gracias.
3: ¿Me repite su nombre y su...?
5: Alberto de Estéfano.
3: ¿El área técnica?
5: Estamos en el área de especialistas de soldadura y corte.
1: Muy bien, gracias Crescencio, gracias también a los amigos de Record Electric por este evento en la noche de ayer en Loma Plata, en el Chaco Central, compartiendo con amigos, con clientes, en una linda jornada. Cristian, ¿hacemos la pausa?
0: Sí, señor, vamos a establecer una brevísima pausa. A la vuelta a la pausa vamos a estar hablando con la presidenta de Copaco, porque ahí, como ya lo adelantábamos, reubicación de funcionarios. Mm. Y dice la presidenta, ¿dónde hace falta?
1: Que están reacios a ir a trabajar.
0: Sí, sí, señor.
1: Bueno.
0: Breve pausa y ya retornamos aquí en A Paso Firme, la 1250 AM.
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1: 9:17, estamos en RCC Radio, llegando a través de la 1250 AM a la capital del país, en Asunción, Gran Asunción. También la 101.7 FM chaqueña desde Filadelfia para todo el Chaco Central, llegando a otras localidades: Loma Plata, Noilan, Pioneros, Irala Fernández, Montanía, para todo, Lolita, bueno, tantas otras localidades. Llegando también a Marijal Estigarribia, gracias a Radio Boquerón 91.5 FM y en Carmelo Peralta, Radio Carmelo 91.9 en el Alto Paraguay. Hablando del Chaco, Cristian, hay una buena noticia.
2: Sí, señor.
1: Una excelente noticia, diríamos, porque desde ayer el Hospital Materno Infantil de Villa Choferes del Chaco, administrado por la Gobernación, incorpora los servicios de oncología a cargo del doctor José Zamudio y de nutrición a cargo de la licenciada Catherine Laus. Es la información que nos envían justamente desde la Gobernación de Boquerón. Vamos a ver si podemos establecer una comunicación con la doctora Jacqueline Weiner. Ella es directora del Materno Infantil de Villa Choferes. Doctora Jacqueline, buenos días para RCC Radio, ¿cómo le va?
3: Muy bien, me cortó la llamada.
1: Sí, sí, sí. ¿Pero nos escucha bien?
3: Ahora sí te estoy escuchando bien.
1: Buenísimo. Bueno, doctora, felicitaciones por esta iniciativa. Recién recordábamos este nuevo servicio, la incorporación de nuevos profesionales. ¿Nos puede dar más detalles de lo que se oficializaba el día de ayer?
3: Sí, así es. Estamos contando desde la semana pasada con dos profesionales. Uno, el doctor Zamudio, que es especialista en oncología, y la licenciada Catherine Laus, que es la nutricionista, que desde la semana en más van a estar, ya forman parte del plantel médico y profesionales de salud del HMI Villa Choferes.
1: A ver, para entender, a partir de esta, de la semana pasada se habilitó el consultorio de oncología en el hospital de Villa Choferes del Chaco. ¿En qué horario estarían atendiendo y cómo se llega hasta esto, doctora? Doctora Jacqueline, ¿me escucha? A ver, vamos a ver si podemos restablecer la comunicación. Estamos hablando con la doctora Jacqueline Weiner. Ella es directora del Materno Infantil de Villa Choferes. Vamos a retomar la comunicación con la doctora, que está con problemas de señal, nos decía. Por eso es que la comunicación se corta. A ver si retomamos. Doctora Jacqueline, ¿está en línea?
4: Corta la llamada.
1: Hay problemas con la señal. Vamos a ver si podemos reencauzar. Nos parece muy interesante lo que tiene que ver con el Hospital Materno Infantil de Villa Choferes del Chaco, con la incorporación de nuevos servicios. Servicios de oncología, es lo que nos decía. Doctora Jacqueline, hola. ¿Ahí nos escucha?
3: Sí, así es, en este mucho mejor.
1: Ah, perfecto, ahí ya estamos entonces. A ver, para redondear un poco la información, se han habilitado desde la semana pasada.
3: Sí. El horario de los profesionales.
1: El horario de los profesionales y también cómo llegan a habilitar el servicio de oncología, que es una muy buena noticia para el Chaco Central.
3: Así mismo es, sí. El doctor va a estar los martes, miércoles y jueves haciendo consultorio en el horario de la tarde, de 14 a 17 horas.
1: ¿El doctor, el que va, es de Asunción? ¿Va a quedar en el Chaco? ¿Es del Chaco? ¿De dónde es?
3: Él viene de Ciudad del Este.
1: Ok.
3: Pero ella está residiendo ya por el Chaco.
1: Ok. O sea, es de Ciudad del Este, pero ya vive en el Chaco Central.
3: Así es.
1: Correcto. Esto en cuanto al consultorio de oncología. ¿Y el horario de consultorio de nutrición?
3: La licenciada por las mañanas va a estar haciendo consultorio los martes, de 8 a 11 y los jueves de 8 a 11. Ella en realidad está todos los días en la mañana, pero los otros días, para explicarle a la población también, que ella también va a estar haciendo las valoraciones nutricionales de los pacientes internados, y que son bastante diferentes y complejos también, porque no todos los pacientes pueden recibir, digamos, la misma alimentación, por así decirlo, ¿verdad? Entonces se va a enfocar también en eso.
1: Se hablan de consultas especializadas para entender un poco en cuanto a oncología. ¿Qué tipo de servicios se van a brindar a partir de ahora con el profesional?
3: Perdón, sale entrecortado, que no entendí bien la pregunta.
1: ¿Me escucha ahí, doctora? ¿Me escucha mejor ahí?
3: Voy a salir de acá.
1: Ok. Sí, remarcábamos nada más la buena noticia y le preguntaba qué tipo de atenciones o qué tipo de servicios van a brindar ahora desde el materno infantil de Villa Choferes con la inclusión de este nuevo profesional en materia oncológica.
3: Y bueno, y precisamente es para esos pacientes con cáncer, ¿verdad? Sería la atención, porque es una atención especializada. Entonces, es para la población, para que el doctor pueda, digamos, no solamente tratarle al paciente con ese diagnóstico, sino a la familia también, porque toda la familia atraviesa esa dificultad al tener el diagnóstico. Entonces, el doctor está para aclarar esas dudas.
1: Sí, hay varios pacientes con cáncer en el Chaco que son derivados a la capital del país, ya sean para seguir su tratamiento u otras atenciones.
3: Perdón, está muy entrecortado la llamada. Sí, no le escucho bien.
1: Bueno, vamos a cortar la llamada y vamos a volver a retomar otra vez. Es que hay muchos pacientes con cáncer hoy en el Chaco paraguayo, Cristian, y que van hasta Asunción. O son derivados directamente a Asunción y queremos saber en qué casos ya no serían derivados.
2: Totalmente.
1: Para saber qué tipo de atenciones se van a brindar. Sí. A ver, doctora Jacqueline, retomamos la comunicación.
3: Sí, sí. Bueno, la siguiente pregunta no entendí tampoco, sí, escuchaba.
1: Le preguntaba, hoy muchos pacientes con cáncer son derivados a la capital del país para seguir sus tratamientos, atenciones, consultas. ¿En qué casos ya no van a ser derivados ahora porque en el materno infantil se tiene ese tipo de servicios? No hay caso. Bueno, vamos a intentarlo más tarde, seguramente, hablar con la doctora. O que nos responda por audios de WhatsApp. La señal parece estar complicada en el materno.
2: Lo que pasa es que tenemos que saber también la distancia, la situación de conexión también, que nos falta mucho todavía en el país. Pero bueno.
1: Vamos a intentar una vez más.
2: Una última. Sí. Vamos.
1: Doctora Jacqueline, ¿me escucha allí?
4: Sí.
1: Bueno. No sé si escuchó mi última consulta, pero le repito.
4: ¿Cuáles son los casos que no van a ser trasladados a Asunción?
1: Exactamente. ¿En qué casos ya no uno va a decir, bueno, te vamos a atender acá, ya no te vas a ir a otra parte?
4: Y eso ya depende del doctor y del diagnóstico del paciente, porque por ahora nosotros no contamos con tratamiento. Eso ya, así como había dicho, eso va a ser paso a paso, trayendo lo que se pueda y según el criterio del especialista. Y también viendo si es que se va a poder dar. Entonces, por ahora es saber qué casos son los que nos van a llegar. Y de acuerdo a eso, nosotros vamos a estar actuando. Porque hasta el momento el doctor no está recibiendo casos específicos o diagnósticos ya con certeza, digamos, por anatomía patológica, para decirles, mira, esto, doctora, estamos teniendo, vamos a necesitar esto, ya, eso vamos a ver con el correr de los días de la semana.
1: ¿Cómo se llega hasta esto, doctora? ¿Fue un pedido de la gente? ¿Fue una recomendación de la gobernación? ¿Fue un pedido suyo para llegar a habilitar el consultorio oncológico o traerlo al profesional de otra parte?
4: Bueno, coincide que nosotros acá en el departamento, ¿verdad?, en la parte privada contamos, ¿verdad?, con el servicio o con la institución de radioterapia Concordia. Entonces, el doctor también trabaja en esa institución privada. Entonces, él también quiso hacer sus atenciones en la parte pública. Y por esa razón, ¿verdad? Entonces, fortaleciendo eso, para que la gente que no tiene acceso, digamos, económico, pueda también tener esta atención.
1: Y en este caso hablamos de una inversión 100% de la gobernación, o sea, toda la carga es para la gobernación y el servicio es gratuito para la gente.
4: Sí, así es, pero es un servicio mancomunado con el ministerio también, porque obviamente que los tratamientos y eso van a ser direccionados a través del Ministerio de Salud.
1: Para entender un poco, como se trata de un profesional que presta servicio en un lugar privado, no va a ser una sola consulta simple que al final le termina derivando a un sector privado otra vez. La idea es contener o asistir dentro de las posibilidades que se tengan. Entiendo que va por ahí.
4: Así mismo es, exacto. Porque hay tratamientos que se tienen que hacer en un lugar que nosotros no contamos, y hay tratamientos endovenosos, digamos, medicamentos que puedan ser controlados, digamos, de forma, o sea, en una sala común, que eso sí tiene condiciones en el hospital de Villa Choferes. Todo ya depende de la complejidad y del diagnóstico del paciente.
1: Bueno, correcto. Doctora, ya que le tenemos en línea y por último, ¿cómo están los cuadros respiratorios con este clima frío? ¿Qué reportes tiene del consultorio en base a eso?
4: Y la verdad que está, o sea, nunca disminuyó, ni en verano, y entonces en invierno aumentan los cuadros. Digamos que gracias a Dios, vamos a decir, ¿verdad?, de que en estas últimas semanas los niños no están viniendo mucho para las internaciones, sí se pueden tratar en la casa. Más no con los adultos mayores, ellos son los que están internándose con más frecuencia en estos dos últimos meses.
1: ¿Recomendaciones suyas para las familias, más aún en estas vacaciones de invierno y este clima medio cambiante, porque hay días que tenemos días muy fríos, al día siguiente mucho calor? ¿Hasta qué punto podría afectar? ¿Sus recomendaciones, doctora?
4: Bueno, y justamente este clima que cambia, ¿verdad?, de un día para otro, la recomendación exclusiva es para la gente que padece de una enfermedad respiratoria crónica, ¿verdad?, como los asmáticos, los pacientes con EPOC, ¿verdad?, los pacientes que tienen bronquiectasias, tengo también casos de fibrosis quística. Ellos son los que más deben cuidarse, y cuando acuden a un lugar donde hay mucha aglomeración de personas, usar tapabocas, ¿verdad?, porque está circulando mucho lo que es la influenza A o B también. Entonces, esas son las infecciones que puedan llegar a exacerbar a esos pacientes que estaba mencionando. Entonces, el lavado de manos, entonces también la buena alimentación, todo eso ayuda a que nos mantengamos sanos y que no venga ningún virus a interrumpir nuestro trabajo diario, ¿verdad? Entonces, esa es la recomendación.
1: Muy bien.
4: Lavado de manos, usa tapabocas en aglomeraciones.
1: Muy bien. Doctora, gracias por su tiempo, muy amable.
4: Igualmente, hasta la próxima.
1: Gracias. La doctora Jacqueline Weiner, ella es directora del materno infantil de Villa Choferes del Chaco.

0: Bueno, son las 9:31 minutos en toda la República del Paraguay. 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Y Pedro, tenemos que hablar que España es una de las finalistas, ¿eh? ¡Ole!
1: Y estamos felices por eso. ¿Para qué vamos a ocultar nuestra alegría?
0: Por supuesto.
1: ¿Para qué vamos a ocultar nuestra emoción por el partido de ayer?
0: Sí, señor.
1: Sí, vamos nomás. ¡Vamos, España!
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0: ¡Que viva la España! ¿Eh?
1: ¡Que viva, que viva! ¿Y qué le decís? ¿Qué le decís a Kylian? La publicación de RCC ayer fue: ¿qué le decís a Kylian Mbappé en su despedida?
0: Te leo algunos mensajitos. Hay repercusión. A ver.
1: ¿Qué dice? Uno dice, a ver, vamos. Uno.
0: A ver.
1: Andrea Sanabria. Las mujeres están agresivas en redes sociales. Andrea Sanabria. Adiós, princesita. Palabra de despedida para Kylian Mbappé en redes sociales de RCC. Miriam Vide. Bye, bye, baby. Después, Ica Medina. Que el karma existe, le voy a decir a Kylian. Emma Natalia. No llevas la copa, pero te llevas una amarilla, dice. Luego dice Bayu. Dice que la soberbia no es de grandes. Alfarid dice, nos vemos en el 2030. Soler Pupi dice, fuerza Mbappé. Gito dice que Celeste tenía razón.
0: Sí.
1: Bogado dice que Dios le bendiga. Blanca Barrios, otra agresiva en su mensaje.
0: No me diga.
1: Que me alegro que hayan perdido y que se vayan a su casa, dice.
0: Sí.
1: Rodri Mendoza, adiós doncella. Chica da Silva, dicen. Juana Marisol dice, el karma existe, che princesa, dice.
0: Mira, qué fuerte.
1: Y este es un poco más pesado, che. Sí. Qué día negro para Francia hoy. Estos son algunos. A ver, tengo la otra red social también. Por acá nomás está lo que están en Facebook. A propósito, Cristian.
0: Sí.
1: Ya hay nombres según el registro civil en relación a los a la figura del mundial.
0: No me digan. A ver, ¿quién?
1: Ya nació en Paraguay Kylian Mbappé, por ejemplo.
0: No, pará.
1: De verdad, registro civil, ¿eh?
0: ¿En serio?
1: ¿Sabes otro nombre?
0: A ver, ¿quién?
1: Erling Haaland.
0: Erling Haaland.
1: Valdés. Están toditos acá. Vinicius.
0: No me digas.
1: Vinicius González. Acá hay otros comentarios más. Gabriel Benítez dice, mensaje para Kylian Mbappé de despedida.
0: Fuerte, fuerte.
1: En redes. Que vaya a freír mondongo. De fuerza... No, este ya es muy pesado. Este no puedo decir al aire. Léelo en comentario. Dice Lau Caballero, no se despide, jugará por el tercer y cuarto puesto, ¿sí?
0: ¿Cierto?
1: Sería un lindo partido ahí, ¿verdad? ¿Qué tal un...? Iba a decir algo, pero después me gana una Argentina-Francia por el tercer puesto. ¿Y
0: para,
1: este?
0: Para Miranda.
1: Cuidado con Inglaterra. Dice, aquí en Barcelona pueden hacer top manta en metros y playa, dice otro comentario. Esta es la canción para Jorge Miranda. Esto, ¿sabes qué tenés que hacer, Cristian? Sí. Este y del otro lado la otra canción, esta de Argentina, la que pusiste en el inicio. Ahí está. ¿Cuál vamos a cantar esta tarde? ¿Cuál es la que vamos a cantar esta tarde? Esta, que la gente se sume en el WhatsApp de la radio.
0: Sí, señor, 0982 70 1000. ¿Esta o...?
1: A ver, vamos a escuchar. ¿Te gusta esta canción? A ver, un ratito.

0: Eta
1: o
0: o este tiene más ritmo.
1: Sí. El tema es que Jorge está escuchando otra radio, me parece. 098270100. La gente está enviando su reporte. 098270100.

0: ahí está. Esta canción. Ahí se suma Jorge Miranda. Jorge, buenos días.
1: Buenos días a todos. ¿Cómo les va?
2: ¿Cuál te gusta?
0: Escuchá esta canción. ¿O qué tal esta para esta tarde?
1: No, en otro idioma, ya que habla. ¿En qué se habla?
0: Acá? Cambia la pasión, cambia el ritmo, no, cambia todo. ¿Sabes qué me sorprende, Jorge, algo? Sí. Ya que estás acá. Ayer el jugador del Español que marca para España, tanto en el penal como para el segundo, creo que era Pedro Porro el segundo,
3: sí.
0: Va, celebra y parecía un festejo, frío, del Play 5, sí. ¿Verdad? Levantando la mano y ole y gol.
3: Sí.
0: Si eso era un gol sudamericano, era no. Para ir a abrazarle al técnico, a los 11 suplentes, te no. Tiraba adentro. ¿Qué fríos son los europeos, Jorge? No.
1: Sí, el europeo en sí es más frío y el norteamericano también. Sudamérica es por excelencia, son las tribunas más más bulliciosas, más explosivas en su festejo.
0: ¿Por qué sí, le pone esta cortina de fondo? ¿Por qué le tira esta cortina de fondo al amigo?
1: Sí. Mal operador, mal operador.
2: Pase por recursos humanos.
1: Hay que poner.
0: Pero escucha esto. Español. No. Gana Inglaterra. ¿Y cuál cantan en la tribuna? Pone el anterior. A ver. Gana Inglaterra.
1: Elton John para mí es un crack. Pero no, claro. Para otra situación.
2: Hoy está cancelado.
0: Gana Inglaterra. Mirá lo que pasa. Dejá sonar esto. Gana Inglaterra y se van con la tribuna. Se van a abrazarse todos uno al lado del otro. Sí. Como día de la amistad, amigos son los amigos y toda la historia, y le dice a la tribuna y empiezan a cantar. Ahora gana un equipo sudamericano, ¿y qué pasa, Cristian?
1: El otro es para un barcito, claro. Estás a media tarde tomando algo, saliste de trabajar.
0: Este es para la locura. O
3: sea, ahí lo que dijo Pedro, ¿verdad? Como el festejo de ayer, frío. Y escuchar esta canción, o sea, el festejo va a ser muy frío. Otra cosa, imagínate.
0: Esto es para ir hoy a República Argentina, esquina Fernando Lamora.
1: Lo comentábamos antes.
0: En la terminal y te mandamos.
1: España llegó a la final en Madrid. No había nadie festejando. 3-4 personas con la camiseta. No.
3: Nada.
0: Acá hay un mensaje de la audiencia. Sí. Jorge Miranda está pensando en las Malvinas todavía, dice.
1: Sí, se le puso una carga emocional, sí. Demasiado alta. Bueno, hay un comunicado en los medios argentinos, en los medios de comunicación, que le pidieron por favor que no le carguen ese sentimiento de Malvinas en
0: a los jugadores.
1: Sí, hubo comunicados en los canales de televisión, de las radios. Que por favor no, que a la audiencia no le hagan, que no le carguen más con el tema de Malvinas, que por favor que sea un partido de fútbol, como dijo Scaloni. Lo que pasa es que eso no lo puede manejar ni un director ni
0: es parte de la emoción,
1: es que es el público,
0: es parte,
1: público,
0: no vas a controlarlo
3: y es parte de la historia.
1: Pero vos fíjate los festejos cuando pasa la repetición de había una película que replicaba el gol de Maradona. Se sigue festejando 40 años después, una locura. Y sigue emocionando, y el relato de Víctor Hugo, que él mismo dice que es un relato que a él no le gusta, porque dice, avanza por la derecha el genio del fútbol mundial, y después el relato se corta, porque Maradona, ta, ta, ta, ta, y después el relato barrilete cósmico. Digo, eso sigue emocionando, pero sigue emocionando por lo épico, y porque tiene una... Ese partido fue muy cerca de la guerra de las Malvinas. Y Maradona, con su impronta, le pone esa carga. Porque teníamos que ir contra Inglaterra como país. Y era un partido de fútbol. Bueno, eso quedó. No, ese no es. No, pone barrilete cósmico. No, tenés que poner el relato de Víctor Hugo Morales, barrilete cósmico.
3: Ok, pero...
1: Gracias, termina diciendo, gracias por el fútbol, por estas lágrimas, por esta Argentina 2, Inglaterra 1, llorando. Y el relator es uruguayo, ni siquiera es argentino.
0: Imagínate. Ahí está.
1: Le puso, bueno, se implementó esto viste que los himnos ahora son fragmentos. Uh-huh. Viste, y Argentina, como no tiene letra,
3: sí. Impresionante.
1: Esa es la locura. Trasladada a todos los ámbitos. Y cuando está en el fútbol, que concentra el partido de fútbol, sobre todo la selección, hermana a los equipos. O sea, lo que, y acá se vivió, lo que es Cerro Olimpia. Cuando está el Mundial no existe más Cerro Olimpia. Vamos todo con...
0: Bueno, Cerro Olimpia, hay noticias por todas partes. Yo no sé qué... Olimpia juega un clásico frente a Flamengo el viernes. ¿Qué me dice este? No. Cortame el micrófono acá.
1: Cuento, no se
0: ¿qué me está diciendo esto, verdad? Bueno, Olimpia Flamengo, el clásico.
1: Olimpia Libertad. Ponle amistoso. Eso, ahí es donde hermana. Y cuando hermana, pasan estas cosas. El banderazo de ayer... No, hoy a la mañana.
3: Sí.
1: Lleno gente.
0: Resultados para hoy, Jorge Miranda.
1: No sé.
0: ¿Va al alargue? ¿Va al complemento? No sé, ¿va a los penales?
1: Sinceramente.
0: ¿No te crees jugar?
1: No por cábala, sino porque realmente no lo sé, porque es impredecible. Los ingleses, por otro lado, siempre tuvieron eso de que Argentina los dejó afuera. El gol con la mano, el mejor gol recordado es a ellos, el mejor gol del mundial, de los mundiales. Entonces ellos tienen esa... Pero no me animo a... Deseo que gane Argentina. Pero Argentina está preparado para sufrir. Si yo te digo que vamos a la largue, y es probable.
0: Bueno, es... a ver. Se escucha de fondo.
3: A ver.
1: No... Ese es el otro gol. Tenés que ese que dice barrilete cómico de qué planeta viste. Ese es el relato del mejor gol de los ingleses.
3: Sí.
1: Y ayer a la noche, por emoción, porque aparte también hay otra cosa. Uno cuando está fuera del país se vuelve más emocional.
3: Seguro.
1: Entonces todo lo que es me lleva al himno, a la bandera, a lo que me lleva mi patria, lo tengo a flor de piel. Imagínate estos muchachos
3: y
1: que.
3: Te iba a preguntar así de forma personal. Antes de ir a la pausa, ¿y tu familia cómo lo vive?
1: Mi familia paraguaya, sí. Por televisión, como todo. Pero mi familia argentina.
3: Claro.
1: No, en Argentina sí, ¿no? Como todos. Sí. Preparado para salir a la calle, preparado con la bandera, para cualquier eventualidad, salir. O sea, en Argentina se sale. Yeah. Hay un problema económico, se sale.
3: No importa.
1: Gana Argentina,
3: no importa.
1: O sea, se exterioriza. Sí. Se exterioriza. Sí. Y fíjate que las últimas transmisiones, sobre todo con partidos más definitorios, en la tribuna se ve que es celeste y blanco. La sí. gente que va. Bangladesh. ¿Ustedes vieron el festejo de Bangladesh?
3: Impresionante.
1: Una locura.
3: Ayer estaba también aportando un poco a lo que decís. Ayer la noticia de Bocinha. Bocinha probablemente firma un contrato a sus 43 años. Firma un contrato con la MLS que festejamos porque realmente es muy merecido y mostraba su vivienda humilde que vive con la mamá, uh-huh. el hermano y la hermana y sus hijos. Tremendo, tremendo. Y qué bendición para esta familia, ¿verdad? Imagínate, contaba Bocinha, Pedro y compañeros y oyentes que prácticamente él... perdió la fe porque él sí disputó partidos, inclusive tuvo que dejar el fútbol profesional porque tenía que trabajar y tenía que llevar el pan de cada día en su casa, o sea, no había caso. Uh-huh. Por eso abandonó el fútbol y lo vuelven a llamar para esta copa, uh-huh. porque no completaban el equipo prácticamente y tuvo trascendencia y ya no estaba ni siquiera jugando el arquero, estaba trabajando como obrero.
0: Imagínate. Bueno, 9:48, que gane Argentina hoy, por supuesto, por como equipo sudamericano. Y si por ahí no se da el resultado, igual, una Argentina-Francia también va a ser un lindo partido. Sí. Pero
1: ya a toda la gente que nos escucha de los sistemas de salud, algo que estén atentos para los preinfartos. Sí. Viste las tarjetas, en Argentina hay una tarjeta que sale y dice bienvenido a mi tercer, te invito a meter mi tercer preinfarto. No, qué manera de sufrir.
0: Bueno, 9:48, pausa y volvemos.
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0: Nueve de la mañana con 52 minutos. Aquí ya algunos participaban. Dice, no se dice ganó España. Es más dulce decir perdió Mbappé, decían algunos comentarios acá.
3: Sí.
0: Buen
3: sí.
0: La día, gente está participando. Soleado por Carmelo Peralta, hoy todo con Argentina, dice acá nuestro amigo. Así es que mucha gente conectada también siempre. Gracias a los que participan. 098-270-1000.
3: Un gran cariño a la gente de San Lorenzo, nuestros queridos oyentes, ya la familia González ahí. A don Carlos, aña Florencia. Están cocinando boriborí de pollo, Pedro. Nos hacen
0: rico,
3: deleitar acá.
0: Qué rico.
3: Un abrazo a la familia. Gracias por escucharnos. En Reducto San Lorenzo están ellos.
0: Otra noticia: confirman a Carlos Pereira como asesor ad honorem del IPS. El presidente del IPS, Isaías Fretes, confirmó al ex interventor de Asunción. Estuvo en Salvando Vidas hace poco Carlos Pereira, hablando justamente del tema de IPS.
3: Sí.
0: Fue designado como asesor de la presidencia de la previsional. Además aseguró que ya realizó cambios en cargos estratégicos de la institución y rechazó las denuncias sobre supuestas injerencias externas en la administración. El doctor Isaías Fretes confirma entonces al ex consejero del IPS, Carlos Pereira. Ya fue designado como asesor ad honorem. Ya fue nombrado hace 5 días, dice el doctor Isaías Fretes, con relación a Carlos Pereira, que ya tuvo su paso justamente por la previsional como consejero en su momento, luego interventor en el municipio capitalino, un profesional coherente en sus declaraciones. Lo que le habíamos cuestionado a Carlos Pereira es qué hizo mientras fue consejero del IPS, viendo todo lo que sucedía en aquel entonces, lo que se está denunciando hoy en día.
3: Sí.
0: Bueno, tendrá algo de confianza, por eso le vuelven a elegir para este cargo.
3: Bueno, ¿no? Acá le estaba escribiendo yo al presidente del Instituto de Previsión Social, porque hoy se encargó justamente de hablar en estos momentos a través de todos los medios, porque hay un rumor supuestamente que va a renunciar y está descartando ese rumor de renuncia. Al contrario, dice el presidente del IPS, yo tengo una misión ahora de poner en orden la casa y más todavía ahora que conseguimos el recurso para fortalecer la institución. Prácticamente después de la reunión con el presidente de la República, Santiago Peña, sale el presidente del Instituto de Previsión Social a aclarar este rumor que se daba el día de ayer a la tarde y esta mañana se intensificó, ¿verdad? Por eso se dedicaba justamente esta mañana a hablar con los medios de comunicación. Vamos a ver si en bendita mañana lo logran o en todo caso vamos a insistir el día de mañana.
0: Correcto. Bueno, 9:55, ya tenemos que ir cerrando de a poco. Ya se viene la señora Karina Doldán, el señor Sergio Cepol, para seguir informándote en esta mañana, mañana cálida. De hecho, que el pronóstico del tiempo anuncia que esto iría en aumento. Partido importante hoy por Copa del Mundo a las 4 de la tarde. Juega Argentina frente a Inglaterra. Ojalá que le vaya bien al equipo sudamericano. Y bueno, nos vamos a reencontrar mañana nuevamente, Cristian,
3: sí,
0: querido.
3: Sí, señor, mañana 7:30 de regreso con A Paso Firme, como siempre, acompañándote hasta minutos antes de las 10 de la mañana.
0: Nos vamos con un versículo bíblico. La cita de hoy es Colosenses 3:12. Vestidos, pues, como escogidos de Dios, santos y amados, de

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Hola, hola, ¿qué tal? ¿Cómo estás? Bendita mañana para vos. Gracias por estar con nosotros en esta mañana magnífica que Papito Dios nos regaló. 10 de la mañana con 7 minutos ya en la República del Paraguay. Bienvenido a Bendita Mañana. Vamos a acompañarte hasta las 13, hasta la 1 de la tarde. Así que estate con nosotros porque vamos a acompañarte con música, la reflexión diaria, por supuesto, con la señora Karina Doldán. Informaciones y entrevistas pendientes que tenemos también para esta jornada para compartir contigo. Así que bienvenido, bienvenida y saludamos ya a nuestros amigos de la 91.9 Radio Carmelo en Carmelo Peralta. También a nuestros amigos de la 91.5 Radio Boquerón en Mariscal José Félix Estigarribia en Boquerón, departamento de Boquerón. Y por supuesto también a la 101.7 FM Chaqueña en Filadelfia, en el corazón del Chaco paraguayo, para toda la región prácticamente estamos agarrando ahí. Saludos a la gente de Noilán, la gente de Loma Plata, quienes siempre están en sintonía. Obviamente Filadelfia ahora. Y por supuesto también a través de la 1250 AM Radio Asunción en el departamento central y alrededores. Parte de Bajo Chaco, Presidente Hayes, Ñeembucú, parte de Formosa. Saludos entonces cordiales también a los formoseños que hoy están más que atentos a lo que va a ser el enfrentamiento de Argentina, la selección de fútbol argentina con Inglaterra. Ah, y saludos también a la gente de Cordillera, la gente del departamento de Cordillera. En Villeta siempre nos escuchan, en el departamento central también. Luque, Limpio, Mariano Roque Alonso, Capiatá. Muchas gracias a toda esa gente. Y por supuesto vos que estás escuchando a través de rcc.com.py, muchísimas gracias también. Vamos a actualizar los datos del clima al arrancar este capítulo. Hoy capítulo miércoles 15 de julio del año 2026 ya. Dios ha sido fiel y sigue siendo fiel, ¿verdad? Compartimos datos del clima en Asunción y Central, cielo despejado, 19 grados 2 décimas. La temperatura, la sensación térmica también 19,2, 54% de humedad, vientos del noreste a 38 kilómetros la hora. Para esta mañana la máxima es de 24 grados. Clima fresco a cálido, cielo despejado, vientos moderados del noreste. Para la tarde, temperaturas entre 25 a 27 grados. Cálido, cielo escasamente nublado, vientos moderados del noreste. Temperaturas entre 25 a 27, ya, una jornada cálida. Para la noche, temperaturas entre 24 a 22 grados, cálido, cielo despejado, vientos moderados del noreste. El pronóstico extendido, ¿qué dice? Para mañana jueves, 31 grados como máxima, mínima 20 grados, cálido a caluroso, cielo parcialmente nublado, vientos moderados a fuertes del noreste mañana. Y el viernes, ¿cómo se va a comportar el clima? Hay un aviso meteorológico también que ahí salta. Para el viernes, mínima 25, máxima 33 grados.

Dice para el viernes caluroso, cielo parcialmente nublado, vientos moderados a fuertes del norte. Y el sábado 34 como máxima, 25 como mínima. Caluroso, cielo parcialmente nublado, vientos moderados a fuertes del norte, dice la Dirección de Meteorología. Esto es para Asunción y Departamento Central. Vamos rápidamente también al aviso meteorológico de la Dirección de Meteorología. Dice, durante la mañana y tarde de hoy miércoles 15 se prevé un aumento significativo en la intensidad del viento sobre gran parte del territorio nacional. Las ráfagas más intensas se registrarían en el noreste de la región occidental, donde podrían alcanzar velocidades de hasta 90 kilómetros la hora con vientos del sector norte. El resto del país, las ráfagas oscilarían entre 40 y 60 kilómetros la hora con vientos del noreste. Departamentos afectados: Concepción, San Pedro, Cordillera, Guairaca, Aguazuca, Zapá, Itapúa, Misiones, Paraguarí, Alto Paraná, Central, Ñembucú, Amambay, Canindeyú, Presidente Hayes, Alto Paraguay y Boquerón. Y también, por supuesto, la capital de Paraguay, Asunción. Datos actuales en Filadelfia. Dice la temperatura actual en Filadelfia, 24 grados, sensación térmica también la misma. Y la máxima para hoy es de 34 grados. Vientos del nor-noreste a 31 kilómetros la hora en este momento en Filadelfia. Vamos también a Carmelo Peralta. Carmelo Peralta, la temperatura en estos momentos. ...24 grados, sensación térmica también 24, la máxima para la zona es de 33 grados, vientos del nor-noreste a 18 kilómetros la hora. Y vamos también, por supuesto, a Mariscal José Félix Estigarribia para conocer un poco también cómo está el clima en estos momentos. Temperatura actual, 24 grados, la máxima para hoy 34, y vientos a 27 kilómetros la hora, sector noreste. Bueno, recordemos también la alerta que está en relación a fuertes ráfagas de viento en varios sectores, entre 40 y 60 kilómetros en algunas zonas y en otras hasta 90 kilómetros la hora. Reiteramos: Concepción, San Pedro, Cordillera, Guairaca, Aguazuca, Zapá, Itapúa, Misiones, Paraguarí, Alto Paraná, Central, Ñembucú, Amambay, Canindeyú, Presidente Hayes, Alto Paraguay y Boquerón y parte de Asunción serían las zonas afectadas.

0: Hola, hola, hola, querido. ¿Cómo te va, Sergio Sepolia, a toda la audiencia? Estaba grabando Mujer Brillante, por eso
1: Con razón, así
0: dije.
1: está,
0: ¿Viste?
1: todo cate, todo
0: Así es.
1: elegante, para también, para estar con, yo dije que para estar con nosotros, está así sin,
0: Tan
1: tan
0: producida,
1: producida, yo
0: ¿eh?
1: sé, ¿verdad?
0: Sí, ¿viste? Y cuando tengamos tele acá en nuestro streaming,
1: Sí o sí tenemos que
0: vamos a
1: estar
0: tener que
1: producido.
0: venir producidos sí o sí,
1: No es
0: ¿verdad?
1: que me agrada tanto, pero bueno,
0: ¿Qué vamos a hacer?
1: que vamos a, es parte del trabajo, diría una conocida.
0: ¿Cómo
1: Que
0: está Folle? ¿No vino todavía?
1: todavía no vamos a, así que hoy ya estuvo en, ¿cómo se dice? Ya estuvo en síntesis, pero todavía no pudo quedarse con nosotros, así que yo creo que mañana, Dios mediante, ya va a poder retornar con nosotros, porque obviamente se tiene que hacer cargo de muchas cosas, también acompañar a su señora. Recordamos a nuestros amigos que él está de duelo porque falleció la mamá de su señora, quien vivía con ellos, ¿verdad? Entonces por eso es que está, como se dice, de permiso.
0: Totalmente. Su suegra que era su madre.
1: Y prácticamente, mira,
0: Prácticamente.
1: imagínate si nosotros a veces hacemos bromas de las suegras, pero si vive contigo es diferente. Porque vos le tomás cariño, hasta la mascota que tenés le tomás cariño. Entonces con...
0: Ay, juez, esa
1: No,
0: comparación.
1: no, no, pero te digo, no, viste que, viste, por ejemplo, en el caso particular, cerca de nuestra casa había una persona que como que alquilaba la casa.
0: Sí.
1: Y vos te encariñás con esa persona.
0: Sí.
1: Y se va y es como que se va, se muda nomás y es como te sentís re triste, ¿verdad? Imagínate.
0: Claro.
1: Y imagínate, es la mamá de tu señora, a quien gracias a ella le conociste y le tuviste a ver, el privilegio de casarte con la que está ahí. Obviamente,
0: Claro.
1: eso significa mucho para vos. Puede ser que haya rencillas o no, ¿verdad? Pero es una cuestión de carácter que va, ¿cómo se dice? No va ligada al sentimiento que tenés.
0: Totalmente.
1: ¿Cómo estamos, Cari? Bien, te veo bien, bien temprano hoy arrancaste las actividades. Vos siempre lo arrancás temprano realmente, pero hoy me late que mucho más temprano, pero el clima acompañó.
0: El clima acompañó, está lindo el clima. Ay, vos sabés que hoy a la mañana estoy muy pendiente porque hubo un accidente.
1: Vos sabés que me asusté. Pero me asusté muchísimo cuando vi el titular, un accidente de tránsito de una escuela de danza que estaba retornando de Brasil. Y cuando dijo eso me dio una piel de gallina.
0: Sí.
1: Me acordé primeramente de tu hija.
0: Sí, vos sabés que lo que es el Señor nomás, yo digo, vos sabés que fueron al mismo concurso, 13 academias de Paraguay fueron al
1: Al
0: concurso,
1: mismo
0: al
1: concurso.
0: mismísimo compitió con mi hija esta delegación.
1: La de la Colonia Independencia.
0: Sí, y vos sabés que Jessica Torres es la directora de la academia donde va mi hija. Se negó a irse en bus porque decía que allá no le daba paz ese trayecto de Brasil. Viste que el trayecto para ir encima es gramado, es como en una montaña y hay mucha pendiente, ¿verdad? Entonces ella decía, yo no me, a mí no me da paz, Dios no pone paz en mi corazón para irnos en bus. Vamos a ir en avión. Y el avión, primero luego que el doble, ¿verdad? Y segundo, 24 horas también tardás en llegar.
1: O sea, tardar lo mismo.
0: ¿Por qué? Porque vos te vas a hacer una parada en Río de Janeiro, de Río de Janeiro te vas a Porto Alegre y de Porto Alegre 2 horas otra vez en bus, pero ya en ruta firme, te voy a decir, sin precipicio. Haces 2 horas nomás ya, pero igual llevas en 24 horas. Entonces las mamás, todas, obviamente, no, vamos nomás en bus, no sé qué, pero Dios mío, le doy tanta gracia a Dios.
1: ¿Con avión se fueron?
0: Se fueron en avión.
1: Con razón te veía más tranquila también.
0: Claro, ¿verdad? No, pero cuando vi me quedé, te
1: Pasmada.
0: juro, fue muy fuerte. Me escribe mucha gente a preguntar, ¿qué pasó? ¿Qué es esto? Porque claro, los que sabían, yo de hecho no subí nada todavía a mis redes sociales del viaje porque quería que mi hija llegue, ¿verdad? Y después compartir. No, no quería decir dónde ella estaba ni nada. A las 11:15 llega, por eso estoy hablando de eso. En el nombre de Jesús está cubierta con la sangre de Cristo. Oramos con todas las mamás, porque hay muchas mamis que son creyentes y realmente siento muchísimo esto, porque imagínate, el accidente de en este accidente de tránsito fallecieron 3 paraguayas al volcarse el bus.
1: Sí, es la profe con la que la profe, la hija de la profe de 8 años, Dios, y una señora que fue a acompañarle a su hija y a su nieta. A su hija. Y también se habla de varios heridos que están en el hospital. Otras decía que las niñas, uno de los profesores que no viajó, pero estaba en contacto con ellos, decía que una de las niñas, afortunadamente solo algunos rasguños, las alumnas, quienes más sufrieron de daño son los adultos. No sé cómo habrán instalado o colocado ahora, pero los adultos fueron quienes más daños recibieron. Y bueno, entre 15 a 20 era el reporte de esta mañana.
0: Pero murió una nena de 8 años.
1: Sí, la hija de la profe. Una nena y las otras niñas, digo, que no, resultaron ilesas. A lo mejor ella estaba con la mamá, no sé cómo habrá sido ahora. Pero la profe y su hija fallecieron, así como la señora, la abuela, que iba acompañando a su hija y a su nieta, ¿verdad?
0: Dios mío. Y fue en Foz de Iguazú, dice.
1: Exactamente, no conozco, decía Miguel es de retorno, de Foz de Iguazú, ya es cerca el trayecto.
0: ¿Verdad? Cerca de Foz de Iguazú me dijeron a mí, no sé, yo todavía no pude entrar a

0: la... Acá está para Tragedia Paraguay en Brasil, vuelca bus paraguayo, Academia de Danza, y deja 3 muertos, dice...
1: En Santa Catarina, dice.
0: Ah, Santa Catarina.
1: Sí, yo escuché Boa
0: Vista. Se quedó sin freno, dice.
1: El chofer dijo que se quedó sin freno. Otro dicen que es como que... bueno, las primeras especulaciones también era que se pasó unas lomadas a alta velocidad. Y bueno, quedarse con freno para mí es más complicado, ¿verdad? Es mucho más terrible.
0: Totalmente. Bueno, vamos a ver si podemos hablar con alguien que nos pueda dar detalles al respecto. Es que esa ruta de Brasil, en serio, es no es para andar así nomás. Uh-huh. Es complicado, ¿verdad? Bueno, veremos, señores. ¿Qué te parece si vamos a la
1: reflexión?
0: La queja, el ladrón silencioso de la gratitud. La queja parece inofensiva. Muchas veces creemos que solo estamos desahogándonos. Pero cuando la queja se vuelve un hábito, comienza a cambiar nuestra manera de ver la vida. Ya no miramos las bendiciones, sino las carencias. Ya no apreciamos lo que Dios está haciendo, sino lo que todavía no ha ocurrido. En la Biblia, el pueblo de Israel es un claro ejemplo. Dios abrió el mar rojo, los alimentó con maná del cielo, les dio agua de la roca y los guiaba en una nube de día y en una columna de fuego de noche. Sin embargo, una y otra vez se quejaban. Su problema no era la falta de milagros, sino la falta de gratitud. La queja endureció su corazón y les impidió disfrutar plenamente de la tierra prometida. El apóstol Pablo, en cambio, escribió desde la prisión: haced todo sin murmuraciones ni discusiones. Esto dice en Filipenses 2:14. Anda, abrí la Biblia y medita en esa palabra. Haced todo sin murmuraciones ni discusiones. No porque su vida fuera fácil, sino porque había aprendido que las circunstancias no determinan la paz ni la confianza en Dios. La queja tiene un efecto espiritual, alimenta la incredulidad. Cuando nos quejamos constantemente, le estamos diciendo a Dios que no confiamos en su tiempo, en su provisión o en su propósito. Pero la gratitud hace exactamente lo contrario, fortalece la fe y nos recuerda que Dios ha sido fiel antes y lo seguirá siendo. Esto no significa negar el dolor o fingir que todo está bien. Dios nos invita a llevar nuestras cargas delante de Él. La diferencia es que una cosa es presentar una necesidad en oración y otra muy distinta es vivir en una actitud permanente de murmuración. Hoy podemos hacernos una pregunta sincera. ¿Mis palabras construyen fe o alimentan la queja? Cada vez que sientas ganas de quejarte, intenta reemplazar esa queja por una oración y por una razón para agradecer. Quizás el problema no desaparezca de inmediato, pero tu corazón comenzará a cambiar. Hoy quiero que juntos le hablemos a Dios y le digamos perdón por las veces que nos hemos quejado, hemos ocupado ese lugar de queja, esa silla de queja, en vez de ocupar esa silla de gratitud, ese corazón grato. Pedirle a Dios que nos ayude a confiar en Él, aun cuando no entendamos los tiempos. Señor, que mi boca sea conocida por la alabanza, el agradecimiento y no la murmuración.

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0: Seguimos aquí, señores, cuando son exactamente las 10 de la mañana y 35 minutitos, 19 grados. 19 grados. Muy bien. Lindo está el día.
1: Muy. Hola, hola. Muy lindo el clima. Muy lindo el clima.
0: Como... Ay, yo no me puse mi abuela y colar.
1: Muy lindo el clima.
0: Ahí te escucho. Viste que hoy estás lejos.
1: Muy lejos. Hoy 5 metros de distancia.
0: Muy lejos, no escucho.
1: Tan lejos y tan cerca.
0: Sí, totalmente.
1: Escucho un sonido raro, no sé si...
0: Este debe ser. ¿Ahí paró?
1: No, no.
0: Se escucha perfecto.
1: No, no, no. Es un zumbidito estoy escuchando, por eso me estoy distrayendo acá, ya.
0: Ok, ok.
1: No sé qué es. Bueno, no importa. Ojalá, no creo que salga al aire, pero acá sí. Nomás. ¿Qué te iba a decir? Tan lejos y tan cerca.
0: Totalmente, totalmente. ¿Qué hacemos, señor? Vamos a la tapa.
1: Vamos a la tapa, vamos a compartir tapas... De el trabajo realizado, como se dice, por los compañeros del departamento de prensa.
0: Así es.
1: RCC Noticias alerta en crisis de medicamentos en salud pública, dice nuestra tapa principal, Karina.
0: Así es. Cuidado con esta tapa verdaderamente preocupante en este momento. Y bueno, esta tapa preparada por el departamento de prensa.
1: Y pueden encontrar en redes sociales Holding de Medios RCC, en Instagram, en Twitter, ex Twitter en este caso, ex, también en Facebook y en la página principal donde también se desarrollan los temas, rcc.com.py. Ahí pueden encontrar nuestra tapa digital de RCC Noticias. Y también, por supuesto, enviamos por WhatsApp. Alerta en crisis en medicamentos en salud pública.
0: La Cámara de Importadores de Productos Farmacéuticos ha advertido que el sistema de salud pública ya enfrenta un proceso de desabastecimiento de medicamentos debido a la millonaria deuda que mantiene el Estado con los proveedores y a la reducción de las compras realizadas por el Ministerio de Salud.
1: Sí, el presidente del gremio, Edgar Villalba, habló ayer en RCC Radio y explicó que la deuda del Ministerio de Salud Pública asciende, prácticamente, se mantiene inmóvil, a unos 1.000 millones de dólares. Y mientras que el Instituto de Previsión Social mantiene obligaciones cercanas a 350 millones de dólares con las farmacéuticas. Esto puede llegar a complicar porque ¿cómo vas a recibir medicamentos? ¿Vas a comprar si estás adeudando? Es difícil que te vendan. Ellos quieren ir cobrando para poder seguir vendiendo.
0: Lógico, totalmente. Sí. Y está bien. Paraguay impulsa un mercado aéreo único en Sudamérica. Paraguay dio un paso importante este martes hacia una mayor integración de transporte aéreo regional al suscribir el Acuerdo de Liberación Aérea Sudamericana junto con Argentina, Brasil y Chile. La iniciativa busca avanzar de forma gradual hacia un mercado aéreo comercial único.
1: Sí, ayer estuvimos pasando y vamos a ver si podemos contactar con... para que nos expliquen en cristiano qué significa esto, pero se celebra porque es un acuerdo internacional con estos países y bueno, es un hecho hasta casi histórico, ¿verdad? Para que los vuelos civiles, comerciales sean más fácil, menos burocrático y sí, también el control, ¿verdad? Uh-huh. Desmienten falta de pago de salarios en Carmelo Peralta. El intendente Carmelo Peralta, Silverio Adorno, desmintió denuncias sobre deudas salariales a una persona específica. Él realmente aclaró que a dos personas se la deuda también todavía su salario del mes anterior. Aclaró también la manera de la situación financiera del municipio y a su vez destacó la inminente unión física del puente de la puente bioceánico, que está a punto, entre hoy y mañana nos habían dicho que va a estar ahí. Y hoy también el concejal Lorenzo Sosa pidió un derecho a réplica también para expresarse en relación al tema porque se sintió aludido. Y esto que hicimos ayer también, y bueno, creo que en redes sociales vamos a ver cómo impactó. Tirse Partida, experto destaca efectos cardiovasculares positivos en pacientes con obesidad, Karina.
0: Asimismo, la tirzepatida es un medicamento desarrollado inicialmente para el tratamiento de diabetes tipo 2 y posteriormente aprobado para la obesidad. Continúa mostrando beneficios que van más allá del control de la glucosa y la pérdida de peso. Según el médico Federico Fariña, experto en diabetes y obesidad, la evidencia científica más reciente refuerza su impacto positivo en la salud cardiovascular.
1: Estos y otros temas lo encontrás en rcc.com.py, nuestra página donde también podés escucharnos. Te digo también otros títulos que ya tiene nuestra página rcc.com. Ahí podés ver los canales que tenemos, tanto RCC TV o también TV Chaqueña. Otro título que tenemos en la página, categoría Honor, se prepara para una jornada de alta intensidad. Se programó la sexta fecha del Futsal FIFA también. Agenda confirmada para la Liga Premium. Se programó la segunda fecha de la Liguilla Futsal FIFA, dice. Por otro tema, dice, más deportes, ¿sale acá? Mira, más deportes en nuestra página porque hoy es deportes.
0: Sí.
1: Bueno, ya hablamos ayer de quién queremos que gane también en relación a Argentina, Inglaterra. Hoy mucha conversación.
0: Ah, ayer no hablamos todavía de la victoria de España.
1: De España, vamos a ver cuando venga nuestro amigo Ilson de Araujo.
0: Sí.
1: La victoria. Por acá justo estaba Jorge, le hubiésemos atajado para que nos comente un poco acerca de su perspectiva. Él es exjugador de fútbol también. Y los exjugadores de fútbol tienen otra perspectiva para el análisis. Hay cosas que algunos comentaristas no ven porque nunca jugaron fútbol, dicen, pero ellos sí, ¿verdad?
0: Así es. Ayer le escuchaba a un empresario de futbolistas diciendo que la prensa paraguaya de deportiva es más hincha que los hinchas. Dice que no son analíticos. Se enojó Regis Márquez.
1: Y el relator puede ser hincha, porque para eso puede estar el comentarista.
0: Y sí, pero dice que todos son hinchas, que le va bien a la selección y todo bien, y le va mal y todo el mundo le critica y todo el mundo... Entonces dice no, que el periodista tiene que ser formador de opinión en el sentido que tiene que hacer una crítica constructiva y también obviamente profunda sobre cada situación, ¿verdad? O cada jugador, o qué sé yo, cada jugada, partido, lo que sea, ¿verdad?
1: ¿Dónde se recibió de periodista él?
0: Y no sé.
1: Porque la palabra dice imparcialidad, no dice subjetividad.
0: Y bueno, no. Pero dice que tenés que hacer un análisis profundo, ¿cierto? Tenés que hacer un análisis profundo sobre el partido. No, digamos, decir lo que todo el mundo dice para caerle bien a la gente, ¿entendés? O sea, no ser populista. Y hay muchos periodistas que son populistas.
1: Eso ya es otra cosa, pero otra cosa es expresar lo que uno siente también. Yo recuerdo de mi curso de periodismo, uno de los cursos era justamente era la objetividad y la subjetividad.
0: Claro, uno tiene ese objetivo.
1: No, tiene que ser imparcial. Y no. nos enseñó este experto, dice, por ejemplo, nos dio unas... van a ir a sacar unas... fotos, decía.
0: Depende cuál sea tu trabajo.
1: Mira, verás lo que te voy a explicar el contexto. Sí. Nosotros tenemos celular. Ok. Vos y yo.
0: Sí.
1: Ocurrió un hecho.
0: Sí.
1: Sí. Un accidente.
0: Sí.
1: Y bueno, tomen foto. Cuando vos elegís desde dónde hacer la toma, ya es subjetivo. Porque es donde me parece a mí, voy a sacar la información. Por eso se habla un poquito de la... si vos hablar de ser objetivo... o ser subjetivo, en realidad tiene que ser la imparcialidad, dar la misma medida que le das a uno a otro, o sea, ser imparcial, no tomar parte. Pero siempre vas a estar condicionado por lo que vos crees, por lo que vos sabes y por lo que vos sentís. Está lo que vos dijiste, ser popular y llevar al máximo tu subjetividad, ¿verdad? Pero nunca vas a poder desprenderte de eso.
0: Lo que pasa es que ser imparcial, sí, en cuanto a es una noticia como un accidente, por ejemplo. Pero, y obviamente tenés que ser imparcial si vos sos paraguayo y le estás comentando sobre el rendimiento futbolístico, porque hablaba simplemente de periodista deportivo, no estoy hablando de otro tipo de periodismo, ¿verdad? Tenés que ser total y absolutamente imparcial y profundizar en cada una de las jugadas y del rendimiento de cada jugador. Él decía, ¿verdad? Sí. Que en Paraguay es como que el periodista le quiere, deportivo, vuelvo a repetir, ¿verdad? Le quiere caer bien al hincha. Entonces dicen lo que el hincha quiere escuchar. Y bueno, yo no sé, ¿verdad? Porque la verdad que no sé mucho de fútbol, no es mi fuerte.
1: Con todo respeto a nuestros colegas de periodismo deportivo, yo recuerdo que estuve un tiempo también en el periodismo. Viste que cuando empezás, hace de todo, ¿verdad?
0: Sí.
1: Y estuve ligado un poquito y me presenté a unas personas, algunos ya no, prácticamente retirados del tema del periodismo. Y me dice así en la reunión. Me mira así, ¿verdad?
0: Vos sos liberteño, no exististe, dijo.
1: No, él es liberteño. Uno de ellos es liberteño y ahí, ¿verdad?
0: Por eso los liberteños van a ser buenos periodistas deportivos.
1: Deportivos, sí, porque somos un poco más objetivos.
0: Claro, totalmente.
1: No, y decía, ¿verdad? Y son periodistas de economía, y decía, para periodistas de economía, ver, la esencia es, Sergio me dice, vos tenés que entender lo que están explicando los técnicos

0: y hacer que la persona de entre 14, en este caso de 14 a 25 años te entienda, ¿ves? Y es muy difícil. Y después está, en primer lugar, periodismo económico es difícil, político no es tan tata, pero entender las jugadas. Y después está las crónicas policiales, porque yo quería entrar a hacer crónicas policiales. Y le dije que hacía de cronista deportivo ahora. Y después lo otro ya no es periodismo, amigo. Y me sentí ofendido, pero después me aclaró. Lo que pasa es que el periodismo deportivo en Paraguay, en la región, tiene otras normas, me dijo. No es lo mismo. Vos tenés que apartarte de lo que es el periodismo normal al periodismo deportivo. Y dice, usan sus propias jergas. Tiene otra manera. Vos es como que tiene licencia poética. Ah. Él decía, tienen licencia deportiva, decía. Cuando ellos expresaban lo que querían. Se juzga de ese otro aspecto. Pero en esa época, la mayoría de los periodistas deportivos no estaban formados en universidades. Ahora, todo lo que veo yo son licenciados en periodismo. Sí, pasaron por una carrera. Los otros pasaron ya con la experiencia que tenía. Pasaron por el círculo de periodistas deportivos. Por ejemplo, el relator deportivo La Rosa, que he conocido, él nunca pisó una academia deportiva. Autodidacta. Fue autodidacta. Y eso nomás le explicaba.
1: Todos los mejores periodistas hoy de nuestro país, no sé si los mejores, pero por lo menos los más conocidos
0: e influyentes,
1: son autodidactas. Sí. Excepto Oscar Acosta, que sí estudió. Pero después Menchi no estudió periodismo.
0: Ella se fue por la escuela de locución.
1: Teresa sí. Ella sí. María Teresa López sí estudió. Ella es abogada.
0: Ella es licenciada. Ella pasó también por la Escuela Municipal de Locución. Era ahí, y después hizo las otras carreras.
1: Pero hoy está ejerciendo como periodista.
0: Sí, ¿no? Y acá, por ejemplo, díselo, no. Bueno.
1: Clary no aprendes. Sé.
0: Clary tampoco.
1: Tampoco. Bueno, entonces...
0: Pero está bien, la verdad que yo le doy la razón, se nota eso, o sea, hacían mala comparación, pero se nota que hay cierto, pero no me disgusta, porque es un formato de ellos, pues,
1: su onda.
0: Onda periodística.
1: Pero sí nos molesta, a mí, por ejemplo, como liberteña, a veces me molesta, y a mi papá, que es re fanático, peor, porque dice que los goles, por ejemplo, de Olimpia y Cerro, gritan más fuerte lo que el gol de Libertad.
0: Sí, eso es cierto, eso es cierto. Y yo recuerdo antes... A ver, no recuerdo quién era en estos cursillos, iba a decir, decía que el relator deportivo tenía que gritar de igual manera, de igual intensidad, todos los goles, incluyendo los que va en el tema del mundial. Y aunque tu equipo pierda, tenés que gritar. Y antes era así, hasta que vino Salvador Ícar y entre otros, cuando entraba gol contra Paraguay, decía, gol de fulanito. Entonces ya era así, ya no se gritaba los goles anteriores, incluso... Cuando es Cerro a nivel internacional y es de la Copa Libertadores, algo ya no gritan como antes. Pero antes igual gritaban gol. Y parece. Claro. Gritaba el gol de que jugaba contra Olimpia, los olimpistas se enojaban. Porque gritaban fuerte el gol del otro equipo.
1: Sí.
0: Y entonces, como que acá, a nivel nacional, ahora yo noto que los relatores no gritan de la misma intensidad los goles contrarios. Terminó ese. Y ahora, hace 20 años por ahí, yo voy sintiendo que cada uno va a su favor y ya quita su camiseta, ya pone su camiseta diciendo, yo soy de tal club, aunque nieguen.
1: Claro, no, terrible. Bueno, pero es parte de... Finalmente cada uno puede generar su estilo, ¿verdad? El periodismo puede ser muy abierto también, entonces vos puedes generar el estilo que vos considerás que es el que te gusta y en el cual querés explorar totalmente. Bueno, 10 de la mañana, 50 minutitos, señores, seguimos aquí. En bendita mañana. ¿A qué hora juega Inglaterra? Preguntan acá. ¿Y Argentina? En Argentina tengo entendido que juega mañana a las 4 de la tarde, creo. Sí, yo creo. Hoy, perdón, a las 4 de la tarde, ¿verdad? Hoy es miércoles, sí. Miércoles 15 de julio a las 4 de la tarde juega Argentina el Mundial. Con el arbitraje del estadounidense Ismail Efat, Argentina-Inglaterra revivirá una de las rivalidades más pasionales, calientes e históricas del deporte rey. No solo está en juego el orgullo, el ganador obtendrá el pasaporte directo a la gran final del 19 de julio en New York, New Jersey. Ambas potencias llegan a esta cita tras superar unos cuartos de final agónicos. Con un lado, el albiceleste tuvo que irse a la prórroga para vencer 3-1 a Suiza. Abrió la cuenta temprano, pero tras el empate el bético, la picardía de Julián Álvarez al minuto 112 y el instinto de Martínez en el 120+1. Por el otro lado, el combinado británico también necesitó de tiempo extra para tumbar 2-1 a Noruega. No, el héroe absoluto fue Bellingham, quien firmó el empate antes del descanso y anotó el gol del boleto definitivo, que lastimosamente le ganó a mi candidato, que era Haaland. Lastimosamente ese gol de Bellingham.
0: A mí me va a gustar también que Haaland esté.
1: Totalmente. Pero Haaland dijo, well, well, next time. Dijo, será la próxima. Imagínese. Salió él ahí espléndidamente y se fue a su casa. Ni ahí no estuvo. Vos sabés que ese muchacho tiene una inteligencia emocional impresionante. Ni ahí no está él con la vida.
0: Tan buenito parece así, tipo como que no le afecta.
1: Pero ni bueno emocional. Ni malo. Es así como no tiene luego.
0: No es que es muy frío, ¿qué?
1: No sé. Pero él no le importa. Tipo. Si estoy acá, estoy, así parece por lo menos. Más allá de que requete contra entrena, es súper disciplinado, come súper bien, la dieta de Haaland es espectacular, súper mediterránea, es todo es natural, nada, él no come nada procesado, es digna de admirar la dieta de Haaland y su disciplina, pero cuando pierde, pierde, y cuando gana, gana, no es un tipo, no es Mbappé.
0: No,
1: ¿verdad? Que tiene mala onda si pierde, que y toda esa mala onda, o si gana se cree la gran cosa, etcétera, etcétera. ¿Entendés?
0: Sí.
1: Es como, está todo bien.
0: Yo vi unos videos, no sé si son, ahora con el tema de la inteligencia artificial, todo no sabe si es cierto o no, ¿verdad? Pero mostraba unos resúmenes de él en los entrenamientos. Incluso cuando le pasaba las toallas, él iba a ayudar incluso a los asistentes que te traen las cosas. Era muy amable incluso en las prácticas, ¿verdad?
1: Exacto.
0: Cari, tenemos la comunicación del consejo. Un ratito, voy a poner a grabar esto.
1: Sí, por favor.
0: Un ratito. Adelante.
1: ¿Quién vamos a hablar?
0: Espero que nos esté escuchando. Estamos en contacto con el concejal Lorenzo Sosa, concejal de la Municipalidad de Carmelo Peralta, quien nos solicitó también tener un derecho a réplica en relación a lo comentado ayer por el intendente de Carmelo Peralta, Silverio Adorno. Lo que pasa que el señor Lorenzo Sosa estaba, no sé si continúa, manifestándose en relación a una presunta deuda de la municipalidad con los concejales. Don Lorenzo, no se escucha. Sergio Sepol, Karina Doldán, le saluda. ¿Cómo está? Bendita mañana. Don Lorenzo, ¿no escucha? No escucha. Vamos a ver entonces si después del corte vamos.
2: Hola.
0: Ahí, ¿no escucha ahora?
2: Sí, ahora sí.
0: Sí, nosotros vimos ayer un video que usted estaba manifestando y es el mismo video que le mostramos, que comentamos también a don Silverio. ¿Puede explicarnos el contexto de lo que está pasando?
2: Bateco, amigo.
0: Sergio Sepol, Karina, ¿no? Y mi mamá, la Irena.
2: Espectacular. Sí, Karina, muy buenos días, Karina. Buenos días, amigo.
1: Buen día. Soy
2: una concejal Lorenzo Sosa. Buen día. Karina Dolave, sí, como ya antes hace en televisiones.
0: Sí, famosa.
2: Entonces, amigo, soy el concejal Lorenzo Sosa, el concejal de la gente de los pobres. Soy el concejal humilde, trabajador. Siempre oía con la gente allá, en los momentos buenos y en los momentos difíciles. Entonces, ese motivo de llamada, motivo de reclamo, de manifestación, o que te llamen ya llamado diario más aina, a veces acompañado unos cuantos gente de Carmelo Peralta, frente a la municipalidad, por el momento, y nada, en frente a la municipalidad, o será PT y Portón, en cualquier momento. Pero botuta del otro portón allá, frente a la municipalidad. El intendente Silverio Adorno es el intendente Colorado, o sea, del Partido Liberal.

0: especie UPA UPIJA no paga vigilancia dieta, se dieta sueldo. Con el 25 ya puedo tener 3 meses, o el área sueldo es de 4 millones. O indígena curi entre 5, la ya se castigado por el intendente, o mi época de Dema curi 6 meses. 6 meses, ella ya puedo aproximadamente una semana, o ya puedo y no pagas a Weshever fuera por los 2 meses. Hacen 24 meses o pagar para Juancho de Cuerda. Entonces, o para eso cada 2 meses, hacen 4 meses. Hace o debe 2 meses y algo. Ojo, pues yo también hace 3 meses. Pero hace 2 meses enteros lo de hace 8 millones en Guadalajara, hace sueldo, hace 4 millones mensuales lo cobraba, a la dieta. 8 millones en total la cobraba a nadie. Hace o de gente, voy a viajar siempre en la gente, ¿entendí? Papi plata, o sea, ahora es coche de familia, papi dieta y ayuda a la gente humilde, tercera edad, mitad, seguro, siempre ahí a disposición a ayudar a cualquier 50 mil, 100 mil, 200, según la necesidad. Ya. Papi dieta, pues y falta ser, vamos a ayudar a la gente, porque Carmelo Peralta es la necesidad, hoy, está en la necesidad, entonces vamos, humillar la. A tiempo antes hacer la el intendente que oye para favor a cosas a este amigo con poblano a este profesor licenciado Carmelo Peralta por ejemplo yo llegué a país de allá capaz de hablando yo estoy coi ya capaz de cubrir la carro de la municipalidad
1: por delante. Concejal, él aclaró también, verdad, que dijo que así también como vos decías que trabajaron muy bien en toda la temporada. Dijo que realmente dijo que se está adeudando todavía, con que se llegó a una especie de acuerdo con varios concejales y se iban pagando de a poco, ¿verdad? Que ya pero él aseguró en la entrevista de ayer que usted ya percibió todo, que no le está adeudando a usted, sin embargo dijo que está adeudando a otros concejales también.
0: En realidad Anduve y he nombrado concejal, o sí. De Hacho Cora por un mes, y en realidad es totalmente mentira. No. 4 meses yo debe Hacho Cora. 2 meses pagar, o faltaba 4 meses para Hacho Cora. Anduve y curia de un mes, en realidad no es un mes, 4 meses. Entonces yo debe al lado de Hacho 2 meses de guaraní, 8 millones de guaraní. Ahora hubo 4 millones de la hora de sueldo, la hora de dieta mensual. Totalmente equivocado, totalmente. Falso las opiniones de Estado, y el tema de factura, el tema de transferencia, totalmente falso. Hay 5 millones, hay 1 millón, en un mes, o pagar 3 transferencias ya, en mes de abril. En mes de abril ya puedo hacer 3 transferencias, ya puedo de 4, 5 a 5 llegar. En un mes. O me hago de cohesión muy para no dejar, para ya posea ya. Lo que sí que dije en abril, tres facturas ahí, tres depósitos. Entonces, de que estoy humillado, ahora por ejemplo, durante los 4 años y algo de meses, sí. Nunca no me iba a ver adelanto de sueldo de dieta. Siempre en su momento, oye, pagado, pero firmar la planilla, Jaro cobra tranquilamente ya, oye, la planilla, a veces,
1: concejal, pegando. Peja es ella vehículo que oñemos a Saja ahí debes de firmar la planilla ahí, de firmar la planilla ve.
0: Ni un momento anda a ser si se ve de aquel momento la municipalidad, la oficina ve. Ni un momento anda a ser si ve y se ti persona bueno, persona de yo me falta yo respeto a la oficina, ahora es a ti familia humilde, trabajado humilde ahí, voy a juzgar. A él o rechazar, se recibir en aquel momento, de ser recibir el año vecino, ahí que estamos echando en Manguetano, gente de acuerdo. La planilla, cada vez que he pagado, ahora lo he firmado. A ver, de que tú me hay que hacer firmar, siendo que da a percibir la sueldo, no para él, dice la sueldo. Ahora, por ejemplo, si hay meta, a ver, porque se ve ahí o pepe, ya hay más. Ahora, a ver, hay meta hasta que se solucione la situación. Hasta que el año presenta, a ver.
1: Va el andeja no va con esta manifestación y que quieres que se sumen las personas. ¿Qué es lo que vos estás esperando? ¿Cuál es tu objetivo ahora? Me vas a decir cobrar, pero no. Antes de eso, para llegar a cobrar, ¿cuál es tu objetivo?
0: Y en realidad, hoy no me queda haciendo día, ya. Hoy no me queda ahora.

0: llave. Ah, yo pues di compromiso. La realmente la se la hipotada. O la oña comprometeja o paga, ja, firmar yo la planilla. Solamente pea. 8 millones de guaraníes lo de hacer.
1: Sí, pero hay que entender, ¿verdad? Que yo entiendo que pasa en otras universidades, otras ciudades, que no hay todo y siempre se va bicicleteando, como se dice. Vos lo que querés es dialogar con él, pero si se compromete sí. a pagarte en parte, igual ya está, ¿verdad? Porque yo creo que, según él manifestó también, él mismo no está recibiendo sus haberes, ¿verdad? O sea, ¿vos estás de acuerdo con que dialoguen y para dejar de hacer esto, vamos a decir, o querés que te pague completo primero y después lo demás?
0: Y realmente es cuestión de conversar, cuestión de hablar, ¿verdad? Porque a Andú es indecubrir tema de recursos muchas veces de ir por y pasear, bicicletear. O para funcionarios, para concejales, o para cobrar último. Upachelante decía de su transferencia de mes de abril. Eres tres transferencias y ya pota, lleve, siendo que la recurso en Hijando Hueco ya suficiente, lo suficiente. Y en realidad, totalmente mentira. La municipalidad tiene recursos para pagar a los concejales, a los funcionarios. Y como él tiene derecho, se va a llevar con el derecho de reclamar, de manifestar por mi derecho.
2: Ahora, concejal, hay nomás un tema que hay que tener en cuenta en este momento. Y sucede mucho en el tema de transición, porque obviamente este intendente está en un plano de salida en este momento, ¿verdad? ¿Por qué? Porque vienen las elecciones generales para la intendencia y ustedes son de equipos diferentes. Vos sos liberal, él es colorado. Esa es la realidad, ¿verdad?
0: Sí.
2: Entonces, ¿por qué, digamos, ahora la manifestación? Hay porque da pues a entender que es como una pelea política entre ustedes, más que y realmente la gente no necesita esta pelea política, lo que necesita es que se hagan las cosas como se tienen que hacer.
0: Totalmente, Karina. Nos ponieron por los 4 años y algo totalmente nombrado, pues hacían de a Michelle la posibilidad de la libertad de trabajar por el municipio de Carmelo Peralta. Hasta el mes de abril, Jaopa se le hacía sueldo, pase dieta.
1: Abril de este año.
0: Se hacía liberal, ha colorado. Entonces, UPE venían de muchas veces JP, la mentalidad muchas veces de Paraguay, JP, Amara, capaz hoy sí, Tibete y ley a favor de todo. Porque en negativo, en de Colorado, liberar las aguas, de apoyar las aguas de su país política, en el boquema, donde pagan de la dieta. Y en de Paraguay, libre y soberano, la vela, en Catamarca, ni manifestar la de derecho, ¿verdad? En algún momento hay que apagar la uña y cumplir la ley, porque si es totalmente de ahí ni de acuerdo en la área, en muchas partes hoy sucede allá, de apoyar a la guardia, dando paga y mandando de dieta, de bosque, mandando de castillama. A mi opinión, de que apagar la ley va a actuar por todo, con todo.
2: Ahora mi pregunta es,
0: imagínate,
2: pero concejal, él dijo que él te pagó y que él tiene el screen y la prueba, los documentos de la transferencia que él te hizo.
1: Y que vos no querías firmar nomás.
2: Y que vos no firmaste la planilla.
0: Negativo. Oreo 4 millones de la hora de dieta. Pasaba y 5 que tenía, otro pañal echaba y 1 millón. Ahora, siempre 4 millones, pegamos en la hora de sueldo. Más ni menos, no más ni hora. De que decimos, igual no se pega. Nunca le hice esa imagen de plan, niña. De ahí, ¿por qué? Porque no pagáis la dieta.
2: Pero, ¿qué esa transferencia?
0: Totalmente.
2: Él envió acá la transferencia que te hizo, envió al WhatsApp acá de la radio.
0: Sí, ahora vamos a encontrar para que ya está de acuerdo y que vamos a enviar para atrás. A esa hora, ¿verdad?
2: ¿Y qué es lo que vos decís? ¿Que eso es falso? Él mintió, no te transfirió.
0: Y ya pues no transferirse, ¿verdad?
2: Pero ¿y entonces con falsificación de documento, concejal, si él no puede mandar una prueba si él realmente no transfirió?
0: No, totalmente deseo la dieta, así me va a ir, me va a salir planillera. hasta el momento no firmé porque estoy haciendo para echar la dieta. Pero pidiendo yo me está haciendo ya ahí porque sé cuál hay en la sede de derecho para reclamar de mi dieta.
2: Pero él no puede falsificar un documento, concejal. Él envió a todos lados diciendo el documento de transferencia que se le realizó a usted. ¿Usted cree que una persona, un intendente, puede falsificar un documento así?
0: Y en la política entra todo, Karina. La política hay que entender y en cuál ponerse divina. Porque si todas tienen que atuar y jugar. En la política anda igual. Con más razón en el país Paraguay.
2: Y bueno, pero entonces vos tenés que aclarar y poner vos también en tus redes y viralizar también.
0: Ya me paite más yo mía.
2: Porque cualquiera lo, yo no sé quién dice la verdad o quién miente, no creo. Escuchame una cosa. Lo que te quiero decir nomás es lo siguiente. Si él miente, vos le podés demandar, andate a lo judicial. Y si vos mentís, él también te puede demandar a vos porque no se miente, ¿puede entender? Cualquiera de los dos que esté mintiendo se está arriesgando a que se le demande por difamación y calumnia.
0: Exactamente.
2: ¿Entendés? Sí, decime, Sergio.
1: No, iba a consultarlo más si él pudo revisar su cuenta, porque viste que lo que vos mismo subiste o replicaste del intendente dice a tu nombre, caja 30 de abril pagado, dice, ¿verdad? O sea, eso se metió a tu cuenta, se depositó en efectivo.
2: Pero abril, ¿y mayo, junio y julio?
1: Y acá, no sé, estoy mirando los otros que justamente Lorenzo mismo subió, ¿verdad? Que él dice abril, ta, ta, ta, y está explicando lo mismo que nos está explicando nosotros sobre esas transferencias. Bueno, para mí es una lástima que ocurra esto, ¿verdad? Y justo donde Carmelo Peralta está siendo foco de atención a nivel nacional, internacional, diría, por el tema del
2: totalmente.
1: Puente. El puente de ustedes, yo creo que tienen que conversar y seguir, o sea, hacer las paces, como se dice, para continuar y, bueno, aprovechar las circunstancias que van a tener para el desarrollo del pueblo que tienen ahora con el tema de la bioceánica.
0: Espectacular, amigo. Yo, por ejemplo, ahí totalmente con los brazos abiertos, Roño Manquetá, solamente que adelanto, seguía Roño Manquetá ya, de que por razón para dialogarse ahí totalmente a disposición. O sea, ahora Roño Manquetá, antes no permitís a Roño Manquetá en 10. Sí, pero siempre ahí, ya tomé a Roño Manquetá, la mujer de acuerdo, porque hablando se entiende de ti.
1: Sí.
0: Entonces, si es anoche la de que tomas o reflexionas, oye, me quedaron de ti de acuerdo. Es lo más importante.
1: No, y para mí también. Concejal, muchísimas gracias por su tiempo y gracias por la llamada.
0: De igual forma, agradecido.
2: Muy bien, señores. Ahí estábamos con este concejal que estaba...
1: Lorenzo Sosa.
2: Lorenzo Sosa, que estaba haciendo como una suerte de protesta ayer fuera de Carmelo.
1: Hoy continúa, eso me dijo. Ah. O sea, está continuando, hay gente que se le acerca ahí solicitando el pago de su dieta.
2: Ahora, 4 millones venía mucho dinero para un concejal una comunidad tan chica, ¿verdad?
1: Pero en mi comunidad creo que es 21 millones.
2: ¿Concejal?
1: La vez pasada, ay, yo quiero ser el concejal, estaba diciendo.
2: No, creo campeonato. 21 millones. Asunción es mucho menos,
1: ¿cuánto
2: no?
1: ¿Cuánto? No, entonces me equivoqué. Bueno, no. Voy a averiguar un poco porque me dijo, ¿no querés candidatarte? ¿Qué necesitas para candidatarte? No quiero perder, PRI.
2: No, pero ¿qué trabajo hace un concejal en la ciudad? Bueno, hoy todavía no, más adelante seguramente en Carmelo Peralta va a haber mucho trabajo.
1: Y viste que aparte de ser contralor, el tema administrativo, aprobar los presupuestos. Le envía este proyecto y dice, esto se aprueba, se vende, no se vende, se trae crédito o no. Parte de la concejalía, aparte de crear las leyes y velar por ellas, las ordenanzas municipales. Adquisición de muebles, venta también, ¿verdad?
2: De contralores.
1: Contralores, aparte de ser que deben ser contralores, y una vez que viene el tema de la rendición de cuentas, donde tienen que aprobar o desaprobar. No, y eso es lo que decía, hay varias inversiones que se hizo que apoyamos, decía él, ¿verdad? Ambos coinciden que hasta abril se llevaba muy bien. Hasta abril se llevaron todo muy bien ahí. Porque es un pueblo chico, pues. Pueblo chico, qué grande, ¿verdad? Otra cosa grande.
2: Capiatá es 12 millones de guaraníes.
1: A 12, 20.
2: Pero tienen gasto de representación.
1: Y llega a 21, algo así.
2: Y llega a 19.
1: 19.
2: Basta. Bueno. No sé. Corte y ya volvemos.
1: Pero te doy la razón. ¿Qué más hacen ahora, verdad? Vamos al
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0: Muy bien, seguimos aquí en la 1250 AM, señores, cuando son exactamente las 11 y 19 minutitos.
1: Bueno, ya está con nosotros Jorge Navarro. Vamos a comentar un poco el partido de ayer. Y también me estaba tirando los nuevos nombres que están apareciendo en el registro civil. Hola, Jorge, gracias por acompañarnos. Bendita mañana para vos.
2: Muy buenos días, Sergio. Bendita mañana para vos y para vos también, Cari. Muchas gracias por la invitación nuevamente.
1: ¿Cómo viste? No, ya con los ojos, ¿verdad? Pero ¿cómo viste el partido de ayer? Hiciste un comentario entre nosotros, ¿verdad? Muchos sí. Agrandaron a Francia. Incluso yo escuché un comentario diciendo, tipo, en contra de España. Más se le daba como que el preferido a Francia.
2: Se le daba mayor crédito a Francia. Sí, exactamente. El partido de ayer, para ponerlo más o menos en resumen de cómo fue, un dominio total de los españoles con la posesión de balón a la hora también de atacar al equipo francés. Fue totalmente contundente, no hubo ninguna discusión en ese aspecto. El equipo francés totalmente borrado, irreconocible, no funcionaron las líneas de ataque, los delanteros estuvieron muy desorientados, el mediocampo. Increíble, y mi comentario fue más porque en redes sociales estaba circulando inclusive muchas frases fuertes, como la mentira de Francia, inclusive entre comillas, ¿verdad? Haciendo comparación nada más a los ataques que últimamente está recibiendo el equipo argentino, el equipo de Lionel Messi, ¿verdad? Del tan hablado del famoso favoritismo que supuestamente está recibiendo ahora la selección argentina, ¿verdad? Y más o menos haciendo... Supuestamente... Y porque no hay ningún concreto, no hay un hecho concreto que demuestre eso, Cari. O sea, son opiniones muy aisladas.
1: Pero viste que da la sensación de que parece, o será las circunstancias que ayuda a que parezca que hay cierto apoyo.
0: Lo que pasa es que ahora con toda la tecnología que hay y las redes sociales, yo creo que es tan difícil para un... Bueno, hacen lo que quieren, finalmente la FIFA hace lo que quiere, pero... Que pase desapercibido, ¿verdad? Hay como cuatro faltas claras de Messi que no se le cobró. Por ejemplo, su mano en ese primer partido de fue Messi. Obvio.
2: Sí. Messi no es muy habitual en hacer
0: re falta hizo Messi.
2: La primera sí, la primera y bastante cuestionada fue la que fue contra el primer equipo, contra Argelia, ¿verdad? La que fue la plancha de atrás. Que fue bastante cuestionada. Para mí también debió haber sido expulsado, ¿verdad? De repente entran más otra vez en un criterio personal del árbitro. Yo también me cuestiono eso porque... ¿De qué nos sirve tanta tecnología hoy en día si va a quedar todo a criterio del árbitro otra vez, verdad? O sea...
0: No, pero si queda a criterio del árbitro entre comillas. Porque nuestro penal, por ejemplo, el árbitro dejó pasar. Y después, ¿qué pasó con la FIFA? Le llama al VAR y le dice, vení, ve lo que no viste. Y ahí se cobró. Pero si hubiese habido solamente árbitro, nosotros no hubiésemos tenido ningún problema. Y pasa lo contrario con el equipo de Argentina, que Argentina se le deja pasar. Si el equipo contrario le hace falta, el VAR lo por poco no pone una sirena ahí para que se... O sea, se nota que hay un favoritismo. No sé.
2: Hay una narrativa. Que haya favoritismo es otra cosa.
0: Bueno, pero...
2: Porque hubieron muchas faltas durante este mundial que no se cobraron y fueron bastante discutidos. Por ejemplo, también el...
0: ¿En qué, por ejemplo? ¿Para Argentina?
2: Por ejemplo, no, con otros equipos.
0: Pero yo estoy hablando de Argentina, no.
2: Claro, porque hay una narrativa.
0: Al que, pucha, Argentina, vos así le tocás a Messi, ¡tic! ¡Ah! ¡Ah! ¡Ah! No, ya entra el otro.
2: Si vos te pones a analizar todo el campeonato mundial 2026, hay muchísimas faltas que no se cobraron y fueron bastante cuestionadas, inclusive analizadas por el VAR y no se cobraron. Inclusive también el tema este tan discutido, el del equipo estadounidense, el que le anularon la roja, tenía que haber sido suspendido.
0: Lógico, o sea, una estupidez.
2: Tuvo bastantes particularidades.
0: O sea, hacer lo que querés.
2: Fue un mundial muy raro, ¿verdad? Porque en realidad eso sería también, por así decirlo, por más que suene un poco fuerte, sería un fraude, ¿verdad?
0: Porque... Papá, el arbitraje de este tipo en nuestra contra, que le puso tan nervioso al Chipi y a todo el mundo, era de verdad, fue así una cuestión hasta negligente como el fulano estuvo con nosotros durísimo en todo. Y todos los partidos que Paraguay tuvo fueron duros con Paraguay.
2: ¿Contra Turquía, el salvadoreño?
0: Claro. Todos los partidos que Paraguay tuvo fueron durísimos con Paraguay. No pasa lo mismo con la Argentina. Definitivamente es, dejá nomás que pase, nos hacemos los ciegos, no vemos, lo somos sordos, mudos, no entendemos nada. Yo entiendo que Messi es una figura y que corta tickets y que, hija de mil, todo el mundo le quiere ir a ver y todo, y genera mucho dinero, ¿verdad? Pero ya cuando pasa la estupidez ya no da gusto, ¿entendés? Ya... mira, yo le quiero a los argentinos y hasta me da rabia que ganen porque no es una cuestión justa. No fue justo con el resto. Con nosotros lo ni hablar. Nosotros van a pobrecito para decir lo que no querían eliminar a cualquier precio, ¿verdad? Porque en serio, el árbitro dejó pasar nuestro penal. ¿Ustedes se dieron cuenta de eso? Y después sí. El VAR, trin, trin, trin, ahí, ¿verdad? Y bueno, y se va a ver y a Montema. Ya fue Jessica que lo ya, ¿verdad? El penal. Entonces, es un argele. Re sí, argele.
2: Este mundial fue muy raro, la verdad. Un mundial de las particularidades. Fue porque si nos ponemos a analizar, muchas jugadas no fueron cobradas. Es el mundial, es el tiempo en donde tenemos mayor tecnología. Tenés 60 drones detrás tuyo, tenés 40 cámaras de diferentes ángulos, pero... es impresionante cómo hay cosas. El otro día también yo me cuestioné bastante el penal que le hicieron a... el supuesto penal que le hicieron, para mí es supuesto, ¿verdad?
0: Sí.
2: El penal que le hicieron a Mbappé contra Marruecos, que también fue bastante dudoso, ¿verdad? O sea, se ve muy bien en la cámara que el tipo se está tirando antes, ¿verdad? Y uno se pone a pensar muchas veces y... como dice nuestro compañero de la tarde, Lorenzo, ¿verdad? El fútbol es un negocio también, ¿verdad?
0: Sí.
2: Entonces, hay muchas cosas que uno puede... cuestionarse en este mundial, ¿verdad? Es muy el mundial de las rarezas.
0: Sí, a pesar de toda la tecnología, así como decís, ¿verdad? Entonces es como que la gente dice, no a gusto así.
2: ¿Para qué tanta tecnología si al final va a quedar a criterio humano otra vez?
0: A criterio empresarial, diría yo, porque es como queremos que esto llegue. Nadie te dice, mira, si Diego Gómez no hacía la falta que hizo, no iban a poder obviamente cobrar ese penal, ¿verdad? O otros penales o expulsión o lo que sea. Pero el tema nomás es que así como Diego Gómez cometió ese error, entre comillas, también Messi cometió errores y no se le cobró. Entonces es como, realmente esto es justo, ¿verdad? ¿Puede llegar un equipo limpio, así ordenado, como Inglaterra, por ejemplo, que casi no tuvo falta porque son súper ordenados, son demasiado bien juegan, ¿verdad?
2: Sí.
0: Llegaron sin prácticamente sin falta, sin nada, porque saben jugar y son ordenados. Sí, puede, viste, llegó hasta acá. Yo no creo que Inglaterra haya sido el preferido de la FIFA, ¿verdad? No le vi así, claro. No le vi como, pero llegaron... honestamente, digamos.
2: Ordenadamente, sí.
0: ¿Verdad?
2: Sí, en realidad lo que muchos cuestionan es el primer partido que tuvo Argentina. Como ya te había dicho, el primer partido contra Argelia, esa plancha que Gus hizo de atrás. Yo no sé realmente...
0: que le expulsaron acá con el tema de Suiza. ¿Con cuánto le expulsaron a uno, verdad?
2: Sí, le expulsaron. Ese le expulsaron por simular, porque supuestamente la regla dice ahora que... antes, por ejemplo, vos no podías anular una amarilla, ¿verdad? Vos le sacabas amarilla por más de que el tipo haya simulado o realmente no haya hecho la falta, si no se percataban dentro de la toma, dentro de la cámara, vos no podías anular una amarilla.
0: Sí.
2: Hoy en día la regla dice totalmente lo contrario. Vos puedes anular una amarilla y le puedes, por ejemplo, en la jugada de Paredes contra el delantero de Suiza, Mbolo, el árbitro anula la amarilla. El árbitro le saca la amarilla a Paredes y luego anula. Entonces la regla dice, bueno, yo puedo anular esta amarilla, no le hiciste falta, pero te saco amarilla a vos porque vos tuviste el intento de engañarme, dice la regla.
0: Claro.
2: ¿Verdad?
0: Sí.
2: Entonces, sí pudo haber sido expulsado de manera correcta porque sí hubo un toque, pero a la vez simuló el delantero este, ¿verdad? Una infracción también que sufrió nuestro jugador. Almirón también le amonestaron por simular, ¿verdad? En el partido contra... creo que fue contra Turquía.
0: El segundo fue.
2: Contra Turquía. Que le amonestaron por... o contra Estados Unidos, creo que fue.
0: Sí.
2: El partido que le sacaron amarilla también por simular en el área. Dentro del área. Simuló un... hizo un piscinazo ahí, ¿verdad? Pero como te digo, fue el mundial de, es el mundial de las rarezas, ¿verdad? Muchas, sí, muchas cosas raras, mucha tecnología, muchas opiniones en desacuerdo, ¿verdad? Muchos bandos bien definidos, unos con Argentina, otros en contra de Argentina, otros con Francia, otros en contra de Francia, ¿verdad? Mm. O sea, es bastante. No,
0: yo estoy feliz que se eliminó Francia, re feliz. Yo toqué la bocina, la gente me empezó a seguir. Ayer ni que Paraguay hubiese ganado, fue. La gente empezó también a tocar la bocina, porque claro que sí, malos fueron con nosotros.
2: Pero fue raro porque fue un equipo francés totalmente desdibujado ayer. No encontraron realmente el engranaje del equipo, cómo funcionaba. Para mí, particularmente, también. Era un equipo muy inflado por la prensa, realmente.
0: Y sí, porque tenía cuatro. Y
2: yo creo que
0: stars.
2: Mentalmente también a los equipos. Marruecos, por ejemplo, para mí fue una total decepción. Un equipo que entró sin sangre, un equipo que entró sin personalidad a jugarle con Francia. Entró totalmente entregado. No, yo creo que parte de lo que hacía el monstruo francés o el espectro francés era por medio de la prensa también, le inflaban demasiado y
0: lo que pasa es que tenía cuatro estrellas demasiado fuertes, pero ayer te diste cuenta,
2: es excepción total.
0: Y porque como equipo, pues viste que vos no, la estrella nomás no te hace nada, tiene que haber un equipo. ¿Qué hizo Messi? Él fue estrella mucho tiempo y nada, no ganaba la Argentina hasta que él entendió que el equipo tenía que jugar para él, y hoy son todos sus empleados, ¿verdad? Hacen lo que Messi le dice que tiene que hacer.
2: Claro, lo que muchos cuestionan también es el hecho de que no le hayan colocado a este mediocampista N'Golo Kanté en el equipo de Francia, que es un recuperador nato de pelotas y también corta las jugadas cuando se produce un ataque del equipo contrario, ¿verdad? Cosa que necesitaba ayer Francia. Y el técnico no decidió ponerlo otra vez, ¿verdad? O sea, se sospecha también que hay, no son informaciones, por así decirlo, son rumores, pero también que hay un problema de vestuario, ¿verdad?
0: Sí, dice que Mbappé es insoportable adentro del vestuario. Entonces, dice que él prohíbe que entre fulano, que no quiere que entre fulano. Claro. Es que si es así con un desconocido como Gil, por ejemplo, que no le pasa nada, ¿te imaginas lo que hace convivir
2: Imagínense
0: con ese tipo?
2: Cómo va a ser su
0: Me
2: grupo.
0: Muero. Insoportable.
2: Y Kanté es uno de los mejores mediocampistas del mundo. O sea, salió campeón del mundo con Francia en Rusia 2018. No le convocaron en Qatar 2022. Ahora volvió a tener una convocatoria, pero no jugó un solo minuto. Y es uno de los mejores recuperadores del mundo. O sea que ahí te das cuenta que hay un problema también de vestuario, de ego. No hay un...
0: Y vos te das cuenta cómo Lamine Yamal es diferente porque él dejó, por ejemplo, el penal que le hicieron a él, dejó que otro patee. O sea, el niño no puede lo decidir, para eso está un técnico, ¿verdad? Pero, o sea, cero estrés. Sí. Vení vos que sos más
2: juega
0: grande, más antiguo, digamos, ¿verdad? Vení, chutá y meté. O sea, cero estrés.
2: Se nota que anda hay un respeto de parte de él también.
0: Lógico. Anda claro. Que a Mbappé vos le vas a decir que chute otro el penal. O a Messi, que ya erró cuántos penales. Messi chuta penal sí o sí, aunque no meta. Claro que después él salva su metida de pata, ¿verdad?
2: Porque eso lo hizo en varias ocasiones. Por ejemplo, él también era...
0: Él re puede salvar. Solo él puede hacer eso, ¿verdad?
2: Eso lo hizo en varias ocasiones, inclusive con jugadores veteranos, ya que tenían más experiencia y más tiempo en el equipo que Mbappé. Por ejemplo, en el Real Madrid hizo lo mismo. Cuando Luka Modric se iba a retirar, iba a chutar un penal en el partido de despedida. Y penales, el Mbappé le saca el penal para que él no ejecute. O sea, ni en su partido de despedida. Un tipo que ya era veterano, el croata, ¿verdad? Luka Modric. También se discutía y se peleaba mucho en el tiempo que él estaba en el PSG con Neymar por quién iba a patear el penal. O sea, tiene un ego terrible.
0: ¿Qué hizo? Pues como dijo el médico que está en mi programa Peso 360. Dios mío, puede tener toda la plata del mundo, puede ser súper talentoso, pero qué insoportable debe ser vivir contigo mismo así. Sí, porque una persona que todo le molesta, pues entonces no sos feliz. ay, que ese no me toque, ay, que ese no me salude, ay, que ese tal cosa, ay, que yo soy lo máximo, ay, que, ¿entendés?
2: Se ríe, se ríe.
0: Y sí, vivir contigo mismo.
3: Sí. Recuerda a un adolescente que yo mismo no me entiendo.
0: Ver, contigo mismo un karma, ¿entendés? Sí. Una, Dios mío, una pesadez insoportable. ¡Qué horror!
1: Bueno, bueno, pero
0: lo que
1: están
0: hace
1: para meter
0: la soberbia.
1: Goles, para meter goles. Nomás.
2: Claro, también.
0: No, pero papá, te, mira lo que te divide un equipo, porque cierto es lo que él dice, o sea, ah, no, no. Pero Messi un tiempo fue también así.
2: Puede ser que esa personalidad, como dicen los psicólogos, también esa personalidad colérica de querer ganar siempre, de tener ese espíritu competitivo, puede ser que te llegue de repente, o sea, te lleve a lugares en donde vos seas una figura mundial, te puede hacer llegar hasta donde siempre aspires, ¿verdad? Pero eso termina dividiendo el grupo en cualquier momento.
0: Pero te voy a hablar de hablando nomás ya de la parte emocional y espiritual.
2: Es bueno, o sea, claro. No es malo tampoco, ¿verdad? Pero a la larga.
0: Pero competí contigo mismo, como hace Haaland, que es lo que yo le dije a Sergio. Haaland
2: tiene que construir el grupo, ese tipo de espíritu.
0: Y se construye él mismo, o sea, el tipo come lo que tiene que comer, entrena como tiene que entrenar, es un capísimo. Y como ser humano, un capo. Y perdió el mundial y pone, well, well, next time. O sea, tipo, nos vemos dentro de 4 años, ¿entendés? Claro. Tipo, 0-3. Perdimos y ya está. Era uno de los candidatos. En muchas partes del mundo consideraban que Haaland iba a ser campeón del mundo, ¿verdad?
2: Claro.
0: Con su equipo. Pero él, 0-3, no le culpó a su socio, ni a su compañero, ni a su... ¿verdad?
2: Un tipo bastante humilde, se nota que...
0: Sí, así tranquilo, ¿verdad? Pero qué argelería vivir así. No, yo soy lo máximo y no quiero que otro... ¿verdad?
3: Sí.
2: Pero hoy todos estamos con la selección argentina, ¿verdad o no? Por ser sudaca.
1: Quiero nomás recordar que este es un medio argentino. ¿Por qué me haces así? Porque el gerente comercial es argentino, el presidente del grupo es argentino, sí. Y varios de parientes son argentinos.
0: Y bueno, ¿vale? Pero yo no
1: pero
0: me
1: se nota,
0: dejo
1: hoy por ejemplo hablaron
0: guiar por nadie.
1: No yo le comento nomás, hoy el gerente está escuchando. Hoy los comerciales tenían que pasar y 30 y pasaron en 50. ¿Y por qué? Porque estaban hablando de Argentina.
0: Ah.
1: Entonces yo le dije que
2: hoy juega un equipo sudamericano.
1: ¿Qué hora juega?
2: A las 16 horas.
1: 16 horas.
2: Sí.
0: Yo la verdad de la milanesa le amo a los argentinos porque nos apoyaron, a los argentinos humildes. Pero eso de Messi, vos sabés que le tengo que perdonar lo que le hizo a
1: Tenés
0: Tony
1: que sanar
0: también.
1: Tu corazón.
0: Sí,
1: nosotros ya sanamos nuestro corazón hace tiempo. ¿Vos te enteraste recién, mamá?
0: Yo me acabo de enterar, pues, justo ahora.
1: Viste, ojo que no ve el corazón que no
0: totalmente
1: siente.
0: Totalmente.
1: Hablando de gerente, tengo que ir al corte, gerente.
0: Ah, bueno.
2: Ahí está. Mira.
0: Totalmente.
4: Vamos a inaugurar en este horario un programa de cocina próximamente.
0: Ojalá. Bueno,
1: cocinando en la radio. Y bueno, pero ¿cuál es la expectativa? Inglaterra es una de las preferidas también. ¿Vos cómo
2: es
1: ves?
2: La preferida.
0: ¿Quién?
1: No, y Inglaterra es otra de las preferidas para
0: no,
1: jugar, ¿verdad?
0: No, yo entre Inglaterra y Argentina quiero que gane Argentina,
1: no,
0: en serio.
1: Lo que yo quiero es, también es eso, ¿verdad?
0: Pero entre España y Argentina ahí hay un tema.
1: ¿Por qué?
0: Y porque me gusta la Mil Yamal. La Mil Yamal. Es como humilde.
2: Que cumplió 19 años.
0: Les voy a contar
1: una criatura, había sido eso. Una
0: el testimonio
1: criatura,
0: de ese muchachito.
1: Sí.
0: Su mamá le tuvo a los 16 años. 16 años. Y todo el mundo le decía que aborte. Y en ese momento, UNICEF era pro aborto como hoy es, ¿verdad? Sí. Hace 19 años era a favor de la vida, ¿verdad? Claro. Y hizo una campaña de las nenas que decidían tener a sus hijos, ¿verdad? Uh-huh. Y él era uno de esos hijos y su mamá una de las madres, ¿verdad? Y esa campaña era con deportistas de elite. Y en ese momento llegaba un tal Messi a Barcelona.
2: Sí.
0: Y hace una campaña con UNICEF, uh-huh, en donde Messi le está bañando a sí, Lamine Yamal, sí, ¿verdad? Y bueno, pero ahí vos ves su raíz, como él... imagínense a un chico en total estado de vulnerabilidad y a dónde Dios le llevó, ¿verdad? Lo que es cuando vos naces con algo especial y Dios te elige, ¿verdad?
1: Pero esperemos nomás que no se desvíe el camino, porque de repente sos joven y querés empezar a juntarte mal. Este sí. Muchacho es una criatura, había sido. Yo decía, porque mucha responsabilidad yo escuchaba sobre...
2: 19 años cumplió el lunes. Estuvo mucha, de cumpleaños también.
1: Mucha responsabilidad sobre su, sobre esta criatura. Al final, es una criatura. Para mí es un bebé, sí. Porque mi hija cumplió 20 hace poco y para mí sigue siendo una bebé, ¿verdad? Mm. Mucha responsabilidad de todo el equipo, llevarse todo el equipo encima.
2: Justamente lo que comentamos ayer, como la prensa, o sea, Lamine Yamal tiene toda la responsabilidad de una selección y un país, estaban diciendo los de la prensa, ¿verdad? O sea... Todo el
0: no,
2: peso
0: pero
2: que tiene
0: también, no, pero déjate hinchar. Eso tiene decía. Un equipazo a España, sí. No es él solo.
1: Sí,
0: no, no,
1: sí no pero le tira
2: la, le cargan con ese
1: eso
2: peso.
1: Eso es lo que quiero decirle.
0: Sí, le cargan al santo
2: botón. Un pibe, un pendejo,
0: ese que chutó el penal ayer es un crack. No, es sí. Cualquiera. O sea, no, España tiene un equipazo. De hecho, luego el campeonato de España es uno de los más top, ¿verdad? Sí. Después de la Premier League y and Company, sí. Es re top. ¿Verdad?
2: Día de las estrellas, sí.
1: Bueno, hace rato vino el gerente comercial. Es como ya dejamos de hablar Argentina, me dice tenemos que ir al corte.
0: Bueno, vamos al corte, señores.
1: Gracias, corte. Jorge, por gracias, estar con nosotros. Jorge.
2: Muchísimas gracias a ustedes.
1: Te esperamos mañana para el análisis de lo que fue el partido entre Argentina
2: perfecto,
1: e Inglaterra.
2: Perfecto, aquí estaremos.
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0: seguimos, señores, aquí en Bendita Mañana, cuando son exactamente las 11 de la mañana, ya con 50 minutos. Estamos casi llegando al mediodía, a punto de llegar al mediodía en nuestro país, señor, señora. Muy bien, mucho que comunicarles. Se anuncia que va a hacer calor a la noche, Sergio Sepol.
1: Sí, ahí estoy. Sí, señora, vamos a reiterar lo que decía la Dirección de Meteorología para esta noche. El clima de hoy, bastante cálido. A partir de en horas de la tarde ya se prevé que haya el aumento de la temperatura. Y esto ya habíamos anunciado nosotros en relación a lo que iba a estar pasando. No me está abriendo el detalle meteorológico. Hay un aviso meteorológico que me está saltando aquí sobre fuertes.
0: Bueno, mientras buscamos eso, te cuento que en Boquerón va a haber jornadas de salud acerca de atención médica odontológica y materna a comunidades del Chaco. El Ministerio de Salud Pública y Bienestar Social va a estar en Boquerón en desarrollo de jornada de asistencia médica integral en distintas comunidades del departamento, en todo el departamento de Boquerón, acercando servicios de promoción, prevención y atención sanitaria a poblaciones alejadas de los centros de referencia. Las actividades son llevadas a cabo por el equipo de la unidad de salud de familia Virgen de Fátima, con el acompañamiento del equipo técnico regional en las comunidades de Magariño, San José, Esteros y Línea 12. Así que, bueno, estos servicios que son tan necesarios para la zona empezaron el día de ayer y siguen hasta el día de mañana. Ayer se realizaron planificación familiar, asistencia odontológica y varias otras especialidades estuvieron presentes. Mira, se hicieron 60 extracciones dentales y 30 restauraciones el día de ayer. Uh-huh. 167 estudiantes participaron de charlas educativas sobre higiene bucal y recibieron kits para el cuidado de la salud oral. 124 consultas médicas, 148 niños fueron beneficiados con la entrega de leche del programa alimentario. Y vuelvo a repetir, esto sigue para el día de mañana. Ingresen a las redes sociales del Ministerio de Salud Pública y ahí van a poder encontrar información de en qué zona van a estar el día de hoy.
1: Perfecto. Otro tema que encontrás en rcc.com.py: Paraguay logra 95% de cobertura contra el VRS, el virus respiratorio sinicial, en recién nacidos. En pleno pico de circulación del virus respiratorio sincicial, digo bien, el principal causante de cuadros graves de bronquiolitis y neumonía en lactantes, el programa ampliado de inmunización SPAI anunció un hito clave para la salud pública. El 95% de los bebés nacidos durante la presente temporada ya han sido inmunizadas con anticuerpo monoclonal Nirsevimab, decían. Esta estrategia preventiva implementada antes del inicio del invierno ha permitido proteger hasta la fecha a 46.685 lactantes en todo el territorio nacional, alcanzando además un 91% de ejecución de las metas globales previstas para la campaña. Al respecto, el director del PAI, Hugo Luis Coicirat, destacó la excelente receptividad de las familias y el rol crucial de la tecnología en este proceso. A través del registro electrónico de vacunación, el PAI envió más de 26.000 mensajes de textos personalizados a los padres. Esta acción directa logró que más de 10.000 bebés acudieran a los vacunatorios para recibir su dosis de recuperación. Por su parte, la presidente de la Sociedad Paraguaya de Pediatría, la profesora doctora Julia Acuña, instó a las familias que aún no han inmunizado a sus hijos a no bajar la guardia. La especialista recordó que el invierno continúa y que la protección sigue disponible de manera gratuita para la población objetiva.
0: Muy bien. bien, qué interesante. Sumamente interesante, señor.
1: Otro tema que encuentran rcc.com.py, Karina, ya te comento las informaciones. Puedes mirar nuestra página rcc.com.py para actualizar todo lo que tenemos y lo que se va generando. Ayer me gustó esta noticia. Voluntarios de la cooperativa Ferheim transforman las áreas recreativas de la escuela UG La Voz. La escuela UG La Voz de Filadelfia vio un receso invernal diferente, lleno de actividad. En una destacada acción de responsabilidad social, colaboradores voluntarios de la cooperativa Ferheim se movilizaron hasta la institución educativa para llevar adelante una completa jornada de refacciones y mejoras en las áreas de juego y recreación. También el proyecto largamente planificado cobró vida este martes gracias al esfuerzo de voluntarios de diversas áreas de la cooperativa, entre los que se encuentran muchos padres de familia de la propia comunidad. Los trabajos incluyen la puesta a punto de parques infantiles, el acondicionamiento de canchas deportivas y la reparación de mesas y bancos. El

0: 00 y también obviamente Asunción, Gran Asunción, la radio 1250 AM tiene cobertura en todo el país.
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0: Así es.
1: Acá dice, buen día, día soleado por Carmelo Peralta. Hoy todos por Argentina, muestra tres banderas argentinas, una paraguaya y un abrazo, así un barete. Y envía, a ver, me dice. No se dice ganó España, es más dulce decir perdió Mbappé. Es más dulce decir perdió Mbappé. Dice, gracias, el mensaje que llega al 098270100. En nuestro mensajero. En el grupo de WhatsApp dice, a ver, el mensaje también, estábamos escuchando la entrevista a Jorge Miranda sobre el partido Argentina-Inglaterra y nos pareció excelente como comentarista deportivo. Muy buena voz para algún programa de radio, dice Luis Labrano. Ah, espero que nos esté escuchando ahora el señor Jorge porque se le va a subir los humos.
0: Ya
1: ¿eh?
0: Tiene luego porque es curepa, ¿verdad? Pero no importa.
1: Pero
0: escúchenme una cosa. No se terminó hoy la unión del puente. ¿Era para hoy o mañana?
1: Sí, acá dice justamente, posiblemente hoy unimos todavía el puente a la noche, dice.
0: Ah, entonces está para mañana.
1: José Mariano Sosa Cantero. Dice, la programación hoy a las 18, muestra acá, envía su proyecto, dice, dovela de cierre central, 67 metros. O sea, probablemente esta noche van a alcanzar.
0: Y mañana se
1: y
0: hace.
1: Y mañana tiene que hacer completar el proceso.
0: Que ya es una cuestión.
1: ¿Cómo
0: se llama? Una cuestión. Ya está cerrado, ya. Es
1: un hecho.
0: Claro, totalmente. Bueno, falta poquito.
1: Falta poquísimo. 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
0: Asimismo, hubo una polémica, no sé qué opina nuestra audiencia. La comandancia de la policía envía un arreglo de flores a un policía abatido que pareciera estaba vinculado a asaltos. La comandancia de la policía envió una corona de flores al velatorio de un agente involucrado en casos delictivos. El hecho causó indignación en Ñembucú, donde habrían participado de los hechos. Desde la fuerza pública responsabilizaron a una empresa privada del envío del arreglo fúnebre, ¿verdad? Porque vos sabés que fue tendencia en redes sociales la indignación de la gente. Entonces hace un comunicado la comandancia y dice, ante publicaciones difundidas en redes sociales sobre una corona de flores remitida al sepelio del extinto suboficial mayor Richard Cáceres Ojeda, presuntamente enviada por la comandancia a la policía, la institución informa a la ciudadanía lo siguiente: tras las verificaciones realizadas se constató que la corona de flores fue remitida por la empresa funeraria tal cosa, no voy a decir la marca, firma que mantiene un contrato vigente con la Policía Nacional para la provisión de servicios exequiales destinados al personal que administrativamente figuran como integrantes de la institución. En este caso en particular, el fallecido aún pertenecía registrado administrativamente como personal policial debido a que el proceso

0: correspondiente para su baja institucional aún no había concluido al momento de su deceso. Pese a encontrarse sometido a un sumario administrativo y con solicitud de baja, en ese contexto la remisión de la corona de flores obedeció al procedimiento previsto en el marco del contrato de prestación de servicios exequiales vigente y no constituyó una disposición ni reconocimiento ni homenaje o decisión expresa de la comandancia de la policía. La policía reafirma su compromiso con la transparencia institucional y aclara que los procedimientos administrativos se ajustan a la normativa vigente, deslindando cualquier interpretación que atribuya a un reconocimiento institucional del fallecido. Servir con honor, liderar con integridad y transformar con visión. El lema de la comandante.
1: Eso fue el acontecimiento. Ocurrió un joven de 22 años que se resistió un control, quiso desviarse un control y los otros policías le dispararon. También se habló un poco de gatillo fácil. Decía que mataban por error, decía la información a este joven suboficial. Y
0: estaba sumariado, no se dio su...
1: No, yo te digo primero lo que pasó antes. Después se dieron cuenta que es este, el que vos dijiste, Richard, a ver, Cáceres Ojeda.
0: Sí.
1: Que realmente ya está vinculado, Richard Cáceres Ojeda, que él está vinculado con varios hechos delictivos.
0: Entonces, y está sumariado, pero nunca se le dio condena ni de baja. Y no, estaba todavía en la policía.
1: Y está bajo investigación, significa eso. El sumario concluye y ahí dicen para sacarte o no, para luego pasarte, ¿verdad?, a la justicia policial o la justicia ordinaria, ¿verdad? En este caso, él ya tiene, según los reportes, tiene un historial delictivo, ¿verdad?, del 2025. Entonces, ¿qué es lo que hizo entonces lo que hace la policía? O sea, la institución es cualquier funcionario suyo fallece y se le envía ramo de flores.
0: Claro.
1: O sea, es tipo automáticamente.
0: Sí.
1: Como él aparece todavía en las filas policiales porque no concluyó el...
0: Claro.
1: Entonces, es por eso. No es que es un homenaje, decía el comunicado, no es un homenaje a este policía vinculado.
0: Todavía no se le declaró culpable.
1: No se le declaró culpable porque tendría que terminar el procedimiento que se estaba realizando ahora.
0: Totalmente. O sea, hasta hoy él no. Y por hasta eso seguía.
1: Y hasta hoy terminó él y termina también su causa. O sea, ya
0: qué
1: se queda
0: triste
1: ahí.
0: Cómo murió, ¿verdad?
1: 30 y algo de tiros dispararon, no sé, yo no hice mucho seguimiento, pero dice que muchísimos disparos tuvo.
0: ¿Y por qué así tanto?
1: Y ellos, a ver si veo un poco la información. Hubo un asalto en la zona. Entonces se le alteó a este vehículo y no paró. Entonces le empezaron a disparar con todo, ¿verdad?
0: Atender gatillo fácil. 8 policías imputados por la muerte de un joven durante persecución en Alberdi. El Ministerio Público imputó a 8 agentes de policía por el presunto hecho punible de homicidio doloso tras la muerte. Ah, no, pero este es otro.
1: ¿Seguimos?
0: Este es otro caso.
1: ¿Por la muerte de quién?
0: Frederick.
1: Ah, no, ese es otro. Entonces.
0: Es otro caso.
1: Ah, no, entonces...
0: 8 también imputados acá.
1: Híjole.
0: Es muchísimo. Vamos a leer esta nota. Dice, ocurría durante una persecución policial en la ruta 19. Los fiscales solicitaron la prisión preventiva de los uniformados mientras avanzaban las investigaciones para determinar las responsabilidades individuales. La investigación por la muerte de Federico Nahuel Cáceres Sosa, de 22 años, dio un giro importante con la imputación de 8 agentes de la policía con el presunto hecho punible de homicidio doloso. La medida fue presentada por el fiscal Diego Benítez, titular de la unidad penal número 2 de Alberdi, con el acompañamiento de César Riquelme, que interviene como coadyuvante en la causa. Además de la imputación, el Ministerio Público solicitó al juzgado penal de garantía del segundo turno la aplicación de prisión preventiva para los 8 policiales. El caso se originó tras el fallecimiento del joven en una persecución policial el día domingo de madrugada, a la altura del kilómetro 80 en el trayecto que conecta Alberdi y Villa Oliva. De acuerdo con la versión proporcionada por la policía, el conductor del automóvil no habría detenido la marcha ante una barrera de control policial. Durante el operativo, los agentes realizaron múltiples disparos contra el vehículo, 30 en total, sí. La investigación fiscal busca determinar con precisión cómo se desarrolló el procedimiento y establecer el grado de responsabilidad de cada uno de los policías.
1: Y bueno, justamente el asalto liderado aparentemente por este policía fue, y ellos le confundieron pensando que era él, este policía que también...
0: Pero o sea, este no es policía.
1: No, él no es policía, es un joven. En principio se habló que era él, pero realmente no. Y este comandó el asalto. Y él falleció en el momento, realmente. Y este muchacho pensaban que era parte del grupo. Incluso que era él, el que estaba huyendo. Pero en realidad no, el que en el lugar ya falleció el otro. Yo me hago un cuestionamiento acá, ¿verdad? Viste que depende el lugar, la hora es... Hay cierta desconfianza para parar nomás frente a... Incluso ante los oficiales, ¿verdad? Y la zona donde hicieron el control era medio... Por lo que veo en las fotos, no sé si tenés ahí, es medio oscuro, es una zona donde no sabes si vas a parar o no, ¿verdad? Mm. Y ahí esto, la exageración de los tiros, el tiroteo.
0: 30.
1: 30, demasiado mucho ya.
0: La madre del joven muerto por policía en Alberdi la acribillaron al ser humano inocente y sale el muchacho con una copa porque era deportista. Futbolista. La madre del joven de 22 años que murió a causa de disparo de arma de fuego realizado por agente de la Policía Nacional de Alberdi, departamento de Ñembucú, recordó este martes la última conversación que tuvo con su hijo. Dios mío, qué fuerte.
1: Sí, fuertísimo.
0: No, bueno, pero por lo menos ya están imputados los ocho.
1: Están imputados y bueno.
0: Bueno, vamos a un corte y ya volvemos.

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Estamos aquí, señores, cuando son exactamente las 12 del mediodía con 19 minutitos. Muy bien, una noticia verdaderamente resaltante. El día de ayer estamos llamando a la viceministra de la Niñez a ver si podemos comunicarnos con ella. Piribe Bui, tras denuncia, interviene en campamento de un tradicional colegio de Asunción. Un campamento que siempre tuvo fama en donde las madres tienen miedo de enviar a su hijo, ¿verdad? Una comitiva interinstitucional intervino un campamento de alumnos de un colegio católico tradicional de Asunción en Piribe Bui tras una denuncia sobre las condiciones del lugar para albergar a niños y adolescentes, además de presuntas situaciones de violencia. Una delegación conformada por funcionarios del Ministerio de la Niñez y la Adolescencia, la CODENIE Piribe Bui y autoridades locales intervino la tarde de ayer un campamento del colegio tradicional de Asunción desarrollado en Piribe Bui tras una denuncia a través de la línea 147 del Fono Ayuda. La denuncia hace referencia a la falta de condiciones adecuadas para albergar niños y adolescentes que participan de dicha actividad, además de situaciones de violencia. Durante la inspección, el equipo constató que el predio no reunía las condiciones necesarias para la permanencia nocturna de menores, especialmente debido a las bajas temperaturas. Se observó insuficiencia de espacio adecuado para el descanso, una cantidad limitada de colchones, varios de ellos en mal estado, y la ausencia de frazadas y sábanas suficientes para cubrir las necesidades de los asistentes. Este es un colegio que toda la vida tuvo este tipo de campamentos. Participaban 161 personas, entre ellos niños y adolescentes, y además, durante la verificación documental, el equipo interinstitucional no pudo corroborar que la totalidad de las autorizaciones parentales presentadas correspondían a la cantidad de niños y adolescentes presentes en la actividad. En las imágenes difundidas durante la intervención se observan residuos de bebidas alcohólicas. También se evidencian camas sin colchones, espacios sin acondicionamiento suficiente para hacer frente a las bajas temperaturas. La Defensoría dispuso una custodia policial. Posteriormente, la Defensora Pública Lorena Ledesma acudió al predio para realizar una verificación y dispuso la permanencia del personal de la Policía Nacional en el campamento. Mina recomendó suspender la pernotación. Aún.

0: Se recomendó adoptar de manera inmediata las medidas necesarias para garantizar condiciones adecuadas de alojamiento, seguridad, abrigo y bienestar. Las fotos, por lo menos, que se visualizan en las redes sociales son fotos tétricas. Y no hay cama, no hay nada de lo que tendría que haber en un campamento preparado, digamos, ¿verdad? Entonces, y llama poderosamente la atención porque es un colegio tradicional.
1: Depende, ¿verdad?, de qué tipo de campamento lo que van a hacer. Porque viste que lleva carpas, lleva a hacer camping, un campamento. ¿Qué tipo de campamento va a ser?
0: No, pero es una... Esa es un lugar de campamento, el bodo, de hace años. Yo creo que ahora nomás se dejó de estar muchísimo y las camas están todas rotas, no hay colchones, no hay... Es como un lugar abandonado.
1: Sí, veo la... Porque hay campamentos y campamentos, ¿verdad? Hay campamentos donde tenés todito, las cabañas. Otros campamentos donde es tipo con la naturaleza. Bueno, no recomendable para niños pequeños, obviamente, ¿verdad? Donde creas tu propio refugio. Y estoy mirando acá. Un acantonamiento sería este, si es dentro de este lugar, que está totalmente abandonado ahora. Por eso depende de qué tipo de campamento organizaron. Pero si suele ser, por lo que entiendo, es algo que siempre se organiza y no es en estas condiciones.
0: No.
1: Ahí cambian las cosas ahora.
0: O sea, hace años no eran estas condiciones, pero esto evidentemente que hace años viene haciéndose de esta manera. Porque todos los años se hacen estos campamentos, son conocidos. Son muy conocidos los campamentos. Y de hecho yo he tenido madres que decían, ay, no sé si le quiero enviar a mi hijo a ese campamento de tal colegio. No quiero decir el colegio porque no vale la pena por los niños, ¿verdad? Pero, bueno, bien que hayan hecho la denuncia y que las instituciones correspondientes se hayan presentado y cuidado y salvaguardado la integridad de los niños, ¿verdad? Que evidentemente en este estado no pueden acampar, definitivamente. Bueno, hemos tratado de hablar también con el intendente de Colonia Independencia. Lastimosamente no hemos podido hablar con él. Él perdió a dos familiares en la tragedia de Brasil, en donde han habido hasta el momento tres personas fallecidas. Hoy, cuando un bus con matrícula paraguaya regresaba a Paraguay, volcó y cayó a un barranco, a un costado de una ruta en el estado brasileño Santa Catarina. Una de las personas fallecidas, una niña de 8 años. El vehículo transportaba a 67 pasajeros, entre los cuales hay heridos graves. En horas de la madrugada de este miércoles, un bus con matrícula paraguaya volcó y cayó a un barranco en la zona de Santa Catarina. El accidente ocurrió dentro de alrededor de la 1 de la mañana. ¿Por qué lo que salen de noche? Te juro. El bus habría sufrido problemas con los frenos al llegar a una curva de la ruta, lo que causó que se saliera de control. Según reportó ese medio, llevaba 67 pasajeros y había salido de la ciudad de Gramado. Ay, quiero llorar. Estado de Río Grande do Sur, con destino a Paraguay. Era una comitiva que incluía a bailarinas de una academia de danza paraguaya de Colonia Independencia.
1: Bueno, tenemos otro tema, sí. Cambiamos un ratito de tema, estamos en contacto con el director de la DINAC para hablar acerca de esto, que Paraguay impulsa su mercado aéreo único en Sudamérica tras este acuerdo que se firmó. Y para explicarnos el tema ya estamos en contacto con el director. Gracias por atendernos, doctor Nelson Mendoza. Sergio Cepoli, Karina Doldán, le saluda. ¿Cómo está?
2: Buenos días, Sergio, para vos, para Karina y para la distinguida audiencia a la orden.
1: ¿Qué significa estos? Pues son dos acuerdos de entendimiento que se firmó. ¿Qué significa esto?
2: Sí, el primer acuerdo se firmó con la Dirección Aeronáutica Civil del Brasil, donde teníamos hasta la quinta libertad. Teníamos hasta la quinta libertad una bilateralidad con ellos y ayer firmamos hasta la séptima libertad. Posteriormente nos trasladamos al Palacio de López, donde firmamos un memorándum de entendimiento ALA, que es una iniciativa conjunta de las autoridades aeronáuticas de Argentina, Brasil, Chile, Paraguay, que está básicamente orientada a impulsar la construcción de un cielo único sudamericano, ¿verdad? Y eso se da con la separación de los estados, la modernización de los acuerdos de los servicios aéreos, la apertura progresiva, y siempre respetando la legislación y las normativas de cada república firmante, ¿verdad? Entonces, ahora vimos el paso inicial, cada uno de los socios que firmó este acuerdo va a ir a ajustar sus normativas para dentro de 30, 40 días ya darle inicio a los trabajos, ¿verdad? Esto se hizo en la comunidad ya hace algunos años, por esos lugares puedo ver la actividad y la rapidez y la eficacia de su sistema aeronáutico. El sistema aeronáutico sudamericano está llamando a de mayor crecimiento en todo el mundo. Nosotros tenemos que tener una legislación moderna, dinámica, para poder captar toda esa inversión aeronáutica que viene. No solamente con vuelos, no solamente compañías, hay carga, hay correo, hay talleres, hay servicio, hay catering, hay servicio en tierra. La verdad que es un sistema que mueve muchísima gente en los sistemas aeronáuticos y estamos muy curiosos, ya que nuestro país va a liderar este bloque por los siguientes dos años de trabajo, pues está con una mucha responsabilidad, ¿verdad?
1: ¿Qué es, como diríamos en cristiano, cuál es el favor o lo que va a conseguir el público, el pasajero, el que importa? ¿Dónde se va a notar eso?
2: Por ejemplo, hoy el Mundial de Fútbol, ¿verdad? Una aerolínea argentina puede venir al Paraguay, levantar pasajeros en el Paraguay, en la función puede ir a Ciudad del Este, bajar los pasajeros de Ciudad del Este y de ahí puede ir a Estados Unidos y de vuelta y viceversa, ¿verdad? Antes de estos contratos, de estos convenios de bilateralidad, para conseguir un vuelo o una ruta tenía todo un trámite engorroso. Con los cielos abiertos firmado, por ejemplo, ya con Argentina, que ya tenemos hasta la novena libertad, y hay una libertad casi plena y una desregularización total del aire, lo que va a posibilitar, por ejemplo, ahora en el Rally Mundial, que una empresa argentina venga y haga vuelos de cabotaje para los 40 vuelos que se necesita de Asunción a la ciudad de Encarnación. Por ejemplo, si hay una empresa interesada en prestar ese servicio, ya lo puede hacer. Y viceversa, las empresas que tienen bandera paraguaya también pueden hacer el servicio, que en este caso serían TAN Mercosur y Paranair, ¿verdad? Pero ¿esto qué va a crear? Que todos los ojos de la industria, de empresas, de futuras empresas o de empresas ya instaladas, empiecen a mirar nuestra región y nuestro país, que tiene una ubicación geográfica estratégica, como un punto en el cual desembarcar, ¿verdad? Nuestro país ofrece muchísimas ventajas, no solamente desde el punto de vista de una energía barata, de una mano de obra barata, sino que también de una serie de legislaciones aeronáuticas, y con estos convenios firmados con grandes potencias como Brasil, Argentina, Chile por el momento, y seguro se sumarán otros, para que esto pueda ser un verdadero hub y empresas puedan venir a afincarse a nuestro país. Esto es el inicio de un trabajo donde, como te digo, a medida que vayamos aggiornando las regulaciones, las disposiciones y las leyes aeronáuticas, vamos a tener una inversión mucho mayor en el sector y va a crear, por ende, mayor competencia y más cantidad de vuelos.
1: Bueno, buena noticia entonces para nosotros también. Ya explicó de repente cómo va a ser. Y aprovechando el tema del Mundial, el aeropuerto que estaba en la zona allá por el tema de para el rally hacia Itapúa.
2: Sí, el aeropuerto de Admin Ayub de la ciudad de Encarnación, ahora estamos finalizando la segunda etapa. El año pasado terminamos la primera etapa, a finales de año terminaríamos la tercera etapa. Es un aeródromo que nosotros tomamos control hace un año. Tenemos llevado ya más de 11 millones de dólares en inversión. Es un aeropuerto H24, donde el año pasado aterrizaron en más de una ocasión Boeing 737 y diferentes tipos de aeronaves, La verdad que es una estación aeroportuaria muy buena, que si bien el rally fue el motor que impulsó a desarrollar, en el futuro va a ser de mucha utilidad para toda la comunidad itapuense, ya que como todos sabemos, un aeropuerto no solamente transporta pasajeros, carga y correo, sino también transporta tecnología, transporta cultura, transporta deporte, transporta sueños, transporta música y transporta todo lo que un ser humano puede lograr en interactuar. No es lo mismo tener un vuelo directo con una comunidad en forma sistemática que tener un vuelo cada tanto tiempo. Y eso se va a ir dando en la medida que nosotros sigamos creando infraestructura, por un lado, como en este caso, y leyes y legislaciones de acorde al desarrollo de la zona. Eso es algo que es un crecimiento natural que se va a ir dando paulatinamente y estamos en ese proceso, ¿verdad?
0: Nelson, ¿cómo te va? Karina Oldán te saluda. Volviendo un poco.
2: Buenos días,
0: ¿cómo está? ¿Cómo te va? Volviendo un poco a este tema de cielo único sudamericano, como lo llamaron, ¿verdad? Vos hablabas de transformar Asunción en un hub regional, ¿verdad? ¿Está preparado el aeropuerto Silvio Pettirossi para esto? ¿O cuál sería la inversión, digamos, a futuro? ¿Cuál es el proyecto? ¿Cuáles son las obras de infraestructura que van a empezarse?
2: Sí, nosotros estamos en un proceso de ampliación y de modernización del aeropuerto Silvio Pettirossi. Uh-huh. Si alguno de los compañeros que están en la mesa le tocó viajar últimamente, van a ver que el embarque ahora se realiza por el ala norte. Son más de 3.000 metros cuadrados totalmente nuevo, con bandeja de retorno automático, con rayos X modernos, con body scan. También estamos implementando e-gate. Muy próximamente vamos a tener el API, que es la información anticipada, donde uno va a poder hacer todas las migraciones desde la casa, sobre todo los connacionales. Estamos dotando de muchísima tecnología a nuestra principal estación aeroportuaria. En el futuro, a fin de año, vamos a empezar a intervenir el desembarque de la zona 1, 2, 3 y 4, de las mangas 1, 2, 3 y 4, y así sucesivamente. Y en materia de carga aérea, que sí, también supone casi el 48% del ingreso de nuestra institución, vamos a empezar el año que viene las obras para iniciar una de las estaciones de carga aérea más modernas de la región, dotada de muchísima tecnología y también de una infraestructura muy, muy moderna.
0: Hubo un término que no entendí mucho, que me gustaría que usted me explique. ¿Qué es la séptima libertad del aire?
2: Bueno, la séptima libertad del aire, para hacerlo coloquial, ¿verdad? Uh-huh. Uno toma, yo soy una aerolínea de bandera paraguaya.
0: Sí.
2: ¿Verdad? Paraguay Airlines. Ajá. Puedo irme al Brasil, tomar pasajeros en el Brasil y llevar pasajeros a la Argentina, ¿verdad? Ya sin ningún permiso previo, ya sin ninguna autorización previa. Y la novena, que es la total, la de la desregularización casi ya de su totalidad, es que yo vaya al Brasil, por ejemplo, salgo con Paraguay Airlines, me voy, aterrizo en San Paulo, bajo pasajeros en San Paulo, alzo pasajeros en San Paulo, voy a Río de Janeiro, hago un vuelo de cabotaje interno en el Brasil con mi bandera paraguaya, bajo los pasajeros en Río de Janeiro, alzo los pasajeros en Río de Janeiro y de ahí puedo ir a cualquier otro punto que tiene firmado ese convenio con nosotros, ya sea Argentina, Chile o retornar directamente al Paraguay. Vale decir que se puede realizar todo tipo de operación aerocomercial teniendo esa herramienta confirmada, ¿verdad? Uh-huh.
0: Entendí perfecto.
1: Eso está buenísimo, buenísimo, sí. Porque antes tenía
0: como
1: que
0: el colectivo.
1: Sí, ¿cómo se libera en la época?
2: Por ejemplo, cuando uno alquila un bus para una excursión, tienen que ir todas las personas en el colectivo, tienen que subir todas y tienen que volver todas.
0: Sí.
2: No tiene que nadie bajarse ni subirse. Sin embargo, ahí si esa libertad existiese, un colectivo de brújula podía irse a Corrientes, alzar pasajero, bajar en Santa Fe, después bajar en Buenos Aires. Eso sería la séptima libertad en este caso, pero como en el transporte terrestre, ¿verdad?
0: Exacto, entiendo perfecto. Bueno, ¿Podrían sumarse otros países a este acuerdo o solamente se quedan con los que están?
2: Sí, por razones de legislaciones internas, porque este grupo lo que trató siempre y lo que trata siempre es de precautelar las leyes y la normativa de cada socio. Por razones internas, Uruguay pidió un tiempo más para sumarse al bloque, y seguramente después lo harán otros países como Bolivia, Perú y quizás otros más, Colombia, ¿verdad? Nosotros creemos que esta es la consolidar el cielo único sudamericano es la única salida, porque como le había dicho, la región que más va a crecer en los próximos 10 o 15 años es nuestra región, la de Sudamérica, y debemos estar de acuerdo con legislaciones modernas para acompañar todo ese dinamismo y todo lo que va a suponer ese crecimiento, ¿verdad?
0: En cuanto a lo que está diciendo Nelson, fui hace 2 días, viajó mi hija al Brasil y vi realmente todo renovado, la derecha está así como toda, y es más, hay más restaurantes, cafeterías, ¿verdad? Como para que sí, la gente pueda acceder también. Está recheto nuestro aeropuerto.
2: Gracias, pero todavía nos falta mucho. Es una estación que tiene casi 46 años, fue inaugurada en el año 80, y nos falta todavía. Y lo que no tenemos tiempo de hacerlo en grandes infraestructuras, lo paliamos con mucha gestión y con tecnología, ¿verdad? Así es que ese va a ser el camino de acá hasta que el gobierno tome la decisión de remodelar todo esto de una vez o hacer una estación aeroportuaria nueva, ¿verdad? Pero ya son decisiones que escapan a nuestra administración. Nuestra tarea es mantener operativo esto, ir ampliando y modernizando y adecuando las nuevas exigencias, ¿verdad?
0: A modo de curiosidad, ¿ustedes tienen para crecer ahí con más pistas, por ejemplo? En el aeropuerto.
2: La verdad que para una pista homologada por Oasis ya no tenemos espacio, ¿verdad? Pero con la pista que tenemos, la pista de acá de Petiró, sí creo que son 3.430 metros, una pista bastante importante para la región, una de las más importantes. No tenemos ningún problema en cuanto a la misma, ni a la plataforma, que la estamos ampliando y la vamos a seguir ampliando porque cada vez es mayor el número de operaciones que tenemos anualmente y de pasajeros, ¿verdad? Nosotros estamos creciendo gradualmente. En este primer trimestre crecimos 16% en forma mensual comparativa con los meses del año, con los primeros 4 o 5 meses del año anterior, que ya fue un récord de pasajeros, más de 1.300.000. Si esto se mantiene, creemos que podemos llegar a 1.500.000 pasajeros este año y eso, por ejemplo, no se está sintiendo. Nosotros cuando tomamos la administración estábamos alrededor de 910.000 pasajeros. Y todo ese flujo, esos 400.000 pasajeros más o 600.000 que se van a dar ya para fin de año, no se siente por todos estos cambios y toda esta modernización que le estamos dando a la terminal.
1: Director, agradeciendo su tiempo, yo sé que tiene una reunión. Hay una información que estaba circulando acerca de un avión de gran porte que sobrevolaba Santa Rita con aparente inconveniente. ¿Usted tiene alguna novedad al respecto?
2: No
1: sé si es cierto o no.
2: No, este es el avión de la delegación de Japón, que va a estar, es un 777, una mega máquina que va a estar visitando nuestro país con autoridades japonesas de acá un tiempo. Hicieron un vuelo de reconocimiento para testear toda la parte técnica. Y está buena la pregunta, porque antes que preocuparnos por alguna falla del avión, lo que estamos es muy felices porque esa prueba salió 100% del avión, para un avión 777, ¿verdad? Que no tuvo ningún inconveniente en cuanto a todo lo que necesitó para operaciones en tierra, en cuanto a todo lo que necesitó para operar en nuestro aeropuerto de Mingaguazú. Aterrizó, despegó, volvió a aterrizar, volvió a despegar, estaba haciendo pruebas. Mañana va a ser lo propio de nuevo a las 17 horas. Así es que estamos muy felices de que una aeronave de ese porte, con personal 100% paraguayo y con máquinas y equipamientos que están ahí ya desde hace tiempo, pueda recibir ese tipo de aeronave. Lo que habla las claras que la infraestructura está y que cuando el sector privado decida volver a operar, la DINAC le puede prestar todos los servicios necesarios.
1: Ah, ya dice. La próxima semana vienen entonces estas personas, entonces es una prueba del equipo.
2: Sí. No sé si es la próxima semana o cuándo, pero sí sé que es una prueba porque va a venir una delegación japonesa importante a nuestro país.
1: Vale.
0: Espectacular. Muchísimas gracias. Gracias, Nelson.
2: No, gracias a ustedes. Que estén bien y que tengan un excelente resto de jornada.
1: Muchas gracias. Nelson Mendoza, director de la Dirección Nacional de Aeronáutica Civil. Explicándonos un poquito lo que fue ayer el acuerdo, el convenio.
0: Sí,
1: que ahora ALAS, que ahora entiendo, es tipo tener la posibilidad de desplazarte sin mucha burocracia. Y que venga acá un avión y voy a bajar un pasajero y sigo. Porque el otro pues tenía que ir de paso nomás.
0: Sí, y que se supone que esos son los beneficios del Mercosur.
1: Sí, claro.
0: Tendría que ser, porque Mercosur pues como sería la Unión Europea.
1: Sí.
0: Y la Unión Europea, ellos, imagínense, tienen un solo pasaporte.
1: Sí.
0: La Unión Europea logró tener un solo pasaporte. O sea, eso les digo nomás para que se den cuenta todos los beneficios que ha traído a Europa el tema de la de trabajar bien en unidad, ¿verdad? Sí. Todos los países europeos.
1: Y por otra parte, eso que generaba hace una hora más o menos, estaban reportando el tema del avión, urgente avión de gran porte sobrevuela Santa Rita con aparente inconveniente. No, realmente están probando porque giraba, claro. Estaba dando vueltas, parecía que
0: gran porte los japoneses estaban por...
1: Es un super avión, dice, y sí. Estaban probando sin la pista ahí cómo iba a resultar, y según ahora se le escuchaba incluso contento a Nelson de está muy bien, hicimos la prueba previa nomás para que no haya inconveniente. Tipo probando
0: que,
1: ya.
0: Que me olvidé de preguntarle, le quería preguntar a Nelson, ¿cuál fue el avión más caro que pisó Paraguay?
1: No va a decir que fue el mío.
0: ¡Ah! Muy bien, vamos al corte.
1: Ya volvemos.
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0: bien, seguimos aquí, señores. 12 de la del mediodía y 50 minutos, ya estamos llegando al final.
1: Ya nos estamos yendo, así que sí. Pasó volando nuevamente esta mañana. Esta, para mí, una linda mañana.
0: ¿Verdad? Hermosa mañana.
1: A veces ella me dice, pero Sergio, vos siempre decís que todos son hermosas, pero, o sea. Pero viste que hay una variedad de belleza, igual como las mujeres. Las mujeres son, para mí, tienen una belleza única cada mujer. Y, claro. Y cada día, y cada temperatura, y cada, ¿cómo se dice? Cada temporada tiene su belleza.
0: Totalmente, Dios es el mejor artista que existe.
1: Sol, ay no sé, más lindo día ese, para apreciar que estamos sí. Vivos.
0: Escúchame una cosa, Sergio. Carlos Pereira, ¿recordás que renunció al IPS?
1: Cuando entró el doctor Isaías Fredes.
0: Sí, y ahora volvió.
1: Pero como asesor ad honorem, no va a cobrar ese.
0: Carlos Pereira ingresa al IPS, pero como asesor económico ad honorem. ¿Qué cada cosa rara que está pasando con el IPS, de verdad. Escuchaba el consejo de Isaías Fretes hace 2 días y le decían que cuando él asumió, no había, viste que había más de 200 medicamentos en falta.
1: Sí.
0: Y esos medicamentos no se habían pedido. Y dice que tarda 8 meses en, por ejemplo, hoy vos pedí el medicamento, en 8 meses recién tenés vitrina.
1: Ay, cuélepete, con razón.
0: ¿Y por qué no hicieron el pedido antes? Esta gente que estaba antes, no entiendo.
1: Bueno, es un tono muy complicado. A lo mejor también el tema por la falta de pago que tienen con ellos, ¿verdad? Pero no sé. Es una mafia ahí, como dicen. Hay un Sergio Lovera, creo que estaba denunciando, bueno, estaba diciendo a la prensa, se le preguntó también porque él no denunciaba que todo ahí es muy turbio y mastufiero. Ese yo le agrego nomás que cómo se maneja el lugar.
0: Sí.
1: El lugar. Y hablando de IPS, también asegurados del IPS en Ciudad del Este anuncia movilización para exigir mejor atención en Ciudad del Este. Bueno, sí, vamos a movilizarnos en todas partes. A veces que el IPS está, para mí está en su peor etapa de atención médica, de recursos médicos y sobre todo de recursos en medicamentos.
0: Pero
1: mí,
0: hoy decía Bachi Núñez, vamos a apoyarle al... Ay, no pensé decir esto, pero sí, o sea, si es que realmente hay un plan para reestructurar el IPS, yo creo que hay que darle un tiempo. Mira que yo no estaba a favor del presidente, pero creo... que esta denuncia y después una reestructuración, hay que darle un tiempo para ver los resultados.
1: Sí.
0: Porque obviamente...
1: Para mí es un proceso, porque muchos años de corrupción... Siempre pues se hablaba de corrupción. Se
0: y
1: hablaba.
0: Él está como diciendo todo, ¿verdad? Entonces es como que... ¿Viste cuando removes el popó?
1: Sí, sale mal.
0: Tiene mal olor, sí. ¿Verdad?
1: Sí.
0: Pero necesitas remover para limpiar.
1: Sí. Y no quedarte ahí lo que vos decís, ¿verdad? Pero para eso se necesita una voluntad política. Por más que el IPS es de los asegurados, es tuyo, es mío, el que paga, el patrón y el patronal, o sea, también el empleado, ¿verdad? La administración principal está en el Estado.
0: Sí.
1: Y muchas cosas dependen otra vez de lo que el Estado diga.
0: Claro.
1: Y entonces dependemos de la política, entonces que haya una
0: ahora,
1: voluntad.
0: Por ejemplo, para declarar emergencia y poder hacer las compras
1: directas.
0: El Senado el que tenía que autorizar.
1: Y bueno, y ojalá.
0: Y bueno, y ya dijo el presidente del Senado que que hay que brindarle apoyo.
1: Apoyo. Amén, ya eso.
0: ¿Verdad?
1: Que así sea, como se dice.
0: ¿Sabes qué me da mi cosa?
1: Sí.
0: Espero que no llegue a eso. Pero viste que el asegurado le mete a su mamá, a su papá, a sus hijos.
1: Sí.
0: Que no lleguen a quitar a todos esos asegurados.
1: Ay, no. Mira,
0: porque ahí sería una tristeza.
1: Mira que yo una vez escuché hace mucho eso, porque habían planteado que originalmente el IPS era para jubilaciones. Y ahí le agregó el tema de servicios médicos, ¿verdad? Y después se iban agregando los
0: porque
1: parientes.
0: Es una ayuda, aunque no. Uno no crea, es una ayuda.
1: Yo prácticamente por los tiempos que tengo poco, nada, bueno, uso varias veces, ¿verdad? Usé varias veces, pero me cuesta usar el servicio de IPS, como muchos. Pero ¿quiénes usan? Aquellos, los abuelitos.
0: Sí.
1: Mi mamá usa, ella usa lo que corresponde, 4 veces al mes se va o retira los medicamentos siempre y cuando hay, pero usa.
0: Claro.
1: Las personas más vulnerables de repente son las que más necesitan.
0: Lógico, totalmente. Bueno, llegó nuestra hora.
1: Llegó la hora de decir adiós.
0: Adiós, hasta mañana, señores.
1: Chau, chau.

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Muy buenas tardes, ¿cómo están? Bienvenidos a RCC Noticias, primera edición en esta jornada de miércoles, bastante agradable a esta ya anteriores con mucho frío, fresco en la jornada mañanera y casi toda la jornada también por la tarde, ¿no? Y hoy, según la Dirección de Meteorología, vamos a tener aumento de temperatura, vamos a tener calorcito, aquellos que amamos el calor, vamos a tener mucho calor hoy, mañana y lo que resta también el fin de semana. No se pronostican lluvias, lo que nos dice la Dirección Nacional de Meteorología. En estas horas tenemos una temperatura de 25 grados, sensación térmica, que van un poco más de los 27 también en esta jornada. Ya estamos en Duplex a través de la radio 1250 AM, un gran cariño a la gente que ya escucha la radio en sus vehículos, lugares de trabajo, y también aquellos que ya nos siguen también a través de la televisión. Ya estamos prestos y listos, señor, señora, para empezar a informar. Por eso, ya nos vamos a los principales titulares de la jornada. Nos vamos hasta el Chaco paraguayo. La próxima semana, el presidente de la República estaría nuevamente en Carmelo Peralta. El objetivo, verificar la unión física del puente de la Bioceánica. La noticia nacional, un bus paraguayo tuvo un trágico accidente en Brasil. El percance dejó 3 fallecidos.

0: En deportes, le ganó a Francia y pasó a la final España. Esta tarde se sabrá quién será su rival, Argentina o Inglaterra. En la noticia internacional, incertidumbre por la situación en Medio Oriente. Irán y Estados Unidos continúan con los ataques y el petróleo sube. En la noticia destacada, los datos del Banco Central del Paraguay reflejan un cambio cada vez más marcado en la forma en que las personas y empresas realizan sus pagos. El informe correspondiente a mayo de 2026 es concluyente y muestra que los instrumentos electrónicos siguen desplazando al efectivo. Las compras con tarjetas, las transferencias instantáneas y el comercio electrónico continúan expandiéndose mientras las extracciones de efectivo en cajeros registran una fuerte caída. Y con esto damos inicio a RCC Noticias, primera edición. Bienvenidos.
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0: Nos vamos hasta el Chaco paraguayo histórico. Estamos a pocos metros, centímetros, lo que va a ser la unión física del puente bioceánico. El presidente de la República, Santiago Peña, habló en exclusiva con nuestro medio sobre la emoción de que la unión entre Puerto Murtiño y Carmelo Peralta se esté a punto de dar. Además, la ministra del Ministerio de Obras Públicas y Comunicaciones, Claudia Centurión, aseguró que la próxima semana se completaría la fase y que el mandatario estaría presente para el hecho histórico. Nuestra compañera Juana Duarte hizo la nota exclusiva con el presidente y la ministra del Ministerio de Obras Públicas y Comunicaciones, Claudia Centurión.
2: Aprovechamos esta mañana para consultar al presidente de la República, Santiago Peña, en exclusiva para nuestro medio, cuál es la sensación que se siente con relación al poco tiempo que falta para la concreción de la unión física entre Carmelo Peralta y Puerto Murtiño, Paraguay con Brasil, ya con el puente de la bioceánica. Y vamos a escuchar a continuación lo que nos decía, así como también la ministra de Obras Públicas.
3: Es una enorme, realmente una oportunidad para que Paraguay se vaya consolidando en ese rol de hub logístico con el corredor bioceánico. Estuve hace unos días ahí y realmente emociona ver esa obra, lo que va a significar para toda esa región del Chaco paraguayo y lo que va a significar para todo el Paraguay. Es un lindo sueño. Nosotros soñamos con esto hace una década cuando le iniciamos con la primera parte de la ruta bioceánica. En Novella, esto concretado es muy emocionante. Gracias, muchas gracias.
4: Entusiasmados, estamos a punto de cerrar este puente. El cierre completo va a ser el 23 de julio con la presencia del presidente de la República ahí en la zona del puente. Expectantes, ¿verdad? Y muy ilusionados con que pronto ya Brasil y Paraguay puedan transitar por este primer puente que nos une, ¿verdad? Sobre el río Paraguay, una obra que va a permitir que el corredor bioceánico pueda habilitar el tránsito de personas, de comercio, turismo, entre el Atlántico y el Pacífico, con una reducción de tiempo de viaje de más de 14 días, millones de dólares que se van a ahorrar, y va a potenciar todo nuestro gran Chaco paraguayo y todo el centro del continente americano.
2: Y dentro de unos años más será completamente diferente el rostro de esa parte del
4: Chaco. Así mismo, el Chaco hay que cuadricular y estamos en esa tarea. Estamos trabajando también en llevar agua al Chaco, seguir fortaleciendo el sistema de electricidad del Chaco, y por supuesto la infraestructura vial es parte fundamental también de este desarrollo que necesita la región que nos va a llevar al gran desarrollo del Paraguay.
0: Trágico accidente en Brasil de un bus paraguayo. Un trágico accidente de tránsito ocurrió en Brasil alrededor de la medianoche a 400 kilómetros de Foz de Iguazú. Volcó un bus de la empresa guaireña que transportaba 67 pasajeros, entre ellos alumnas de la Academia de Danza Betania de Colonia Independencia, familiares y otras personas que se unieron para completar el cupo del bus, pero que no tenían relación alguna con la academia. 3 personas fallecieron: Nelly Peralta de Rojas, Blanca Chamorro Resquín y su hija Guadalupe Garcete, de 8 años. El hecho dejó varios heridos, algunos de ellos con serias lesiones, que fueron trasladados a un hospital de... permanecen en un refugio a la espera de que los recojan. Y ahora nos vamos a esta noticia que nos trae justamente y que se generaba a raíz de un operativo, las remarcaciones de perfumes. Y a usted, señor, señora, usted es muy amante de los perfumes, fíjense en esta incautación y en este informe. La Dirección Nacional de Propiedad Intelectual, DINAPI, informó que funcionarios de la Dirección General de Observancia incautaron una gran cantidad de perfumes, presumiblemente falsificados, localizados en 2 contenedores, ubicados en Puerto Privado de la ciudad de Villeta. Entre ambos contenedores se encontraron 846 cajas Master de perfumes, que a su vez contenían varias cajas más con frascos de perfumes de distintas fragancias, modelos y marcas. Los trabajos continúan ahora en 2 frentes: saber la cantidad exacta de artículos, ya que serían más de 200.000 perfumes, y por otro lado, determinar el origen de las mercancías e identificar a los propietarios. Las autoridades destacaron también que estos productos ponen en riesgo la salud de los consumidores al carecer de controles de calidad, manejo adecuado y registros sanitarios que permiten conocer su composición, seguridad y trazabilidad. Nos vamos a la noticia internacional y tenemos que hablar nuevamente de que los Estados Unidos lanzó una oleada de misiles contra Irán. Estados Unidos lanzó el miércoles una nueva oleada de ataques contra Irán, informó el Comando Central de sus Fuerzas Armadas, CENTCOM, horas después de que Washington reimpusiera el bloqueo naval sobre los puertos iraníes en un marcado retorno a la guerra abierta entre ambos países. La ofensiva se suma a otra ronda de bombardeos llevada a cabo horas antes, cuando aviones de combate, drones y buques estadounidenses dispararon municiones de precisión durante una operación nocturna de 7 horas contra decenas de objetivos militares iraníes. Irán, por su parte, se atribuyó ataques con misiles y drones contra Bahrein, Kuwait y Jordania, todos países que albergan fuerzas estadounidenses. La Guardia Revolucionaria de Irán amenazó con detener todas las exportaciones energéticas de Oriente Medio como derivación del conflicto. El petróleo sigue al alza y ayer cerró con un aumento del 2%, alcanzando su máximo en un mes. Y ahora nos metemos de lleno a los deportes y ya estamos casi llegando al final de una Copa del Mundo tan esperada, donde participó nuestra querida selección paraguaya. Y ya tenemos el primer finalista, que ayer derrotaba a Francia. Estamos hablando de España. Con una magnífica actuación colectiva y los goles de Michael Oyarzábal de penal en el primer tiempo, el descanso, la selección española de Luis de la Fuente le amargó la fiesta nacional a Francia y se clasificó a la final del Mundial. España fue un equipo al alza durante el torneo y llegó al momento decisivo con una idea clara para anular el tremendo repertorio ofensivo de la selección francesa. El DT de Francia, Didier Deschamps, se mostró decepcionado con la actuación de su equipo y afirmó que para derrotar a España en la semifinal del Mundial 2-0 tendrían que haber dado el máximo, y no ha sido el caso. Deschamps se quejó del arbitraje del salvadoreño Iván Barton. El cuarto y el quinto árbitro eran magníficos. ¿Creen que el árbitro estaba a la altura?, se preguntó. Y esta tarde, 4 de la tarde, va a disputar otro que va en busca de la final, también representar a Sudamérica. ¿Por qué no? Estamos hablando de Argentina, que va a enfrentar a Inglaterra. El Mercedes-Benz Stadium de Atlanta desde las 4 de la tarde va a recibir a una de las semifinales más electrizantes de la historia de los mundiales, Argentina contra Inglaterra, bajo la conducción del árbitro estadounidense Ismael El Fadd. El duelo definirá quién enfrentará a España en la final. Ambas selecciones llegan a esta instancia luego de alargues en cuartos de final. La albiceleste tuvo un durísimo encuentro ante Suiza, imponiéndose por 3-1. Por su parte, el seleccionado inglés llegó al tiempo extra ante Noruega, logrando un agónico triunfo por 2-1 gracias a una actuación consagratoria de Judith Bellingham, quien firmó un doblete. Este encuentro tiene mucho de historia. El duelo de cuartos de final de Inglaterra de 1966, marcado por la polémica expulsión de Antonio Ratín en Wembley, o el mítico cruce de México de 1986 en el Estadio Azteca, donde Diego Armando Maradona inmortalizó la mano de Dios y marcó el irrepetible gol del siglo. 5 choques registran Argentina e Inglaterra en mundiales. 3 ganaron los ingleses, 1 Argentina y hubo un empate. 4 Copas del Mundo ganadas suman entre ambos seleccionados. Argentina ganó 3, mientras que Inglaterra 1. 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Y seguimos con los deportes y nos vamos hasta Colombia porque seguimos teniendo estrellas que obviamente hacen figura y llevan adelante y vienen alto la bandera paraguaya. Bronce en el deporte paralímpico. El deporte paralímpico paraguayo vivió una jornada histórica en Colombia. El paratleta Mauricio Gabriel Cobo Aquino conquistó la medalla de bronce en paranatación, logrando la primera presea para el Comité Paralímpico Paraguayo en los segundos Juegos para Suramericanos Valledupar 2026, bajo la conducción técnica de Sergio Iraira. El nadador nacional alcanzó un resultado trascendental en el complejo acuático de la Universidad Popular del César, escenario que alberga las competencias de natación de estos Juegos Continentales. Vamos a ver el testimonio de ambos.
5: Yo sé que esta es la primera medalla de muchas que va a llegar a Paraguay. Sentí emoción, felicidad, ya por ahí sentí en mi panza la gente. Un esfuerzo que hicimos entre todos, no solo yo, hizo mi profe Sergio, mi mamá, mi papá, la gente que apoyó, confía en mí, me apoyó. Significa un honor significa, significa una alegría también que el Comité Paralímpico Paraguayo confía en mí y que ojalá siga confiando porque debe traer más alegría que esta. Detrás de esta medalla hubo sacrificio, hubo queja que yo no quise entrenar, pero entrené, hubo cariño, hubo amor.
6: La verdad que estoy sin palabras, nos preparamos para esto, buscamos esto, nos propusimos para llegar a esto y detrás de eso hubo mucho entrenamiento duro. Muchos días de no querer entrenar. Es un capo, no tiene límites, nunca dice no puedo, nunca te dice no estoy para esto, no puedo hacer esto. Paraguay tiene muchísimo talento, con apoyo y sacrificio se puede alcanzar muchísimo más resultados y eso.
5: Y a la gente le dejo que luchen por sus sueños, que siempre tienen que poner de su parte, trabajar, ser disciplinado, y si siguen eso van a llegar lejos.
0: Y con esta noticia establecemos nuestra primera pausa aquí en RCC Noticias, primera edición, pero ya volvemos con mucho más.

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2: Seguimos informando aquí en RCC Noticias, primera edición, y fíjense en esta noticia terrible, por donde se lo mire, trágico accidente también en Amambay. Un accidente de tránsito fatal ocurrió anoche en Amambay sobre la ruta PI-05 Bernardino Caballero, en el distrito de Cerro Corá, colonia Itapopo, a 30 kilómetros de Pedro Juan Caballero. Se registró una colisión entre un bus de la empresa NASA Golondrina y un tracto camión tumba. El colectivo, que partió de Asunción con destino a Pedro Juan, chocó contra la parte trasera del camión, que según testimonios, estaba estacionado sobre la ruta sin señalización. A consecuencia del percance, falleció el guarda del bus, Antonio Mateus da Silva, de 43 años, quien fue auxiliado por los bomberos y derivado al Hospital Regional de Pedro Juan Caballero, donde se confirmó su deceso. Al momento del hecho, estaba al mando del volante, turnando al conductor titular. Por su parte, el chofer del bus, Rubén Brizuela Rodas, de 29 años, sufrió algunos golpes. Además, entre los 15 pasajeros, dos resultaron heridos, el resto salió ileso. El tracto camión era guiado por Pánfilo León Falcón, de 54 años, quien dio negativo al alcotest. Y el presidente de la República habló de la situación del Instituto de Previsión Social. Se reunió con el presidente del instituto, el cual ya también salió a hablar y decir que se está buscando el mecanismo para seguir. Pero el presidente de la República dio algunas que otras declaraciones con respecto al futuro y presente del Instituto de Previsión Social. El presidente Santiago Peña habló de la situación actual del IPS. El mandatario destacó el crecimiento de la cantidad de asegurados y afirmó que el trabajo del mejoramiento va a llevar tiempo, reafirmando su apoyo al doctor Fretes.
3: La situación es que el IPS está recibiendo cada vez más cotizantes. Esto es una buena noticia. El Paraguay tocó por primera vez el 40% del empleo formal. Este es un indicador que nunca antes había alcanzado. En el último año se incorporaron cerca de 100.000 nuevos cotizantes. Entonces hay un problema de décadas, ¿verdad? Un problema de décadas que no se ha hecho el trabajo adecuado. Bueno, nosotros estamos tratando de hacerlo y hoy lo que necesitamos es que una persona como el doctor Ricardo Isaías Fretes, con una trayectoria en el ámbito privado, con un reconocimiento público nacional e internacional,

0: tenemos que darle todas las herramientas para que él pueda implementar. Lo que llevó décadas de deterioro no se va a solucionar en 4 o 5 meses. Entonces yo lo que creo es que nosotros tenemos que entender que el trabajo de mejoramiento del Instituto de Previsión Social para los cotizantes, que son realmente los dueños, va a llevar su tiempo, y nosotros tenemos hoy una gran oportunidad con una persona como Ricardo Frete, que está haciendo cambios y está decidido a hacer, y yo estoy decidido a darle todo el apoyo político que él requiera.
1: ¿Pero hay un plan específico que llevará para implementar?
0: Hay medidas, yo me reúno regularmente con él y hay medidas que se están llevando adelante para poder de alguna manera disponibilizar más recursos para que puedan hacer las compras de medicamentos que son necesarios. Ustedes saben que esto muchas veces parecería ser simplemente un mero trámite administrativo, permitirle solamente que pueda hacer más compras, pero al hacer más compras pues se acumulan las deudas. Bueno, todo esto es parte del proceso de trabajo y mejoramiento que se está haciendo, pero hay una decisión firme y concreta de mejorar. ¿Qué quiere decir mejorar? Eso requiere que haya más recursos económicos para que puedan hacer la compra de medicamentos que son necesarios.
2: El mandatario habló también del aspecto económico de la previsional. Tocó dos aspectos polémicos: la deuda que el gobierno mantiene con IPS y la colocación de fondos de la previsional en entidades financieras.
1: Tiene una deuda cuantiosa con el ente previsional. ¿Hay un plan de que el Estado pueda abordar?
0: Bueno, esa es una deuda que está de alguna manera en discusión, ¿verdad? Esto emana de una ley cuando crea el Instituto de Previsión Social, y esa ley lo que establece es que el Estado, quiere decir, porque el Estado, los recursos del Estado son de los contribuyentes, ¿verdad? No solamente de los contribuyentes que son aportantes de IPS, también los que no son aportantes de IPS. Y como ustedes saben, los que no son aportantes de IPS, ¿a dónde van? A salud pública. Y salud pública también tiene una enorme necesidad. Nosotros estamos ampliando la cobertura en materia de centros hospitalarios. También requiere medicamentos. Está la luz, que se han incrementado. Imagínense, en 5 años anteriores se hicieron 15 millones de consultas. En menos de 3 años se hicieron 40 millones de consultas en nuestro periodo. O sea, ¿qué quiere decir? Que la gente está siendo más atendida en este periodo. Estamos haciendo una inversión enorme, pero también se están acumulando deudas, que también del Estado, que se financia con los fondos genuinos del Estado, que son los impuestos, tiene que hacer frente a eso. Entonces, por eso que tratar de pensar de que el problema de IPS en realidad tiene que solucionar el Estado tiene también un problema muy grande, que es la atención a través del Ministerio de Salud Pública.
3: Y bueno, y ahí va a haber mayor celeridad también por parte de la justicia, porque hay caso y caso, caso fideicomiso con un banco, por ejemplo.
0: Así mismo, hay enormes dudas sobre realmente si ese fideicomiso realmente fue justo en el Instituto de Previsión Social, ¿verdad? Se hicieron inversiones por más de 800 mil millones de guaraníes, pero con unas condiciones probablemente que hoy, a la luz de lo que hoy estamos mirando, ¿verdad? De que hay un saldo de 160 mil millones de guaraníes que están a la vista, eso genera un ingreso para el fideicomiso, pero ese ingreso no se traduce en un ingreso para IPS. Creo que eso también tiene que ser revisado. Así que bueno, nosotros, le voy a repetir, no hay soluciones mágicas, tenemos que seguir trabajando, pero no hay ninguna duda, los servicios están creciendo, las atenciones están creciendo, y tenemos que acostumbrarnos a que la demanda que vamos a recibir es cada vez mayor, porque así como le decía que llegamos al 40% de formalidad del empleo, yo quiero que sea el 100%. Entonces, ¿qué quiere decir eso? Que vamos a tener cada vez más cotizantes, y esos cotizantes van a estar demandando cada vez más servicios.
2: Y ahora nos vamos a la noticia internacional, nos vamos hasta Colombia. El ejército de Colombia liberó ayer a 39 personas secuestradas por la guerrilla en una zona remota del noreste del país. Los rebeldes habían capturado a las 39 personas, entre ellas 2 menores de edad, en una carretera de una zona rural de la región de Chocó, noroeste, donde tienen una fuerte presencia y se financian con el narcotráfico y la minería ilegal. Los civiles se desplazaban en 2 autobuses cuando fueron abordados por los guerrilleros, que mantienen un bloqueo en la vía que conecta el departamento de Chocó sobre el Océano Pacífico y fronterizo con Panamá, con la ciudad de Medellín. Las autoridades anunciaron su liberación en la tarde tras un operativo militar que le costó la vida a 2 soldados. 5 más resultaron heridos cuando los rebeldes activaron una carga explosiva, explicó el ejército. El presidente electo Abelardo de las Priella, quien asumirá en agosto, promete endurecer la política de seguridad y bombardeos masivos contra los insurgentes. Y ahora nos vamos hasta el Chaco paraguayo y en una muy buena noticia, la renovación del parque infantil en Filadelfia. La escuela UG Labos de Filadelfia, diferente y lleno de actividad. Colaboradores voluntarios de la cooperativa Fairhain se movilizan hasta la institución educativa para llevar adelante una completa jornada de refacciones y mejoras en el área de juegos y recreación. Miriam Espínola, de Recursos Humanos de la cooperativa Fairhain, Ricardo Garcete, de Mantenimiento de la cooperativa Fairhain, y Rolando Martínez, director de la escuela UG Labos, manifestaron lo siguiente con respecto a este trabajo en conjunto.
4: Este es nuestro cuarto año que estamos realizando tanto de la cooperativa y la asociación Fairhain, desde Recursos Humanos Central en el área de desarrollo organizacional. Okay. Aparte de hacer capacitaciones, una de las áreas es que podamos servir como colaboradores a nuestra comunidad, ¿verdad? Tenemos diferentes áreas de trabajo, pero también dentro de eso tenemos compañeros, colegas que son plomeros, pintores, okay, y vienen a servir en la comunidad que es parte nuestra, ¿verdad? Tenemos compañeros de trabajo que son de esta comunidad, y ver la realidad también en el cual uno se mueve y está en lo que es Filadelfia, ¿verdad? Yeah. Ahora, ahí ya están escuchando un poco, pero ahí estamos arreglando todo lo que es con soldadura. Gente, le estamos haciendo una canchita para los niños, parque de juegos muy poco lo tenían, estaba redes y servicio ayudándonos también a hacer con la zanjadora, claro, con lo que se tiene, vamos a hacer una cancha de vóley, un parquecito para los niños, pintando, arreglando las mesitas, sí, también dentro de eso, y haciendo otras hamacas, asientos para que los padres o niños en su tiempo de descanso puedan venir también a sentarse.
5: ¿Esta actividad a cuántos colaboradores más o menos involucra o moviliza esta mañana?
4: Y en esta actividad, este año, 53 colaboradores. Nos quedamos, no nos vamos a nuestras casas, quedamos aquí a almorzar, a ver y compartir. Es un tiempo de coinonía, de integración también. Hay compañeros de trabajo que capaz sea la primera vez que se están viendo, entonces es un momento para poder integrar y también servir a nuestra comunidad.
6: Así es, bueno también poder realizar este tipo de actividades acá, un servicio para la sociedad, y sí, trabajamos bien con eso. De parte de mantenimiento, en donde estoy, en planta industrial, estamos realizando trabajo de reparaciones, soldaduras, trabajando por los parquecitos, haciendo la reparación de los arcos también, y más a eso. También estuvimos realizando este tipo de trabajo en limpio con departamento Frigo Chaco de la cooperativa también, mismas actividades en plazas, escuelas también.
7: Sí, estamos en una jornada de actividad para beneficio de los chicos de nuestra institución, así es que estamos muy agradecidos porque se está haciendo varios trabajos creativos. Las canchitas, otros los parques, también mejoramiento y arreglo de mesitas. Uh-huh. Así es que es una jornada completa que estamos disfrutando y veo muy buen ambiente, todo cordial. Los muchachos están con mucho ánimo, así es que de nuestra parte solamente agradecer.
2: Y nos metemos de lleno nuevamente a los deportes, y en este caso tenemos que hablar de uno de los jugadores de la selección paraguaya, Damián Bobadilla. El mediocampista paraguayo de 25 años, Damián Bobadilla, quien actualmente milita en el São Paulo de Brasil y es pieza clave en la selección paraguaya, es un objeto de deseo del Crystal Palace de la Premier League inglesa. El interés del equipo londinense no es aislado, ya que el mercado europeo empieza a moverse con fuerza a su alrededor. Desde Brasil se reporta que el Zenit de San Petersburgo de Rusia también sigue muy de cerca los pasos del mediocampista paraguayo. La escuadra rusa, conocida por su fuerte poder adquisitivo y su constante reclutamiento de talentos sudamericanos, se perfila como un duro competidor para los ingleses. Actualmente, Bobadilla tiene contrato vigente con el São Paulo hasta diciembre del 2027, club que adquirió el 80% de su pase a finales del 2023. Y ahora tenemos que hablar de Cerro Porteño. ¿Cómo están los preparativos de cara al inicio del torneo? Veamos. El plantel de Cerro Porteño prosigue con las labores de pretemporada en la ciudad de Buenos Aires, Argentina, apuntando a lo que serán los desafíos en el segundo semestre del año. El azulgrana lleva disputados dos compromisos de preparación en tierras argentinas, en donde igualó ante el Racing Club de Avellaneda y luego empatando con Defensa y Justicia por 1-1, en donde la principal novedad fue el nivel expuesto por el lateral izquierdo Blas Riveros, que anotó un gol mostrando plena recuperación de la lesión que lo marginó en gran parte del primer semestre. El elenco de Barrio Obrero prepara un último compromiso en la capital argentina, que será ante Vélez Sarsfield el jueves 16 en el complejo Raúl Gámez por la mañana. Con respecto a las altas, ayer viajó el portero Roberto Junior Fernández para sumarse a los trabajos del equipo, al igual que Gustavo Velázquez tras sus respectivas experiencias en la Copa Mundial. El campeonato clausura 2026 se pondrá en marcha el viernes 24 del presente mes. En la primera fecha, el Ciclón jugará ese mismo día contra Sportivo Trinidense en la Nueva Olla a las 18:30. Y de Cerro Porteño nos vamos hasta Carpa del Olimpia. ¿Cómo se está preparando el decano? Olimpia continúa con la puesta a punto de cara al segundo semestre de la temporada. Ayer el decano tuvo dos amistosos con el encuentro, el conjunto franjeado supo responder la tempranera desventaja inicial y lo ganó 3-1, goles de Juan Fernando Alfaro, Eduardo Del Mas y Richard Sánchez. En el compromiso de fondo, Olimpia hizo rápidamente la diferencia y lo terminó ganando 3-0. Goles de Derlis González en dos ocasiones y Franco Alfonso. El equipo ahora apunta al juego del viernes, donde deberá viajar hasta Brasilia para medir a Flamengo, vigente campeón de la Conmebol Libertadores, en un duelo de altísima exigencia. Ese encuentro será el último desafío del decano antes del inicio oficial del segundo semestre. Dos mundialistas se sumaron a los trabajos de Olimpia. Se trata del neozelandés Tim Payne y el arquero albirrojo Gastón Olveira. Y ahora pasamos a lo que nos dice la Dirección Nacional de Meteorología para los próximos días. Nos vamos hasta el Chaco Central. Se pronostica para mañana jueves caluroso. Cielo parcialmente nublado a nublado, vientos moderados a fuertes del norte, una mínima de 23 grados y una máxima de 34 grados. Para el viernes se pronostica caluroso, cielo parcialmente nublado, vientos moderados a fuertes del norte, una mínima de 26 y una máxima de 35 grados. Nos vamos hasta Asunción y zona metropolitana. Se pronostica para mañana jueves cálido a caluroso, cielo parcialmente nublado, vientos moderados a fuertes del noreste, una mínima de 20 grados y una máxima de 31 grados. Finalmente, para el viernes se pronostica caluroso, cielo parcialmente nublado, vientos moderados a fuertes del norte, una mínima de 25 grados y una máxima de 33 grados. Y ya nosotros vamos a andar con remeritas, seguramente vuelve el short, la zapatilla para estos días de calor que lo vamos a sentir en esta semana, según lo que nos dice la Dirección Nacional de Meteorología. Con esto establecemos una nueva pausa pero ya retornamos con más noticias.
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0: Seguimos informando aquí en RCC Noticias Primera Edición en esta jornada de miércoles y arrancando el bloque económico, tenemos que hablar de esta situación. ¿Usted, señor, señora, sigue utilizando efectivo o todo lo paga ya de forma automática o con tarjeta o con QR? ¿Qué pasa con el efectivo? ¿Adiós al efectivo?, se preguntan. Los datos del Banco Central del Paraguay reflejan un cambio cada vez más marcado en la forma en que las personas y empresas realizan sus pagos. El informe correspondiente a mayo del 2026 es concluyente y muestra que los instrumentos electrónicos siguen desplazando al efectivo. Las compras con tarjetas, las transferencias instantáneas y el comercio electrónico continúan expandiéndose, mientras las extracciones de efectivo en cajeros registran una fuerte caída. El retiro de dinero de cajeros en caída. Según en mayo, el monto retirado en cajeros automáticos cayó 19,5% en comparación con el mismo mes del año pasado. Las compras con tarjetas de crédito aumentaron 21% interanual en términos de monto, mientras que las realizadas con tarjetas de débito crecieron 8,4%. Y el crece del comercio electrónico, la tendencia también se observa en el comercio electrónico. Las compras por internet realizadas con tarjeta de débito registraron un incremento interanual del 46%, mientras que aquellas efectuadas con tarjetas de crédito aumentaron 51%. Y también aumentan las transferencias electrónicas. Las transferencias electrónicas crecen aceleradamente. El sistema de pagos instantáneos alcanzó un promedio de 1,87 millones de operaciones diarias. Las operaciones de menor valor constituyen la mayor parte de las transacciones. Las transferencias de hasta 1 millón de guaraníes representan ampliamente el mayor volumen de operaciones dentro del sistema. Y cómo crecieron también del alias, el crecimiento del alias. Hasta mayo de este año se contabilizaron 2,87 millones de alias registrados, mientras que las transferencias realizadas mediante este mecanismo alcanzaron 13,8 millones de operaciones en el mes. Además, cerca del 24,6% de las operaciones del SPI ya se efectúan utilizando alias. Una noticia que podría significar la puerta de un nuevo mercado para nuestro país gracias a esta alianza. Los gobiernos de Canadá y del Mercosur acordaron intensificar sus negociaciones comerciales con el objetivo de sellar el Tratado de Libre Comercio, idealmente antes del final de este año, afirmó ayer la ministra de Asuntos Exteriores de Canadá, Anita Anand, en su visita oficial a São Paulo, donde se reunió con su homólogo brasileño, Mauro Vieira. Mercosur y Canadá ascendió en el año 2025 a los 12.600 millones de dólares. El 83,4% de estos envíos fueron hechos por Brasil, el 14,9% por Argentina y el 0,9% por Paraguay, el 0,8% por Uruguay. Y ahora pasamos a mirar cómo se cotizan las monedas extranjeras. El dólar se cotiza en la compra 6.020 guaraníes, a la venta 6.075. El euro se cotiza en la compra 6.900 guaraníes, a la venta 7.300 guaraníes. El real se cotiza en la compra 1.120 guaraníes, a la venta 1.170. El peso argentino se cotiza a 3,85 guaraníes, a la venta 4,3. Con esto cerramos el bloque económico. Seguimos informando aquí en RCC Noticias Primera Edición y tenemos que hablar de la marihuana premium que llega desde los Estados Unidos. Continúa la detención de marihuana de alta concentración de THC en encomiendas aéreas procedentes de Estados Unidos. Los paquetes que presentaban un perfil sospechoso fueron trasladados hasta la Oficina de Atención Permanente del Palacio de Justicia, donde se procedió a la inspección. La droga tenía un mismo punto de origen, la ciudad de Miami, pero las modalidades de ocultamiento fueron variadas. Los traficantes recurrieron a potes de suplementos proteicos, purificadores de aire e incluso juguetes para niños con el fin de intentar burlar los controles. La droga venía en paquetes envueltos con materiales especialmente diseñados para impedir la fuga de olores y dificultar su detención. La droga tuvo un peso final de 2,900 kilogramos. La marihuana premium, con alto contenido de THC, tiene un elevado valor, constituye un mercado de nicho y se ha desarrollado un mercado de consumo dirigido principalmente a Brasil. Y ahora pasamos a otra información. Tenemos que hablar de campesinos que se están manifestando frente al Ministerio de Urbanización, Vivienda y Hábitat, exigiendo mejores condiciones de viviendas. Campesinos se manifiestan en zona del MUT exigiendo respuestas a las instituciones del Estado por viviendas dignas, producciones y tierras. Nuestra compañera Juana Duarte hizo la nota con Esther Leiva, coordinadora de trabajadores campesinos y urbanos.
1: Nos encontramos aquí apostados frente a la explanada del Ministerio de Urbanismo, Vivienda y Hábitat, en lo que es una jornada de manifestación aquí de parte del sector campesino. Estamos escuchando cómo los mismos están realizando sus pedidos con relación a esta actividad, a esta medida de protesta que se está dando aquí por parte del sector campesino. Nos encontramos aquí en compañía de una de sus representantes. Ella es Esther Leiva, coordinadora de los campesinos de este gremio, que también
2: así es. Yo una vez más rogo la repetición a las autoridades nacionales y sobre todo a Pero Imeina con Ministerio Renondepe a como representador en guardar la vivienda digna. Entonces la lucha del sector campesinado es por la vivienda digna, por lo tanto ya por 3-4 años ya por abuelo yo de gestión manda ahí sobre la burocracia ve orero guataupe ari. Entonces ya es más momento oñe convirtió en realidad, oñe convertíamos en la práctica la compromiso ya poco, porque todo un compromiso ya por en pero nunca no oñe cumplía ya. Entonces una vez más yo exigió y que tu jamaisha oñe cumplí la compromiso y ahora en día ya ja ro oñe democratizar la programa social oñe en todas las instituciones del Estado, no ya sectorizar ya nada. Entonces, y sobre todo el sector campesinado, que es más abandonado y más excluido de la sociedad, oye, priorizar a la llanera también allá. Entonces, upeana este diario yo, pero gracias, ya lo quemaron yo que estás en día fuera, a revisar en la hora de expediente fuera a Uberúa, a enseguida y te dije, como calle de Tajay, que tú vas a ir a lo quiero yo que estás en día. Pero, como ya le veo, pero recoma el ministro de Agricultura, ni, las 7:30 de la mañana, lo mismo que está más en 10, a lo por Andush, ve ahí la, para el programa ya huerecoa, y que tuvo más gente avance en la agricultura familiar campesina. Porque hoy han un programa de desarrollo en el etame, ya me hizo ni acompañar a los pequeños, más poasadas, machetes, más elas peas, ven guanaoni. Según la información, lo huereco da ya el presupuesto del Ministerio de Agricultura. Por lo tanto, es a pedir recomendación sobre todo a los legisladores, porque veo que ya estudia la ley de presupuesto. Entonces, yo ya prioriza la agricultura familiar campesina. O si no, la campo hoy en peligro, hoy ya desaparece a Huaycha. Bueno, más de 500 delegados y delegadas de Aroyuina de diferentes departamentos. De la Aroyua, porque en el Catuya hay Aroyua masiva, porque me pico a Isaurero, ya pongan a actividad, y que tú vamos a hacer un cuero, que tenga fondo, recaudar a fondo, y que tú vamos a hacer un capital, ahora en Guaramón Buruja, y costo a veía ya. Entonces, un esfuerzo la ya para el pueblo, pero un gente.

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0: 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Entonces, pieza es pedir desigualdad, oye, instalada en el etame, en barete tereía allá. 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Pero entonces, pía la oye revisar, pía oye fortalecer, pero otro pe mi chiang oye fortalecer, ahí que tú jamás sabes ahí, oye, ore no, pea que no hay ni cote, pero ore la ore derecho, como sector campesina, oye, urea, pea. El tema de hambre cero, ore en Guaranda es eso. Yo no pea, porque. 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
2: con esta noticia tenemos que establecer una nueva pausa señor señora pero no se mueva porque ya volvemos con mucho más. Seguimos informando en RCC Noticias Primera Edición en esta jornada de miércoles, mitad de semana, con una temperatura agradable, calorcito que ya se siente. Los próximos días, ya vimos lo que nos decía la Dirección Nacional de Meteorología, vamos a tener casi calor de verano, 35, sensación térmica de 37 para los próximos días. Y a prepararse también porque esta tarde vamos a alentar por la selección argentina para que siga la representación sudamericana. Con esta información ahora nos trasladamos hasta el Chaco Central porque la empresa Record Electric está realizando una charla técnica muy importante. En Loma Plata la empresa realizó charlas técnicas sobre las innovaciones que existen para soldar y cortar. El evento incluyó demostraciones prácticas. Hablamos con los responsables de la interesante actividad.
3: Saludamos a todos los clientes chaqueños que tenemos. Estamos muy entusiasmados de compartir este tiempo con más o menos 40 clientes acá de la zona. Todos clientes metalúrgicos que siempre confían un poco en las soluciones que recordá, tanto las soluciones tradicionales como las innovativas. Hoy estamos un poco con la marca Ugón y la marca Hyperterm, siempre en el lado un poco más innovativo, técnico. Y bueno, aprovechamos este tiempo para mostrar las innovaciones que después nuestro Product Manager va a comentar acerca de eso y después charlar con los clientes un poco en un after office, digamos que, ¿verdad? El objetivo principal es escuchar y hablar con el cliente. Eso es el objetivo principal y bueno, ahí aprovechamos un poco de compartir las novedades, pero por el otro lado también, digamos, escuchar su experiencia en campo, que acá en el Chaco es muy desafiante a nivel temperatura, a nivel conexiones eléctricas, y un montón de otras cosas. Entonces admiramos mucho a los clientes de esta zona, especialmente los clientes metalúrgicos que se destacan por su por la versatilidad que tienen y por la resistencia que tienen, pese a todo siguen fabricando, el sector está creciendo según nuestro parecer y bueno, eso, ¿verdad?
4: La parte teórica que dimos, tocamos varios procesos de soldadura, el proceso MMA, electrorrevestido, MIGMAC, diferencias entre alambres tubulares y sólidos. También el proceso de soldadura TIG versus el láser, qué significa láser hoy día, ¿verdad? La gente tiene miedo, pudimos mostrar un poquitito lo que es también la tecnología Zinc con Hyperterm, que es una marca americana que hoy nos brinda una tecnología que con el teléfono nosotros hoy podemos controlar nuestra producción, da 6 años de garantía, ¿verdad? Cosa que ninguna otra marca hace eso, entonces son marcas importantes para nosotros y la parte teórica de lo que nos ofrecen las fábricas nosotros venimos a transmitirlo a nuestros clientes. Llevan lo que es las informaciones que muchas veces hacemos de puerta en puerta, ¿verdad? Y hoy pudimos juntarla a todos nuestros clientes en un mismo sentir y asimismo ellos pudieron también poder contar sus experiencias, poder disipar dudas, ¿verdad? Porque esto es la idea, un pequeño refrigerio, hacer lo que es el networking, compartir experiencias, hazañas, recomendaciones, inclusive entre clientes ahí se contactan, uno tiene un servicio de X cosa, otro vende tal cosa, entonces también un poquitito pregonar eso, ¿verdad? De la mano de Record Electric siempre, por supuesto.

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1: Y ahora nos vamos a esta noticia muy importante y yo le consulto. Ustedes siempre cuando van a empezar una labor se encomiendan a nuestro Señor Jesús a decir que nos depara un buen día, una buena labor en sus trabajos. Fíjense en este informe porque esto también representa a aquellos que van a cuidar y van a someter a una operación delicada, a un proceso médico muy delicado. Fíjense en estas imágenes. La anestesióloga y especialista en dolor intervencionista Christy Anthony, residente en California, compartió un video en el que aparece junto a otros profesionales de la salud orando antes de comenzar una jornada de consultas y cirugías. La doctora explicó que esta práctica forma parte de la rutina diaria del equipo antes de entrar al quirófano. Todas las mañanas, antes de un día lleno de casos, nos reunimos en su nombre, oramos para que su presencia esté. Avanzamos durante el día, oramos para que Él nos guarde y nos proteja mientras procuramos realizar su obra, expresó Christy Anthony al compartir la oración del equipo. La Plaza Uruguaya está siendo intervenida por el Ministerio de Obras Públicas y Comunicaciones por una obra importante de mejoramiento. Pero la preocupación de los vecinos es que haya una tala indiscriminada por los árboles que tienen muchos años y el Ministerio de Obras Públicas da una explicación con respecto a esta denuncia y la preocupación de los vecinos. Nuestra compañera Juana Duarte estuvo hablando con la gente del Ministerio de Obras Públicas y nos trae esta nota exclusiva.
2: Hay un proyecto de revitalización de la Plaza Uruguaya que está generando algunas controversias, sobre todo en los vecinos, quienes afirman que este proyecto establece la tala de árboles, específicamente 37 árboles que se encuentran aquí en la Plaza Uruguaya. Sobre este mismo tema, acudimos hasta este espacio de recreación y esto era lo que nos decía la arquitecta del MOPC con relación a este proyecto, aclarando un poco algunas dudas de los vecinos con relación a varios ejes de trabajo que se van a establecer desde aquí.
3: Que está previsto colocar justamente y atender a esas sugerencias de la ciudadanía, porque entendemos, ¿verdad?, que este es un espacio que cuenta con una identidad, que cuentan con unos usuarios, ¿verdad?, que usan y disfrutan del espacio. Y la idea es esa, ¿verdad?, que mejorar el espacio y mantener y atraer a más usuarios incluso, ¿verdad?
4: En ese sentido se puede decir que se va a tener en cuenta esta sugerencia y no se va a llenar de esos bancos de cemento.
3: Total y absolutamente, ¿verdad? Total y absolutamente. Eso ya desde esa fecha, el 5 de junio, fue la audiencia pública. Acá contamos con más de 40... personas, el número exacto no tengo a mano, ¿verdad? Pero sí participaron de diversos grupos, justamente la otra vez hacíamos relevamiento de vuelta, ¿verdad? Diversos grupos etarios.
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0: A la audiencia de RCC Deportes, muy buenas tardes. Arrancamos el programa 223 en su edición de hoy, 15 de julio del año 2026. Y saludamos a todos nuestros oyentes que nos escuchan a través de la 1250 AM en Asunción y todo el departamento central. En el Chaco paraguayo a través de la 101.7 FM. Y también a través de nuestras emisoras aliadas, la 91.9 FM en Carmelo Peralta, la 91.5 FM en Mariscal Estigarribia, la 107.1 FM en la ciudad de Pedro Juan Caballero y la 93.5 Radio Encuentro en Ciudad del Este. Estos son algunos de los títulos que iremos desarrollando a lo largo del programa. España es la primera selección en anotarse para la final del domingo 19 de julio, partido a jugarse en New Jersey.
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0: Con goles de Mikel Oyarzabal y Pedro Porro, los españoles vencieron 2-0 a la selección francesa.
1: Sí.

0: del partido entre Inglaterra versus Argentina saldrá el otro finalista de la Copa del Mundo.
1: ¡Que viva España!
0: Con el arbitraje del estadounidense Ismail El Fat, jugarán desde las 16 horas en Atlanta, en Estados Unidos. Argentina prepara variantes ante el potencial del seleccionado inglés.
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0: Harry Kane, Jude Bellingham y Declan Rice, las estrellas inglesas, están confirmados.
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0: En el tenis, Dani Vallejo avanzó a los cuartos de final de la ATP 250 de Bastad. En Olimpia cayó la contratación del chileno Dylan Zúñiga. Y siguiendo con Olimpia, Alan Will no vuelve a Olimpia. Vicepresidenta argentina llama piratas usurpadores a los ingleses. Esto y mucho más en RCC Deportes. Y como todos los días, me acompaña Ilson de Araujo. Buenas tardes, Ilson.

Muy buenas tardes a todos nuestros oyentes de RCC Radio, de RCC Deportes, por supuesto. Estamos listos para acompañarles en estos 50 minutos de programa que tenemos para vos. Por supuesto, estamos aquí acompañados de Lorenzo y hacer el programa listo, por supuesto, en una semifinal más que esperada, la de Inglaterra-Argentina. Un partido que va a dar que hablar y mucho. Hay que ver cómo se prepararon estos dos equipos, donde mucho se está hablando aquí en Paraguay, al menos del apoyo a la albiceleste y otra parte el apoyo hacia Inglaterra. Antes de continuar, te invito a que puedas escribir al 098-70-1000 y por supuesto también te invito a que puedas descargar la aplicación de Radio Vida si tenés sistema Android o iOS, por supuesto, para poder escuchar y ver toda la programación a lo largo de la semana. También podés ingresar a la web a la www.rcc.com.py. Se quedaron devastados como es realidad, por supuesto, la realidad de Francia el día de hoy. Las tapas de los diarios franceses destrozaron a su propia selección. Mientras tanto, también en Suiza marchan contra Infantino y contra la FIFA. También vamos a escuchar en conferencia de prensa también a lo que dijo el técnico francés, el técnico español y también a los que estarán jugando el día de hoy en la selección argentina. Mientras tanto, le invito a que escuchen este tema.

0: Y bueno, la madre patria ya se instaló para la final del domingo 19 de julio, la Copa del Mundo. Entonces, ya conoce a su primer finalista. Estamos hablando de la selección española, que ayer dio el batacazo. Le ganó al favorito Francia. Y bueno, pero lo cierto y lo concreto es que dentro del campo de juego, pero algo que me gustó, que te decía ayer antes de este enfrentamiento y antes del inicio de los dos partidos de semifinal, que cuando haya el vencedor, cuando haya un vencedor, siempre va a existir un vencedor.
1: Claro.
0: Si no en el tiempo normal, en el alargo, en la tanda de penales, va a existir un vencedor. Pero que ese vencedor no deje dudas. Y ayer España ganó 2-0 y ninguna crítica de Francia. Quiere decir que el arbitraje estuvo bien, que la sanción del penal fue correcta. Absolutamente nadie cuestionó el andar de la terna arbitral.
1: No. El técnico se descaró. El técnico francés es caro.
0: Por el solito.
1: No, claro, pero te digo que siempre, pero también hicieron mea culpa de que no fue la Francia que ellos esperaban presentarse ante este equipo español.
0: Bueno, lo cierto y lo concreto, lo que pasa es que Francia, España juega. El segundo gol de Francia, de España, me encantó. Esa jugada, el segundo gol el gol de Pedro Porro es una jugada de fútbol de salón.
1: Y el golazo que se le anuló a
0: el pase Yamal. Para Dani Olmo, pivotea, le cede el balón a Pedro Porro y un golazo.
1: Si no estaba al VAR, Lorenzo, en las reiteraciones que uno ve, no le ve adelantado a Yamal. Cuando muestran las líneas, por supuesto, la tecnología que te muestra, inclusive si calza un número más, se ve que está adelantado. Pero era, inclusive él mira. Él espera justamente para recibir el pase y cuando le da el pase se va, ¿verdad? Pero él a toda costa le dice a línea, no fue offside. Pero con la tecnología, ahí recién se notó que era offside. Y va a ser un golazo eso.
0: Fue un offside de VAR.
1: De VAR, ahí
0: no está. De ojo humano.
1: Ahí está. Esos tipos de goles, Lorenzo, para mí, tienen que darse. La FIFA tiene que dar una forma de reglamentar que cuando es milimétrica, que se le dé el gol.
0: Y la FIFA tendrá que redimirse de muchas cosas.
1: Porque ¿cuál es la fiesta? ¿Qué es lo que más nos gusta del fútbol? Por supuesto, ver los goles, ¿verdad?
0: El gol, y sobre todo cuando viene de una genialidad de un jugador.
1: Ahí está.
0: Y se anula después de esa jugada y que culminó en gol, lógicamente.
1: Totalmente.
0: Como fanático del fútbol, después queda desanimado porque para eso es lo que uno... Eso es lo que uno quiere ver en un espectáculo deportivo, en un partido de fútbol.
1: Claro.
0: Ese es el espectáculo. Y si vos le sacas esa esencia al fútbol, no tiene sentido.
1: Así mismo. Entonces, nosotros, y por supuesto, la FIFA supuestamente lo que más busca es que se puedan ver más goles porque le limita al arquero. El arquero hoy día es el que tiene más limitaciones para poder tapar. Y después, y con los delanteros, ¿cómo trabajamos para que se puedan dar también los goles?
0: Hablando de arquero, que bien estuvo Unai Emery, el arquero español,
1: sí.
0: Jugando como líbero, como último hombre. En una jugada en el contragolpe de Francia, automáticamente salió y despejó la pelota como líbero. Y Mbappé se quedó totalmente sorprendido, porque él cuando comenzó a correr, ya automáticamente el arquero de España salió tres cuartos de cancha a despejar como último hombre. Entonces me gustó ese sistema de España. Y te decía ayer, España tiene un esquema muy ofensivo, donde nada más quedan dos en el fondo a la hora de marcar y ocho jugadores que juegan siempre en territorio del rival. Entonces tenemos una selección española que juega, que da gusto por el hecho de que juegan como fútbol de salón. Y el segundo gol de España, reitero eso, el de Pedro Porro, es una jugada de fútbol de salón.
1: ¿Qué se fumó este Pedro?
0: Pedro Porro, que está jugando en el fútbol inglés, ¿no?
1: Sí.
0: Y da gusto verlo jugar a España, porque el medio campo, como trabajan como maquinita, da gusto cómo van haciendo las jugadas como hormiga, un trabajo hormiga, despacito, no luce muchas veces, pero después aparece con todo.
1: Y como esto es una lógica, ¿verdad? A partir de estas semifinales se ven los futbolistas que van ocupando espacio en los clubes en el mundo, donde por supuesto está Inglaterra y España, los que más jugadores están aportando en este mundial.
0: Y hablando de España, vamos a escuchar lo que decía Cubarsí, Oyarzábal y Pedro Porro, los tres jugadores fundamentales del triunfo de la selección española ayer ante la selección francesa.
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3: Ahora con mi familia esta tarde y con el equipo en el vestuario, pues lo hemos celebrado como nunca y lo vamos a celebrar. Ahora vienen días muy, muy especiales, nos vamos a Nueva York, el sueño sigue vigente y tenemos muchas ganas ya de que llegue el partido. Sí, la verdad que es un sueño cumplido, estoy muy orgulloso tanto para mí como mi familia que pueden estar acompañándome cada día. Estamos en una final, es una cosa única y la verdad que todo esto se lo debo a ellos porque me han ayudado desde siempre para que esté aquí. Bueno, como he dicho antes, estoy muy contento, así que a lo mejor soy muy joven todo esto que
4: que estoy viviendo y como por ejemplo la mina al lado mío, pero sobre todo también a la gente que a lo mejor aún no ha dado el paso y tiene 19 años, que espere, que ya verás que tendrá la oportunidad, que el fútbol es una cosa que hay que disfrutar, que las cosas llegan y si hay sacrificio y todo, pues todo saldrá bien, y les animo a que sigan luchando por sus sueños. Yo creo que es de las cosas más importantes en el mundo del fútbol, tener la portería cero atrás, pues te ayuda muchísimo. Sí que a lo mejor había un poco de rum que la defensa y la portería no estábamos bien, pero yo creo que hemos caído muchas bocas, llevamos un gol recibido y estamos en una final. Yo creo que estamos haciendo un trabajo impresionante y este trabajo es de todo, tanto los que juegan como los que también están en el banquillo, porque al final en el entreno, con el nivel que tienen, pues te ayudan a ser mejor futbolista.
5: Sí, lo primero, muchas gracias, ¿no? Sabemos que toda España está muy, muy ilusionada. Sabíamos que este partido era un partido importante para nosotros y la verdad, pues poder darle la victoria a todos ellos que seguramente nos han empujado desde España, ¿no? Siendo sincero, no, pero bueno, es mi trabajo es dar lo mejor por España, por el equipo, pero yo creo que hoy no es por mi gol, es el trabajo que hizo todos, diría los 26, porque es muy importante tanto los que están en casa como los que están aquí, nuestras familias. Yo creo que el empuje de todos ha sido muy importante y ahora pues enfocarnos en la final.
6: Bueno, la verdad que muy feliz porque dejamos la portería cero, sabíamos que era un partido importante en ese aspecto. Yo creo que principalmente teníamos que fortalecer la defensa, porque sabemos que Francia pues, bueno, tiene muy, muy buenos jugadores y la verdad que muy feliz porque, como he dicho antes, todo el equipo estuvo muy, muy bien, tanto defensivamente como atacando, y la verdad que esto es de todo.
5: Bueno, pues la clave ha estado en eso, lo he dicho anteriormente. Sabíamos que uno de los puntos que nos podía venir bien es tener nosotros el balón, contrarrestar los puntos fuertes de los jugadores de arriba que tenían ellos, y bueno, ha sido un partido muy completo en ese aspecto y la verdad pues muy feliz.
6: No, simplemente seguimos trabajando con humildad, ¿no? Lo que veníamos haciendo las cosas bien, fortalecer nuestros puntos fuertes. La verdad que otros puntos, pues lo que no hemos hecho también es corregirlo, simplemente es ir paso a paso como venimos haciendo, y la verdad que ahora a pensar en recuperar y a pensar en la final.
7: Bueno, creo que ellos tenían claro los momentos de presión, los momentos de saltar a por nosotros, y al final a los centrales muchas veces lo que menos les gusta es salir de zona, es salir ahí hacia el medio campo, que es donde más peligro podamos generar nosotros creando superioridades para luego atacarles con los extremos, pues con la MI, que tenemos ahí un tío diferencial que si dejamos uno para uno a 50 metros nos puede marcar diferencias. Entonces, pues, intentar buscar dónde puede estar un momento para crear más peligro al equipo y nada más. Bueno, creo que la felicidad la llevamos por dentro, el orgullo lo llevamos por dentro, estamos inmensamente felices, inmensamente orgullosos de lo que estamos haciendo y lo que estamos consiguiendo, pero creo que tener también esa calma, esa tranquilidad que tenemos y que creo que transmitimos es bueno para lo que viene. Obviamente sabemos dónde estamos, estamos a un pasito de conseguir algo histórico y que ninguno de nosotros nos hubiéramos imaginado, pero estamos igual de tranquilos que después del partido de Cabo Verde, aquel 15 de junio de hace mucho tiempo, cuando las cosas no salieron bien, pues estamos igual de tranquilos y calmados y confiando en lo que...
0: Bueno, así lo escuchamos entonces a Cubarsí, Pedro Porro y Oyarzábal, las figuras de España, los dos, Porro y Oyarzábal, fueron los que convirtieron los goles de la selección española. Y Porro nació en la ciudad de Don Benito. Anoche estaba viendo atentamente la ciudad de Don Benito, donde nació Pedro Porro, la televisión española, lógicamente, haciendo el seguimiento, y todo el pueblo se reunió frente a una pantalla bien gigante siguiendo el partido entre España versus Francia. Y bueno, finalmente los españoles estaban disfrutando el triunfo de su selección, y lógicamente todo el pueblo de Don Benito, donde nació Pedro Porro, estaban muy contentos por el hecho de que su figura hizo presencia en el marcador ayer ante la selección de Francia. Ilson,
1: yo me imagino cuando decide un pueblo Don Benito, así como lo de Ramón Sosa de Maracaná, por ejemplo, un lugar de repente donde pocos conocen.
0: No, ¿verdad? Un pueblito, por eso se veía que era un pueblito humilde de España, Don Benito. Yo particularmente, primera vez que escuché Don Benito. y estaban ahí
1: muy, como muy paraguayo, así
0: como Don Benito, ¿verdad? Como 5000 españoles estaban ahí siguiendo,
1: estaban frente, celebrando también lo de
0: estaban siguiendo ahí frente a una pantalla gigante que estaba en la plaza ahí de Don Benito, de la ciudad de Don Benito.
1: Y, y más que lindo también es Lorenzo, teniendo en cuenta que grandes futbolistas te surjan de pueblos pequeños, ¿verdad? Porque ahí vos ves la lucha del día a día de los padres mismos para que su hijo pueda salir adelante, y después, por supuesto, con la educación que recibe este chico, se va formando y hasta que llega a cumplir su sueño como en la selección. Y sobre todo, mira, jugar un mundial y nada más y nada menos que va a estar jugando una final. Entonces, prácticamente cumpliendo todas las metas deportivas es lo que está pasando ahora con el jugador, ¿verdad?
0: Así mismo es, imagínate llegar a una final de la Copa del Mundo. Después de 16 años, nuevamente España vuelve a repetir una final del Mundial. Llegó su primera final y lo ganó, fue en el Mundial de Sudáfrica. Nosotros sabemos muy bien esa historia. Y bueno, después de 16 años, en el 2026, España nuevamente se instaló ya en la final esperando rival. Y el rival va a surgir hoy entre el partido que se va a desarrollar entre Inglaterra-Argentina, Argentina-Inglaterra. De ese partido va a salir el otro finalista de la Copa del Mundo. Y lógicamente, vamos a ver finalmente quién hace hoy el mejor partido para llevarse los 3 puntos. Y no por sobre todo eso. No, no, acá no hay punto de juego. Acá es instalarse en la final a como dé lugar.
1: Nosotros estamos debatiendo el día de ayer un poco quién puede ser la favorita entre Argentina e Inglaterra. Hablamos de, por supuesto, lo táctico, lo individual y lo colectivo que pueden ser cada selección. Ahora, Argentina es el que viene más cargado, más gastado, ¿verdad? Inglaterra, un equipo que fue de menos a más en su transición, pero como la mayoría le da por el juego a Inglaterra, que va a estar pasando, hablamos que realmente ahí es donde Argentina tiene que inyectar realmente esa sangre latina, de poner huevos, como se dice vulgarmente, donde pueda marcar las pautas con el físico, cosa que a los europeos no les gustan.
0: Y hoy Argentina arranca como favorita, porque quiera ser o no, es la última campeona del mundo, entonces por ende es la favorita. Ahora, Inglaterra, si uno mira su plantel, nos encontramos con figuras realmente deslumbrantes. Creo que lo más flojo que tiene Inglaterra es el arco. Pickford es un arquero que se defiende, pero hasta ahí nada más.
1: Que hace rato está también en la selección.
0: Pero después, en las demás posiciones, uno se encuentra ante grandes jugadores.
1: ¿Y los suplentes que tiene?
0: Como dije, Declan Rice, por ejemplo, en el medio sector, un tiro libre a favor de Inglaterra, Declan Rice, es prácticamente gol. Después lo tiene Jude Bellingham, que hasta hoy día, para mí, hoy llega, si hoy se termina la Copa del Mundo, el Balón de Oro tendría que ir a Jude Bellingham. Sabemos que finalmente la FIFA entrega el Balón de Oro al que sale campeón, a la selección que sale campeón del mundo. Sí. Pero si uno mira el rendimiento individual, se va a encontrar con un Jude Bellingham que ni en el Real Madrid tuvo el rendimiento que está teniendo con la selección española.
1: Así mismo, tanto así que, como te estuve indicando también, que le estaban viendo la posibilidad de liberarle, que se pueda ir a préstamo o de venderle nuevamente a Bellingham, porque no está rindiendo lo que está rindiendo en la Premier. Entonces ahora se está llevando el equipo al hombro y realmente está haciendo un campañón en este Mundial el jugador inglés, que está ahora en la selección inglesa, por supuesto.
0: Y el técnico de la selección española estaba viendo, Thomas Tuchel.
1: Sí.
0: Un alemán es el técnico de la selección inglesa.
1: Así mismo.
0: Thomas Tuchel, un conocedor, y que el único título que le falta como entrenador también es una Copa del Mundo. Y precisamente sobre ese punto vamos a escuchar lo que decía en conferencia Thomas Tuchel, el entrenador que ya tiene ganado una Premier, ya tiene ganado una Champions, pero también le falta en su vitrina la Copa del Mundo como entrenador.
8: Abajo los palos, arriba las manos.
9: Y todo el mundo que ha visto el fútbol, la Copa Mundial, lo conoce. Todo el mundo sabe que se enfrentan estos dos países que son grandes del fútbol, y vamos a tener un partido con muchos cambios de inercia de momento, y bueno, cualquier cosa sería una sorpresa.
10: Bueno, a decir verdad, no lo vamos a utilizar como un

0: efecto motivador. Sabemos por qué estamos presentes hoy aquí. Todos sabemos en todo momento que siempre es algo que se puede esperar de nosotros. Lo vamos a volver a repetir una y otra vez, lo vamos a soñar, y estamos en las semifinales y llegamos muy hambrientos a las semifinales y vamos a enfrentarnos contra el siguiente selección. Respetamos a nuestro rival, pero no nos adentramos en los eventos históricos. No es nada más que eso, es un evento futbolístico, es una gran ocasión. Nos sentimos sumamente emocionados y muy agradecidos y muy hambrientos y listos para jugar. Declan Rice está con la aptitud física, todos están listos para ser los titulares, salvo Turrell, que fue suspendido, y Jordan. Claro, eso es lo normal, todos cuentan con la aptitud física, están listos para formar parte de los titulares y hacer recuperado en la medida de lo posible. Me parece que en cierto sentido cometimos demasiados errores técnicos durante el partido, errores técnicos muchos y demasiados que nos han verdaderamente ralentizados para encontrar nuestro ritmo en los ataques, un poco precipitados en las distintas posiciones. No defendíamos lo suficiente en esas posiciones, que nos ha afectado también el ritmo de los ataques. Hemos mejorado a lo largo del torneo en cierto sentido en torno a la defensa como todo un colectivo, y a decir verdad es algo que por supuesto que nosotros mañana también lo tenemos que hacerlo a nivel más alto, a un ritmo, la construcción del juego y también la aceleración de los ataques conjuntamente con la ejecución técnica tiene que estar en un nivel más alto. Y como lo he comentado, no hemos logrado esta fuerza, este ímpetu todavía. Esperamos que el partido mañana, un rival como el día de mañana, yo les he comentado que mañana espero que saque lo mejor de nosotros, lo mejor de todos mis futbolistas, y estamos muy emocionados al respecto.
1: Así es, lo escuchamos entonces a Thomas Tuchel, el entrenador alemán que dirige a la selección inglesa, y algo fundamental mencionaba: sus jugadores tienen hambre, y eso es fundamental cuando el plantel de jugadores tiene hambre de la gloria, porque eso es lo que finalmente hace que cuando se ingresa al campo de juego, el sacrificio esté en primer lugar. Como vimos el partido ante King, como corrió ante Noruega, sí, peleaba sí. Todas las pelotas, y eso se llama hambre.
2: Y lo mismo pasó ayer con Yamal, nosotros de repente le veíamos marcando ahí abajo, o sea que realmente tenían esas ganas de llegar a la final, que no importa lo que diga la prensa, que Francia era la favorita. Ellos salieron a marcar pautas, y realmente, retrocediendo un poco a tu información nomás, Lorenzo, teniendo en cuenta, no quiero salir de eso, lo que está diciendo, el hambre, porque ayer se vio que España tenía hambre de triunfo, hambre de gloria, y Francia se quedó totalmente opacada.
1: Y eso es lo fundamental, eso por eso es fundamental, es algo muy importante lo que mencionaba Tuchel en conferencia de prensa, y también decía que Declan Rice está totalmente recuperado y va a ser de la partida hoy ante la selección Argentina. Vamos a escuchar lo que decía también Lionel Scaloni, el técnico argentino.
3: Porque con empate no alcanza para hacer.
4: Porque enfrentaba por primera vez Inglaterra. Te quería preguntar si le has dicho algo de esta situación, y además en lo que se viene, en la inmediatez de poder repetir. Y en lo segundo, ¿cómo vivís vos este partido en lo particular?
5: No hablé con él del partido, de su situación, de cómo vive el partido. Creo que cada uno de los jugadores tiene suficiente como para jugar una semifinal de un mundial y saber lo que representa. Y yo estoy bien, estoy ilusionado, estoy súper agradecido a mis jugadores de que nos han llevado a otra semifinal de un mundial. Particularmente creo que tenemos que darle un valor enorme a lo que hemos conseguido, más allá de que intentaremos con todas nuestras fuerzas llegar a la final. Creo que en la distancia que estábamos y con las selecciones que han quedado afuera es un gran logro, y lo tendríamos que tomar como tal. Pasa que hemos hecho tantas cosas buenas y me incluyo, que no nos alcanza y no nos basta a veces, pero yo te puedo asegurar que estoy tranquilo, satisfecho, súper agradecido a mis jugadores, y que mañana vamos a dejar hasta la última gota de sudor para intentar pasar a la final. Eso que no quede ninguna duda.
6: No entiendo de por qué no podrían entrar o salir, ya lo hicimos en el anterior mundial. el equipo por adelante. El equipo y lo que tenga el entrenador en la cabeza, equivocándose o no, tomaremos la decisión pensando en el equipo. No, nunca en ninguna decisión el entrenador piensa en lo que nos han dado, lo que fueron, sino en lo que son, en lo que nos dan, en el presente. Esa es lo que siempre hicimos y vamos a hacer.
1: Así entonces lo escuchamos a Scaloni, el técnico argentino, y lo escuchamos diciendo que, agradeciendo hasta dónde llegaron, más o menos ya diciendo, medio que se volvió a
2: un despido,
1: un abriendo un paraguas ya, sí. Bueno, hay que valorar hasta dónde llegamos porque realmente tal cosa, muchos seleccionados no llegaron a este nivel y bueno, a ver qué después pasa, o sea que, él sabe que hoy es un partido muy difícil. Y Argentina, muchos jugadores no están en las condiciones físicas, eso hay que reconocer. De Paul, por ejemplo, uno de los jugadores que rendimiento físico muy malo. Y es duda para De Paul hoy. Nico González está anunciado por el sector izquierdo.
2: Ya está confirmado Lorenzo el onceno.
1: ¿Podemos escuchar el equipo argentino?
2: El equipo confirmado de Argentina será con Dibu Martínez, Molina, Romero, Lisandro Martínez, Simeone, Paredes, McAllister, Enzo Fernández, Messi y Julián Álvarez.
1: ¿Y Tagliafico no juega? ¿Juega? No. ¿Y cómo va a ser? ¿Una línea de tres?
2: Y lo más probable. A ver, Martínez, Molina, Romero, Lisandro Martínez. Juliano Simeone, el otro que va a aparecer.
1: Juega en vez de Paul.
2: Sí. Paredes, que va a jugar, siempre juega adelantado de su línea defensiva. McAllister, que es el creador también ahí, con Messi, que juega siempre adelante, ¿verdad? Enzo Fernández y Julián Álvarez.
1: Ahí hay 11.
2: 11. Martínez, Molina, Romero, Lisandro Martínez, Juliano Simeone, Paredes, McAllister, Enzo Fernández, Messi, Julián. Falta uno.
1: Falta uno, Tagliafico.
2: Falta uno.
1: Tagliafico. El
2: Romero, otro. Acá vamos a ver. Voy a mirar un poco, porque escrito está esto. Voy a mirar el cuadro y ahí aparece Tagliafico en el cuadro. No sale en la lista. Pero sí sale en la figura táctica con la fotografía de los jugadores.
1: Entonces la línea de cuatro zagueros es con Ezequiel Molina, Cuti Romero, cuatro. Lisandro Martínez y Tagliafico.
2: 4-4-2 prácticamente acá.
1: Después de Simeone, Paredes, McAllister, Messi.
2: Fernández. Álvarez y Messi.
1: Fernández también, bajísimo el nivel físico, sí. De Enzo Fernández. Que ese estaba en duda también para este partido.
2: Ese es el onceno ya
1: confirmado
2: para Argentina, por supuesto.
1: Bueno, al menos lo sacó de polvo, de polvo iba...
2: De no, Paul ya era cansino, ya
1: no,
2: está.
1: No da más. No. De Paul no da más.
2: Pero para darle el ritmo está bien este onceno que está presentando un poco hoy Scaloni. Vamos a ver cómo venía diciendo. ¿Qué tal se presenta Argentina poniendo garra? Yo creo que puede dar el batacazo ante Inglaterra porque es la primera selección realmente que tiene también chapa de campeón como es Inglaterra.
1: Bueno, vamos a la pausa, Ilson. Después ya me despido también. Ya nos reencontramos mañana, Ilson.
2: Dale, Lorenzo, vamos a la pausa y volvemos.
1: Chao, chao.

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España que hizo la selección paraguaya. 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

Con una sorpresa están los 11 titulares para enfrentar a la Argentina con respecto al equipo que viene de vencer a Suiza. La entrada de Simeone por la de Paul será único cambio. Hasta último momento todo indica que Nico González era la que iba a entrar, pero Scaloni se inclinó por el hijo del Cholo. Se sumará minutos de segunda vez en este torneo. De Paul, quien fue una pieza clave en la albiceleste durante toda la etapa de Scaloni y el que más jugó, perdió su lugar luego de haber estado en duda ante el conjunto egipcio.

0: antes de eso?
1: Si bien fue un jugador al que Scaloni le dio bastante rodaje, lo cierto es que solo 6 veces estuvo de entrada en los amistosos contra Honduras, Islandia y Puerto Rico, mientras que en los restantes fueron mencionados por la tercera fecha en esta Copa del Mundo, Uruguay y Chile, ambos ya eliminados, por supuesto. Uno que estuvo participando, que es Uruguay, y Chile, en el cual disputó en las eliminatorias.
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1: este hermoso tango va para los argentinos.

Bueno, siguiendo un poco con la información, por supuesto, vamos al ámbito local. Hay que tener en cuenta que el tablero de los jugadores que van saliendo y van ingresando se mueven apresuradamente, teniendo en cuenta que el siguiente viernes se va a estar dando el puntapié inicial del torneo clausura. Y por supuesto, hay equipos que siguen participando en torneos internacionales, como lo son Olimpia y Cerro Porteño. Cerro Porteño y Olimpia. Cerro Porteño, por supuesto, porque está en el torneo más competitivo a nivel continental, que es la Copa Libertadores, en tanto que Olimpia está esperando contra quién va a estar jugando en la siguiente fase de la Copa Sudamericana. En tanto que Cerro Porteño ya confirmó el arquero que va a estar, por supuesto, por su parte, va a estar en Barrio Obrero. Y por supuesto también se hicieron eco los hinchas de Instituto de Córdoba, donde el arquero, que es Manuel Rufo, va a estar prestando servicios ahora al conjunto azulgrana. Es Manuel Rufo, mejor dicho. Perdonen, Rufo leí. Me falta el anteojo ahora mismo. Bueno, lo cierto es que en las redes sociales estallaron diciendo de todo, pero en lo positivo, destacando un poco la participación de este arquero en Instituto de Córdoba, que se están llevando, Cerro Porteño se está llevando, es lo que dicen las redes sociales, a un muy buen portero, en el cual, por supuesto, va a estar supliendo a otro arquero que hizo un campañón en Cerro Porteño, como lo es Alexis Martín Arias. Esto deja Cerro Porteño para ir a Nacional de Uruguay, donde ya está prestando servicios. ¿Quién le llevó? El ex técnico de Cerro Porteño también. Habló de Baba, del uruguayo que estaba en Cerro Porteño. Le llevó a Alexis Martín. Y ahora Cerro fue por otro arquero, en el cual, ojo, un buen dato. Si Cerro le compró a este arquero es porque es bueno. Cuando un club va y trae a préstamo a un arquero es porque hay dudas. Pero Cerro Porteño pagó $1,100,000 por el 80% del pase de Manuel Rufo. Entonces, de esta forma, ya está trabajando con el conjunto azulgrana. Hay que ver qué tal es el arquero. Por supuesto, siempre es incógnita alguna contratación, cualquiera que sea, si de repente no es conocido. Pero teniendo en cuenta que viene, para mí, es mi opinión, si viene de un equipo de Argentina, donde no es un equipo popular o grande, llámese Boca Juniors, llámese San Lorenzo del Magro, River Plate, Vélez, Estudiantes, Independiente, es porque es un arquero que realmente trabaja bajo los tres palos. ¿A qué voy? Porque es el que recibe los mayores cascotazos, teniendo en cuenta que se enfrentan a equipos grandes. Entonces, aparentemente, Cerro hace una buena contratación. Ahora hay que ver cómo se aclimata en Cerro Porteño, si de repente empieza ya a encontrarle el ritmo del fútbol paraguayo, porque sabemos que es muy diferente. Lo cierto es que Cerro ya trae un arquero y está trabajando con ellos. También el otro arquero que se sumó es Gatito Fernández, ya se sumó también a las tareas de Cerro Porteño. Otro arquero que tiene Cerro Porteño, en el cual también se estuvo hablando mucho, que iba a estar saliendo de Avenida Quinta y posiblemente iba a estar yendo a la MLS, y también sonaba mucho su nombre, que iba a estar volviendo nuevamente al fútbol brasileño. Lo cierto todo eso es que se sumó a Barrio Obrero y ahora mismo está trabajando en el club, y vamos a ver qué tal le va a Gatito, si llega a pelear la titularidad y se llega a ganar nuevamente, teniendo en cuenta que hay un arquero nuevo que nadie se hizo dueño todavía bajo los tres palos, porque Manuel Rufo es ahora una incógnita. Sí, es una publicidad con referencia, por supuesto, a los hinchas que en las redes sociales se despidieron positivamente de él, y que posiblemente, así como dicen ellos, que sea un buen arquero. Vamos a ver qué tal le va. Vamos a ver qué tal está trabajando, teniendo en cuenta que Holland también está trabajando activamente con los futbolistas, recuperando también lesionados, sobre todo teniendo en cuenta que Cerro contrató muchos futbolistas también para el torneo Apertura y muchos de ellos fueron lesionados, se lesionaron
En un momento llegaron a lesionarse 10 futbolistas, de los cuales prácticamente eran 10 los entre refuerzos y jugadores titulares. Ahora, en esta pretemporada que estuvo realizando Cerro Porteño y también los 11 clubes, hay que ver qué tal trabajó en la parte física, qué tal se presentan. Hay que tener en cuenta que Cerro Porteño va a disputar la Copa Libertadores octavo de final ante Palmeiras nuevamente, y yo creo que si Haaland hace muy buena preparación, yo creo que puede dejar de lado también a Palmeiras. Si Cerro Porteño, con lo poco que tenía, llegó a ganarle a Palmeiras y en Brasil, ¿por qué no, estando entero, pueda dar la sorpresa en la Copa Libertadores y de esa forma poder avanzar a cuartos de final, teniendo en cuenta que es el campeonato más importante del continente?

Así estamos escuchando a La Hormiga, Vamos América. Bueno, no quiero salir todavía de Cerro Porteño porque hay un dato no menor en el cual el jugador Bobadilla, el que era jugador de Cerro Porteño, sigue siendo una parte, Damián Bobadilla, una parte de Cerro Porteño, un porcentaje del pase. ¿Y cuánto es el porcentaje del pase que tiene Cerro Porteño? Cuenta aún con el 40% del pase de Damián Bobadilla. ¿Por qué voy a esta información? Porque hay interés en el fútbol europeo por Damián Bobadilla, que hoy está jugando en el fútbol brasileño, específicamente en el São Paulo, y que se llegó a ofrecerle 6 millones de dólares al club brasileño para poder contar con los servicios de Damián Bobadilla, en el cual el club indicó que no se va a ir por ese monto. ¿Cuánto es lo que pide? Y pide unos 15 millones de dólares. Ahora, por supuesto, sabemos que esto es un tiro y afloje en las negociaciones cuando se tratan de ventas de futbolistas. Y voy a algo, un dato no menor. Si de por ahí Cerro Porteño le llega a vender por 10 millones de dólares a Damián Bobadilla, Cerro Porteño puede quedar con el 40% del pase, con 4 millones de dólares. Una suma bastante importante para las arcas de Cerro Porteño, teniendo en cuenta la deuda que tiene el club también con diferentes futbolistas. Lo mismo que está pasando en Olimpia. Viene demanda tras demanda en el conjunto de Cerro Porteño, y lo mismo pasa con Olimpia. Y con esto también le va a dar respiro también. De esa forma también Reguera va a poder ordenar un poco la casa si es que llega a suceder esto. Ojalá que pueda ir al fútbol europeo. Uno, para el futbolista, para que pueda ir a demostrar lo que sabe en el fútbol europeo y capacitarse, entre comillas. ¿Por qué digo esto? Porque cuando nuestros futbolistas van al fútbol europeo, llegan a tener una mentalidad totalmente diferente. El chip es dejar el chip de Sudamérica y meterse el chip europeo, donde por supuesto ellos van a tener una mentalidad totalmente diferente, donde el juego es mucho más rápido, mentalmente tener que ser más rápido, y por supuesto de esa forma también capacitarte. Porque doy un ejemplo, cuando los futbolistas vienen a nuestro fútbol, a nuestro balompié, le doy un dato. Por ejemplo, Adebayor, uno que muchos no se olvidan de él. Él vino cuando le pidió Roque Santa Cruz que venga a Olimpia, por ejemplo, y jugaba a un toque. Otro, Tacuara Caruso, siendo paraguayo, vino al fútbol paraguayo, a Libertad, jugaba a un toque. Uno se muestra. Roque Santa Cruz, lo mismo. Entonces, esas son las cosas que de repente que van implementando la mentalidad del futbolista paraguayo. Y por eso es lindo que vayan al fútbol europeo y que no se vayan de paseo, por favor. Que no se vayan de paseo. ¿Verdad, Ariel? Que no se vayan de paseo, porque si se van y se muestran seis meses, digo bien, un año, y vuelven otra vez, ¿de qué te sirve? Claro, no sirve para nada. Entonces, un Roque Santa Cruz, un Tacuara Cardoso, se fueron, estuvieron ahí más de 10 años y la mentalidad de ellos fue totalmente diferente. Imagínense, Roque Santa Cruz, 44 años de edad, y sigue todavía jugando. Es un loco este Roque Santa Cruz. Tacuara Cardoso, él se ofreció a Cerro Porteño. Para mí, Cerro Porteño le tenía que haber contratado a Tacuara Cardoso y retirarse Cerro Porteño, porque es un futbolista que te puede aportar todavía para nuestro fútbol. Y son estas cosas de repente que tiene el fútbol europeo. A mí me gustaría que realmente también vaya. Y un nuevo dato menor también, como estoy diciendo, los 4 millones de dólares que le viene a Cerro Porteño va a ser muy bien, muy bueno le sería. Bueno, Kevin Amarilla, un jugador de 17 años, lateral izquierdo de Olimpia, está a prueba en el Red Bull de Salzburgo de Austria. Kevin se encuentra a prueba desde el día sábado y permanecerá 10 días. De concretarse la operación, Olimpia va a recibir 3 millones y medio de dólares. Y el lateral se va a incorporar al cumplir la mayoría de edad. Qué lindo sería otro futbolista que vaya al fútbol europeo, porque de Austria puede también migrar, por supuesto, a otro club, teniendo en cuenta que es de Red Bull, y Red Bull tiene muchísimos equipos a nivel mundial, y de esa forma también, ¿por qué no? ¿Quién sabe si de por ahí se va al Chelsea? De verdad, no sabemos nosotros esas cosas. ¿Vos querés hablar, Ariel? Ah, claro, León, otro que de repente no sabemos si es humo, que Olimpia quiere contar también con él,
Y León todavía no está jugando en el equipo de primera. Él está jugando todavía con la juvenil. Y ojalá que vaya y que muestre realmente lo que somos los latinos. Y de esa forma sería muy lindo también para el fútbol paraguayo.

¿Qué les parece la música? Ahora pasamos un poco de noticias deportivas. Ahora estoy un poco solito porque mi compañero Lorenzo salió de manera urgente a hacer una nota periodística, por supuesto, que es el trabajo también del compañero. Es del oficio, ¿verdad? Entonces, ahora estamos pasando informaciones y pasar un poquitito de música para pasar este hermoso, hermoso miércoles donde el clima realmente espectacular, digo bien, el viento Taroá, ¿verdad? Viento noreste, el viento Taroá, nos estaba diciendo un poco la gente de meteorología también, el famoso viento Taroá que nosotros los paraguayos le llamamos a ello, ¿verdad? Bueno, Alan Wilk prepara maletas para ir al fútbol argentino. Salta la información. El atacante de 23 años, Alan Wilk, será adquirido en un 80% por Lanús, que apuesta por el talento y la proyección del futbolista paraguayo y de Recoleta, cuya ficha también pertenece no solamente a Recoleta, sino también a Olimpia. Entonces, el monto que se maneja es de 3 millones y medio de dólares. Un dato no menor, ¿verdad? Teniendo en cuenta que Lanús es un club en el cual también se maneja ordenadamente lo que es el área financiera. Entonces, de esa forma, Lanús ya cuenta con Alan Wilk, el goleador de la Copa Sudamericana, en el cual también había interés de que pueda retornar a Olimpia. En este caso, no fue así. Y también se hablaba mucho que Olimpia iba a salir en busca de otro delantero. Según informaciones del primer anillo del club Olimpia, del club franjeado, Olimpia ya no estará contratando ningún otro delantero, a pesar de la caída de las negociaciones con el delantero Alan Wilk, el que estuvo recientemente, por supuesto, prestando servicios en Recoleta. Bueno, cambiando un poco de deportes, vamos al tenis. Vallejo rompe una sequía de casi 20 años para el tenis paraguayo. La victoria de Daniel Vallejo sobre el neerlandés Botik van de Sandschup en el ATP 200 de Bastad no solo significó el pase a los cuartos de final del torneo sueco, también representó el final de una espera que se extendió por 19 años, 9 meses y 16 días para el tenis paraguayo. Con una remontada de 4-6, 6-3, 7-6, el joven de 19 años volvió a instalar a Paraguay entre los 8 mejores de un certamen del circuito del ATP. Una instancia que ningún compatriota alcanzaba, atiendan bien, desde el 2 de octubre del 2006, cuando Ramón Delgado llega a los cuartos de final del ATP de Mumbai. Casi dos décadas después. Bueno, Vallejo escribió así una nueva página en la historia del tenis nacional con carácter, resiliencia y un nivel cada vez más sólido en el circuito profesional. Entonces así el paraguayo rompió una larga sequía y devolvió al país una ronda de cuartos de final en un torneo de ATP. Buenísimo por lo del tenista paraguayo Daniel Vallejos. Prácticamente 20 años, realmente, prácticamente 20 años después se rompe esa sequía que llevaba 19 años, 9 meses, ya son prácticamente 20 años. Bueno, muy lindo por el tema del tenis. De esa forma también marcamos nuevamente historia en el tenis. Bueno, de mi parte ha sido todo. Nos estaremos reencontrando nuevamente el día de mañana, si así Dios lo permite. Bendiciones. Chau, chau.

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otra ocasión más de darles la bienvenida al programa. ¿Qué tal? ¿Cómo están? Muy buenas tardes. Pero qué gusto saludarte en esta mitad de semana ya, ¿verdad? Hoy miércoles. Estamos juntos otra vez en esta tarde que nos regala el holding de medios RCC, que nos regala la vida, por supuesto. El mundo está con el corazón en el mundial, ya en la etapa de desenlace, del desenlace. Hoy tenemos partido importante, un partido muy importante que nos va a mostrar otro finalista. Bueno, así como a vos y a mí también nos apasiona, probablemente, ¿verdad? Pero más allá de la tierra, hoy vamos a estar atentos a las cosas de arriba. Que Dios bendiga este tiempo, traemos comunicación sana, buena intención y reflexión para que esto deje algo positivo en tu vida. Creo que hasta aquí hemos vivido gratas experiencias y hoy no va a ser la excepción. Sabemos que todavía estamos en plena sensación de la semana, del trabajo, de la gente. Estamos, bueno sí, todos muy atentos a las cosas que hay que hacer porque somos personas responsables. Y entre tanto vas desarrollando tu actividad, cualquiera sea tu trabajo, desde acá, desde el programa Vivencias, queremos acompañarte hoy también. Damos a Dios gracias por la oportunidad de cada día, es un regalo, cada minuto, cada hora es un regalo y este día lo es también. Así es que una vez más, iniciamos este programa, enseguida vamos a ir reflexionando aspectos importantes para nuestra vida. Arrancamos.

leído por ahí que van a subastar la pelota con la que Diego Armando Maradona hizo los dos goles más famosos de la historia, la considerada la mano de Dios, que no me gusta la forma de expresión, y también la de el gol del siglo, ¿no? No, digo que no me gusta lo de la mano de Dios porque Dios no hace nada a escondidas, ¿no? Mucho menos tuerce la verdad. Pero bueno, así es como se conocen esos dos goles famosos, la mano de Dios y el gol del siglo contra Inglaterra en el Mundial 86. La pelota se llama Azteca y el precio base de la subasta es 2.5 millones de dólares. 2.5 millones de dólares el precio base. A partir de ahí va a crecer. Y según como se conoce de la gente, de los precedentes y la historia, puede llegar a 9 millones de dólares. Una pelota vieja, ¿no? Bueno, es una fortuna, ¿eh? Por una pelota. Pero claro, no es cualquier pelota, digamos. Es la pelota de un momento que quedó marcado en la historia del fútbol mundial y hay gente que quiere tener eso, ¿no? Bueno, yo lo comparto simplemente para reflexionar un poco sobre las cosas, ¿no? ¿Qué nos dice esto? Siempre es importante sacar una enseñanza, una reflexión. ¿Qué nos cuenta? Uno se pregunta, pues, ¿tanto vale una pelota? ¿2.5 millones de dólares como base? Bueno, el mundo le pone precio a las cosas según la fama, según el momento, según quién la tocó, ¿eh? Por eso esa pelota vale millones. Pero esto nos deja algunas enseñanzas, sin duda. A ver, una pelota, una camiseta, un trofeo, el mundo paga millones por cosas que se van a gastar, se van a pinchar o van a quedar guardadas ahí en una vitrina. No acumulen para sí tesoros en la tierra donde la polilla y el óxido destruyen, dice Mateo 6:19 de la Biblia. El mundo corre detrás de lo que brilla hoy y mañana ya no vale nada, ¿no? Maradona fue un genio, vamos a comenzar por ahí. Un genio con el balón, con la pelota, ¿no? Pero cuando ponemos a un hombre, a un jugador o a un objeto en un lugar que solo le corresponde a Dios, bueno, ahí ya hay problema, ¿no? No tendrás dioses ajenos delante de mí, dice Éxodo 20:3 la Biblia. Podemos admirar el talento, claro, podemos disfrutar el fútbol, yo lo disfruto y mucho, pero que nada ni nadie ocupe el primer lugar que solo Dios debe tener. Porque no nos engañemos, hay gente que endiosa a la persona. ¿Está bien? La pelota cambió la historia de un partido, pero ¿estoy haciendo yo con mi vida, con mi talento? Es decir, hablemos en estos términos, con la pelota que tengo en casa, ¿qué estoy haciendo yo? Dios nos dio talentos, nos dio tiempo, cuidado, nos dio familia, trabajo. ¿Los estoy usando para hacer goles, entre comillas, que quedan para la eternidad? Esa es la pregunta que nos puede enseñar mucho. Todo lo que hagan, háganlo para la gloria de Dios. 1 Corintios 10:31. ¿Es mejor hacer un gol para Dios en tu casa? ¿Con tus hijos? Ajá. ¿En tu trabajo? ¿Que llenar estadios y que tu nombre se olvide en 10 años? No está mal recordar la historia del deporte. Yo quiero que me entiendan. El fútbol nos une, nos emociona, por lo menos así debería ser, pero que no se nos olvide. 2.5 millones por una pelota. Y hay gente que no tiene 2.5 dólares para comer hoy. ¿De qué le sirve al mundo ganar, al hombre ganar el mundo entero, ¿verdad?, si pierde su alma? Marcos 8:36. Entonces, valoremos más el alma que los objetos. Esta es la sugerencia y es lo que la Biblia nos enseña. Valoremos más las personas que las cosas. Porque eso sí es un tesoro que no se subasta y que tampoco se devalúa. Tenemos que poner las cosas en su lugar. Ahora, desde luego que cada persona tiene derecho a hacer como mejor le parece en la vida, debemos decir que no todo es correcto, que no todo está bien incentivado,
que no todo conviene. Bueno, quería comentar esto del paso al paso aquí en nuestro programa. Una vez más, bien por el fútbol porque me gusta, pero cada cosa tiene un límite, ¿verdad?

Otro oportuno repaso de las informaciones en página digital de la RCC. Paraguay impulsa un mercado aéreo único en Sudamérica. Paraguay dio un paso importante este martes hacia una mayor integración del transporte aéreo regional al suscribir el Acuerdo de Liberación Aérea Sudamericana junto con Argentina, Brasil y Chile. La iniciativa busca avanzar de forma gradual hacia un mercado aerocomercial que resulte único. Por otro lado, el intendente de Carmelo Peralta, Silverio Adorno, desmintió denuncias sobre supuestas deudas salariales con miembros de la Junta Municipal. Aclaró de manera la situación financiera del municipio y a su vez destacó la inminente unión física del puente bioceánico. Bueno, esta información no puede estar ausente en la página digital de España. España vuela a la final. La Roja derrota a Francia y sueña con su segunda estrella mundial. España volvió a demostrar que atraviesa una de las mejores etapas de su historia futbolística. Con autoridad, personalidad y un juego colectivo de alto nivel, derrotó 2-0 a Francia y se convirtió en la primera selección clasificada a la final de la Copa Mundial 2026. La Roja buscará ahora conquistar su segundo título del mundo, mientras millones de aficionados ya comienzan a ilusionarse con una nueva página dorada. Teléfono de la RCC, su departamento de prensa, 0985-579-582. Estamos viviendo la tarde de vivencias.

En la vida todos enfermamos, el cuerpo generalmente nos presenta alguna clase de inconveniencia, digamos, ¿verdad? Y claro, cuando enfermamos todos queremos sanar, eso es por lógica natural, como quien dice. Y yo muchas veces he tenido alguna afección, cualquiera lo tiene, uno más débil y otro un poquito más complicado, materia de enfermarnos, ¿verdad? Y le he pedido a Dios que me sane. Bueno, estoy vivo, quiere decir de que sané, ¿no? En algún momento. Hay otras cosas que se pegan, en alguna situación que se pegan y que sí van quedando en la vida y ya no nos dejan, ¿verdad? De repente hay gente que tiene diabetes, hay personas que experimentan la presión arterial que es alta, y así podemos ir contando un sinfín de situaciones que vinieron probablemente para quedarse, no sé, ¿verdad? Pero uno igual le pide a Dios, si es que es tu voluntad, Señor, sáname. Y a mí no siempre me sana de todo, ¿verdad? Pero lo que más me consuela es que yo sé que Él puede hacerlo. O sea, pareciera una situación un poco compleja de entender. No me sana por alguna razón todavía, o quizás me sane o quizás no, ¿verdad? Pero una cosa es lo que me importa con respecto a Jesús, que yo sé que Él puede hacerlo porque alguna vez lo hizo una y otra vez de manera sorprendente. Bueno, con eso yo estoy bastante animado, ¿verdad? A propósito, una vez Jesús vio a un hombre que estaba ciego de nacimiento, y la Biblia cuenta de que Jesús le puso barro en los ojos y le dijo: ve a lavarte en el estanque de Siloé. Anda, lavate esos ojos, ¿verdad? Yo te unté barro ahí. Anda, lavate los ojos en el estanque de Siloé. Y el que era ciego lo hizo. Se fue, se lavó los ojos y volvió curado. Extrañamente, nadie parecía alegrarse de su curación, aunque fuese una señal de la intervención divina. Los padres del hombre curado tenían miedo de los fariseos,

Los vecinos se sorprendieron y los líderes religiosos intentaron obligarle a decir que Jesús era un pecador, imagínate. Pero el ciego que fue curado, solo contra todos, se mantuvo firme y progresó en su fe. Al principio habló de un hombre llamado Jesús, luego de un profeta, después de un hombre de Dios, pero de una cosa él estaba seguro: había sido ciego y ahora veía. Eso es lo que importaba. En el caso particular este, Jesús dijo: quiero que veas. Hizo la fórmula, ¿no? Escupió en barro, escupió en tierra, hizo un lodo y le untó en los ojos. A mí me encanta porque yo creo que esto ocurrió. Y eso me trae mucha fortaleza. Esto y muchas otras cosas que Jesús ha hecho. Después, en este caso, Jesús le revela, haciéndole esta pregunta: ¿crees en el Hijo de Dios? Y entonces el que era ciego: ¿quién es, Señor, para que yo crea en él? ¿Quién es el Hijo de Dios? Eso preguntó el ciego, que ahora está curado, ¿verdad? Y le dice: bueno, lo has visto, hombre, y el que habla contigo, él es. Eso es lo que le dijo Jesús, y el hombre, que había sido ciego, tuvo una hermosa respuesta: creo, Señor. Y entonces adoró a Jesús. ¿Y vos crees en el Hijo de Dios? A vos te pregunto ahora. Es una pregunta de amigos, en realidad. Es una pregunta vital, sin embargo, que debemos responder ante Dios. Así nuestra fe debe ser puesta a prueba por los adversarios, purificada por la fuerza y favorecida por el testimonio que demos. Como dije al principio, a pesar de todo, voy a confiar en Dios. Y mi consejo es que me acompañes. Confiemos totalmente en Jesús, nuestro Señor y Salvador, ¿verdad? Creo, Señor. Entonces abramos nuestros corazones para creer en Él, y entonces lo veremos con los ojos de la fe, que es lo más importante de todo. Seguimos.

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Nuestro tiempo hoy amaneció muy agradable, un ambiente fresco en el país. Esta jornada tuvo como predominante un ambiente cálido a caluroso y ahora ya en horas de la tarde las temperaturas máximas previstas están entre 25 y 33 grados centígrados. El cielo se mantiene escasamente nublado en gran parte del territorio nacional con un ligero aumento de nubosidad a estas horas de la tarde sobre el norte de la región occidental. Los vientos del sector norte van a soplar con intensidad moderada a fuerte, con las ráfagas más importantes en el centro y oeste del Chaco. Para los próximos días, los vientos del sector norte se intensificarían en todo el país, con velocidades previstas entre 40 y 60 kilómetros hora en promedio y con ráfagas que podrían superar los 60 kilómetros hora en los departamentos del centro y oeste del territorio nacional. Esta condición persistiría hasta el sábado 18. Bueno, por otro lado, se prevé un aumento marcado de la temperatura durante los próximos días, alcanzando los valores más elevados entre el viernes 17 y sábado 18. Las temperaturas mínimas superarían los 23 grados centígrados, mientras que las máximas se ubicarían entre 29 y 36 grados centígrados. Bienvenido calorcito otra vez, ¿verdad? Principalmente en los departamentos del norte del país. En consecuencia, durante lo que resta de la semana, predominaría un ambiente cálido a caluroso a lo largo de los días. Las jornadas se caracterizarían por un cielo escasamente o parcialmente nublado con mayor presencia de nubosidad durante las tardes.

Bueno, en el ámbito del fútbol, por ahora sigue siendo lo más relevante todo el tema que hace la Copa del Mundo. Y como saben, España le ha amargado la fiesta a Mbappé y es finalista del Mundial con una magnífica actuación colectiva y los goles de Michael Oyarzábal de penal en el primer tiempo y Pedro Porro tras el descanso de la selección española de Luis de la Fuente. Le amargó la fiesta nacional a Francia y se clasificó a la final del Mundial, donde aguarda al rival de la semifinal que enfrenta hoy, dentro de minutitos, en Miami, entre Inglaterra y Argentina. España ya puede decir que cuenta con otra generación dorada, la que alcanza la segunda final de una Copa del Mundo coronada como campeona de Europa, que no necesitó ni al mejor Lamine Yamal, porque observados desde la grada por Iker Casillas, Carlos Puyol, Sergio Ramos, Xavi, la generación que coronó a España en Sudáfrica, el conjunto de Luis de la Fuente firmó una actuación para la historia. Puede que no la más brillante, pero sí la más efectiva para dejar en la cuneta al conjunto que más había asustado en principio. A propósito, el entrenador de la Furia Roja, Luis de la Fuente, afirmó tras el pase a la final del Mundial que su selección es la mejor del mundo. Luis de la Fuente, seleccionador español, afirmó: es un orgullo ser español tras la clasificación para la final del Mundial 2026 después de imponerse por 0-2 a Francia, y remarcó que su conjunto es el mejor equipo del mundo. Agradecimiento por las muestras de afecto y ánimo que nos transmiten. Es un orgullo ser español, expuso en declaraciones a la televisión, en las que destacó el vínculo de todo un país y expresó: juntos se consiguen cosas muy importantes. Por su lado, el entrenador francés, el seleccionador Didier Deschamps, afirmó que para derrotar a España en la semifinal del Mundial tendrían que haber dado el máximo, y no ha sido el caso. Deschamps se mostró decepcionado con la actuación de su equipo en la conferencia de prensa posterior a la derrota 0-2 en la semifinal disputada en el estadio. Sabíamos que España defiende bien, dejó poco espacio y sí, el nivel técnico es más bajo que en otros partidos, nosotros no podíamos ganar. Si a nivel técnico y defensivo no estamos a la altura, no podemos ganar, dijo. Se han podido cometer errores por el contexto para algunos jugadores en su primera semifinal. No dominamos el juego que queríamos desplegar, no hay que echar por la borda lo que hicimos, pero teníamos que habérselo puesto más difícil a España y dar el 100% del nivel técnico y físico, añadió el seleccionador francés, que dijo que no fue falta de ambición, pero que hubo cosas que no se hicieron como debían hacerse. Por su lado, el defensa Pedro Porro, autor de uno de los tantos de España en el triunfo 2-0 ante Francia en semifinales del Mundial y elegido mejor jugador del partido, afirmó que optar el domingo al trofeo más importante del fútbol es un sueño hecho realidad. Y el autor del primer gol en el triunfo de España ante Francia por 2-0, Michael Oyarzábal, pidió valorar la trayectoria de su equipo y la clasificación para la final. Hasta aquí este espacio futbolero. Seguimos en Vivencias.

Estuve pensando y meditando sobre un asunto en particular, a ver si estás de acuerdo conmigo o no. Vivimos en un mundo muy apurado, ¿te diste cuenta, Ara? Parece que el que no corre no existe, el que no grita en redes sociales no vale, el que no se escandaliza pues no vende. Y todo lo sano, todo lo calmo, todo lo reflexivo parece que ya pasó de moda, ¿no? Como si fuera obsoleto. Pero yo te pregunto hoy, ¿desde cuándo la paz es obsoleta? ¿Desde cuándo una charla tranquila, como la que generalmente tenemos acá, es anticuada? ¿Desde cuándo? ¿Desde cuándo cuidar tu casa, tu familia, tu corazón?

corazón resulta poco. La Biblia dice: estad quietos y conoced que yo soy Dios. Está en el Salmos 46:10. Dios no está en el escándalo. Dios no está en lo apurado de la vida, ¿no? En los 300 kilómetros por hora. Dios está en lo profundo, en lo callado, en lo que se construye despacito, ¿no? Despacito, con prudencia. Jesús no vivió apurado. Caminó, enseñó, se sentó a comer, lloró, abrazó. Y los medios de comunicación a veces nos empujan a ser puro ruido, cuidado. Pero Vivencias está para recordarnos otra cosa. Este programa, que es pura vivencia, digamos, ¿no?, para hablar en estos términos, nos recuerda otra cosa, que también vale el que madruga en silencio para trabajar, que también vale la mamá que cocina sin sacar foto, precisamente, que también vale el abuelo que está orando bajito por sus nietos. No te dejes atropellar por el mundo, cuidado, porque esto permea, digamos, esta actitud permea a todos. De repente te das cuenta que si no corres, no importa cuánto, tenés que correr y salir al paso, es decir, hacerte ver, hacerte notar a como dé lugar, porque el mundo te exige. Y no todo lo que brilla en la pantalla edifica tu vida, ¿no? A veces el mayor milagro está en una tarde normal, sin apuro, dando gracias, ¿eh? No corras tanto para que te vean. Camina despacio para que Dios te guíe. Hoy te pregunto, y me pregunto, por supuesto, ¿en qué parte de tu vida necesitas bajar un cambio? ¿En el trabajo? ¿En el celular? ¿En la casa? Puedes mandarme un mensaje, ¿sí? Aquí a la radio tenés el número de teléfono y darme tu opinión. Así nomás es la vida. Cuidado, no te engañes. No es la ganancia del más veloz. No siempre, ¿no? Calma. Vamos con pasos lentos. A veces hay que ir un poco más rápido, yo entiendo. Pero esa aceleración alocada de la gente, mucho cuidado, mucho cuidado.

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4: Detente y piensa en las maravillas de Dios. Espera un poco, Job, y escucha, ponte a pensar en las maravillas de Dios. ¿Hace cuánto tiempo vos, que estás aquí conmigo en la sintonía, no sacás un ratito para pensar? Pero dejar todo y ponerte un rato a pensar en cosas buenas. Sí, justamente eso, detener todo y pensar. Aquí juntos, bueno, podemos pensar entre tanto, estamos reflexionando, pero después incluso todavía cuando estás solo o sola, tener un tiempito de pensar. Ocurre que a menudo tenemos al ajetreo diario, ¿verdad? Entonces, no es que yo quiera alentar la irresponsabilidad de dejar todo y bueno, ponerse a pensar nomás. No, un tiempo después del ajetreo diario, ese ajetreo que nos impide percibir las cosas más simples e importantes que Dios nos proporciona. Y me dirás, pero ¿qué, por ejemplo? Y bueno, desde el aire que respiramos, el que estamos respirando hoy, el oxígeno que respiramos ayer ya pasó, pero el oxígeno o el aire, lo mismo, que respiramos hoy. Esto forma parte del gran regalo que Dios tiene para vos. Y ocurre que porque tenemos algunos problemas, nos enfocamos más en las dificultades que en las cosas que Dios nos da cada día. De forma natural, el regalo que Dios nos da. Y estamos distraídos casi siempre con todo, que no nos percatamos, no nos damos cuenta de las maravillas, maravillosas dádivas de nuestro Padre Celestial. Dádivas quiere decir regalos, son regalos a diario. Entonces, procura, detente y reflexiona sobre la vida, sobre la familia, la belleza de la creación, la salud que puede estar oscilante, pero que te permite estar en vida. Las sonrisas, la gentileza, la espontaneidad de los niños. Pienso inmediatamente en mis nietos. La espontaneidad, la belleza. A veces están corriendo, correteando por ahí, pero no los valoramos. No apartamos un tiempo para admirar la gentileza, la sencillez de los niños, por ejemplo. El amor de Dios. Hay tanto que podemos considerar y agradecer. Detente y piensa en eso y disfruta un día lleno de bendiciones. Pausa un poco en tus quehaceres. Sé que eres responsable, que trabajas, pero pausa un poco en los quehaceres diarios y disfruta un tiempo a solas con tu Dios. El que tenemos en este momento acá, bueno, forma parte Pero hay momentos en que tu soledad con Dios y la contemplación de todo lo que hay

que es natural y que fue creado para ti y para mí, debe recibir nuestra gratitud, considerar las pequeñas cosas, cada gesto, los detalles que revelan el gran amor que el Señor tiene para vos. Según transcurre el día, este día, por ejemplo, agradece a Dios, agradezcamos por todo lo que Él nos está dando, nos da la vida. Y las cosas que nos da en la vida. No pensemos en las cosas que no hemos obtenido, sino en las que ya tenemos. Apartar un rato para admirar la belleza de la creación del Padre, observar una flor en el jardín, cosa tan sencilla, un animal, los rayos del sol. Él lo hizo todo para su gloria y para nuestra alegría. Toma un momento del día para reflexionar sobre las maravillas de las palabras de Dios. Mira que los compromisos aprietan y quieren impedirte esto. Pero a pesar de los compromisos y de las tantas cosas que corremos detrás, este tiempo es apartado para contemplar a Dios. Voy a esforzarme en tener momentos de comunión y compartir con mi familia, en la casa, en la iglesia, por supuesto, y orar. Señor mi Dios, muchas gracias por tantas dádivas. A ver, todos conmigo, muchas gracias por tantos regalos y tantas maravillas. Tú eres maravilloso. Ayúdame a estar atento, atenta, y reflexionar con gratitud sobre todo lo que has hecho y haces por nosotros todos los días. Que tu palabra traiga a mi mente todo el bien que nos has concedido hoy y siempre. En el nombre de Jesús de Nazaret, tu Hijo amado.

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Y acá en este programa vamos a seguir maravillándonos un poco, ¿verdad? Este texto estoy seguro que lo escuchaste una y otra vez cuando Jesús dijo: yo soy la resurrección y la vida, el que cree en mí, aunque esté muerto vivirá, y todo aquel que vive y cree en mí no morirá eternamente. Qué impresionante es esta promesa, ¿verdad? No morirá eternamente. Después él deja una pregunta: ¿crees esto? Está en Juan capítulo 11. Miren, por ejemplo, la resurrección de Lázaro es una etapa clave en la revelación de la persona de Jesucristo, porque debido al lugar que ocupa en el centro del Evangelio según Juan y por la fuerza de su simbolismo, el más extraordinario de los milagros. Un hombre llamado Lázaro estaba enfermo, a pesar del cariño de Jesús, ese cariño que él sentía por este hombre, Lázaro, y el cariño que tenía por sus hermanas, que se llamaban Marta y María, no fue a ver a su amigo moribundo. Le habían avisado, le mandaron un WhatsApp, le dijeron: tu amigo está a punto de morir, está muy enfermo. Él no se fue. El relato subraya el dolor de las hermanas, pero también su fe en Jesús. Señor, si hubieras estado aquí, mi hermano no habría muerto, porque después de unos días, pues Jesús vino, pero no vino en el tiempo de su enfermedad, vino cuando ya había muerto. Ese diálogo que tuvieron María y Jesús culmina con la pregunta de Jesús: ¿crees esto? Porque no te olvides que él había dicho: yo soy la resurrección y la vida, el que cree en mí aunque esté muerto vivirá, y todo aquel que vive y cree en mí no morirá eternamente. Y eso es lo que le pregunta a María: ¿crees esto? ¿Verdad? A Marta, no a María. Bueno, y Marta creía, pero creía en una resurrección general de los muertos al final de los tiempos. Pero Jesús la condujo a una fe personal en él. A esta breve pregunta, y Marta respondió: sí, Señor, sí. Sin embargo, la situación de Marta no había cambiado, pues el cuerpo de su hermano seguía en la tumba. Su dolor era tan agudo como siempre, y sin embargo, se atrevió a agarrar la mano que se le tendió para ayudarla a vivir de otra manera su terrible experiencia. Entonces, a pesar de su dolor, pudo afirmar su fe en Jesús, a quien reconoció como el Cristo, el Hijo de Dios. Esto es importante, que todos reconozcamos a Jesús, al Cristo, como el Hijo de Dios. Ese fue el caso de ella. Jesús volvió a hablar con Marta, luego fue a la tumba de Lázaro, y ustedes ya saben, sacaron la piedra, se paró frente a la tumba y dijo: Lázaro, ven fuera, ven fuera. Resucita, y Lázaro sale con vida. Bah. Acá hay dos opciones: creer lo que dice la Biblia o no, ¿verdad? Es una cuestión personal de cada uno. Yo creo y creo luego, ¿verdad? Por eso yo dije en un comentario anterior que muchas veces yo no experimento lo que experimentaron otros, pero ya me vale el hecho de que otros recibieron un milagro y que Jesús fue el que lo hizo. Entonces, para mí eso ya es un gran impulso en la vida. Jesús vino a nuestro mundo de sufrimiento, claro, y de muerte, para traernos la vida eterna mediante su sacrificio en la cruz. Eso es lo que hay que entender. Los que creen en él, aunque mueran, resucitarán un día, cuando el Hijo de Dios los llame. Todo lo que Jesús hizo ha sido como para que tomemos ejemplo y tomemos fuerza y nos agarremos de la fe que él nos regala. No es que va a ir resucitando a todos personalmente ahora, en este tiempo. No, esos son ejemplos de que él puede, de que él tiene la llave, ¿no? Tiene la llave para resucitar. Eso es lo que tenemos que agarrar como información principal y vivir con ella, ¿verdad? Aunque mueran, resucitarán un día cuando el Hijo de Dios los llame. Un día llamará tu nombre y el mío, ¿no? Aleluya. ¿Y vos
La pregunta se traslada a vos, así como a Marta también. ¿Crees esto? Es para cada uno de nosotros, pues, ¿verdad? Qué interesante. Bendito sea Jesús.

Ingresado a la página digital de la RCC, tenemos esta información. Yo les voy a repasar. La Cámara de Importadores de Productos Farmacéuticos advirtió que el sistema de salud pública ya enfrenta un proceso de desabastecimiento de medicamentos debido a la millonaria deuda que mantiene el Estado con los proveedores y a la reducción de las compras realizadas por el Ministerio de Salud. El presidente del gremio, Edgar Villalba, explicó a RCC Radio que la deuda del Ministerio de Salud Pública asciende prácticamente y se mantiene inmóvil a unos $1,000 millones, mientras que el Instituto de Previsión Social, IPS, mantiene

0: tiene obligaciones cercanas a 350 millones de dólares con las farmacéuticas. Esta es la noticia que tenemos en Página Digital, entre otras tantas. Es decir, la Cámara de Importadores de Medicamentos está tirando una alerta roja. Esto es lo que está sucediendo. Dicen que en los hospitales públicos y en el propio IPS ya se está empezando a sentir la falta de remedios. Probablemente no sea una novedad. ¿Y por qué ocurre esto? Y el Estado le debe mucha plata, pues, a los que venden los medicamentos. El Ministerio de Salud está comprando menos remedios que antes. Entonces el presidente de importadores, el señor Edgar Villalba, que estuvo en contacto con la RCC Radio, entre otras cosas, ha advertido que el Ministerio de Salud le deben como $1,000,000,000, o sea, 1,000 palos verdes, como quien dirá, ¿verdad? Y esa deuda está congelada, no se mueve, está inmóvil. Al IPS sí que le deben cerca de 350 millones de dólares más a las farmacéuticas. Bueno, para que se pueda entender un poco, es como si vos vas a la despensa, llevas mercadería fiado por meses y no le pagás al despensero. Este ejercicio se daba mucho antes. Llega un momento en el que el despensero te dice: che, hasta que no me pagues, ya no te fío más. Eso mismo está pasando ahora. Las empresas que traen los remedios ya no quieren seguir dando sin cobrar, pero por supuesto, ¿verdad? Entonces, esto significa desabastecimiento, palabra difícil para decir, algo simple, que va a faltar remedio en el hospital y en el IPS, de eso se trata. Si tu mamá, tu hijo o vos necesitan un antibiótico para, o un remedio para la presión, para la diabetes, puede ser que vayan al hospital y les digan: no hay, tenés que comprar de tu bolsillo en la farmacia. Y es una tristeza, ¿verdad? Esto es triste. Cuando hice bien a uno de estos mis hermanos pequeños, a mí me lo hicisteis, dice la Biblia. Así es que tenemos que poner las cosas en su lugar. Y esto es un mensaje para las autoridades, ¿no? Un país se mide como trata a sus enfermos, como trata a sus abuelos y a sus niños. A nosotros, desde luego, siempre, además de ocuparnos de este asunto, nos toca orar por las autoridades para que administren bien esta cosa pública. Y oremos también por las familias que hoy ya están sintiendo esta falta. Que Dios nos ayude a ser solidarios. Por ahí, si a tu vecino le falta un remedio y vos podés compartir algo, hazlo, ¿no? Es cuestión de preguntar un poquito. Siempre tenemos que ser solidarios, no nos queda otra ante condiciones como estas, porque al final de nada sirve tener 1,000,000,000 de deudas si no tenemos salud. Bueno, no es que no haya plata en el mundo, es que a veces la plata no llega donde más duele, en la salud de la gente. Bueno, noticia que hemos tomado de la Página Digital. Desde luego, siempre queremos darle un comentario al respecto para poder comprender un poco mejor las cosas que están sucediendo y ser parte de la solución. ¿Cómo? Bueno, empujando un poco, ¿verdad? Sí, a veces protestando, por lo menos desde este micrófono, ¿no? Y algunos desde la forma que pueda, pero siempre dentro del orden que corresponde. Eso es un poco presionar a las autoridades que pongan la solución que corresponde, porque todo está en las manos de las autoridades, ¿verdad? Bueno, seguimos.
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0: Este es un tema maravilloso. Cada vez más personas usan la Biblia para soportar y superar tiempos difíciles. Esto revela un estudio reciente. Un nuevo estudio de la Sociedad Bíblica Americana reveló que las personas que atraviesan divorcios, enfermedades graves, pérdidas familiares y otras situaciones difíciles presentan mayores niveles de lectura bíblica que quienes no han enfrentado esas experiencias. Los resultados muestran que en medio del dolor y la incertidumbre, numerosos estadounidenses, por ejemplo, buscan en las Escrituras orientación, esperanza y consuelo. Los datos forman parte del cuarto capítulo del informe Estado de la Biblia, Estados Unidos 2026, dedicado a examinar el sentido de llamado y bienestar y la manera en que las dificultades afectan la relación de las personas con la palabra de Dios. La investigación se basó en 2.649 entrevistas telefónicas y en líneas realizadas entre el 8 y el 27 de enero de este año, del año 2026, a adultos de los 50 estados y el Distrito de Columbia. Para los fines del estudio, el uso de la Biblia se refiere a la interacción personal con las Escrituras al menos 3 o 4 veces al año, fuera de los servicios o actividades organizadas por una iglesia. Los investigadores también evaluaron la frecuencia de lectura y la importancia que el mensaje bíblico ocupa en la vida cotidiana de los participantes. Entre quienes habían atravesado un divorcio, el 53% afirmó utilizar la Biblia frente al 38% de quienes no habían vivido una separación matrimonial. Una tendencia similar apareció entre las personas afectadas por desastres naturales. El 49% reportó leer las Escrituras en comparación con el 38% de quienes no habían enfrentado una tragedia de ese tipo. El estudio también encontró que el 48% de quienes habían sufrido una enfermedad o lesión potencialmente mortal recurría a la Biblia, mientras que la cifra descendía al 37% entre quienes no habían pasado por esa situación. Además, el 38% de los afectados afirmó que su fe representaba una gran fuente de consuelo ante los problemas de la vida, frente al 31% del otro grupo. Entonces, la pérdida de un ser querido también mostró una relación significativa con la búsqueda espiritual. En este caso, el 45% de quienes habían experimentado la muerte de un familiar o amigo cercano informó utilizar la Biblia, o sea, leer la Biblia, interesarse por ella, comparado con el 35% de quienes no habían sufrido una pérdida semejante. Asimismo, y finalmente, el 38% de los primeros describió su fe como una gran fuente de consuelo frente al 29% de los demás participantes. Siempre es aconsejable que nosotros tengamos afinidad con las Sagradas Escrituras antes de tener una necesidad agobiante dentro de los problemas que se han planteado. Sé que decirlo es un poco más fácil que vivirlo propiamente. De cualquier manera, ese es el ideal. Tomemos la palabra de Dios en todo tiempo, o la que nos vaya bien o no tanto, para que ella sea la fuente de correcta inspiración y la dadora de fortaleza para cualquier tiempo que debamos enfrentar. Seguimos.

Y hacerse eco de noticias como estas, que son un poco trágicas, no es nada agradable, pero compartimos por la importancia, ¿no? 3 muertos en Brasil tras vuelco de bus paraguayo con bailarinas de una academia. Un accidente de tránsito ocurrió en Brasil, donde un bus de larga distancia que transportaba a bailarinas de una academia de danza, familiares y otras personas volcó en la ruta. El percance dejó 3 fallecidas y varios heridos. Alrededor de la medianoche, a 450 kilómetros de Foz do Iguaçu, volcó un bus de la empresa guaireña que transportaba 65 pasajeros, entre ellos alumnas de la Academia de Danza Betania de Colonia Independencia. Familiares y otras personas que se unieron para completar el cupo del bus, pero que no tenían relación alguna con la academia. José Resquín, pariente de las pasajeras, confirmó a la prensa la muerte de 3 personas, todas ellas familiares suyas: Nelly Peralta de Rojas, que era la tía, Blanca Chamorro Resquín, la prima, y Guadalupe Garcete, de 8 añitos, su sobrina, hija de Blanca. El hecho dejó varios heridos también, que fueron trasladados a un hospital de Santa Catarina. Otros permanecen en un refugio a la espera de que lo recojan, ¿verdad? Así era. Esto es lo que dice la información. El grupo había salido de Independencia el viernes pasado, al mediodía, y las alumnas compartieron el lunes en Gramados, donde ganaron el premio a la mejor academia. La delegación estaba regresando ya a Paraguay cuando ocurrió este percance. Son situaciones muy difíciles y dolorosas. La vida a veces viene caminando normal, ¿verdad? El sol, el trabajo, la casa, y de repente, en un segundo, un accidente como el que acabamos de compartir, ¿verdad? Carretero, lo cambia todo para mucha gente. De pronto uno amanece con la noticia de personas fallecidas y otras personas heridas, y el corazón, claro, se nos aprieta a todos, ¿no? En momentos como estos, las palabras sobran, pero el silencio sin Dios pesa mucho más, ¿verdad? Por eso es que nosotros siempre nos tomamos del Señor ante situaciones como estas. Y hoy venimos a dar explicaciones que no tenemos. Dar explicaciones que no tenemos ante situaciones como estas. Venimos a recordar nomás que Dios sigue estando aún en el dolor cuando suceden accidentes de esta naturaleza. Y un accidente nos recuerda algunas cosas. La vida es frágil. La Biblia dice: vosotros no sabéis lo que será mañana, porque ¿qué es vuestra vida? Ciertamente es neblina que se aparece por un poco de tiempo. La vida no nos pertenece, como verán. Es un regalo. Por eso cada abrazo, cada te quiero, cada perdón, no lo dejemos para después. Hoy no tenemos, no importa si tenemos plata, si no tenemos plata, si somos famosos o no, el dolor toca a todos. De pronto lo toca. Y ahí es donde Dios nos llama a ser familia, a orar por los heridos, a acompañar a los que lloran, ¿verdad? No vamos a decir Dios quiso, no. Los accidentes duelen. Pero si creemos, esto sí, cerca está Jehová a los quebrantados de corazón. Cerca está Jehová a los quebrantados de corazón. Quizás no formes parte de los conocidos o familiares, de los amigos que caen en un accidente del que acabamos de comentar, pero quizás estás viviendo otro tipo de experiencia. Y tenés que recordar que cerca está Jehová de los quebrantados de corazón, porque Él recoge cada lágrima y a los que se fueron los abraza con esperanza de resurrección. Y sí, mis queridos amigos, también tenemos que hablar de esto con amor, pero con verdad. Muchos accidentes se podrían evitar. No sabemos los detalles de este accidente, ¿verdad? No todos se pueden evitar, pero algunos sí. El prudente ve el peligro y lo evita. El imprudente sigue y sufre las consecuencias. Entonces, por eso hoy, como hermano, como amigo acá en esta comunicación, si tienes que manejar, maneja sin apuro. Llegar 5 minutos tarde es mejor que no llegar.
Si tienes sueño, detén la máquina y bueno, confiesa, tengo sueño, no puedo continuar. Después está todo el tema del cinturón para los conductores, el casco para los motociclistas, ¿verdad? Y saber que cualquier apuradera, cualquier apuro, cualquier aceleración indebida donde no hay que acelerar, bueno, puede resultar fatal. Así es que conciencia en todo, ¿sí? Hoy por hoy el tránsito es caótico en las ciudades y en las rutas, especialmente si hablamos las rutas de Brasil. Mucho cuidado siempre y que Dios nos ayude.

Bueno, en este programa nos presentamos siempre como anunciadores de la verdad, y la verdad es lo que la Biblia nos cuenta respecto del todo aquello que interesa al hombre, que es finito en esta parte de la historia de la humanidad, digamos, ¿no? Tú formaste mis entrañas, tú me hiciste en el vientre de mi madre, te alabaré porque formidables, maravillosas son tus obras, estoy maravillado y mi alma lo sabe muy bien. Esta es parte del Salmo 139, hay que leer todo este Salmo, es maravilloso, ¿verdad? Bienaventurado el hombre que puede alabar a su Creador mediante estas palabras, conoce su origen, cómo lo rodea a Dios con sus cuidados, ¿verdad? Y lo conoce perfectamente. Solamente cuando conocemos de la palabra de Dios, de la Biblia, en este caso estamos hablando del Salmo

139, nosotros podemos observar la obra maestra de nuestro Creador. Fue formado por el Dios Creador, no como un artículo en serie, nadie está formado en serie, ¿verdad?, sino como una obra única, así es como vos fuiste creado o creada. Pues que cada ser humano fue entretejido por Dios mismo, entonces considerar lo que somos y lo que son los demás según esta perspectiva nos va a ayudar a echar fuera todo complejo de inferioridad y todo espíritu de superioridad también, o de envidia por ahí. Entonces nosotros podremos amar a cada persona con sus aptitudes y sus limitaciones, con sus capacidades y sus debilidades. Eso es lindo, eso es bueno, ¿verdad? Alentador. Toda persona convencida del amor de Dios y de su sabiduría creadora podrá aceptarse tal como es, y entonces ir a donde Dios quiera conducirlo en la tierra, para serle útil. Entonces puede estar seguro de que Dios velará sobre él o sobre ella y lo guiará a él en las moradas eternas. Creó Dios al hombre a su imagen. A imagen de Dios los creó, varón y hembra los creó. Génesis 1:27, al comienzo ya de todo, ahí en Génesis el capítulo 1, ¿verdad? Cuán precioso me son, oh Dios, tus pensamientos, cuán grande es la suma de ellos. Si los enumero, se multiplican más que la arena. ¿Ah? Despierto y aún estoy contigo. Todo esto está, digamos, incluido en el Salmo número 139 de la Biblia. Examíname, oh Dios, y conoce mi corazón. Pruébame y conoce mis pensamientos. Y ve si hay en mi camino de perversidad. Y entonces guíame en el camino eterno. Bueno, el Salmo 139 maravilloso nos ayuda a contemplar la grandeza de nuestro Dios y desde luego a considerar que nosotros debemos cada vez más estar cerca de aquel que tanto nos ama. Seguimos.

0: Y llega el momento de separarnos por un tiempo, por un ratito, digamos, ¿no? Hasta el día de mañana. Convivencias, solo me queda una cosa en el corazón: gratitud a Dios. Gracias, Señor. Gracias por el tiempo que nos permites estar acá en este programa y por ser un pequeño escalón más entre todos los programas que se lanzan a lo largo de las 24 horas aquí en el holding de medios RCC. Hoy podemos recordar algo importante, que tenemos la oportunidad, como seres vivos, justamente de vivir agradecidos a Dios y de ser siempre personas expectantes de un futuro mejor, ¿está bien? ¿Y qué seguridad nos da saber que Dios está con nosotros? La Biblia dice, enseñándoles que guarden todas las cosas que os he mandado, y aquí yo estoy con vosotros todos los días hasta el fin del mundo. Esto está en Mateo 28, 20. Él nunca se desentiende de nuestras condiciones o de nuestras situaciones, en lo bueno, en lo malo, en el día a día. Gracias, Señor, por tu compañía. Nos vamos a reencontrar mañana, amigos y hermanos, si es que Dios así lo permite. Será otra tarde de vivencias en la edición número 4 de la semana. Que Dios te ayude en todo a finalizar la jornada de hoy, que todavía tiene algunas horas por vivirse. Mañana nos reencontramos. Hasta entonces.
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3: Amigas, amigos, bienvenidos. El gusto enorme, el placer de poder saludarlos a todos en una nueva edición de Valor Agregado. Estamos en el marco de la Expo Paraguay, en el campo de exposiciones de la Asociación Rural del Paraguay, en Mariano Roque Alonso. Una jornada muy linda la que hemos tenido durante este día, donde han comenzado las competencias a nivel de las pistas, tanto a campo como también de bozal. Hemos tenido las primeras actividades comerciales. Hoy a la noche tenemos más eventos de invernada, de reproductores, de materiales genéticos. Hay mucho realmente para compartir en una jornada donde ha predominado el sol, una temperatura agradable para disfrutar de esta muestra y nosotros con la posibilidad de compartirles toda la información agropecuaria, como siempre, en Valor Agregado.
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3: Vamos a estar hasta las 18 horas transmitiendo por las distintas emisoras de la RCC en Asunción, en el Chaco, en el norte de la región oriental, también a través de las plataformas de Valor Agro y vía la web de Agro del Sur a nivel regional para que puedan alcanzar toda la información. Les cuento que vamos a hablar de sanidad, vamos a hablar de producción de terneros, nos vamos a detener en lo que fue el conversatorio sobre fiebre aftosa aquí en Paraguay. Un conversatorio organizado por la Asociación Rural del Paraguay en el marco de esta expo y donde tiene a este tema como un tema central, fundamental a definirse en este escenario. Se espera algunas determinaciones por parte del presidente de la República, Santiago Peña, en el marco de la inauguración oficial. Les cuento también que vamos a hablar del Congreso Mundial de Brafor, que se ha lanzado aquí en la Expo Paraguay. Vamos a hablar de las actividades comerciales que tiene Labrangus en estas próximas horas y también nos vamos a detener para informarles lo que va a estar pasando esta noche con la venta de Brahman, animales de campo, corral y también la venta de semen.
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3: Como siempre, toda la cobertura de esta Expo Paraguay la pueden seguir a través del streaming de Copa TV, lo que son las pistas, lo que van a ser los 18 remates de esta actividad y, como siempre, toda la información agropecuaria, lo que está pasando, la actualidad informativa en Valor Agro, valoragro.com.py.
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3: Vamos a continuar, amigos, aquí en Valor Agregado. Lo vamos a recibir en el estudio de Copa TV a Gustavo Lajoya, quien es gerente técnico y comercial de Biogénesis Bagó aquí en Paraguay. Gustavo, bienvenido. Muchas gracias por prestar con nosotros aquí en Valor Agregado.
6: Buenas tardes, Guillermo. Saludo a la audiencia y un gusto como siempre.
3: Muchísimas gracias. Gustavo, bueno, comenzó la Expo Paraguay, comenzó la actividad, información a pleno y bueno, ustedes con presencia aquí en este marco.
6: Sí, sí. La verdad que apunta a que sea una Expo mejor que el año pasado, que realmente nos marcó una diferencia importante en cuanto a la organización, presencia de animales. Este año, con todo la parte positiva de precio, la parte climática, ahora está haciendo un poco de frío que hace que los campos empiecen a aflojar un poco de pasto, pero la verdad que ha sido, viene un año y apunta que va a ser una exposición súper interesante en cuanto a todo lo que es la presencia de la cantidad de animales que vos siempre le informás y también a los precios.

0: que después se puedan llegar a realizar en todas las subastas que se van a hacer durante la expo.
1: Gustavo, si uno mira un poquito la agenda de esta exposición, si bien hay varios temas que vinculan lo productivo y lo político también, pero hay uno que es muy claro y que tiene una sinergia común entre el sector privado y el sector público, que es la de producir más terneros, digamos. Es el gran objetivo que hoy se planteó Paraguay pensando en recuperar el stock de lo que ha venido pasando o cuáles han sido un poco los efectos de los últimos años.
0: Bueno, a ver, si hacemos un repaso, Guillermo, de todas las veces que nos hemos juntado a hablar a través de una entrevista o personalmente, particularmente desde Biogénesis creemos que es lo único que tenemos que apuntar es a mejorar la eficiencia de producir más terneros. Siempre decimos que independientemente del precio, que es lo que hoy hace que, digamos, tenemos que producir más, un ternero más, porque un ternero, como lo hemos hablado también en otras ocasiones, hoy vale mucha plata y no te podés dar el lujo de perderlo. Cuando el ternero no tiene ese valor, lo único que te sostiene es producir un ternero más. Producir un poco más, no tener, como muchas veces hemos dicho, tener la mitad de las máquinas de producción improductiva. Entonces, hoy el precio, el clima, todo nos acompaña y nos anima a invertir, que son inversiones también, como siempre decimos, de bajo costo y de alto impacto. Entonces hoy es el momento, creo, de dar el paso, probarlo y darse cuenta que inclusive cuando los precios o el clima no acompañan, la mejor opción es producir más. Y en este caso hay un mensaje desde las asociaciones, del ARP, desde el sector público, todo es que necesitamos producir un ternero más, necesitamos recuperar el stock, y el stock, como muchas veces también lo he dicho, lo vamos a recuperar si producimos más ternero.
1: Gustavo, vemos el programa nacional de retención de vientres. Si uno mira un poco la faena del primer semestre del año, cayó en su globalidad un 25% aproximadamente, pero se ve que es mucho más profunda la caída en el caso de las hembras. Uno entiende que el productor está entendiendo que el ternero vale, si bien la vaca vale mucho, está entendiendo que el ternero vale y, bueno, quiere empezar a producir esos terneros con esa vaca. ¿Ves un servicio de primavera que puede ser más interesante para producir terneros?
0: Mira, nos marcó el servicio de otoño ya, desde, por ejemplo, la implementación de inseminación artificial a tiempo fijo, un mayor entusiasmo del productor por tratar de recuperar esos terneros perdidos, inclusive con animales que por ahí estaban reteniendo o los prepararon a vaquillas para hacer un servicio de otoño. Y ya eso nos está marcando una actitud distinta del productor hacia la utilización de esta tecnología, como siempre hablamos, que beneficia no solamente en los niveles de producción de cantidad de terneros, sino también el peso que vamos a lograr destetado y la adopción de la genética. Entonces, sí, creemos que claramente el productor está abocado a... y se dio cuenta que necesita hacer esa inversión, y espero que con esto también veamos que son tecnologías que las debemos utilizar independientemente, hoy nos acompaña el precio y necesitamos producir un ternero más. Y como hemos visto con estadísticas oficiales del Senaxa, el año pasado perdimos cerca de 500.000 vacas, y cuando vemos los terneros que se produjeron también hubo más de 150.000 terneros menos producidos, y eso nos está indicando que el año pasado había hembras que iban a faena, inclusive preñadas. Este año, como decís vos, el productor se dio cuenta que el ternero vale, entonces el porcentaje de hembras que se está faenando es inferior a lo que siempre marca como el nivel de cantidad de hembras, y eso nos está marcando de que hay una retención de vientre que va a ayudar a recomponer el estatus y mejorar seguramente los porcentajes de destete que estamos teniendo, y va a ser positivo para todo el sector.
1: Bien. Gustavo, están con una activación en el marco de la Expo Paraguay. Si bien no están haciendo un lanzamiento oficial con una actividad puntual, pero a lo largo de estos días están en una campaña presentando un nuevo producto.
0: Sí, como siempre, Biogénesis Vago trata de ver las necesidades que está teniendo el productor, cómo resolver más fácil y hacer más eficiente la producción. Sabemos claramente que uno de las de los problemas más grandes que se tienen en Paraguay desde el punto de vista sanitario son las parasitosis externas, fundamentalmente la garrapata. Y en este caso particular, el año pasado presentamos un producto, este año estamos presentando otro. Esta es una doramactina con una concentración al triple de la que normalmente, habitualmente utilizábamos en Paraguay. Es una doramactina 3.15 con la idea de lograr una más eficacia en cuanto a la residualidad de la utilización de este garrapaticida, pero aparte también tiene otras utilizaciones con un muy buen control de las miasis, el control de ura, y como todo endectocida también hace control de parásitos internos.
1: Bien, ¿cómo se emplea un poquito el producto? ¿Y qué tienen medido ustedes como experiencia de resultados productivos? Que obviamente eso se traslada a resultados económicos.
0: Sí, exactamente. Bueno, es un producto inyectable que tiene una dosis muy parecida a todos los productos de esta línea, de esta familia, que es muy versátil para utilizar, porque es un ml cada 50 kilos de peso vivo, entonces hace que sea fácil de aplicar y con muy buenos resultados desde el punto de vista del control de garrapata, por ejemplo, con pruebas realizadas en Argentina según las normas y las políticas de Argentina y también de Brasil, y avaladas esos resultados a nivel internacional por la Asociación de Parasitología, donde podemos ver que el producto tiene un poder residual al absoluto 24 días, que contabilizando de acuerdo a lo que es el uso y manejo del ciclo de la garrapata, utilizando los 12 días, que es la mitad del ciclo, nos permitiría hacer tratamientos con un alto poder de volteo y un alto poder de eficacia en lo largo del tiempo cada 36 días. Y eso nos da una ventaja competitiva con respecto a lo que veníamos haciendo dentro de las familias, que es lo que nosotros recomendamos que se roten, de poder hacer tratamiento más espaciado, y eso genera una ventaja importante con respecto al control de esta enfermedad, que hoy es una de las enfermedades más importantes que más pérdidas ocasiona la ganadería paraguaya. También con respecto al control de las miasis, es importante tener en cuenta, tiene un poder de control de 10 días aproximadamente, ¿sí? Y esto, ¿cuál es la ventaja de que te des, que te dé ese tiempo? Las miasis sabemos que se dan en heridas que se de los animales por distintas causas, en el nacimiento de los terneros, la colocación de caravanas o cualquier otro tipo de lesión sangrante, donde la mosca pone un huevo y después produce una gusanera, como muchas veces se le dice o una bichera, como se le dice en el campo. El hecho de que tengamos más tiempo de acción, de llegada de la droga al lugar de la lesión y control de la parasitosis, nos permite que esas lesiones se cierren y de esa forma no haya una reinfestación. Y de eso nos da un mejor control de la enfermedad. Y con respecto a la ura, también con pruebas hechas en Argentina y Brasil, de acuerdo a normas internacionales, podemos decir que tiene un 100% de eficacia con un poder residual de hasta más de 50 días. Esos son todos los datos y es lo importante, porque nos permite hacer menos movimientos de animales, una mejor respuesta de control de las parasitosis, y eso obviamente redunda en mayor producción en el campo.
1: Bien, Gustavo, tiempos de espera, ¿cómo se trabaja un poquito eso?
0: Bueno, el tiempo de espera es un tiempo es muy importante, están hechas todas las pruebas, tiene un tiempo de espera importante, pero que para las categorías que se usan no termina siendo un problema para envío del producto a Frida Faena, que es de 53 días. Respetando ese tiempo, creo que es un tiempo realmente considerable. Cuando uno va a utilizar esta droga, normalmente lo hace en categorías donde no está planificado que vayan a Faena, y si uno necesitaría mandar a Faena y hacer otro tratamiento, hay otras herramientas que tienen menos poder residual si el animal está ya en etapa de proceso de envío a frigorífico, y uno podría utilizar esas otras drogas.
1: Bien, Gustavo, si uno tiene que delimitarlo alguna categoría de uso de este producto, ¿dónde es recomendable? ¿Para la recría principalmente, o se hace quizás en la cría?
0: Mira, como es la garrapata y afecta a todas las categorías, entonces lo podemos utilizar en todas las categorías. La dosis que, como te comenté, es una dosis que estamos acostumbrados a manejar por otros productos que son de la familia, con una dosis de bajo volumen y de fácil aplicación inyectable, entonces lo podemos utilizar en todas las categorías. Okay. Con respecto a lo que es garrapata, si apuntamos al, y a la ura también, con respecto a lo que es la miasis, muchas veces termina afectando a otras categorías. El ternero recién nacido es un producto que lo recomendamos para que se aplique en el ternero recién nacido por la bichera en el ombligo. Ahora, con todo el tema de la trazabilidad y las caravanas electrónicas, hay mucha bichera que se da en el punto donde se aplica la caravana. Esto también nos está ayudando a que esa caravana tenga una el lugar de aplicación de la caravana tenga una cicatrización, menos bichera y menos pérdida de caravana. Y cualquier otro problemas que tengamos que pueda causar una herida sangrante. En Paraguay todavía no se castra mucho, pero donde haya campos que castran para tener novillos también es un lugar recomendado, por el tema bichera fundamentalmente. Y después en garrapata, como te digo, en todas las categorías es susceptible de uso.
1: Bien, bien, perfecto. Gustavo, bueno, ¿el producto va a estar a disposición del mercado a partir de cuándo?
0: A partir de este mes está llegando ya y está disponible en nuestros distribuidores, como siempre los nombro, Ciabete Consulpec, así que y en nuestra red de distribución en el interior del país también, así que va a estar disponible a partir de los próximos días.
1: Bien, bien, perfecto. Gustavo, gracias por tu tiempo y por conversar un poquito con nosotros aquí en el programa.
0: Gracias a vos, Guillermo, saludo a la audiencia y a disposición, como siempre, en el predio de la Asociación Rural de Paraguay, en nuestras oficinas, para recibirlo y responder cualquier consulta que tengan.
1: Muchísimas gracias. Gustavo Lalluvia con nosotros, responsable, gerente técnico y comercial de Biogénesis Bau aquí en Paraguay. Hacemos una pausa y seguimos con más aquí en Valor Agregado.
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1: Vamos a seguir, amigos, con las informaciones aquí en Valor Agregado. 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
10: Vamos a continuar, amigos, con las informaciones agropecuarias, compartiendo con todos ustedes aquí en Valor Agregado. Ayer, en el marco del sexto remate de embriones de la BRAFOR, se lanzó el décimo Congreso Mundial de la BRAFOR, que va a ser en el 2028. Después de 16 años, BRAFOR tiene la posibilidad de recibir el Congreso Mundial, de recibir a criadores de distintas partes del mundo para mostrar el avance de la raza, la evolución de la genética y, además, lo que expresa actualmente la ganadería nacional. Un congreso que se va a llevar adelante del 1 de mayo al 7 de mayo, que va a implicar el recorrido por 3 establecimientos agropecuarios, mostrando sistemas de cría, haciendo recorridas de campo, conferencias técnicas, mostrando el BRAFOR integrado a la agricultura, mostrando los cruzamientos BRAFOR en los distintos sistemas productivos y, además, toda la parte más de competencia que se va a llevar adelante el cierre de la actividad, donde tendremos juzgamiento.

0: de animales a campo, juzgamiento de animales a bozal y un remate clausura de lo que va a ser este evento. Faltan dos años, va a ser en el 2028, y en este marco tuvimos la posibilidad de conversar con Mustafa Shambay, quien es presidente del Congreso Mundial de Braford, expresidente de la Asociación Paraguaya de Criadores de Braford, y vamos a compartir un poquito los conceptos que dejaba en el marco de este evento.
1: Bueno, y a la vez que es un compromiso y una responsabilidad, es un honor enorme que recibe nuevamente el Paraguay después de 14 años. Recordemos que la primera vez que fuimos sede del Mundial fue en el 2012, ahora se vuelve a lanzar hoy 14 años después, pero va a ser dentro de 16, del primero al 7 de mayo del 2028. Y nosotros ya desde hace un tiempo trabajando en esto, y hoy lo hacemos social, digamos, como para que lanzara al agua el barco del Mundial Braford y que todos se sumen a este nuevo desafío de la Braford.
2: Mustafa, ¿qué se va a mostrar en el 2028?
1: Bueno, nosotros vamos a tener como PC el Chaco Central. A partir de ahí vamos a hacer tres salidas donde vamos a mostrar la cría Braford, la integración agrícola ganadera y el Braford en confinamiento. Y el tercer día queremos mostrar el Braford utilizando cruzamientos industriales. Entonces ya tenemos la confirmación de los tres lugares. Después queremos venir acá a hacer la cura del corral. Al día siguiente la cura de bozal. Y terminar con un gran remate el día domingo, donde vamos a dar por concluido el Mundial.
2: Más allá de mostrar la raza, es una gran oportunidad también para mostrarle al mundo lo que está haciendo Paraguay en carne.
1: Lo que está haciendo Paraguay, lo que es nuestro mayor tesoro, que es nuestra gente. Mostrar el Chaco, mostrar el Chaco en mayo, donde todavía tenemos el gato verde, tenemos cosecha agrícola, tenemos desmamantes, tenemos la recría. O sea, se juntan todas las cosas que queremos mostrar, pero realmente usar al Braford como plataforma de mostrar lo que estamos haciendo en el país.
0: Hasta ahí las palabras de Mustafa Shambay expresando sensaciones y también algunos detalles de lo que va a ser el Congreso Mundial de Braford. Reiteramos, del 1 de mayo al 7 de mayo del 2028, faltan dos años para este evento, ya se está trabajando por parte de la asociación y bueno, lo decía Mustafa Shambay, se espera que sea uno de los mejores congresos mundiales de la Braford que se hayan podido disfrutar por parte de los criadores. Nosotros hacemos una pausa y seguimos con más información en el marco de la Expo Paraguay.
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0: Vamos a seguir, amigos, con las informaciones aquí en Valor Agregado. Hablaremos rápidamente del mercado de haciendas gordas de exportación, un mercado que mantiene la firmeza, que mantiene cierta estabilidad, si bien hay disparidad entre las plantas frigoríficas. Hay grupos que están trabajando con valores entre $4.95 y $5 por kilo carcasa para machos, otras plantas que están ofreciendo referencias ampliamente superiores a estos niveles de precios que estamos marcando, incluso superando los $5.20 por kilo el gancho para los machos. Estos son los valores que se están registrando a nivel del mercado, con negocios cerrados por parte de las plantas, tanto en $4.95 como también en $5.20. En el caso de las vacas, las referencias están oscilando entre $4.75 y $4.90. Hacemos una pequeña presentación y ya nos metemos a hablar un poquito más de la Expo Paraguay.
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0: Vamos a recibir a continuación a Juan Carlos Martínez, miembro de la comisión directiva de la Abrangus, además responsable de todo lo que es la coordinación de eventos de la asociación. Hay muchas actividades en la Abrangus en el marco de esta Expo Paraguay. Vamos a hablar de lo que va a pasar mañana, juzgamiento, junior, alta selección y además el remate de estas categorías. Juanqui, bienvenido, muchas gracias por estar con nosotros.
9: Guille, muchísimas gracias a vos y a toda tu audiencia que siempre están siguiéndonos a nosotros en las actividades de la raza y de toda la ganadería. Estamos muy contentos de poder participar de vuelta en la Expo Paraguay 2026 y mañana tenemos uno de los eventos más importantes, que sería el juzgamiento de Junior Alta Selección. Vamos a tener 38 animales en juzgamiento y eso posteriormente va a salir a la venta en la feria con la rematadora Ferusa.
0: Bien, es la primera actividad comercial, primera actividad de competencias y comercial de un calendario bastante apretado que van a tener durante estas dos semanas.
9: Sí, así mismo, Guille, es el primer evento que vamos a tener a nivel comercial. Las expectativas realmente están muy altas en relación a lo que dejó el año pasado, entonces siempre queremos superarnos y seguir alcanzando nuevos objetivos, ¿verdad?
0: Bien. Háblenos un poquito de las características que tiene el evento de mañana por este tipo de hacienda que van a estar ofreciendo. ¿Qué apunta, qué objetivo tiene la asociación a la venta de estos productos?
9: Bueno, realmente lo que sería la modalidad de Junior Alta Selección es una modalidad que se implementó ya hace más de 22 años, que está vigente. Hay personas que de repente no pueden traer sus animales a bozal por la falta del cabañero o falta de instalaciones. Entonces, sería un animal de prospecto donante en cuanto a hembras. Van a estar compitiendo animales de categoría de 8 a 17 meses. Entre esas también ya tenemos preñadas. Entonces es una oferta también linda para aquellos que quieren mejorar de una manera un poquito más rápida en cuanto a nivel genético.
0: Bien. Y en lo comercial decías, esperamos superar lo que venimos marcando en los últimos años. Hay una realidad muy distinta para la producción, para la genética, hay una demanda en lo que es la cría. ¿Crees que lo que está pasando a nivel de lo comercial, tanto para el ganado, para el campo, como también con el ganado gordo, hoy en niveles históricos y un escenario productivo bueno, eso puede llegar a incidir en mejores precios, en lo que es la genética, en lo general que van a estar vendiendo durante estas dos semanas?
9: Sí, así mismo, Guille, evidentemente eso se está manifestando de una manera exponencial últimamente. Ya la gente va interpretando más que la carga genética que tienen los animales realmente tiene su impacto productivo en el campo. y eso se ve redituado ya en un menor plazo. Entonces la gente va apostando, va investigando, se va capacitando más y entonces va adquiriendo este tipo de animales, ¿verdad? Realmente es una oportunidad única, porque tenemos lo mejor de lo mejor para la Expo Paraguay. Siempre es una Expo muy importante y realmente eso refleja no solamente el trabajo, sino el orgullo también de la marca país como Paraguay, porque también te comento que vamos a tener también y siempre tenemos compradores internacionales.
0: Bien, bien. Juan, que hablando puntualmente de la actividad de mañana, ya están las ofertas habilitadas, los lotes van a estar en la web de Ferusa. Está la posibilidad de seguir la actividad previo al remate en lo que es la competencia y después, a partir de las 20 horas, va a ser la actividad comercial donde se va a poder estar de forma presencial o seguir la transmisión, pero poder acceder a estos materiales que van a poner los criadores.
9: Asimismo, en la plataforma web de Ferusa Negocios tenemos ya habilitadas las preofertas con importantes descuentos, así es que adquiriendo... seleccionando uno de los lotes que le interese va a tener importante descuento y también por pago al contado y carpeta financiada tenemos otro tipo de plazos, pero es una oportunidad, Guille, y mira que está en auge, las hembras están ya con mucho requerimiento a nivel país, todos los remates están apuntando bien y no queremos ser la sección también nosotros.
0: Bien, bien, bien, perfecto. Juanqui, ¿cómo sigue un poquito el cronograma en cuanto a lo que son competencias? Se viene Bozal también por delante, que es lo más esperado por parte de los cabañeros. ¿Cómo está planificada la semana?
9: Bueno, continuando un poquito, Guille, luego de mañana, que es Junior Alta Selección, pasamos al jueves. Por la mañana vamos a tener el juzgamiento de terneros de Bozal. Culminado eso, vamos a tener el juzgamiento de animales reproductores de campo, donde realmente tenemos una calidad muy buena de torazos brangus bien seleccionados y también vaquillas preñadas. Uh-huh. Posterior a eso, el viernes tenemos el juzgamiento de bozal de adultos, a la mañana y a la tarde los grandes campeones y a la noche nuestra clásica premiación brangus.
0: Bien, bien, bien, perfecto. Juan Carlos Martínez, miembro de la comisión directiva de la brangus, responsable de coordinación de eventos de la asociación en el marco de la exposición. Muchísimas gracias por estos minutos aquí en Valor Agregado.
9: Gracias, Guille, muchísimas gracias a vos y también comentarles que por Copa TV pueden seguirnos en todas nuestras actividades.
0: Muchísimas gracias, un fuerte abrazo.
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0: Seguimos, amigos, con las informaciones en Valor Agregado. Dos remates esta noche en el marco de la Expo Paraguay. Por un lado, la Feria de Invernada de Everdem con la Fundar. Más de 1.500 cabezas van a poner a disposición del mercado en un evento que va a ser transmitido 100% por pantalla a través del streaming de Copa TV. Además, hay venta de genética, semen y reproductores a campo a cargo de El Rodeo Consignataria de la raza Brahman, un evento organizado por la Asociación Paraguaya de Criadores de Brahman. Martillo del Rodeo, transmisión de Copa TV en el marco de la Expo Paraguay.
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0: Ayer, en el marco de la Expo Paraguay, se llevó adelante un conversatorio de alto nivel sobre fiebre aftosa, el desafío de mantener el estatus sanitario y reducir el riesgo de reintroducción de la enfermedad. Estuvo a cargo del doctor Sergio Duffy, un especialista argentino, experto en temas vinculados a la fiebre aftosa. Una charla que, contó con prácticamente 300 personas en el auditorio principal de la Asociación Rural del Paraguay, en un momento donde la vacunación contra la fiebre aftosa está en plena discusión, si bien parece que hay una determinación por parte del gobierno, por parte del Poder Ejecutivo, de dar continuidad al futuro, a la vacunación plena, dar continuidad a la vacunación plena durante los próximos 2 años. Dentro de lo que fue la charla, Duffy dejó algunos puntos importantes respecto a lo que es la decisión de un posible cambio de estatus o no, pero habló de acompañar este proceso con un sistema sanitario sólido, con una clara capacidad de respuesta y un consenso entre los sectores públicos y los sectores privados como variables necesarias para poder cumplir mirando con claridad el futuro sanitario del país y tratando de construir una confianza interna que se refleje esa confianza a nivel de los mercados internacionales. Vamos a compartir lo que decía Sergio Duffy conversando con nosotros, post conversatorio, bueno, la posibilidad de compartir unos minutos hablando sobre este tema tan importante para Paraguay, pero también para los países vecinos.
19: Mi impresión es, ya la tenía de antes, hoy la he reafirmado, que Paraguay está trabajando mucho. Hay diferentes, tal vez, puntos de vista sobre la conveniencia o no de dejar de vacunar. Creo que es un proceso lógico. Veo positivo que se discuta. A veces, como en todas discusiones, puede ser más vehemente o menos vehemente, pero se está buscando un consenso y cada país tiene que tomar su decisión. Creo que Paraguay está en un buen camino para tomar la decisión si van a seguir vacunando o eventualmente en qué momento dejar de vacunar. Yo creo que el consenso es muy recomendable. Veo muy complicado tomar una decisión autoritaria de dejar de vacunar con el sistema productor en contra. Pero yo no creo que eso vaya a pasar. A ver, ventajas hay. Habría que... No puedo decir cuántos mercados tiene abierto Paraguay. Eso tiene que hacer el análisis. Lo que es claro es que un país libre sin vacunación tiene ciertas mayores facilidades para acceder a los mercados que uno que vacuna. Ahora, si esos mercados ya están abiertos, no marcan ninguna diferencia.
0: Bien, hasta ahí la palabra de Sergio Duffy, especialista argentino que estuvo presente en el marco de la Expo Paraguay. Fue convocado por la Asociación Rural del Paraguay en un evento que contó con las máximas autoridades dentro de ese salón, entre ellos el presidente del SENACSA, el doctor José Carlos Martín, el viceministro de Ganadería, Marcelo González, además de representantes de la Asociación Rural del Paraguay, de la Comisión de Carnes y también de otros gremios, como es el caso de la PEC y el CEA. Veremos cómo se desarrolla este tema, es un tema fundamental dentro de la construcción de la ganadería país en un momento de mucha discusión que ya lleva varios años y que tiene todavía la posición de firmeza por parte del SENACSA de pensar en un cambio de estatus, mientras que ya hay una posición más clara del sector primario de sostener de forma plena la vacunación y todo indica que se va a contar con el respaldo del presidente de la República. Hay expectativas de que este próximo lunes Santiago Peña respalde la posición de los productores. Vamos a ir a la pausa y seguimos con más aquí en Valor Agregado en este día martes 14 de julio.
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4: Vamos a recibir a continuación aquí en Valor Agregado a Sergio Ferreira, director de Arroba Remates. Arroba, en conjunto con la Asociación Rural del Paraguay, va a estar llevando adelante una venta de invernada y de animales de cría, una venta de animales de invernada y de cría en el marco de esta Expo Paraguay, este próximo sábado 18 de julio, a partir de las 14 horas. Vamos a recibirlo a Sergio para conocer algunos detalles de lo que va a ser la oferta y de las expectativas comerciales que se tienen para esta actividad. Sergio, bienvenido, muchas gracias por estar con nosotros.
5: Bueno, ¿qué tal, Guille? ¿Cómo estás?
6: Bueno, un saludo para vos y para la audiencia y un gusto siempre hablar contigo.
4: Muchísimas gracias. Sergio, bueno, recién estábamos conversando con Luis Villalba, bueno, presidente de la regional, hablando un poquito también de lo que es el lanzamiento de la Expo Concepción en su primera edición, una exposición tradicional. Pero bueno, ustedes con actividad presente aquí en el marco de la Expo Paraguay, un remate de invernada por pantalla y además, bueno, me imagino que también van a estar participando directamente de este lanzamiento de la Expo Concepción, por lo que representa la Expo Concepción para las ventas de Arroba.
5: Así mismo, Guille, sí, estamos ahí con varias actividades dentro de la Expo Paraguay, como dijiste, el lanzamiento de la Expo Concepción, también tenemos una feria el sábado, ahí con la rural, con la central, que ya hace desde el año pasado que venimos haciendo ferias puntuales ahí en Asunción, y bueno, en el marco de la Expo también estamos con una feria invernada, ¿verdad?
4: Bien. Así mismo. Bien, el remate va a ser el 18 de julio, va a ser el sábado a las 2 de la tarde, un remate que va a tener, bueno, la venta 100% por pantalla, animales para cría, recría, engorde. ¿Qué expectativas hay? Hablemos un poquito de la oferta antes de meternos en lo comercial.
5: Así mismo, Guille, sí, estamos con una feria para cría, recría, engorde, así mismo, como decís, tenemos unas vaquillas preñadas, tenemos desmamante macho, hembra y vaquillas también ya para servicio o terminación, así que bien variada la oferta que ya están prácticamente 80% certificados, nos falta esta semana completar. Y bueno, la expectativa, como siempre, hay una pequeña desacelerada en la
6: en la compra, ¿verdad? Yo creo que más por el clima, ¿verdad? Los fríos, el invierno, entonces están un poco más cautos los invernadores, pero procura siempre hay. Es una cuestión de como veníamos hablando, siempre cuestión de precios nomás para que salgan los negocios, ¿verdad?
4: Bien, Sergio, ¿qué volumen proyectan para la actividad del 18?
6: Si llegamos con todas las certificaciones, Guille, creo que estamos alrededor de las 1.400 cabezas, alrededor de las 1.400 cabezas, si llegamos con todas las certificaciones, que creo que llegamos porque esta semana acá por el norte por lo menos marca buen clima, o sea, no hay lluvias, entonces creo que llegamos con esa cantidad, ¿verdad?
4: Bien, bueno, decías una desacelerada en los en lo que pueden ser los precios. Esto lo venimos conversando ya en más de una oportunidad, buscando ese equilibrio del mercado, pero también ahora entra en juego el invierno, que sabemos la herramienta que esto significa o que representa en un momento donde, bueno, el productor también empieza a aliviar un poquito los campos, más allá de que el escenario productivo está bueno.
6: Así mismo, sí, más ya que los pronósticos de sequía prácticamente acá por lo menos hacia el norte no hay, ¿verdad? Se marca, como se dice, un invierno bueno sería este año, así que, y las pasturas, hay suficiente pasto, yo creo que vamos a pasar bien el invierno, pero lo mismo, el invernador se muestra un poco cauto, ¿verdad? Como te digo, la procura hay, siempre están preguntando, están sondeando, pero los precios bien regulados, ¿verdad? Ya bien regulados. Y bueno, la oferta de marca líquida que siempre tenemos nosotros, en este caso también en la feria va a haber casi 80% marca líquida, que es una hacienda que se vende, ¿verdad? Entonces yo creo que va a ser una buena feria con precios, como decís, bien regulado, pero buena feria.
4: Bien, Sergio, bueno, vamos a estar en contacto contigo nuevamente en el marco de lo que es la Expo Paraguay. Vamos a conocer también lo que van a ser los resultados de esta actividad. Hay un volumen importante de animales que van a salir a la venta, va a servir de termómetro también para seguir midiendo la temperatura de la formación del mercado, un mercado que, bueno, si bien está transitando este equilibrio que remarcabas, sigue siendo muy interesante, de firmeza y de alta demanda. Me imagino que las perspectivas además para este segundo semestre son más que interesantes.
6: Así mismo, ¿no? Tenemos marcado una serie de ferias para el segundo semestre y creo que esto va a seguir, ¿verdad? Como te digo, la procura, el invernador siempre está llamando, los clientes llaman tanto para comprar y para vender, ¿verdad? Y entonces eso también nos da un ánimo para seguir cumpliendo el calendario, ¿verdad? Tanto en Pedro Juan, Asunción y Concepción, ¿verdad?
4: Bien, perfecto. Sergio Ferreira, director de Arroba Remates, gracias por estos minutos aquí en Valor Agregado y, bueno, éxitos en el marco de la actividad este próximo sábado.
6: No, Guille, gracias a vos y un saludo nuevamente.
4: Muchísimas gracias, un fuerte abrazo.
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4: Y bien, amigos, hemos llegado al final en esta edición de Valor Agregado. Nosotros nos vamos y nos vamos a estar reencontrando mañana. Mañana continúan las actividades en la pista. Hoy hemos tenido Campo de la Raza Brahma, en un ratito va a ser el remate de Campo y de Corral. También hemos tenido la primera participación de la Raza Nelor a nivel de la pista, con las calificaciones de las terneras y de los terneros, tanto de Nelor Mocho como Nelor Astado, y la presencia de caballos criollos.

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A la audiencia de RCC Deportes, muy buenas tardes. Arrancamos el programa 223 en su edición de hoy, 15 de julio del año 2026. Y saludamos a todos nuestros oyentes que nos escuchan a través de la 1250 AM en Asunción y todo el departamento central. En el Chaco Paraguayo a través de la 101.7 FM. Y también a través de nuestras emisoras aliadas, la 91.9 FM en Carmelo Peralta, la 91.5 FM en Mariscal Estigarribia, la 107.1 FM en la ciudad de Pedro Juan Caballero y la 93.5 Radio Encuentro en Ciudad del Este. Estos son algunos de los títulos que iremos desarrollando a lo largo del programa. España es la primera selección en anotarse para la final del domingo 19 de julio, partido a jugarse en New Jersey.

0: Jersey.
1: Entre flores, fandanguillo y alegría, nació mi España.
0: Con goles de Mikel Oyarzábal y Pedro Porro, los españoles vencieron 2-0 a la selección francesa.
1: Imposible que puedan haberlo.
0: Del partido entre Inglaterra versus Argentina saldrá el otro finalista de la Copa del Mundo.
1: ¡Que viva España!
0: Con el arbitraje del estadounidense Ismail El Fat, jugarán desde las 16 horas en Atlanta, en Estados Unidos. Argentina prepara variantes ante el potencial del seleccionado inglés. Harry Kane, Jude Bellingham y Declan Rice, las estrellas inglesas, están confirmados. En el tenis, Dani Vallejo avanzó a los cuartos de final de la ATP 250 de Bastad. En Olimpia cayó la contratación del chileno Dylan Zúñiga. Y siguiendo con Olimpia, Alan Will no vuelve a Olimpia. Vicepresidenta argentina llama piratas usurpadores a los ingleses. Esto y mucho más en RCC Deportes. Y como todos los días, me acompaña Ilson de Araujo. Buenas tardes, Ilson.

Muy buenas tardes, a todos nuestros oyentes de RCC Radio, RCC Deportes, por supuesto. Estamos listos para acompañarles en estos 50 minutos de programa que tenemos para vos. Por supuesto, estamos aquí acompañados de Lorenzo y hacer el programa listo, por supuesto, en una semifinal más que esperada, la de Inglaterra-Argentina. Un partido que va a dar que hablar y mucho. Hay que ver cómo se prepararon estos dos equipos, donde mucho se está hablando aquí en Paraguay, al menos del apoyo a la albiceleste y otra parte el apoyo hacia Inglaterra. Antes de continuar, te invito a que puedas escribir al 098-70-1000 y por supuesto también te invito a que puedas descargar la aplicación de Radio Vida. 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Se quedaron devastados, como es realidad, por supuesto, la realidad de Francia el día de hoy. Las tapas de los diarios franceses destrozaron a su propia selección. Mientras tanto, también en Suiza marchan contra Infantino y contra la FIFA. También vamos a escuchar en conferencia de prensa también a lo que dijo el técnico francés, el técnico español y también a los que estarán jugando el día de hoy en la selección argentina. Mientras tanto, le invito a que escuchen este tema.

0: Y bueno, la madre patria ya se instaló para la final del domingo 19 de julio, la Copa del Mundo. Entonces ya conoce a su primer finalista. Estamos hablando de la selección española, que ayer dio el batacazo, le ganó al favorito Francia. Y bueno, pero lo cierto y lo concreto es que dentro del campo de juego, pero algo que me gustó, que te decía ayer antes de este enfrentamiento y antes del inicio de los dos partidos de semifinal, que cuando haya el vencedor, cuando haya un vencedor, siempre va a existir un vencedor.
1: Claro.
0: Si no en el tiempo normal, en el alargo, en la tanda de penales, va a existir un vencedor. Pero que ese vencedor no deje dudas. Y ayer España ganó 2-0 y ninguna crítica de Francia. Quiere decir que el arbitraje estuvo bien, que la sanción del penal fue correcta. Absolutamente nadie cuestionó el andar de la terna arbitral.
1: No. El técnico se descaró. El técnico francés es caro.
0: Por el solito.
1: No, claro, pero te digo que siempre, pero también hicieron mea culpa de que no fue la Francia que ellos esperaban presentarse ante este equipo español.
0: Bueno, lo cierto y lo concreto, lo que pasa es que Francia, España juega. El segundo gol de Francia, de España me encantó. Esa jugada, el segundo gol el gol de Pedro Porro es una jugada de fútbol de salón.
1: Y el golazo que se le anuló a...
0: El pase Yamal para Dani Olmo, pivotea, le cede el balón a Pedro Porro y un golazo.
1: Si no estaba Alvar Lorenzo, en las reiteraciones que uno ve, no le ve adelantado a Yamal. Cuando muestran las líneas, por supuesto, la tecnología que te muestra, inclusive si calza un número más, se ve que está adelantado. Pero era, inclusive él mira... Él espera justamente para recibir el pase y cuando le da el pase se va, ¿verdad? Pero él a toda costa le dice a la línea: no fue offside. Pero con la tecnología, ahí recién se notó que era offside. Y va a ser un golazo eso.
0: Fue un offside de VAR.
1: De VAR, ahí
0: no
1: está.
0: De ojo humano.
1: Ahí está. Esos tipos de goles, Lorenzo, para mí, tienen que darse. La FIFA tiene que dar una forma de reglamentar que cuando es milimétrica, que se le dé el gol.
0: Y la FIFA tendrá que redimirse de muchas cosas.
1: Porque ¿cuál es la fiesta? ¿Qué es lo que más nos gusta del fútbol? Por supuesto, ver los goles, ¿verdad?
0: El gol, y sobre todo cuando viene de una genialidad de un jugador.
1: Ahí está.
0: Y se anula después de esa jugada y que culminó en gol, lógicamente.
1: Totalmente.
0: Como fanático del fútbol, después queda desanimado, porque para eso es lo que uno. Eso es lo que uno quiere ver en un espectáculo deportivo, en un partido de fútbol.
1: Claro.
0: Ese es el espectáculo. Y si vos le sacas esa esencia al fútbol, no tiene sentido.
1: Así mismo. Entonces, y por supuesto, la FIFA supuestamente lo que más busca es que se puedan ver más goles porque le limita al arquero. El arquero hoy día es el que tiene más limitaciones para poder tapar. Y después, y con los delanteros, ¿cómo trabajamos para que se puedan dar también los goles?
0: Hablando de arquero, que bien estuvo Unai Emery, el arquero español,
1: sí,
0: jugando como líbero, como último hombre. En una jugada, en el contragolpe de Francia, automáticamente salió y despejó la pelota como líbero. Y Mbappé se quedó totalmente sorprendido, porque él cuando comenzó a correr, ya automáticamente el arquero de España salió tres cuartos de cancha a despejar como último hombre. Entonces me gustó ese sistema de España. Y te decía ayer, España tiene un esquema muy ofensivo donde nada más quedan dos en el fondo a la hora de marcar y ocho jugadores que juegan siempre en territorio del rival. Entonces tenemos una selección española que juega, que da gusto por el hecho de que juegan como fútbol de salón. Y el segundo gol de España, reitero eso, el de Pedro Porro, es una jugada de fútbol de salón.
1: ¿Qué se fumó este Pedro?
0: Pedro Porro, que está jugando en el fútbol inglés, ¿no?
1: Sí.
0: Y da gusto verlo jugar a España, porque el medio campo, como trabajan como maquinita, da gusto cómo van haciendo las jugadas como hormiga, un trabajo hormiga, despacito, no luce muchas veces, pero después aparece con todo.
1: Y como esto es una lógica, ¿verdad? A partir de estas semifinales se ven los futbolistas que van ocupando espacio en los clubes en el mundo, donde por supuesto está Inglaterra y España, los que más jugadores están aportando en este mundial.
0: Y hablando de España, vamos a escuchar lo que decía Cubarsí, Oyarzábal y Pedro Porro, los tres jugadores fundamentales del triunfo de la selección española ayer ante la selección francesa.
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3: Ahora con mi familia esta tarde y con el equipo en el vestuario, pues lo hemos celebrado como nunca y lo vamos a celebrar. Ahora vienen días muy, muy especiales, nos vamos a Nueva York, el sueño sigue vigente y tenemos muchas ganas ya de que llegue el partido. Sí, la verdad que es un sueño cumplido, estoy muy orgulloso tanto para mí como mi familia que pueden estar acompañándome cada día. Estamos en una final, es una cosa única y la verdad que todo esto se lo debo a ellos porque me han ayudado desde siempre para estar aquí. Bueno, como he dicho antes, estoy muy contento, así que a lo lo mejor soy muy joven todo esto que estoy viviendo y como por ejemplo la mina al lado mío, pero sobre todo también a la gente que a lo mejor aún no ha dado el paso y tiene 19 años, que espere, que ya verás que tendrá la oportunidad, que el fútbol es una cosa que hay que disfrutar, que las cosas llegan y si hay sacrificio y todo, pues todo saldrá bien y les animo a que sigan luchando por sus sueños. Yo creo que es de las cosas más importantes en el mundo de fútbol, tener la portería cero atrás, pues te ayuda muchísimo. Sí que a lo mejor había un poco de rum que la defensa y la portería no estábamos bien, pero yo creo que hemos caído muchas bocas, llevamos un gol recibido y estamos en una final. Yo creo que estamos haciendo un trabajo impresionante y este trabajo es de todo, tanto los que juegan como los que también están en el banquillo, porque al final en el entreno con el nivel que tienen, pues te ayudan a ser mejor futbolista.
4: Sí, lo primero, muchas gracias, ¿no? Sabemos que toda España está muy, muy ilusionada. Sabíamos que este partido era un partido muy importante para nosotros y la verdad, pues poder dedicarle la victoria a todos ellos que seguramente nos han empujado desde España, ¿no? Siendo sincero, no, pero bueno, es mi trabajo es dar lo mejor por España, por el equipo, pero yo creo que hoy no es por mi gol, es el trabajo que hizo todos, diría los 26, porque es muy importante tanto los que están en casa como los que están aquí, nuestra familia. Yo creo que el empuje de todos ha sido muy importante y ahora pues enfocarnos en la final.
5: Bueno, la verdad que muy feliz porque dejamos la portería cero, sabíamos que era un partido importante en ese aspecto. Yo creo que principalmente teníamos que fortalecer la defensa, porque sabemos que Francia pues bueno, tiene muy, muy buenos jugadores y la verdad que muy feliz porque, como he dicho antes, todo el equipo estuvo muy, muy bien, tanto defensivamente como atacando, y la verdad que esto es de todo.
4: Bueno, pues la clave ha estado en eso, lo he dicho anteriormente. Sabíamos que uno de los puntos que nos podía venir bien es tener nosotros el balón, contrarrestar los puntos fuertes de los jugadores de arriba que tenían ellos y bueno, ha sido un partido muy completo en ese aspecto y la verdad pues muy feliz.
5: No, simplemente seguimos trabajando con humildad, ¿no? Lo que veníamos haciendo las cosas bien, fortalecer nuestros puntos fuertes. La verdad que otros puntos, pues lo que no hemos hecho también es corregirlo, simplemente es ir paso a paso como venimos haciendo y la verdad que ahora a pensar en recuperar y a pensar en la final.
6: Bueno, creo que ellos tenían claro los momentos de presión, los momentos de saltar a por nosotros y al final a los centrales muchas veces lo que menos les gusta es salir de zona, es salir ahí hacia el medio campo, que es donde más peligro podemos generar nosotros, creando superioridades para luego atacarles con los extremos, pues con la MI, que tenemos ahí un tío diferencial que si dejamos uno para uno a 50 metros nos puede marcar diferentes. Entonces, pues, intentar buscar dónde puede estar el momento para crear más peligro al equipo y nada más. Bueno, creo que la felicidad la llevamos por dentro, el orgullo lo llevamos por dentro, estamos inmensamente felices, inmensamente orgullosos de lo que estamos haciendo y lo que estamos consiguiendo, pero creo que tener también esa calma, esa tranquilidad que tenemos y que creo que transmitimos es bueno para lo que viene. Obviamente sabemos dónde estamos, estamos a un pasito de conseguir algo histórico y que ninguno de nosotros nos hubiéramos imaginado, pero estamos igual de tranquilos que después del partido de Cabo Verde aquel 15 de junio de hace mucho tiempo, cuando las cosas no salieron bien, pues estamos igual de tranquilos y calmados y confiando en lo que...
0: Bueno, así lo escuchamos entonces a Cubarsí, Pedro Porro y Oyarzábal, las figuras de España, los dos, Porro y Oyarzábal, fueron los que convirtieron los goles de la selección española. Y Porro nació en la ciudad de Don Benito. Anoche estaba viendo atentamente la ciudad de Don Benito, donde nació Pedro Porro, la televisión española lógicamente haciendo el seguimiento, y todo el pueblo se reunió frente a una pantalla bien gigante siguiendo el partido entre España versus Francia, y bueno, finalmente los españoles estaban disfrutando el triunfo de su selección, y lógicamente todo el pueblo de Don Benito, donde nació Pedro Porro, estaban muy contentos por el hecho de que su figura hizo presencia en el marcador ayer ante la selección de Francia. Ilson,
1: yo me imagino cuando decide un pueblo Don Benito, así como lo de Ramón Sosa de Macarna, por ejemplo, un lugar de repente donde poco conoce,
0: no, un pueblito, se veía que era un pueblito humilde de España, Don Benito. Yo particularmente primera vez que escuché Don Benito, y estaban ahí
1: muy, como muy paraguayo, parece,
0: como, Don Benito, ¿verdad? Como 5000 españoles estaban ahí siguiendo,
1: estaban frente, celebrando también lo de
0: estaban siguiendo ahí frente a una pantalla gigante que estaba en la plaza ahí de Don Benito, de la ciudad de Don Benito.
1: Y más que lindo también es Lorenzo, teniendo en cuenta que grandes futbolistas te surjan de pueblos pequeños, ¿verdad? Porque ahí vos ves la lucha del día a día de los padres mismos para que su hijo pueda salir adelante, y después, por supuesto, con la educación que recibe este chico, se va formando y hasta que llega a cumplir su sueño como en la selección. Y sobre todo, mira, jugar un mundial y nada más y nada menos que va a estar jugando una final. Entonces, prácticamente cumpliendo todas las metas deportivas es lo que está pasando ahora con el jugador, ¿verdad?
0: Así mismo, imagínate llegar a una final de la Copa del Mundo. Después de 16 años, nuevamente España vuelve a repetir una final del Mundial. Llegó su primera final y lo ganó, fue en el Mundial de Sudáfrica. Nosotros sabemos muy bien esa historia. Y bueno, después de 16 años, en el 2026, España nuevamente se instaló ya en la final esperando rival. Y el rival va a surgir hoy entre el partido que se va a desarrollar entre Inglaterra-Argentina, Argentina-Inglaterra. De ese partido va a salir el otro finalista de la Copa del Mundo. Y lógicamente, vamos a ver finalmente quién hace hoy el mejor partido para llevarse los 3 puntos. Y no por sobre todo eso. No, acá no hay punto de juego. Acá es instalarse en la final a como dé lugar.
1: Nosotros estamos debatiendo el día de ayer un poco quién puede ser la favorita entre Argentina e Inglaterra. Hablamos de, por supuesto, lo táctico, lo individual y lo colectivo que pueden ser cada selección. Ahora, Argentina es el que viene más cargado, más gastado, ¿verdad? Inglaterra, un equipo que fue de menos a más en su transición, pero como la mayoría le da por el juego a Inglaterra, que va a estar pasando, hablamos que realmente ahí donde Argentina tiene que inyectar realmente esa sangre latina, de poner huevos, como se dice vulgarmente, donde pueda marcar las pautas con el físico, cosa que a los europeos no les gustan.
0: Y hoy Argentina arranca como favorita, porque quiera ser o no, es la última campeona del mundo, entonces por ende es la favorita. Ahora, Inglaterra, si uno mira su plantel, nos encontramos con figuras realmente deslumbrantes. Creo que lo más flojo que tiene Inglaterra es el arco. Pickford es un arquero que se defiende, pero hasta ahí nada más.
1: Que hace rato está también en la selección.
0: Pero después, en las demás posiciones, uno se encuentra ante grandes jugadores.
1: ¿Y los suplentes que tiene?
0: Como dije, Declan Rice, por ejemplo, en el medio sector, un tiro libre a favor de Inglaterra. Declan Rice es prácticamente gol. Después lo tiene Jude Bellingham, que hasta hoy día, para mí, hoy llega, si hoy se termina la Copa del Mundo, el Balón de Oro tendría que ir a Jude Bellingham. Sabemos que finalmente la FIFA entrega el Balón de Oro al que sale campeón a la selección que sale campeón del mundo. Sí. Pero si uno mira el rendimiento individual, se va a encontrar con un Jude Bellingham que ni en el Real Madrid tuvo el rendimiento que está teniendo con la selección española.
1: Así mismo, tanto así que, como te estuve indicando también, que le estaban viendo la posibilidad de liberarle, que se pueda ir a préstamo o de venderle nuevamente a Bellingham, porque no está rindiendo lo que está rindiendo en la Premier. Entonces ahora se está llevando el equipo al hombro y realmente está haciendo un campañón en este mundial el jugador inglés que está ahora en la selección inglesa, por supuesto.
0: Y el técnico de la selección española estaba viendo, Thomas Tuchel.
1: Sí.
0: Un alemán es el técnico de la selección inglesa.
1: Así mismo.
0: Thomas Tuchel, un conocedor, y que el único título que le falta como entrenador también es una Copa del Mundo. Y precisamente sobre ese punto vamos a escuchar lo que decía en conferencia Thomas Tuchel, el entrenador que ya tiene ganado una Premier, ya tiene ganado una Champions, pero también le falta en su vitrina la Copa del Mundo como entrenador.
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8: Y todo el mundo que ha visto el fútbol, la Copa Mundial, lo conoce. Todo el mundo sabe que se enfrentan estos dos países que son grandes del fútbol y vamos a tener un partido con muchos cambios de inercia de momento, y bueno, cualquier cosa sería una sorpresa.
9: Bueno, a decir verdad, no lo vamos a utilizar como un efecto motivador. Sabemos por qué estamos presentes hoy aquí. Todos sabemos en todo momento que siempre es algo que se puede esperar de nosotros. Lo vamos a volver a repetir una y otra vez, lo vamos a soñar, y estamos en las semifinales y llegamos muy hambrientos a las semifinales y vamos a enfrentarnos contra el siguiente selección. Respetamos a nuestro rival, pero no nos adentramos en los eventos históricos, no es nada más que eso, es un evento futbolístico, es una gran ocasión, nos sentimos sumamente emocionados y muy agradecidos y muy hambrientos y listos para jugar. Declan Rice está con la aptitud física, todos están listos para ser los titulares, salvo Turrell, que fue suspendido, y Jordan. Claro, eso es lo normal, todos cuentan con la aptitud física, están listos para formar parte de los titulares y hacer recuperado en la medida de lo posible. Me parece que en cierto sentido cometimos demasiados errores técnicos durante el partido, errores técnicos muchos y demasiados que nos han verdaderamente ralentizados para encontrar nuestro ritmo en los ataques un poco precipitados en las distintas posiciones, no defendíamos lo suficiente en esas posiciones que nos ha afectado también el ritmo de los ataques. Hemos mejorado a lo largo del torneo en cierto sentido en torno a la defensa como todo un colectivo, y a decir verdad es algo que por supuesto que nosotros mañana también lo tenemos que hacerlo a nivel más alto, a un ritmo, la construcción del juego y también la aceleración de los ataques conjuntamente con la ejecución técnica tiene que estar en un nivel más alto. Y como lo he comentado, no hemos logrado esta fuerza, este ímpetu todavía. Esperamos que el partido mañana, un rival como el día de mañana, yo les he comentado que mañana espero que saque lo mejor de nosotros, lo mejor de todos mis futbolistas, y estamos muy emocionados al respecto.
0: Así lo escuchamos entonces a Thomas Tuchel, el entrenador alemán que dirige a la selección inglesa, y algo fundamental mencionaba, sus jugadores tienen hambre, y eso es fundamental cuando el plantel de jugadores tiene hambre de la gloria, porque eso es lo que finalmente hace que cuando se ingresa al campo de juego, el sacrificio esté en primer lugar, como vimos el partido ante King, como corrió ante Noruega, sí, peleaba todas las pelotas. Y eso se llama hambre.
1: Y lo mismo pasó ayer con Yamal. Nosotros de repente le veíamos marcando ahí abajo. O sea que realmente tenían esas ganas de llegar a la final. Que no importa lo que diga la prensa, que Francia era la favorita. Ellos salieron a marcar pautas. Y realmente, retrocediendo un poco a tu información nomás, Lorenzo. Teniendo en cuenta, no quiero salir de eso, lo que está diciendo el hambre. Porque ayer se vio que España tenía hambre de triunfo, hambre de gloria. Y Francia se quedó totalmente opacada.
0: Y eso es lo fundamental, eso por eso es fundamental, es algo muy importante lo que mencionaba Tuchel en conferencia de prensa, y también decía que Declan Rice está totalmente recuperado y va a ser de la partida hoy ante la selección argentina. Y vamos a escuchar lo que decía también Lionel Scaloni, el técnico argentino.
10: Porque enfrentaba por primera vez Inglaterra, te quería preguntar si le has dicho algo de esta situación y además en lo que se viene, en la inmediatez de poder repetir. Y en lo segundo, ¿cómo vivís vos este partido en lo particular?
11: No hablé con él del partido, de su situación, de cómo vive el partido. Creo que cada uno de los jugadores tiene suficiente como para jugar una semifinal de un mundial y saber lo que representa. Y yo estoy bien, estoy ilusionado, estoy súper agradecido a mis jugadores de que nos han llevado a otra semifinal de un mundial. Particularmente creo que tenemos que darle un valor enorme a lo que hemos conseguido, más allá de que intentaremos con todas nuestras fuerzas llegar a la final. Creo que en la distancia que estábamos y con las selecciones que han quedado afuera es un gran logro y lo tendríamos que tomar como tal. Pasa que hemos hecho tantas cosas buenas que, y me incluyo, que no nos alcanza y no nos basta a veces, pero yo te puedo asegurar que estoy tranquilo, satisfecho, súper agradecido a mis jugadores y que mañana vamos a dejar hasta la última gota de sudor para intentar pasar a la final. Eso que no quede ninguna duda.
12: No entiendo de por qué no podrían entrar o salir, ya lo hicimos en el anterior mundial. El equipo por adelante. El equipo y lo que tenga el entrenador en la cabeza, equivocándose o no, tomaremos la decisión pensando en el equipo. No, nunca, en ninguna decisión el entrenador piensa en lo que nos han dado, en lo que fueron, sino en lo que son, en lo que nos dan, en el presente. Esa es lo que siempre hicimos y vamos a hacer.
0: Así entonces lo escuchamos a Scaloni, el técnico argentino, y lo escuchamos diciendo que agradeciendo hasta dónde llegaron, más o menos ya diciendo medio que se volvió a un
1: despido,
0: un abriendo un paraguas ya, sí. Bueno, hay que valorar hasta dónde llegamos porque realmente tal cosa, muchos seleccionados no llegaron a este nivel y bueno, a ver qué después pasa, o sea que él sabe que hoy es un partido muy difícil. Y Argentina, muchos jugadores no están en las condiciones físicas, eso hay que reconocer. De Paul, por ejemplo, uno de los jugadores que rendimiento físico muy malo. Y es duda para De Paul hoy. Nico González está anunciado por el sector izquierdo.
1: Ya está confirmado Lorenzo el onceno.
0: ¿Podemos escuchar el equipo, claro, de Argentina?
1: El equipo confirmado de Argentina será con Dibu Martínez, Molina, Romero, Lisandro Martínez, Simeone, Paredes, McAllister, Enzo Fernández, Messi y Julián Álvarez.
0: ¿Y Tagliafico no juega? ¿Juega? No. ¿Y cómo va a ser? ¿Una línea de tres?
1: Y lo más probable. A ver, Martínez, Molina, Romero, Lisandro Martínez. Juliano Simeone, el otro que va a aparecer.
0: Juega en vez de Paul.
1: Sí. Paredes, que va a jugar, siempre juega adelantado de su línea defensiva. McAllister, que es el creador también ahí, con Messi, que juega siempre adelante, ¿verdad? Enzo Fernández y Julián Álvarez.
0: Ahí hay 11.
1: 11. Martínez, Molina, Romero, Lisandro Martínez, Juliano Simeone, Paredes, McAllister, Enzo Fernández, Messi, Julián. Falta uno.
0: Falta uno, Tagliafico.
1: Falta uno.
0: Tagliafico. El
1: otro. Romero, acá vamos a ver. Voy a mirar un poco, porque escrito está esto. Voy a mirar el cuadro. Y ahí aparece Tagliafico en, sí, el cuadro. No sale en la lista, pero sí sale en la figura táctica con la fotografía de los jugadores.
0: Entonces la línea de cuatro zagueros es con Ezequiel Molina, Cuti Romero, cuatro, Lisandro Martínez y Tagliafico.
1: 4-4-2 prácticamente acá.
0: Después de Simeone, Paredes, McAllister, Messi,
1: Fernández, Álvarez y Messi.
0: Fernández también, bajísimo el nivel físico, sí, de Enzo Fernández. Que estaba en duda también para este partido.
1: Ese es el onceno ya
0: confirmado.
1: Confirmado para Argentina, por supuesto.
0: Bueno, al menos lo sacó de Paul. De Paul iba.
1: De Paul ya era cansino, ya
0: no,
1: está.
0: No da más. No. De Paul no da más.
1: Pero para darle ritmo está bien este onceno que está presentando un poco hoy Scaloni. Vamos a ver cómo venía diciendo. ¿Qué tal se presenta Argentina poniendo garra? Yo creo que puede dar el batacazo ante Inglaterra porque es la primera selección realmente que tiene también chapa de campeón como es Inglaterra.
0: Bueno, vamos a la pausa, Ilson. Después ya me despido también. Ya nos reencontramos mañana, Ilson.
1: Vale, Lorenzo, vamos a la pausa y volvemos.
0: Chao, chao.
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Con una sorpresa están los 11 titulares para enfrentar a la Argentina con respecto al equipo que viene de vencer a Suiza. La entrada de Simeone por la de Paul será único cambio. Hasta último momento todo indica que Nico González era la que iba a entrar, pero Scaloni se inclinó por el hijo del Cholo. Se sumará minutos de segunda vez en este torneo. De Paul, quien fue una pieza clave en la albiceleste durante toda la etapa de Scaloni y el que más jugó, perdió su lugar luego de haber estado en duda ante el conjunto egipcio.

antes de eso, si bien fue un jugador al que Scaloni le dio bastante rodaje, lo cierto es que solo 6 veces estuvo de entrada en los amistosos contra Honduras, Islandia y Puerto Rico, mientras que en los restantes fueron mencionados por la tercera fecha en esta Copa del Mundo, Uruguay y Chile, ambos ya eliminados, por supuesto. Uno que estuvo participando, que es Uruguay, y Chile, en el cual disputó en las eliminatorias. Este hermoso tango va para los argentinos.

Bueno, siguiendo un poco con la información, por supuesto, vamos al ámbito local. Hay que tener en cuenta que el tablero de los jugadores que van saliendo y van ingresando se mueven apresuradamente, teniendo en cuenta que el siguiente viernes se va a estar dando el puntapié inicial del torneo clausura. Y por supuesto, hay equipos que siguen participando en torneos internacionales, como lo son Olimpia y Cerro Porteño. Cerro Porteño y Olimpia. Cerro Porteño, por supuesto, porque está en el torneo más competitivo a nivel continental, que es la Copa Libertadores, en tanto que Olimpia está esperando contra quién va a estar jugando en la siguiente fase de la Copa Sudamericana. En tanto que Cerro Porteño ya confirmó el arquero que va a estar, por supuesto, por su parte, va a estar en Barrio Obrero. Y por supuesto también se hicieron eco los hinchas de Instituto de Córdoba, donde el arquero, que es Manuel Rufo, va a estar prestando servicios ahora al conjunto azulgrana. Es Manuel Rufo, mejor dicho. Perdonen, Rufo leí. Me falta el anteojo ahora mismo. Bueno, lo cierto es que en las redes sociales estallaron diciendo de todo, pero en lo positivo, destacando un poco la participación de este arquero en Instituto de Córdoba, que se están llevando, Cerro Porteño se está llevando, es lo que dicen las redes sociales, a un muy buen portero, en el cual, por supuesto, va a estar supliendo a otro arquero que hizo un campañón en Cerro Porteño, como lo es Alexis Martín Arias. Esto deja Cerro Porteño para ir a Nacional de Uruguay, donde ya está prestando servicios. ¿Quién le llevó? El ex técnico de Cerro Porteño también. Hablo de Baba, del uruguayo que estaba en Cerro Porteño. Le llevó a Alexis Martín. Y ahora Cerro fue por otro arquero, en el cual, ojo, un buen dato. Si Cerro le compró a este arquero es porque es bueno. Cuando un club va y trae a préstamo a un arquero es porque hay dudas. Pero Cerro Porteño pagó $1.100.000 por el 80% del pase de Manuel Rufo. Entonces, de esta forma, ya está trabajando con el conjunto azulgrana. Hay que ver qué tal es el arquero. Por supuesto, siempre es incógnita una contratación. Cualquiera que sea, si de repente no es conocido. Pero, teniendo en cuenta que viene, para mí, es mi opinión, si viene de un equipo de Argentina, donde no es un equipo popular o grande, llámese Boca Juniors, llámese San Lorenzo del Magro, River Plate, Vélez, Estudiantes, Independiente, es porque es un arquero que realmente trabaja bajo los tres palos. ¿A qué voy? Porque es el que recibe los mayores cascotazos, teniendo en cuenta que se enfrentan a equipos grandes. Entonces, aparentemente Cerro hace una buena contratación. Ahora hay que ver cómo se aclimata en Cerro Porteño, si de repente empieza ya a encontrarle el ritmo del fútbol paraguayo, porque sabemos que es muy diferente. Lo cierto es que Cerro ya trae un arquero y está trabajando con ellos. También el otro arquero que se sumó es Gatito Fernández, ya se sumó también a las tareas de Cerro Porteño. Otro arquero que tiene Cerro Porteño, en el cual también se estuvo hablando mucho, que iba a estar saliendo de Avenida Quinta y posiblemente iba a estar yendo a la MLS, y también sonaba mucho su nombre, que iba a estar volviendo nuevamente al fútbol brasileño. Lo cierto, todo eso es que se sumó a Barrio Obrero y ahora mismo está trabajando en el club, y vamos a ver qué tal le va a Gatito, si llega a pelear la titularidad y se llega a ganar nuevamente, teniendo en cuenta que hay un arquero nuevo que nadie se hizo dueño todavía bajo tres palos, porque Manuel Rufo es ahora una incógnita. Sí, es una publicidad con referencia, por supuesto, a los hinchas que en las redes sociales se despidieron positivamente de él, y que posiblemente, así como dicen ellos, que sea un buen arquero. Vamos a ver qué tal le va. Vamos a ver qué tal está trabajando, teniendo en cuenta que Holland también está trabajando activamente con los futbolistas, recuperando también lesionados, sobre todo
teniendo en cuenta que Cerro contrató muchos futbolistas también para el torneo Apertura y muchos de ellos fueron lesionados, se lesionaron. En un momento llegaron a lesionarse 10 futbolistas, de los cuales prácticamente eran 10 los entre refuerzos y jugadores titulares. Ahora, en esta pretemporada que estuvo realizando Cerro Porteño y también los 11 clubes, hay que ver qué tal trabajó en la parte física, qué tal se presentan. Hay que tener en cuenta que Cerro Porteño va a disputar la Copa Libertadores octavo de final ante Palmeiras nuevamente, y yo creo que si Holland hace muy buena preparación, yo creo que puede dejar de lado también a Palmeiras. Si Cerro Porteño, con lo poco que tenía, llegó a ganarle a Palmeiras y en Brasil, ¿por qué no, estando entero, pueda dar la sorpresa en la Copa Libertadores y de esa forma poder avanzar a cuartos de final, teniendo en cuenta que es el campeonato más importante del continente?

Así estamos escuchando a la hormiga. Vamos América. Bueno, no quiero salir todavía de Cerro Porteño porque hay un dato no menor en el cual el jugador Bobadilla, el que era jugador de Cerro Porteño, sigue siendo una parte, Damián Bobadilla, una parte de Cerro Porteño, un porcentaje del pase. ¿Y cuánto es el porcentaje del pase que tiene Cerro Porteño? Cuenta aún con el 40% del pase de Damián Bobadilla. ¿Por qué voy a esta información? Porque hay interés en el fútbol europeo por Damián Bobadilla, que hoy está jugando en el fútbol brasileño, específicamente en el São Paulo, y que se llegó a ofrecerle 6 millones de dólares al club brasileño para poder contar con los servicios de Damián Bobadilla, en el cual el club indicó que no se va a ir por ese monto. ¿Cuánto es lo que pide? Y pide unos 15 millones de dólares. Ahora, por supuesto, sabemos que esto es un tiro y afloje en las negociaciones cuando se tratan de ventas de futbolistas. Y voy a algo, un dato no menor. Si de por ahí Cerro Porteño le llega a vender por 10 millones de dólares a Damián Bobadilla, Cerro Porteño puede quedar con el 40% del pase, con 4 millones de dólares. Una suma bastante importante para las arcas de Cerro Porteño, teniendo en cuenta la deuda que tiene el club también con diferentes futbolistas. Lo mismo que está pasando en Olimpia. Viene demanda tras demanda en el conjunto de Cerro Porteño, y lo mismo pasa con Olimpia. Y con esto también le va a dar respiro también. De esa forma también Reguera va a poder ordenar un poco la casa si es que llega a suceder esto. Ojalá que pueda ir al fútbol europeo. Uno, para el futbolista, para que pueda ir a demostrar lo que sabe en el fútbol europeo y capacitarse, entre comillas. ¿Por qué digo esto? Porque cuando nuestros futbolistas van al fútbol europeo, llegan a tener una mentalidad totalmente diferente. El chip es dejar el chip de Sudamérica y meterse el chip europeo, donde por supuesto ellos van a tener una mentalidad totalmente diferente, donde el juego es mucho más rápido, mentalmente tener que ser más rápido, y por supuesto de esa forma también capacitarte. Porque doy un ejemplo, cuando los futbolistas vienen a nuestro fútbol, a nuestro balompié, le doy un dato. Por ejemplo, Adebayor, uno que muchos no se olvidan de él, él vino cuando le pidió Roque Santa Cruz que venga a Olimpia, por ejemplo, y jugaba a un toque. Otro, Tacuara Caruso, siendo paraguayo, vino al fútbol paraguayo, a Libertad, jugaba a un toque. Uno se muestra. Roque Santa Cruz lo mismo. Entonces esas son las cosas que de repente que van implementando la mentalidad del futbolista paraguayo, y por eso es lindo que vayan al fútbol europeo y que no se vayan de paseo, por favor, ¿no? Que no se vayan de paseo, ¿verdad, Ariel? Que no se vayan de paseo, porque si se van y se muestran seis meses, digo bien, un año, y vuelven otra vez, ¿de qué te sirve? Claro, no sirve para nada. Entonces, un Roque Santa Cruz, un Tacuara Cardoso, se fueron, estuvieron ahí más de 10 años y la mentalidad de ellos fue totalmente diferente. Imagínense, Roque Santa Cruz, 44 años de edad, y sigue todavía jugando. Es un loco este Roque Santa Cruz. Tacuara Cardoso, él se ofreció a Cerro Porteño. Para mí, Cerro Porteño le tenía que haber contratado a Tacuara Cardoso y retirarse en Cerro Porteño, porque es un futbolista que te puede aportar todavía para nuestro fútbol. Y son estas cosas de repente que tiene el fútbol europeo. A mí me gustaría que realmente también vaya. Y un nuevo dato menor también, como estoy diciendo, los 4 millones de dólares que le viene a Cerro Porteño va a ser muy bien, muy bueno le sería. Bueno, Kevin Amarilla, un jugador de 17 años, lateral izquierdo de Olimpia, está a prueba en el Red Bull de Salzburgo de Austria. Kevin se encuentra a prueba desde el día sábado y permanecerá 10 días. De concretarse la operación, Olimpia va a recibir 3 millones y medio de dólares. Y el lateral se va a incorporar al cumplir la mayoría de edad. Qué lindo sería otro futbolista que vaya al fútbol europeo, porque de Austria puede también migrar, por supuesto, a otro club, teniendo en cuenta que es de Red Bull. Y Red Bull tiene muchísimos equipos a nivel mundial. Y de esa forma también, ¿por qué no? ¿Quién sabe si por ahí se va al Chelsea? De verdad, no sabemos nosotros esas cosas. ¿Vos querés hablar, Ariel? Ah, claro. León, otro que de repente no sabemos si es humo, que Olimpia quiere contar también con él.
Y León todavía no está jugando en el equipo de primera, ¿verdad? Está jugando todavía con la juvenil y ojalá que vaya y que muestre realmente lo que somos los latinos. Y de esa forma sería muy lindo también para el fútbol paraguayo.

¿Qué les parece la música? A ver, pasamos un poco de noticias deportivas. Ahora estoy un poco solito porque mi compañero Lorenzo salió de manera urgente a hacer una nota periodística, por supuesto, que es el trabajo también del compañero. Gajes del oficio, ¿verdad? Entonces, ahora estamos pasando informaciones y pasar un poquitito de música para pasar este hermoso, hermoso miércoles donde el clima realmente es espectacular, digo bien. El viento Taroá, ¿verdad? Viento noreste. El viento Taroá, nos estaba diciendo un poco la gente de meteorología también, el famoso viento Taroá que nosotros los paraguayos le llamamos a ello, ¿verdad? Bueno, Alan Wilk prepara maletas para ir al fútbol argentino. Salta la información. El atacante de 23 años, Alan Wilk, será adquirido en un 80% por Lanús, que apuesta por el talento y la proyección del futbolista paraguayo y de Recoleta, cuya ficha también pertenece no solamente a Recoleta, sino también a Olimpia. Entonces, el monto que se maneja es de 3 millones y medio de dólares. Un dato no menor, ¿verdad? Teniendo en cuenta que Lanús es un club en el cual también se maneja ordenadamente lo que es el área financiera. Entonces, de esa forma, Lanús ya cuenta con Alan Will, el goleador de la Copa Sudamericana, en el cual también había interés de que pueda retornar a Olimpia. En este caso no fue así. Y también se hablaba mucho que Olimpia iba a salir en busca de otro delantero. Según informaciones del primer anillo del club Olimpia, del club franjeado, Olimpia ya no estará contratando ningún otro delantero, a pesar de la caída de las negociaciones con el delantero Alan Wilk, el que estuvo recientemente, por supuesto, prestando servicios en Recoleta. Bueno, cambiando un poco de deportes, vamos al tenis. Vallejo rompe una sequía de casi 20 años para el tenis paraguayo. La victoria de Daniel Vallejo sobre el neerlandés Botik van de Sandschup en el ATP 200 de Bastad no solo significó el pase a los cuartos de final del torneo sueco, también representó el final de una espera que se extendió por 19 años, 9 meses y 16 días para el tenis paraguayo. Con una remontada de 4-6, 6-3, 7-6, el joven de 19 años volvió a instalar a Paraguay entre los 8 mejores de un certamen del circuito del ATP. Una instancia que ningún compatriota alcanzaba, atiendan bien, desde el 2 de octubre del 2006, cuando Ramón Delgado llega a los cuartos de final del ATP de Mumbai. Casi dos décadas después. Bueno, Vallejo escribió así una nueva página en la historia del tenis nacional, con carácter, resiliencia y un nivel cada vez más sólido en el circuito profesional. Entonces, así el paraguayo rompió una larga sequía y devolvió al país una ronda de cuartos de final en un torneo de ATP. Buenísimo por lo del tenista paraguayo Daniel Vallejos. Prácticamente 20 años, realmente prácticamente 20 años después se rompe esa sequía que llevaba 19 años, 9 meses, ya son prácticamente 20 años. Bueno, muy lindo por el tema del tenis. De esa forma también marcamos nuevamente historia en el tenis. Bueno, de mi parte ha sido todo. Nos estaremos reencontrando nuevamente el día de mañana, si así Dios lo permite. Bendiciones. Chau, chau.

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0: contrato, dice la nota, y se quedaría unos 6 meses. Esto significa que va hasta el año que viene probablemente.
1: Exacto, empieza en septiembre probablemente. Y más allá del Mundial y de los preparativos para la clausura, un importante logro en el deporte paralímpico, nuestro país logró el bronce en natación en los Juegos Parasuramericanos que se están realizando en Colombia.
0: La siguiente nota del ámbito internacional nos lleva a Irán y los Estados Unidos. Insisten con los ataques y como consecuencia sube el petróleo a nivel país, a nivel mundo. Bueno, ya estaremos desarrollando esta noticia.
1: Así es, y atención con esto, los datos del Banco Central reflejan un cambio cada vez más marcado en la forma en que las personas y empresas realizan sus pagos. El informe correspondiente a mayo del 2026 es concluyente y muestra que los instrumentos electrónicos siguen desplazando el efectivo. Las compras con tarjetas, las transferencias instantáneas y el comercio electrónico continúan expandiéndose, mientras las extracciones de efectivo en cajeros registran una fuerte caída.
0: Bueno, hacemos una breve pausa, cortita, y ya estamos con ustedes con más información.

bien. Hace unos días empezó el preparativo para esperar al famoso niño. Algunos lo dicen el Strong Niño o el Strong Boy. Es un fenómeno climático que espera los especialistas en clima aquí en nuestro país desde el mes de septiembre. Para esto el gobierno central ya se está preparando y así poder brindar a la ciudadanía todo lo que necesiten. Habló con nosotros el ministro de Defensa, Óscar González.

0: Y esto decía.
1: Los integrantes de las Fuerzas Armadas de la Nación, los principales comandantes, participaron de la reunión con el señor presidente, y todos los elementos de las Fuerzas Armadas de la Nación están siendo preparados para ayudar a la población cuando se produzca este fenómeno que está siendo anunciado y que lastimosamente tenemos casi la plena certeza de que va a producirse. Aeronaves de la Fuerza Aérea Paraguaya, buques de la Armada y elementos terrestres del Ejército, así como del Comando Logístico, están puestos ya en alerta ahora mismo. Nosotros, de hecho, que en el Estado Mayor Conjunto tenemos planes. Uno de los planes es el Araposú, que es cuestión de que pongamos en práctica para que realmente las Fuerzas Armadas de la Nación puedan cooperar con el gobierno y sobre todo con la población en esta emergencia que estamos esperando y para la cual nos estamos preparando. Nosotros vamos a continuar descolmatando los arroyos y cauces de agua de toda el área central y de todo el país. Pedimos la conciencia de la gente porque ocurre casos en que limpiamos un arroyo, por ejemplo, hace 2 meses, cuando nos vamos ahora a mirar, está totalmente colmatado de vuelta. Apelamos a la conciencia de la gente para que no tire su basura a la calle, porque esa basura indefectiblemente va y termina en un cauce de agua.
2: Acá lo más importante es alertar a la ciudadanía, que es lo que nos pidió el presidente de la República en la persona del coronel Zárate, ministro de Emergencia, coordinar todas las acciones como gobierno del Paraguay, justamente para prever pueden ocasionar los daños que pueden ocasionar en toda la sociedad estas lluvias intensas. Acá estamos hablando, para resumir un poco el tema, del fenómeno del Niño, un fenómeno ya previsto y pronosticado a nivel internacional por diferentes instituciones encargadas de la materia. Aquí en Paraguay también, a través de la Dirección de Hidrología y Meteorología, Emergencia Nacional, Ministerio del Ambiente, todos estamos siguiendo de cerca. Nada más comunicar una vez más a todos los paraguayos que el gobierno del Paraguay, liderado por el presidente Santiago Peña, ya inició las tareas para reducir los impactos que se van a dar por el Niño, que aproximadamente va a durar 6 meses, y van a iniciar con intensas lluvias fines de agosto, septiembre, y después se nos complementa la creciente natural del río Paraguay.
3: Y lo decía el ministro de Defensa, Óscar González, el ministro de Defensa Nacional, que se está apelando a la conciencia de la ciudadanía, pero ¿qué es lo que pasa? Al no haber sanciones duras, justamente, la gente no hace caso. Entonces, el nivel de conciencia va a depender del nivel punitivo y de la responsabilidad de las autoridades municipales, que finalmente son las que tienen a su cargo el servicio de limpieza de los cauces hídricos, porque les corresponde, porque está dentro de sus municipios. En ese sentido, y ampliando ya la información en el marco de lo que es esta emergencia nacional que se va a dar próximamente, el ministro de la Secretaría de Emergencia Nacional, el general Arsenio Zárate, señaló que se están coordinando las tareas con las Fuerzas Armadas, con la Policía Nacional, con la Fuerza Aérea, con el Ejército, para entregar probablemente ya lo que van a ser los insumos y la ayuda humanitaria para las familias que se vean afectadas. El ministro del Interior también se mostró alarmado por lo que va a ser el creciente aumento de las aguas en los ríos, y esto ya se están anunciando que algunas zonas, especialmente de los cercanas al río Paraguay y al río Paraná, se podrían ver afectados por estas inundaciones.
4: En tal efecto, ya hemos realizado una simulación binacional con Brasil y Paraguay. Otro simulacro que hemos ejecutado este mes, de la semana del 2 al 3 de julio, donde participaron todas las instituciones involucradas en cuanto a la atención de emergencia. Cuando estamos hablando de instituciones involucradas, estamos hablando de las Fuerzas Armadas, la Policía Nacional, Ministerio de Salud Pública y Bienestar Social, Cruz Roja Paraguaya, los bomberos voluntarios, Ministerio de Niñez y Adolescencia, Ministerio de la Mujer. También tuvo una participación activa el Ministerio de Educación, participó también con nosotros INDI, que tiene una gran población, principalmente en la región occidental, y la región occidental es bastante afectada con una cantidad intensa de lluvia que tenemos, teniendo en cuenta que el suelo de la región occidental es arcillosa y absorbe poco, con una cantidad de 100 milímetros 100 milímetros de agua que caiga, el suelo de Silla se satura y el resto de la lluvia que cae prácticamente ya convierte a toda la región occidental en una palangana.
0: El fenómeno del Niño se va a presentar de tres maneras. Por un lado, lluvias, que son las que son intensas y las que generan inundaciones en los barrios. Por eso hay pedidos concretos y va a trabajar las Fuerzas Armadas, la policía, los voluntarios, las comisiones vecinales en la limpieza de los cauces de los arroyos. O sea, esta vieja historia de tirar la basura cuando llueve es simpático para los que están en la parte de arriba, pero al final se colmata y eso termina inundando a un montón de familias. El segundo fenómeno es el fenómeno de la inundación del río. Eso es, como decía el ministro del MADES, es un fenómeno más previsible. Se va viniendo, se ve de a poco, pero ahí tenemos generalmente la resistencia de la población a mudarse. Entonces se va a trabajar de tal manera a concientizar a todos, hablarles que más tarde o más temprano le va a llegar el agua. Entonces tiene que tener decididas opciones de mudanza, algunos en sectores públicos, otros en sectores privados, y se va a establecer, como hablamos en la reunión, una red de voluntarios y también obviamente gente del sector público.
5: Bueno, y hoy es el segundo día en donde movilizaciones campesinas han decidido venir a hacer protesta, obviamente, por la deuda que ellos consideran el gobierno tiene con ellos en cuanto a todo lo que necesitan para crecer en el interior, en cuanto a agricultura, comercialización, fortalecimiento de los productores, viviendas sociales y otros temas que verdaderamente ellos necesitan en este momento. Están esperando poder sentarse en una mesa técnica con cabezas, obviamente, del gobierno y poder solucionar estos temas. Lo que esto está trayendo a la ciudadanía en la ciudad de Asunción, en el centro, es un desvío vehicular que obviamente congestiona el tráfico céntrico. Y esto es lo que trajeron los compañeros. A ver.
6: Frente a la explanada del Ministerio de Urbanismo, Vivienda y Hábitat, en lo que es una jornada de manifestación aquí de parte del sector campesino. Estamos escuchando cómo los mismos están realizando sus pedidos con relación a esta actividad, a esta medida de protesta que se está dando aquí por parte del sector campesino. Nos encontramos aquí en compañía de una de sus representantes. Ella es Esther Leiva, coordinadora de los campesinos de este gremio, que también llegó hasta aquí, hasta el Ministerio de Urbanismo.
7: Así mismo es. Yo una vez más robo la repetición a las autoridades nacionales y sobre todo a Pero Imeina con Ministerio Renondepe, a como representador en Guaraná la vivienda digna. Entonces la lucha del sector campesinado es por la vivienda digna. 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Según la información, lo huereco da ya el presupuesto del Ministerio de Agricultura. Por lo tanto, lo es a pedir recomendación sobre todo a los legisladores, porque veo que ya estudia la ley de presupuesto. Entonces, oye, prioriza la agricultura familiar campesina. O si no, la campo hoy en peligro, hoy oye, desaparece a Huaycha, Bueno, más de 500 delegados y delegadas de Aroyuina de diferentes departamentos. De la Aroyua porque no hay que estudiar Aroyua masiva porque me pego a Isaurero, ya puedo dar actividad y que todos los maestros ocurrieron, que estén a fondo, recaudar a fondo y que todos los maestros ocurrieron capital, oren, ahora Monburuja y costo a veía ya. 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
7: 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Tenemos un modelo de agricultura empresarial que hoy ha acompañado, hoy ha fortalecido, Orecoa mercado, Orecoa idea, ¿ya? Pero otra agricultura campesina que tú la más abandonado allá. 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
3: Y después de estas manifestaciones, de estas protestas que con mucha razón están desarrollando las comunidades campesinas por falta de asistencia en materia de trabajos en el sector de la producción, vamos a la información del ámbito internacional y lo que es el enfrentamiento entre Irán y los Estados Unidos es que como comienza de vuelta la película y los precios de los combustibles han comenzado a subir, especialmente el barril a nivel internacional como consecuencia del cierre del estrecho de Hormuz. Mientras los Estados Unidos afirma que va a sostener el bloqueo, mientras que también Irán sostiene que van a hacer lo mismo y la situación se compromete y afecta a los países vecinos, especialmente a la gente que se dedica a la producción y exportación de los combustibles.
8: La guerra entre Estados Unidos e Irán escaló el miércoles con el bloqueo estadounidense a los puertos iraníes y el cierre del estrecho de Hormuz. Washington confirmó una nueva ola de ataques el miércoles, que según dijo estaban destinados a debilitar aún más las capacidades militares que las fuerzas iraníes han utilizado para atacar a los buques mercantes en esa vía estratégica. La agencia gubernamental iraní de noticias Sirna afirmó que la ciudad portuaria de Bushehr, donde se encuentra la única planta nuclear del país, fue nuevamente atacada por Estados Unidos. El ejército de la República Islámica informó por su parte que 7 militares murieron en el sureste del país al ser alcanzados por misiles estadounidenses contra un cuartel situado cerca de la ciudad de Irán Shahr. Teherán respondió con ataques a instalaciones de Washington en varios países del Golfo. Casi un mes después de que Estados Unidos e Irán firmaran un memorando de entendimiento para poner fin a la guerra en Medio Oriente, ambas partes reanudaron los combates con repercusiones en toda la región. El presidente estadounidense Donald Trump amenazó con extender los ataques la próxima semana para golpear centrales eléctricas y puentes, a no ser que Teherán vuelva a la mesa de negociaciones. La disputa por el Estrecho de Hormuz, una vía navegable crucial para el tránsito mundial de petróleo y gas, ha sido el principal detonante de los nuevos combates y la reanudación del bloqueo naval. Por el momento los ataques no afectan a la capital de Irán ni a las instalaciones petroleras y de gas del Golfo.
5: El régimen de Teherán se pone duro también y dice que nadie va a pasar si Estados Unidos sigue con sus agresiones. Gas y petróleo para todos o para nadie. Esas fueron las declaraciones de los guardianes de la revolución iraní. A ver.
9: Guardianes de la revolución iraníes anunciaron el miércoles que el estratégico estrecho de Hormuz permanecerá cerrado hasta que cesen los actos de agresión de Estados Unidos, que lanzó nuevos ataques contra Irán y restableció el bloqueo a sus puertos. Además, amenazaron con cerrar otras vías de exportación de petróleo y gas que sirven a los intereses de Estados Unidos y sus aliados. aseguró que las exportaciones de petróleo y gas de la región serán accesibles para todos o para nadie. Los guardianes de la revolución aseguraron haber atacado instalaciones utilizadas por la Quinta Flota de Estados Unidos en Bahrein. Informaron que el Centro de Gestión de Inteligencia, el Centro de Mando y Control, los principales almacenes de piezas y equipo militar y las instalaciones de almacenamiento de combustible quedaron destruidos. Estados Unidos lanzó el martes por la noche nuevos bombardeos contra Irán y reimpuso un bloqueo a los puertos de la República Islámica, que ha respondido con ataques hacia objetivos vinculados con Washington en los países del Golfo.
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5: Ya volvemos.

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el ecologismo. Vaya tema que hoy vamos a estar tocando. Personalmente estoy persuadido y lo he mantenido en mis 6 libros publicados ya varios años atrás, y en el primero especialmente, de esto ya casi 20 años atrás, que las ideas importan. Las ideas son importantes. Ocurre que todo ser humano responde a incentivos que de alguna manera le lleva a realizar un acto o no a realizar un acto. Pero el problema de fondo es cuando una persona, al intentar hacer algo, quiere imponerle a su prójimo a hacer algo contra su voluntad.

0: Muy bien, señores. ¿Y será que estamos llegando a esa era que algunos predecían? Hasta en la Biblia habla sobre esto. Adiós el efectivo. Vamos a necesitar o manejar solamente de forma digital.
1: Estoy preparando mi QR ahora. ¿Sí? Para enviar un giro. No,
0: y yo te paso mi alias para mi transferencia.
1: ¿Vos tenés cuenta bancaria?
0: Claro.
1: Ah, bueno. Pero tenés de que...
0: No, hay quien no tenga. Vos les decís ahora los cuidadores de auto.
1: Transferencia, te dicen.
0: No, yo sí, tengo acá, mi alias, te doy mi alias.
1: Es más, te salí. Acá está el post, te dice. Sí. Perdón.
0: No, son los máximos.
1: ¿Y tienes tarjeta? Sí. Bueno, hay una investigación por parte del Banco Central del Paraguay. Obviamente la tecnología lo va renovando todo. Y el dinero en efectivo es como que pasa a segundo plano. Y yo creo que finalmente, así como en los diarios están desapareciendo, en prensa escrita, el dinero en efectivo probablemente tienda a desaparecer porque la tecnología lo viene justamente reemplazando. Estos datos dicen lo siguiente. El Banco Central refleja un cambio cada vez más marcado en la forma en que las personas y las empresas realizan sus pagos. El informe correspondiente a mayo del 2026 es concluyente y tajante. Muestra que los instrumentos electrónicos siguen desplazando el efectivo. Las compras con tarjetas, las transferencias instantáneas y el comercio electrónico continúan expandiéndose mientras las extracciones de efectivo en cajeros registran una fuerte caída.
0: Muy bien, retiro de dinero en cajero en caída en mayo. El monto retirado en cajeros automáticos cayó en 19.5% en comparación con el mismo mes del año pasado.
1: Las compras con tarjeta de crédito aumentaron un 21% interanual en términos de monto, mientras que las realizadas con tarjetas de débito crecieron un 8.4%.
0: Crece el comercio electrónico. La tendencia también se observa en el comercio electrónico. Las compras por internet realizadas con tarjeta de débito registraron un incremento interanual de 46%, un número bastante elevado, mientras que aquellas efectuadas con tarjeta de crédito aumentaron 51%.
1: Bueno, aumentan las transferencias electrónicas, que es el boom en este momento. Las transferencias electrónicas a través de las plataformas digitales, o sea, el sistema bancario digital en su teléfono, crece aceleradamente. El sistema de pagos instantáneos SPI alcanzó un promedio de 1,87 millones de operaciones diarias, dice. Las operaciones de menor valor constituyen la mayor parte de las transacciones. Las transferencias de hasta un millón representan ampliamente el mayor volumen de operaciones dentro del sistema bancario.
0: Y lo que decíamos, el alias, hasta mayo de este año se contabilizaron 2.87 millones de alias registrados, mientras que las transferencias realizadas mediante este mecanismo alcanzaron 13.8 millones de operaciones en el mes. Además, cerca del 24.6% de las operaciones del SPI ya se efectuaron utilizando alias.
1: Muy bien, salimos a las calles justamente con el equipo periodístico del holding RCC. Efectivos o pagos, justamente, es la consulta, que es lo que utiliza más la ciudadanía. Cada vez más la modalidad de transferencia bancaria va ganando. Incluso los menores de edad pueden recibir y pueden enviar sus recursos a través de las plataformas digitales.
0: Así es.
1: ¿Qué decía justamente la gente? ¿Cómo lo viene haciendo? ¿Cuál es la mayor tendencia? Salimos a la calle y esto fue lo que preguntamos.
2: Hoy día el billete se está usando menos. ¿En qué está utilizando el billete o hace más pagos electrónicos?
3: La verdad es que hoy en día estamos haciendo mucho más pagos electrónicos. Nos manejamos con nuestra tarjeta o nuestro celular. Primero también por el tema de la inseguridad. Sí. Ese es un tema también.
2: ¿Y efectivos no utilizas más contigo o utilizas solamente para ciertas cosas?
3: Siempre tengo que tener alguito, por lo menos para el bol, el súper, alguito rápido.
4: Electrónica.
2: ¿Más electrónica?
4: Por transferencia o tarjeta, todo eso.
2: ¿Y efectivo no utilizan más absolutamente para nada?
4: No.
2: ¿Para nada? No. ¿Netamente electrónica los pagos?
4: Netamente.
5: Las dos cosas.
2: ¿Las dos por igual?
5: Las dos por igual.
2: Ya. ¿En qué utilizas más, por ejemplo?
5: Más utilizo efectivo. Por un lado me es más cómodo en el momento. Es utilizar.
6: Sigo utilizando efectivo.
2: Efectivo. ¿Y la parte electrónica prácticamente nada?
6: Sí, utilizo también.
2: Si me estás indicando que usas más el efectivo en la parte electrónica, la parte virtual, ¿en qué utilizas más?
6: Para cualquier transferencia.
2: Y realmente ambos estamos utilizando ahora, ambos. Efectivo por el tema de que estacionamiento tenemos que pagar en guaraní en efectivo y acá también queremos usar efectivo ahora. Pero también tenemos el aplicativo para usar.
7: O sea que los dos por igual.
2: Los dos por igual, así mismo.
7: Salvan los dos.
2: Salvan los dos.
7: Solo efectivo.
2: Sí.
7: ¿Por qué solamente efectivo? ¿No tenés todavía confianza en la parte digital, virtual?
2: Me gusta más.
7: Ah, sí, por lo clásico.
2: Por lo clásico.
3: De transferencia.
7: Efectivo. De nada estás utilizando.
3: Poco y nada. Por seguridad principalmente.
7: ¿Y en qué más utilizan el efectivo hoy día?
3: Recreo de la escuela.
1: La información de carácter internacional y nos vamos hasta Colombia. Presten atención con esta información, es muy fuerte. La liberación de 39 personas que estaban detenidas o secuestradas por uno de los grupos guerrilleros. Se produjo justamente la liberación de 39 personas. Imagínate, 39 personas. Muchas cantidades de personas que estaban en esta situación. Dos militares heridos durante el procedimiento.
0: Así es, vayamos a la noche.
8: El ejército de Colombia liberó el martes a 39 personas secuestradas por la guerrilla, entre ellas dos menores de edad, esto en una zona remota del noroeste del país. Las autoridades informaron de dos efectivos muertos en el operativo. Cinco más resultaron heridos cuando los rebeldes activaron una carga explosiva, según explicó el ejército. Los rebeldes capturaron a las personas en una carretera de una zona rural de la región del Chocó, en el noroeste del país, donde tienen una fuerte presencia y se financian con el narcotráfico y la minería ilegal. Los civiles se desplazaban en dos autobuses cuando fueron abordados por los guerrilleros, que mantienen un bloqueo en la vía que conecta el departamento de Chocó sobre el Océano Pacífico y fronterizo con Panamá, con la ciudad de Medellín. El Chocó es uno de los enclaves históricos del ELN. Ahí ejerce un fuerte control sobre la población con extorsiones y frecuentes retenciones de civiles y miembros de la fuerza pública. La gobernación local pide a los ciudadanos que se abstengan de transitar por la vía afectada, donde el ELN y el ejército mantienen combates.

0: Bien, y ahora vayamos, señores, a la cotización del día. Veamos cómo están las monedas internacionales. Por favor, señor director. El dólar en la compra, 6.000 guaraníes, y en la venta, 6.070 guaraníes.
1: Atención que el euro se encuentra ahí cercano, 7.050 en la compra y 7.400 en la venta.
0: El real, 1.120 guaraníes en la compra y 1.170 para la venta.
1: El peso argentino, 3.9 en la compra y en la venta, 4.2. Cerramos esta información y vamos a la tapa digital para el día de mañana.
0: Así ahí tenemos. IPS presentó denuncia penal por irregularidades, señores. Bueno, ya era hora de que esto...
1: Es la primera, ¿eh?
0: Claro.
1: De las 29 que están preparando. La primera de las 29, dice la información.
0: Y me parece muy bien, ya era hora de que esto ocurra. Estábamos esperando esta noticia verdaderamente después de tantas denuncias públicas. El Instituto de Previsión Social presentó formalmente este miércoles una primera denuncia penal ante el Ministerio Público tras la conclusión de uno de los procesos de auditoría interna realizados por la entidad previsional. Cabe señalar que la institución está plagada de potenciales hechos punibles que fueron descubiertos por el propio presidente. El mandamás del ente ha informado a la prensa que en este primer paquete se detectaron una serie de irregularidades y adelantó que existen otros 30 casos en evaluación que podrían derivar en nuevas acciones judiciales una vez realizadas y finalizadas los análisis técnicos y jurídicos.
1: Tremenda la situación que afecta a la previsional, ¿eh? Es prácticamente el mayor centro de corrupción hoy en día a nivel público. En el ámbito de cooperación internacional, Paraguay y Brasil blindan cooperación militar y defensa, ya que el presidente Peña recibió al ministro de Defensa brasileño José Múcio Monteiro para analizar el blindaje y la intensificación de las acciones coordinadas contra el crimen organizado, especialmente en la zona de frontera. Atendé con esto. El grupo Al-Qaeda, grupo terrorista de origen musulmán, estaría realizando operaciones en la zona de triple frontera, ya advirtió el gobierno de Brasil a través de su sistema de espionaje y de investigación.
0: Muy bien, cuidado con eso.
1: Sí.
0: El hospital de Villa Choferes incorpora oncología y nutrición en un paso clave para descentralizar la salud y la mejora de la calidad de vida, obviamente, en el Chaco paraguayo. El Hospital Materno Infantil de Villa Choferes del Chaco anunció la habilitación de dos nuevas especialidades médicas, oncología y nutrición.
1: Muy bien, temas de la etapa digital para el día de mañana, familia. Nosotros ya vamos a la última nota, por supuesto. Y esto hace alusión al plan de contingencia para prevenir al fenómeno del Niño, que está siendo coordinado por el Ministerio de Defensa, la Secretaría de Emergencia Nacional, Fuerzas Armadas, Militares, Policía y apoyo también del MADES. El objetivo es prevenir que las inundaciones afecten a muchas familias paraguayas a lo largo del río Paraguay y del río Paraná, donde se podrían dar estas inundaciones. Esto comenzaría finales de agosto, principios de septiembre y se quedaría por un buen tiempo.
0: Sí, los seis meses, dicen los especialistas.
1: Tremendo.
0: Bueno, vamos a una pausa, señores, y ya regresamos.

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8: Entonces ahí llega un momento en donde dije, ok, yo me resigno a todo lo que es ser evangelista, trabajar para la iglesia, lo que sea.
9: ¿Lo ibas a bajar?
8: Dejo todo. Yo voy a ser mamá. Voy a armar una familia de esto que tengo. Tengo ahora 4 hijos, ¿verdad? Tengo mi pareja, ¿verdad? Y vamos a armar una familia. Nosotros nos vamos a Alemania con 6 maletas. Dejamos todo, nos vamos con 6 maletas sin nada seguro. Una mañana, milagrosamente, vemos ahí uno de los ministerios que tiene el gobierno alemán, el Ministerio para los Sin Techo. Y dije, yo soy sin techo, voy a irme ahí. El milagro, uno de los milagros, ¿viste cuando decís yo estoy lejos de Dios? Bueno, Dios se olvidó de mí. Bueno, no, Dios no se olvidó de mí. Había un ministerio para los sin techo. Eran esos abrazos de Dios, tipo, mira, vos estás huyendo de mí, pero yo te amo y te quiero. Y mi propósito no terminó.
9: ¿Vos sentías eso?
8: Yo sentía eso. Sí.

0: Seguimos, señoras y señores. Estamos ya con toda la información del mundo deportivo para hablar aquí, por supuesto, ya con todo lo que corresponde a lo más actualizado del mundo deportivo. Tenemos que hablar específicamente qué sucedió, qué ha pasado. Sí, avanzó el equipo de España. Avanza, dice presente en esta final de la Copa del Mundo. Señoras y señores, estamos hablando del conjunto de España con una sensacional, magnífica y destacada actuación. Michael Oyarzabal, por ejemplo, de penal en el primer tiempo, y Pedro Porro tras el descanso para el equipo de Luis de la Fuente Castillo, que con esto terminó diciéndole chau chau, adiós al seleccionado de Francia, que se despide ya de esta manera en semifinales. Si bien es cierto, va a continuar en el Mundial porque tiene que jugar el duelo por tercer puesto, pero ¿quién quiere jugar el duelo por el tercer puesto? Más todavía con Mbappé y compañía, que Mbappé en especial, que tiene un orgullo muy interesante. Bueno, con el dolor de su alma va a jugar el partido por el tercer puesto, señoras y señores, en esta Copa Mundial de Francia, de Estados Unidos específicamente, en este gran, gran compromiso. Bueno, Didier Deschamps, que se mostró bastante decepcionado con la actuación del equipo, y más todavía con el 2-0, y Deschamps también se quejó por el arbitraje del salvadoreño Iván Barton, el árbitro específicamente, que había tenido problemas ya en el compromiso con el partido Paraguay-Turquía. Uno recuerda, en aquel entonces también había sido bastante, bastante polémico en aquella oportunidad, y bueno, ahora lo vuelve a ser polémico. Bueno, ahí vemos, señoras y señores, la alegría, sí, España finalista, como lo hizo España en su momento, que fue campeón en el 2010. En aquel entonces se tocó con el seleccionado de Paraguay en cuartos de final. Bueno, avanzó, dijo presente el seleccionado de España y el equipo de Luis de la Fuente de Castillo, porque si uno me decía quién es favorito entre el seleccionado de Francia y España, yo decía, bueno, Francia debe ser el seleccionado favorito. Pero el que avanzó y el que sigue es el seleccionado de España. Bueno, efecto derivado del Mundial, esta joven rusa, miren que les digo el detalle, no es la hermana de Haaland, no es de su sangre, pero el parecido es impresionante. Fíjense el pelo rubio, el color es igual. La simetría y la ubicación de la nariz y la distribución del ojo con la ceja es idéntica. Tanta mecánica de precisión en un cuerpo puede haber. Bueno, señoras y señores, aquí hay una cierta concordancia, y si uno puede hacer y mirar un poquitito y comparar las imágenes entre Haaland, y es la versión femenina prácticamente que uno puede ver claramente. Fíjense, hasta en los gestos es idéntica. Famoso, pues se dice, su hermano perdido, su hermana perdida. Y a lo mejor debe ser su hermana perdida, ¿no? Pero es el sentido jocoso, nada más estoy diciendo. No digo que es de sangre, sino que hay un parecido muy, muy grande entonces entre el noruego Erling Haaland, delantero, creo que uno de los más trascendidos en las redes sociales, y en especial por las chicas, y también por su carisma, y en especial por la buena onda que tiene él, que ha llevado, bueno, a ser muy llamativo en este certamen internacional. Y sobre todo, yo destaco la seguridad que tiene él. Él es un tipo súper seguro de sí mismo. Y él disfruta nada más. Lo único en lo que yo no estoy del todo de acuerdo con él es que el partido días antes dijo, no vamos a llegar a la final. Eso no es lo único. Bueno, pues nadie es perfecto tampoco. Como que ya pisas tierra demasiado ya. Para mí, por lo menos soñá de que podés llegar a la final. A lo mejor no llegas, pero un equilibrio nomás en esa situación. Pero igual, mira, a mí me encanta Haaland. Si yo soy entrenador, yo lo llevo a mi equipo, lo pongo de 9 y le digo, todas las pelotas denle a él. ¿Por qué? Porque es un 9 de área, un 9 que pelea y un 9 que evidentemente que te va a ganar la pelota por arriba. Marca presencia. Y siempre digo, ¿no? lo que uno dice termina cumpliendo. La profecía de autocumplimiento. ¿Dijo Handan que no iba a llegar a la final? No llegó a la final. Por eso, bueno, es joven todavía. Puede llegar todavía. Bueno, señoras y señores, tenemos la nota específicamente. La rusa parecida a Handan, pero no es su hermana.
1: Para Anastasia Kostromitina, el Mundial marcó un antes y un después. Esta modelo rusa vivió una repentina viralidad por su parecido con la estrella noruega del fútbol, Erling Haaland, algo que sus conocidos ya habían advertido tiempo atrás.
2: Me hablaron por primera vez de esto hace 4 años. Desde entonces mi familia y mis amigos no han parado de mencionarlo, pero la idea de hacer un video solo apareció cuando empezó el Mundial y Haaland se hizo realmente viral en las redes sociales.
1: En un breve video publicado el 5 de julio en Instagram, la joven aparece reproduciendo fielmente los gestos del delantero del Manchester City. Desde entonces, esta publicación ha recibido más de 6 millones de me gusta. Tras un periodo de incomprensión ante las bromas de las que era objeto, asegura que ahora puede tomárselo con tranquilidad y atribuye el éxito a su incuestionable parecido físico y a cierto talento de su parte para imitar las características faciales de Haaland.
2: Fue muy curioso cuando abría mis redes sociales y estaban completamente llenas de mi cara, porque ese video realmente llegó a todas partes. Al principio ni siquiera podía procesar lo que estaba pasando. Se sentía como un sueño, pero ahora ya me he acostumbrado un poco. Definitivamente no esperaba que el video explotara así, pero igual es agradable.
1: Convertida en aficionada de Noruega, la joven rusa está decepcionada de que los escandinavos hayan perdido en cuartos de final contra Inglaterra. De todas formas, ha sido un mundial inolvidable para el delantero, que se convirtió en uno de los mejores jugadores del torneo y además en uno de los principales protagonistas de multitud de chistes y videos humorísticos en redes sociales.
2: Espero que Erling vea mi video, quizá incluso le haga gracia. Creo que es un deportista increíble y le deseo solo éxitos en su carrera. Espero que siga siendo exactamente como es ahora, el chico al que todo el mundo quiere.
0: Bueno, señoras y señores, vamos a ser sinceros. Hay cierta similitud interesante ahí entre Handan y la señorita. No creo nada más que la señorita haga los goles que hace el delantero de Noruega, Manchester City. Bueno, señoras y señores, tenemos que continuar, tenemos que seguir hablando. Y en este caso, dejamos por un lado a Noruega, Handan, y vamos a irnos a un poco más hacia nosotros, a Sudamérica, porque así como está la situación hoy por hoy, les digo, señoras y señores, el jugador que militó y jugó el Mundial 2026 por primera vez en toda su carrera y jugando actualmente para el São Paulo de Brasil, hay una alta posibilidad y chance que continúe su carrera en la Premier League de Inglaterra, más específicamente en el Crystal Palace. Hay interés serio y no es solo eso, sino que yo les agrego más que el Zenit de San Petersburgo también es el otro equipo interesado, el equipo de Rusia. Si ustedes me dan a elegir, si yo puedo elegir, yo elijo el Crystal Palace. Lógicamente que no creo que se dé por lo que yo digo, sino que se tiene que dar por el acuerdo económico que se tiene que dar entre São Paulo, Damián Bobadilla y el equipo de fútbol. Sabemos que es un mediocampista joven, sabemos que hay interés y, a ver, tiene también en particular de que tiene a su favor de que él militó el Mundial. Así que es una chapa muy, muy interesante que le da un peso considerable, porque el Zenit de San Petersburgo, ¿cuántos jugadores tuvo en el Mundial? El Crystal Palace, ¿cuántos jugadores tiene en el Mundial? Así que viene con una chapa interesante y más todavía que en los minutos que tuvo, para mí hizo presencia importante Damián Bobadilla, como que estuvo a la altura de la circunstancia, y es que estamos hablando hoy es el hijo del mismísimo Aldo Antonio Bobadilla, que también en su momento jugó el Mundial del 2006. Bueno, señoras y señores, de momento, hasta aquí la información deportiva, pero ya en breve y en instantes vamos a tener muchísimo más del mundo deportivo, lo más actualizado que vas a vivir aquí a través de RCC. Bien, Ernesto Almada, Karina Doldán, ¿todo bien?
3: Todo bien.
0: ¿Vieron el parecido impresionante?
4: Lo único que no tienen, los ceros que tiene Haaland en la cuenta, ¿verdad? Bueno. A no ser que vaya y use el tema digital y con su cara pueda hacer una tarjeta.
0: Puede ser.
3: ¿Cómo le decías vos a la gente que el hermano perdido? ¿Cómo es?
4: Hermana.
3: Hermana, no, pero perdida. Hay una definición que él utilizó.
4: Un término. Es igual, mira lo que es.
3: Ahí está. Igualitos son.
0: Sí. Muy bien. Pero realmente es muy, muy cercano.
3: ¿Cómo sería? ¿Su clona?
0: Porque famoso por ahí se parecen, pero en realidad no se parecen. Pero este se parece y se parecen de verdad.
3: ¿Sería su clona? ¿Su clon?
0: ¿Y su clon?
3: Algo por el estilo.
0: Versión femenina que nació en Rusia.
3: Totalmente. Bueno. Gracias, Emma.
4: Gracias,
3: Emma. Nos vemos enseguida, ¿eh? Vamos a las noticias que nos llevan hasta el Instituto de Previsión Social, que el gobierno se jacta de que el IPS tiene cada vez más asegurados, pero mientras más asegurados, menos medicamentos hay y menos servicios, menos médicos, y falta la plata para que el IPS funcione con la dignidad que se merecen los asegurados.
4: Así es, el presidente habló de que el trabajo, el mejoramiento va a llevar tiempo. Pero destaca el crecimiento de la cantidad de asegurados y reafirmó su apoyo al doctor Frete, que es sumamente importante.
3: Para que continúe con los trabajos de mejoramiento del IPS. Veamos.
5: Es que el IPS está recibiendo cada vez más cotizantes. Esto es una buena noticia. El Paraguay tocó por primera vez el 40% del empleo formal. Este es un indicador que nunca antes había alcanzado. En el último año se incorporaron cerca de 100.000 nuevos cotizantes. Entonces hay un problema de décadas, ¿verdad? Un problema de décadas que no se ha hecho el trabajo adecuado. Bueno, nosotros estamos tratando de hacerlo, y hoy lo que necesitamos es que una persona como el doctor Ricardo Isaías Fretes, con una trayectoria en el ámbito privado, con un reconocimiento público, nacional e internacional, tenemos que darle todas las herramientas para que él pueda implementar. Lo que llevó décadas de deterioro no se va a solucionar en 4 o 5 meses. Entonces yo lo que creo es que nosotros tenemos que entender que el trabajo de mejoramiento del Instituto de Previsión Social para los cotizantes, que son realmente los dueños, va a llevar su tiempo, y nosotros tenemos hoy una gran oportunidad con una persona como Ricardo Frete, que está haciendo cambios y está decidido a hacer, y yo estoy decidido a darle todo el apoyo político que él requiera.
6: ¿Pero hay un plan específico que llevará para implementar?
5: Hay medidas, yo me reúno regularmente con él y hay medidas que se están llevando adelante para poder de alguna manera disponibilizar más recursos para que puedan hacer las compras de medicamentos que son necesarios. Ustedes saben que esto muchas veces parecería ser simplemente un mero trámite administrativo, permitirle solamente que pueda hacer más compras, pero al hacer más compras pues se acumulan las deudas. Bueno, todo esto es parte del proceso de trabajo y mejoramiento que se está haciendo, pero hay una decisión firme y concreta de mejorar. ¿Qué quiere decir mejorar? Eso requiere que haya más recursos económicos para que puedan hacer la compra de medicamentos que son necesarios.
6: ¿Con el ente previsional hay un plan de que el Estado pueda abordar?
5: Bueno, esa es una deuda que está de alguna manera en discusión, ¿verdad? Esto emana de una ley cuando crea el Instituto de Previsión Social, y esa ley lo que establece es que el Estado, quiere decir, porque el Estado, los recursos del Estado son de los contribuyentes, ¿verdad? No solamente de contribuyentes que son aportantes de IPS, también los que no son aportantes de IPS. Y como ustedes saben, los que no son aportantes de IPS, ¿a dónde van? A salud pública. Y salud pública también tiene una enorme necesidad. Nosotros estamos ampliando la cobertura en materia de centros hospitalarios, y esto requiere también más personal, esto también requiere más medicamentos. Está la luz que se han incrementado. Imagínense, en 5 años anteriores se hicieron 15 millones de consultas, en menos de 3 años se hicieron 40 millones de consultas en nuestro periodo. O sea, ¿qué quiere decir? Que la gente está siendo más atendida en este periodo. Estamos haciendo una inversión enorme, pero también se están acumulando deudas que también del Estado, que se financia con los fondos genuinos del Estado, que son los impuestos, tiene que hacer frente a eso. Entonces, por eso que tratar de pensar de que el problema de IPS en realidad tiene que solucionar el Estado tiene también un problema muy grande, que es la atención a través del Ministerio de Salud Pública.
7: Y bueno, ahí va la mayor celeridad también por parte de la justicia, porque hay caso y caso, caso fideicomiso con un banco, por ejemplo.
5: Así mismo, hay enormes dudas sobre realmente si ese fideicomiso realmente fue justo en el Instituto de Previsión Social, ¿verdad? Se hicieron inversiones por más de 800 mil millones de guaraníes, pero con unas condiciones probablemente que hoy, a la luz de lo que hoy estamos mirando, ¿verdad? De que hay un saldo de 160 mil millones de guaraníes que están a la vista, eso genera un ingreso para el fideicomiso, pero ese ingreso no se traduce en un ingreso para IPS, creo que eso también tiene que ser revisado. Así que bueno, nosotros, le vuelvo a repetir, no hay soluciones mágicas, tenemos que seguir trabajando, pero no hay ninguna duda, los servicios están creciendo, las atenciones están creciendo y tenemos que acostumbrarnos a que la demanda que vamos a recibir es cada vez mayor, porque así como le decía que llegamos al 40% de formalidad del empleo, yo quiero que sea el 100%. Entonces, ¿qué quiere decir eso? Que vamos a tener cada vez más cotizantes y esos cotizantes van a estar demandando cada vez más servicios.
3: Bien, momento de saludar al señor Cito García, que ya viene con un listado de noticias breves nacionales.
4: ¿Cómo le va, Cito García? ¿Cómo está usted?
8: Hola, ¿qué tal? ¿Cómo estás, Karina? Buenas noches para vos, para Ernesto, ¿qué tal, para querido? Toda la teleaudiencia de RCC Noticias.
3: Vamos a las noticias, vamos a la información, hay mucho que desarrollar esta noche.
8: Así mismo, tenemos que informar y arrancamos este bloque de breves nacionales hablando de un accidente que involucró a un bus paraguayo en Brasil. Un trágico accidente de tránsito ocurrió en Brasil alrededor de la medianoche, a 450 kilómetros de Foz de Iguazú. Volcó un bus de la empresa guaireña que transportaba 67 pasajeros, entre ellos alumnas de la Academia de Danza Betania de Colonia Independencia, familiares y otras personas que se unieron para completar el cupo del bus, pero que no tenían relación alguna con la academia. Tres personas fallecieron lamentablemente: Nelly Peralta de Rojas, Blanca Chamorro Resquín y su hija Guadalupe Garcete, de tan solo 8 años. El hecho dejó varios heridos, algunos de ellos con lesiones, que fueron trasladados a un hospital de Santa Catarina. Otros permanecen en un refugio a la espera de que los recojan. Entonces, lamentablemente, esta información penosa para toda esta familia que enluta a una parte de nuestro país.
4: 13 academias en total a la ciudad de Gramados. Había un concurso internacional muy grande. Entre las delegaciones fue mi hija. Ella fue con su academia de danza, pero decidieron ir en avión justamente por lo peligrosa que son las rutas brasileras en bus. Por los barrancos y todo lo que hay.
3: Tienen alturas también, por supuesto.
4: Y vos sabés que hoy a la mañana estaban desesperadas las madres que enviaron a su hija, porque a primera hora no se sabía aún cuál fue la academia que sufrió el accidente.

0: hicieron eso, y bien lo está diciendo Karina, lamentablemente y triste es la noticia con relación a todo esto, y me imagino la incertidumbre que habrán vivido todas estas madres y estos padres con relación al accidente que saltó a la información, y bueno, no sabes si está o no en ese lugar tu hijo, y realmente ha de ser algo muy difícil de sobrellevar. Y con relación al segundo tema de este bloque de breves nacionales, tenemos que pasar al segundo tema y tenemos que hablar de incautación de perfumes. La Dirección Nacional de Propiedad Intelectual, DINAT, informó que funcionarios de la Dirección General de Observancia incautaron una gran cantidad de perfumes, presumiblemente falsificados, localizados en dos contenedores ubicados en un puerto privado de la ciudad de Villeta. Entre ambos contenedores se encontraron 846 cajas máster de perfumes, que a su vez contenían varias cajas con frascos de perfumes de distintas fragancias, modelos y marcas. Los trabajos continúan ahora en dos frentes: saber la cantidad exacta de artículos, ya que serían más de 200.000 perfumes, y por otro lado determinar el origen de las mercancías e identificar a los propietarios. Las autoridades destacaron también que estos productos ponen en riesgo la salud de los consumidores al carecer de controles de calidad, manejo adecuado y registros sanitarios que permitan conocer su composición, seguridad y trazabilidad. Ahora, el tercer tema tiene que ver con el Bibliobús que llegó a Boquerón. La gobernación de Boquerón recibió el Bibliobús. Este espacio itinerante de lectura estará al servicio de los niños y niñas de nuestro departamento, iniciando su recorrido desde la ciudad de Mariscal Estigarribia. Una noticia muy positiva, principalmente para el beneficio de los niños y de las niñas. Presentarán el Bibliobús también en Alto Paraguay. La gobernación de Alto Paraguay invita a la ciudadanía al acto de presentación del Bibliobús del programa Semillas del Futuro, una iniciativa que acercará oportunidades, juego y lectura a niñas y niños de nuestro departamento. El jueves 16 de julio a las 14 horas en el Palacio Litoral de la Gobernación del Alto Paraguay. Entonces la invitación es para mañana, jueves 16 de julio, desde las 14 horas en el Palacio Litoral de la Gobernación de Alto Paraguay. Entonces el Bibliobús se está trasladando ahora a la zona de Alto Paraguay. Estuvo por Boquerón, mañana va a estar en la zona de Alto Paraguay, y para beneficio de todos los chicos, este Bibliobús está haciendo entonces hacer conocimiento de cerca con los niños y niñas de esa comunidad de nuestro país, Ernesto, Karina.
1: Así mismo, gracias. Llevan regalos también, libros, tengo entendido. Claro. Para las comunidades y para los chicos, por sobre todo.
2: Gracias, Lorenzo, muchas gracias. Vamos al pronóstico del tiempo en este momento.
1: Compartimos.
2: Director, por favor. Y veamos cómo estará el Chaco el día de mañana.
1: Atención, preste atención para el Chaco Central. Para este jueves, cálido, caluroso, cielo parcialmente nublado, vientos del norte, dice la nota. Mínima de 22 y la máxima llegaría a los 34 grados de calor.
2: Así es, y el día viernes caluroso, cielo parcialmente nublado, vientos moderados a fuertes del norte, mínima de 27 grados y una máxima de 36 grados. ¡Qué calor!
1: Muy bien, atención, preste atención, región oriental, cómo va a estar el termómetro hacia esta zona del territorio nacional para el jueves. Mínima de 20, jornada calurosa, máxima de hasta 32 grados centígrados, dice la información.
2: Y el día viernes caluroso, cielo parcialmente nublado, vientos moderados a fuertes, desde el norte una mínima de 26 grados y una máxima de 35 grados.
1: Muy bien, con esto, familia, hacemos una breve pausa, breve, y ya retornamos. Sí.

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0: Saludo grande a la audiencia de RCC. Estamos en vivo, en directo para todo el país y para el mundo con toda la información del mundo deportivo. Y en este caso vamos a hablar ya de lo que es el mundo cerro porteño, el mundo del ciclón de Barrio Obrero. Ya el equipo que continúa su labor de pretemporada en Buenos Aires, Argentina, apuntando ya a estos desafíos que se vienen en este segundo semestre del año. Y el conjunto azulgrana, ya en tierras argentinas, recordar que igualó ante Racing Club de Avellaneda, luego empató ante Defensa y Justicia 1-1. La principal novedad fue que el nivel expuesto del lateral de buena proyección, el ex Olimpia Blas Riveros, lateral por izquierda, anotó un gol, mostrando plena recuperación de la lesión que lo había marginado del primer semestre y lo había marginado del Mundial, porque capaz él jugaba el Mundial a esta altura. Bueno, en el equipo de Barrio Obrero hay novedades entonces en ese sentido. Ya el conjunto del Ciclón se prepara para otro compromiso en el complejo Raúl Gámez por la mañana. Este jueves va a jugar ante Vélez Sarsfield, otro compromiso. Y bueno, el equipo de Cerro Porteño, que ya se prepara también con el retorno de Roberto Junior Fernández para sumarse a los trabajos, al igual que Gustavo Velázquez, tras sus respectivas experiencias en la Copa Mundial, uno jugando y el otro siendo arquero de alternativa. Bueno, el campeonato específicamente del clausura, que va a estar mucho más interesante en el desarrollo. ¿Por qué? Porque por un lado, Cerro Porteño juega su clasificación al torneo internacional, la Copa Libertadores, Copa Sudamericana, y bueno, todos los equipos van a querer clasificar a los máximos torneos del continente de la CONMEBOL, dos torneos internacionales, y también juegan el no descender. Así que siempre la clausura es más interesante por ese lado. Y bueno, recordar que el viernes 24 de este mes, el Ciclón jugará contra el Sportivo Trinidense en la Nueva Olla a las 18:30 horas. Será entonces el primer partido que juega el Ciclón. 18:30 horas entonces en la olla ante el cuadro del equipo del Sportivo Trinidense. Bueno, eso en el mundo de Cerro Porteño, en el mundo del Ciclón, ya preparándose para enfrentar a Vélez, el cuadro del Ciclón, que tiene que su partido por medio ante Palmeiras, donde esperemos que Cerro Porteño avance la siguiente etapa del torneo. Bueno, ya hablamos específicamente del mundo de Cerro Porteños. Continuamos y en este sentido vamos a hablar ya del equipo del Olimpia, porque el decano ya está preparándose de pleno para la Copa Sudamericana. Ya el torneo muy importante que se viene, que es el duelo ante el equipo del Vasco da Gama o el DIM. El que llegue a pasar de los dos equipos, bueno, va a ser el que va a estar enfrentando el cuadro del Olimpia para lo que se viene. Bueno, recordar que se sumaron los mundialistas Gastón Olveira y Tim Payne en ese sentido para reforzar el cuadro del decano, ya en vistas a lo que va a ser ya el encuentro de Copa Sudamericana. El cuadro del Olimpia, que tiene que jugar aguardando rival ya en octavos de final. Bueno, esto en el mundo del Olimpia, en el mundo del decano. Recuerda que tiene bajas y tiene también altas. Por ejemplo, Alejandro Silva, que se fue, que ya no continúa, ya no prosigue. Y Tim Payne, por ejemplo, uno de los jugadores de que sí se sumó al conjunto del decano. Bueno, pasemos a hablar del bronce en el deporte paralímpico. Hablemos específicamente del paraguayo que vivió una jornada histórica en Colombia, el paratleta Mauricio Gabriel Cobo Aquino, que conquistó la medalla de bronce en paranatación, logrando la primera presea para el Comité Paralímpico Paraguayo en los Juegos para Sudamericanos de Valledupar, bajo la conducción técnica de Sergio Iraira. El nadador nacional alcanzó entonces un resultado trascendental en el complejo acuático de la Universidad Popular del César, escenario entonces que alberga esta competencia. Y bien, bien por el paraguayo, que terminó ganando esta medalla. Y muy lindo, muy lindo momento también para Paraguay, muy lindo por Mauricio Cobo, que terminó logrando este resultado significativamente importante. Bueno, tenemos la nota. Mauricio Gabriel Cobo Aquino, el atleta Y bueno, el director Sergio Iraira, director técnico también de este conjunto. Compartimos la buena jornada de Paraguay.
1: Yo sé que es la primera medalla de muchas que va y llega a Paraguay. Sentí emoción, felicidad, ya por ahí sentí en mi panza la gente. Es un esfuerzo que hicimos entre todos, no solo yo. Hizo mi profe Sergio, mi mamá, mi papá, la gente que apoyó, confía en mí, me apoyó. Significa un honor significa. Significa una alegría también que el Comité Paralímpico Paraguayo confía en mí y que ojalá siga confiando porque debe traer más alegría que esta. Detrás de esta medalla hubo sacrificio, hubo queja que yo no quise entrenar, pero entrené. Hubo cariño, hubo amor.
2: La verdad que estoy sin palabras. Nos preparamos para esto. Buscamos esto, nos propusimos para llegar a esto. Y detrás de esto hubo mucho entrenamiento duro, muchos días de no querer entrenar. Es un capo, no tiene límites, nunca dice no puedo, nunca te dice no estoy para esto, no puedo hacer esto. Paraguay tiene muchísimo talento, con apoyo y sacrificio se puede alcanzar muchísimo más resultados y eso.
1: Y a la gente le dejo que luchen por sus sueños, que siempre tienen que poner de su parte, trabajar, ser disciplinado y si siguen eso van a llegar lejos.
0: Bueno, bien por Mauricio, bien por este gran logro para Paraguay, bien por lo hecho, trabajó muchísimo ya para lograr este momento y este gran resultado para nuestro país de Paraguay. Bueno, es una alegría inmensa lo que ha hecho, lo que ha logrado también el paraguayo. Bueno, por supuesto, si uno quiere tener toda la información la más actualizada del mundo deportivo, en RCC Deportes va a poder tener todas las novedades a través de su tablet, computadora, celular, desde cualquier parte del mundo. Bueno, Ernesto, Karina, ya palpitando un poco cada vez que queda más próximo ya al inicio del torneo Clausura, Copa Libertadores y Copa Sudamericana.
3: Bueno, gracias, señor Emanuel, muchísimas gracias.
4: Nos vamos al Chaco.
3: Sí, vamos a Loma Plata, señores. Sí. 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
4: ¿Qué tal estamos con eso, Linda capacitación. 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
5: Clientes chaqueños que tenemos, estamos muy entusiasmados de compartir este tiempo con más o menos 40 clientes acá de la zona, todos clientes metalúrgicos que siempre confían un poco en las soluciones que recordás, tanto las soluciones tradicionales como las innovativas. Hoy estamos un poco con la marca Ugon y la marca Hyperterm, siempre en el lado un poco más innovativo, técnico. Y bueno, aprovechamos este tiempo para mostrar las innovaciones que después nuestro Product Manager va a comentar acerca de eso y después charlar con los clientes un poco en un after office, digamos que, ¿verdad? El objetivo principal es escuchar y hablar con el cliente. Eso es el objetivo principal y bueno, ahí aprovechamos un poco de compartir las novedades, pero por el otro lado también, digamos, escuchar su experiencia en campo, que acá en el Chaco es muy desafiante a nivel temperatura, a nivel conexiones eléctricas, y un montón de otras cosas. Entonces admiramos mucho a los clientes de esta zona, especialmente los clientes metalúrgicos que se destacan por su por la versatilidad que tienen y por la resistencia que tienen, pese a todo, siguen fabricando, el sector está creciendo, según nuestro parecer, y bueno, eso, ¿verdad?
6: 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Entonces son marcas importantes para nosotros y la parte teórica de lo que nos ofrecen las fábricas nosotros venimos a transmitirlo a nuestros clientes. llevan lo que es las informaciones que muchas veces hacemos de puerta en puerta, ¿verdad? Y hoy pudimos juntarle a todos nuestros clientes en un mismo sentir, y así mismo ellos pudieron también poder contar sus experiencias, poder disipar dudas, ¿verdad? 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De la mano de Record Electric.
4: Muy bien, nos vamos hasta California, donde vamos a comentar de esta situación que nos impacta por lo que es esta enseñanza. La oración siempre está presente, especialmente entre los profesionales de la medicina, porque son los que salvan vida. La anestesióloga y especialista en dolor intervencionista Christy Anthony, residente en California, compartió un video en el que aparece junto a otros médicos de la salud orando antes de iniciar una jornada de consultas y cirugías. La doctora explicó que esta práctica forma parte de la rutina diaria del equipo antes de entrar al quirófano. Todas las mañanas, antes de un día lleno de casos, nos reunimos en su nombre. Oramos para que su presencia esté a nuestro alrededor mientras avanzamos durante el día, dice la doctora. Su presencia está siempre alrededor de nosotros mientras seguimos justamente operando. Oramos para que Él nos guarde y nos proteja mientras procuramos realizar su obra maestra, expresó Christy Anthony al compartir la oración del equipo profesional, como estamos viendo en imágenes. Esto que conmueve. Así antes es. De arrancar una jornada para salvar vidas en un hospital en California.
3: Así mismo, y bueno, vayamos a la grilla, señores, ahora de RCC. Hoy camino al desarrollo a las 20:30 horas, imperdible.
7: El ecologismo, vaya tema que hoy vamos a estar tocando. Personalmente estoy persuadido y lo he mantenido en mis 6 libros publicados ya varios años atrás, y en el primero especialmente, de esto ya casi 20 años atrás, que las ideas importan. Las ideas son importantes. Ocurre que todo ser humano responde a incentivos que de alguna manera le lleva a realizar un acto o no a realizar un acto. Pero el problema de fondo es cuando una persona, al intentar hacer algo, quiere imponerle a su prójimo a hacer algo contra su voluntad.
4: Muy bien, nos preparamos para lo más lindo.
3: Sí, vamos a la palabra de Dios, por favor, en este momento. Y esto es lo que el Señor nos dice en este día. En todos os he enseñado que trabajando así se debe ayudar a los necesitados y recordar las palabras del Señor Jesús, que dijo: más bienaventurado es dar que recibir. Hechos 20:35.
4: Promesa del Señor en este servicio informativo. Antes de decirle buenas noches, muchas gracias por estar con nosotros.
3: Así es, hasta mañana.
4: Que pasen bien.
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Hola, hola, hola, hola, muy buenas noches, ¿cómo estás? Excelente noche futbolística para nuestros hermanos argentinos que han tenido el privilegio de vencer a Inglaterra en un partido realmente muy, muy, muy difícil, muy sentido, pero bueno, ahí están los ganadores, así que les damos un abrazo a la distancia a nuestros hermanos argentinos. Y por supuesto estamos felices porque en Sudamérica, ¿no es cierto?, nos sentimos aliados, nos sentimos representados de alguna manera los latinos en este mundial. Muy bien, te damos la cordial bienvenida. 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Todas conforman el holding RCC que retransmite línea directa en vivo y en directo. Vamos a trabajar para vos el señor Juan Cruz, que está muy, muy feliz. Nuestro presidente del holding, el señor Pedro Segovia, nuestro director ejecutivo. El señor Sergio Sepol, coordinador de radio, el señor Julio Fleitas, el periodista acreditado, y el señor Dani Arce, nuestro operador en cabina central. Te damos la cordial bienvenida y vamos a ver el tiempo. Calorcito, sí señor, 23 grados a esta hora, la humedad del 53%, vientos en superficie en dirección norte, como habíamos indicado en la noche de ayer, justamente porque el efecto del viento iba a traer este calorcito. Bueno, 23 grados es la térmica en Asunción y alrededores. Tuvimos una máxima de 28 grados y amanecimos con 15 grados. Nos vamos a Ciudad del Este, 19 grados, la humedad del 61%, vientos norte a 13 kilómetros en la hora. Tuvimos 12 grados en Ciudad del Este, 24 de máxima, con el cielo totalmente despejado. Pedro Juan Caballero, 19 grados en estos momentos, la humedad 61%, viento norte a 21 kilómetros en la hora. Tuvimos 13 grados en Pedro Juan Caballero de mínima y una máxima de 25 grados con el cielo totalmente despejado. Vemos las actualizaciones de todo lo que va a representar el resto de la semana y va a ser solcito a pleno todo el tiempo hasta el día miércoles de la semana que viene. Así que a disfrutarlo a pleno, sobre todo que los chicos están de vacaciones y se merecen estar al aire libre, compartir un poco con los papis la expo, por ejemplo. 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Muy bien, nos vamos a Generación 12, es el grupo que empieza a sonar con El Reino Está Aquí. Bienvenidos.

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1: Las 20 con 49 minutos. Hora de informarnos, nos vamos a la página de RCC, que nos trae lo último en información. A ver qué nos dice. Espera que me abra porque a veces mi maquinita se demora un chiqui. Vamos. En primera plana, Argentina finalista tras épica remontada sobre Inglaterra. Con carácter, fútbol y una dosis de mística, la selección argentina volvió a escribir una página inolvidable en la historia de los mundiales. La albiceleste derrotó este miércoles en semifinales por 2-1 en tiempo reglamentario a Inglaterra, en una semifinal cargada de tensión, emoción y rivalidad, y aseguró su lugar en la gran final de la Copa del Mundo 2026. El vigente campeón dio otra muestra de jerarquía de la mano de Lionel Messi en los momentos decisivos y quedó a un paso de conquistar una nueva estrella. Este domingo 19 disputará el partido final con España, que clasificó el martes último tras derrotar a Francia. Y yo agregaría que el horario es a las 16. Paraguay y Brasil blindan su cooperación militar y defensa. El presidente Santiago Peña recibió este miércoles al ministro de Defensa del Brasil, José Múcio Monteiro, para analizar el blindaje y la intensificación de las acciones coordinadas contra el crimen organizado transnacional, el terrorismo y otras amenazas comunes que afectan a la frontera compartida. Y nos vamos al Chaco, el hospital de Villa Choferes.

Incorpora oncología y nutrición en un paso clave para descentralizar la salud y mejorar la calidad de vida en el Chaco paraguayo. El Hospital Materno Infantil de Villa Choferes del Chaco anunció la habilitación de dos nuevas especialidades médicas, la oncología y la nutrición. Y nos vamos al niño. El Poder Ejecutivo activa un plan preventivo ante la llegada del fenómeno El Niño. El gobierno del Paraguay puso en marcha este miércoles un plan de preparación y coordinación para hacer frente a la posible llegada a nuestro país del fenómeno climático El Niño, que, según las proyecciones, podría presentarse desde finales de agosto y prolongarse hasta los primeros meses del próximo año. ¡Epa! Se prevé la limpieza de cauces hídricos, planificación de evacuaciones y entre otras medidas. Bueno, bien informados. Nos vamos a Tercer Cielo, que nos trae Lléname Otra Vez.

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